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0: Lo que vamos a hacer nosotros en el día de hoy es enfatizar, cuide su salud. Dice la Escritura que nuestro cuerpo es el templo del Espíritu Santo. Por lo tanto, usted debe de cuidarlo porque Dios ya no habita en templos hechos por manos de hombre, sino que habita en un templo que somos nosotros. Ya no habita en edificios hechos por manos de hombres, sino que ahora tú eres habitación y morada del Espíritu Santo. Pero algunos no parecen templo, más bien ya parecen catedrales. Están bien bendecidos, bien gorditos, bien llenos de vida. Ya son como una mega catedral. Pero quiero decir que es muy importante cuidar nuestro cuerpo porque es el templo del Espíritu Santo. Y dice la palabra que cualquiera que destruya el templo o el cuerpo, dice Dios, le destruirá a él. Amigos, este es un tema muy interesante. Cuidar tu cuerpo. ¿Qué consumes? ¿Qué es lo que dejas entrar a tu organismo? Porque muchas veces se nos dice, no tome refresco negro, pero nos encanta el refresco negro. Y la persona muchas veces ya con los riñones que no funcionan, ya con afectaciones en diferentes órganos del cuerpo, pero de alguna manera la gente lo sigue consumiendo, es como los cigarros. Dice, fumar puede causar cáncer y te ponen la foto de alguien que está muriendo de cáncer y hasta mira las cajetillas de los cigarros. Y estás viendo la foto de la persona que está enferma del cáncer y aún así le dices, deme la cajetilla completa. A sabiendas de que el alcohol es malo, que te puede dar una congestión, que te puede crear una adicción, pero ahí va la gente a comprarlo y a tomarlo. A sabiendas que le están advirtiendo que le puede causar cirrosis, que le puede causar serios deterioros en su cuerpo. Entonces, si tú no cuidas tu cuerpo, si tú no cuidas lo que le metes, si tú no cuidas el cuerpo, imagínate meterle drogas al cuerpo para que se deteriore. Imagínate tú que el cuerpo comienza a enfermarse porque pues ahora ya no quieres comer saludable, te gusta el hot dog, te gusta la pizza, te gustan las comidas procesadas, los embutidos, ya no quieres comer sano. Y claro, después cuando vienen los problemas y complicaciones de salud, dices, ¿y por qué a mí? ¿Y por qué yo? ¿Y por qué me dio el diabetes? ¿Y por qué se me sube la presión? ¿Y por qué ahora tengo tantos problemas que antes no tenía en mi cuerpo? Ya tienes neuropatías, ya tu nombre ya no va a ser Juan, ni va a ser Petra, te van a poner dolores. De todo te quejas, te duelen los pies, la rodilla, las piernas, la cabeza, la cintura, todo son dolores. Fibromialgia, para que no se oiga tan feo. Y todo, ¿por qué? Porque no has cuidado tu salud. Te dicen no y haz de cuenta que te dicen sí, como si estuvieran regalando las cosas que hacen daño, y ahí vas corriendo a comprar y a consumir. Lógicamente tu cuerpo te va a pasar una factura, y esa factura es demasiado, demasiado costosa. Ahora, lo que me llama la atención es que cuando las personas toman un producto natural que les hace bien, se molestan porque querían sentirse bien en la primera semana, en el primer mes. Pero espérame, si tienes 20 años haciendo las cosas mal, ¿cómo crees tú que en un día o en una semana se te va a arreglar el problema? Un doctor que es conocido y es muy bueno en lo que hace me dice, mira, es que por lo menos para revertir una enfermedad de 20 años necesitas por lo menos un mes de tratamiento para revertir un año. Entonces hoy vamos a hablar de esta parte de que usted necesita comenzar a cuidarse. ¿Y qué es lo primero que se hace? Sacar la basura, sacar el escombro para empezar a limpiar. ¿Y eso cómo se hace? Ah, pues es lo que vamos a conversar aquí con David Montero, porque necesitamos entender la importancia de comenzar a cuidar nuestro cuerpo, y comenzaremos por una limpieza.
1: Gracias por abrirme los micrófonos, y como usted bien lo dice, necesitamos alimentarnos, tener conocimiento, guía. Nadie nos quita la salvación, no se nos va, nosotros nos alejamos, ¿verdad?

0: porque no tenemos conocimiento, porque no tenemos la indicación, porque nos descuidamos. Y eso aplica en todo. Lo espiritual es más real que lo físico, eso también lo tengo muy claro. Y las personas pues igual empiezan a tener situaciones emocionales, pues tiene que ver también con lo físico, porque nuestras emociones están conectadas también con el flujo del sistema nervioso y el sistema hormonal. Entonces, cuando no tenemos nutrición en la mente, tomamos malas decisiones. Cuando nos sentimos deprimidos, agotados, fastidiados, enojados, agotados, cuando somos eufóricos, bueno, todo esto también repercute. Entonces, yo creo que el día de hoy lo que queremos principalmente es darle información a las personas, una información correcta, una información que les permita tomar sus propias decisiones. Y de aquí es donde vamos a hablar sobre cómo funciona el cuerpo, qué es lo que, fíjense nada más, cómo nos ama Dios, de qué manera nos ama Dios, que nos da muchas herramientas para que también, tanto en lo físico, en lo mental, en lo espiritual, podamos tener siempre en qué apoyarnos, que es Él. Y hablando precisamente de todo esto, hemos estado escuchando hablar en los últimos días de algo que se llama Glutalife Complex. El Glutalife Complex que hemos estado hablando en estos micrófonos, pues ha venido a revolucionar el bienestar en muchas personas. Nos han estado reportando muchísimos casos de bienestar, y es donde queremos platicar qué es el Glutalife Complex, por qué la gente se está sintiendo bien, qué efecto tiene, cómo funciona nuestro cuerpo. Algo que hemos dicho nosotros es que estos productos no curan nada, o sea, es nuestro cuerpo el que se está reparando, únicamente tenemos que estimularlo. Y primero quiero platicarle a toda la audiencia, entender qué es el antioxidante maestro que protege nuestras vidas. Porque nosotros, y hablo nosotros, los muchachones después de los 40 cúbole, o sea, ya los que estamos más adelantitos, siempre ocurre algo que pocas personas saben. No solamente es envejecer, es que nuestras células, doctor, comienzan a perder la capacidad de defenderse del daño diario que está ocasionando el estrés, la contaminación, los medicamentos, los alimentos procesados, como usted dijo, que si el cigarro, que si el alcohol, que si la comida enlatada, los azúcares, y todo eso que ocasiona la inflamación silenciosa. Y este daño tiene un nombre, se llama estrés oxidativo. Hoy en día, la ciencia ha relacionado el estrés oxidativo con muchos de los padecimientos que afectan a millones de personas. Escuchamos hablar tema de diabetes, hipertensión, problemas cardiovasculares, fatiga crónica, enfermedades neurodegenerativas, inflamación crónica, debilidad en el sistema inmunológico, envejecimiento prematuro. Pues todo esto va relacionado. La pregunta es, ¿quién protege a nuestras células? Y es donde entra esta respuesta. Hay una molécula extraordinaria, por eso le digo que Dios nos ama tanto, porque nos creó con una molécula que se llama glutatión. Todo lo que tenga que ver con la investigación de glutatión, los profesionales de la salud lo conocen como el antioxidante maestro del cuerpo. Y aquí es donde el glutatión juega un papel importante, porque se produce naturalmente en nuestro cuerpo, en nuestro organismo. Tiene tres funciones fundamentales. El glutatión que tu cuerpo debe estar produciendo, que mi cuerpo debe estar produciendo, el de tu hijo, el de tu esposo, el de tus familiares, todos producimos glutatión. Y la primera función es neutralizar los radicales libres que dañan las células, los tejidos y los órganos. La segunda función del glutatión es apoyar los procesos de desintoxicación del hígado, que es donde parte mucho los problemas que tenemos. Y la tercera función es fortalecer las defensas naturales del organismo. El problema que cabe, doctor, es que a partir de los 40, los 45 años, ya los niveles de glutatión comienzan a disminuir.
1: ¿En qué porcentaje más o menos?
0: Pues sí, empieza a haber una disminución del 30 al 35%, y de ahí viene desencadenando según la alimentación, según los desvelos, el estrés, las malas rutinas. O sea, estamos hablando que descienden algunos hasta un 40-45%, y es algo considerable, ¿no? Claro que ya cuando hay un problema de salud más fuerte es porque ha habido una deficiencia mayor. Por eso es importante que nosotros podamos entender que cuando disminuye el glutatión, ahí, doctor, aumentan los riesgos de la salud. De ahí fue donde nace este concepto que se llama Glutalife Complex, que es una fórmula diseñada precisamente para ayudar al cuerpo, a nuestro propio organismo. No hay que meter nada externo, no hay que hacer procesos caros, ni intervenciones quirúrgicas, ni exponernos a nada al raro. O sea, nuestro cuerpo está diseñado para producir glutatión, y esta fórmula ayuda al organismo a producir y mantener niveles, muy importante, los niveles necesarios y saludables de glutatión. Entonces, la pregunta es, ¿por qué funciona? ¿Por qué la gente se siente bien? Porque obviamente contiene ingredientes que son considerados los más importantes del glutatión, de lo más estudiado, que ayuda a combatir el estrés oxidativo, ayuda a fortalecer el sistema inmunológico, ayuda a proteger el corazón, el hígado, el cerebro, favorece la energía celular y apoya el proceso de regeneración celular. Yo te puedo hablar, por ejemplo, de lo que es el N-acetilcisteína, que es uno de los principales precursores del glutatión. Por eso es que ayuda a mejorar lo que es la salud pulmonar, favorece la desintoxicación, protege el hígado y el sistema respiratorio. Te voy a hablar de lo que es el ácido alfa-lipoico, que es conocido como el antioxidante universal. O sea que esto ayuda a proteger el sistema nervioso, lo que es los nervios periféricos, apoya el metabolismo de la glucosa, favorece la circulación. Y si a esto le sumamos los ingredientes naturales que contiene Glutalife Complex, como vitaminas y cofactores de antioxidantes que participan en cientos de las reacciones celulares del cuerpo, que está relacionado con la energía, el sistema inmunológico, la reparación celular, la protección cardiovascular, bueno, pues aquí es donde vemos estos beneficios. ¿Qué es lo que nos reporta la gente? ¿Qué es lo que nos dicen las personas? Que se sienten con más energía durante el día, que mejora su recuperación física, que se sienten menos inflamados, se sienten más ligeros, que hay claridad mental, que hay mejor respuesta al sistema inmunológico. Aquel que le iba a pegar una gripita, está uno o dos días y ya está como si nada, no los tiran a la cama, o se empiezan a notar grandes beneficios. Apoya el tema de la circulación, mucho más saludable, el metabolismo de la glucosa, mejores condiciones, y también existe mayor bienestar general. Glutalife Complex no solamente busca enmascarar el síntoma como muchos productos o medicamentos. Su objetivo principal, escuche muy bien, es ayudar a las células a mejorar su función. Porque cuando la célula mejora, los tejidos mejoran. Y cuando los tejidos mejoran, obviamente los órganos empiezan a funcionar de una mejor manera. Y cuando los órganos comienzan a mejorar su función, hacer sus procesos, obviamente nuestra calidad de vida cambia. Por eso, después de los 45 años, ya no se trata solamente de vivir más. Se trata de vivir con energía, independencia, bienestar, que es muy importante. Invertir en tus células hoy, en este momento, es invertir en la persona que vas a ser dentro de 10 o 20 años. Que te quede muy claro, lo que yo voy a hacer ahorita se va a reflejar en la persona que voy a estar haciendo o voy a estar funcionando en 10 o 20 años. Es muy importante. Miren, a todos los radioescuchas yo les quiero decir algo muy importante. La salud no solamente se pierde de un día para otro. Que te quede claro que no es que hoy amanecí ya enfermo. O sea, se pierde poco a poco y también se recupera poco a poco. La pregunta no es cuánto cuesta cuidar tus células. Tú me puedes preguntar cuánto cuesta un frasco de Glutalife Complex. Y yo te puedo decir el precio. Incluso si quieres promoción te la puedo dar. La pregunta real que tú tienes que hacerte ahorita es ¿cuánto cuesta no cuidar mi salud? ¿Cuánto me va a costar una hospitalización? ¿Cuánto me puede costar perder la movilidad? Hay personas que ya empiezan a tener parálisis facial, ya no pueden mover una pierna. O sea, hemos llegado a ver personas que ya por la diabetes le tienen que amputar un pie. O sea, ¿cuánto me cuesta esto? ¿Cuánto cuesta no tener energía para disfrutar a mis hijos, a mis nietos, mis actividades diarias? O sea, hoy tienes la oportunidad de comenzar a fortalecer tu organismo desde adentro. Por eso yo te estoy invitando el día de hoy a que conozcas más y que pruebes los beneficios del Glutalife Complex. Mira, miles de personas están descubriendo los beneficios del glutatión. En el mundo es lo más hablado, lo más sonado. Yo desde hace 5 años veo que está en tendencia el tema del glutatión. Yo ya lo conozco desde hace muchísimo tiempo, sobre todo en el tema de lo que es la nutrición celular inteligente. Yo lo único que te digo es no esperes más, no esperes a sentirte mal para actuar. Digo, si ya traes un problema de salud, bueno, pues adelante, atrévete, pero no esperes. Si tú eres una persona que todavía no sientes algo, no te esperes a enfermarte. Actúa mientras todavía tienes la oportunidad de prevenir. 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
1: Bueno, yo creo que es de aprovechar esta oportunidad porque pues vamos a desintoxicar las células. Y una cosa que me llama la atención es que cuando una célula se enferma, segrega un químico. Y ese químico hace que haya una inflamación, y por esa causa, ay, siento un pequeñito aquí, siento un dolor por acá. Claro, la célula está segregando ese neurotransmisor para decir SOS, sálvenme o sálvenme, ayuda, auxilio, socorro, por favor, hazme caso. Y por eso te duele el cuerpo, porque la célula ya segregó el líquido mandando señal de ayuda. ¿Y qué hace el cerebro? Pues simple y sencillamente, como sabe que hay células madre que están recorriendo tu organismo, pues entonces debe de haber una señal que conecte esa célula enferma con la nueva célula que viene a repararla. Haz de cuenta que mandó a los albañiles, se les dijo por allá, váyanse con la cuchara, váyanse, ya les mandamos el cemento, la arena y todo, y ahí van las células a reparar. Entonces es muy interesante cuando entendemos que debemos de cuidar nuestro cuerpo, y si hoy tenemos al alcance de nuestra mano, es el momento de tomar acción, es el momento de decir, hey, paso por él o me lo mandan, porque si me interesa cuidar mi cuerpo, que es el templo del Espíritu Santo, me interesa limpiarlo, me interesa repararlo. Hay lugares donde verdaderamente yo he entrado y se miran deteriorados, lugares que se miran ya con la pintura descolorida, ya con agujeros en las paredes, pero cuando vienen las personas que enjarran todo y pintan y lo dejan, wow, hasta parece un lugar nuevo, ni parece la misma casa. Pues así muchos, nomás de hacer una manita de gato, una ayudadita a usted mismo en lo que tiene que ver con las cosas naturales que el cuerpo necesita. Y mire, nuestro cuerpo es tan agradecido que inmediatamente va a recibir todos los nutrientes, va a activarse lo que es todo el sistema celular, se van a desencadenar una serie de reacciones químicas por todo tu cuerpo para tu bien.
0: Es correcto, doctor. 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
1: Gracias por su amable y fina sintonía.

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13: cosas que duelen, porque hay dolor que nadie siente, porque hay situaciones que nadie entiende, porque no hay palabras que consuelen, porque no hay nadie cerca, porque todo parece vacío. Minutos donde el alma no tiene fuerzas ni para clamar, donde el corazón solo respira por inercia, donde el silencio pesa y la soledad lastima. Pero basta una voz. Una canción que entra con susurro, una verdad suave como el viento, que no empuja pero abraza, que no impone pero libera. Y ese minuto, que parecía hueco, se convierte en lugar sagrado, en un encuentro con lo eterno. Dios aún habla, incluso en el momento más breve. Adopta un minuto, llena corazones vacíos con esperanza. Porque incluso en el minuto más callado, el cielo todavía está abierto y Dios todavía tiene algo que decir.

0: Iniciamos el enlace con el portal del multiverso auditivo. Bienvenidos a Conexión Digital. Queda al frente de este viaje el caballero de la radio, David Montero.
1: ¿Cómo suenan esas cuerdas?

0: ¿cómo están? Qué bueno que estás con nosotros conectado el día de hoy. Qué bueno que ya estás en estos momentos en la mejor frecuencia. Estás en La Voz Radio. Te saludo tu amigo David Montero. Y bueno, como siempre, estamos a punto de iniciar este viaje por el portal del universo. Claro, del universo auditivo. Y claro, obviamente, ahí tenemos detrás de los controles técnicos, piloteando la nave de la información, como siempre, ahí ajustando ya los cinturones, el tren de aterrizaje, todo lo que es la gasolina, la gasavión, combustible, luces, todo perfecto. Despegamos, tremendísimo Ramiro Palomo. Esos, aplausos de gran Ramiro Palomo. Gracias, Ramiro, como siempre, conectándonos a través de las frecuencias radiales a nivel digital. Y bueno, estamos el día de hoy desde Los Mochis, Sinaloa, riquísima, deliciosa, sabrosísima, exquisita ciudad de Los Mochis, para la 1190 AM en Monterrey, Nuevo León y toda el área metropolitana. Saludamos también a toda la gente de la 1090 AM en Tijuana y bueno, todo el norte de California, de la Baja California Norte, obviamente, en el norte, y todo el sur de California en Estados Unidos. Y bueno, a toda la gente que nos conecta en las demás ciudades a través de la cadena de La Voz. Saludamos a la gente bellísima de la 94.7 FM, la Comarca Lagunera, 100.3 FM, Chihuahua Capital, 100.1 FM, Ojinaga, y a través de las multiplataformas digitales. El día de hoy nos vestimos de tacuche, de pipa y guante. Ah, ¿qué huele? El día de hoy estamos de lujo porque tenemos nada más y nada menos que al mismísimo doctor Alejandro Cruz. Por favor, un aplauso, Ramiro, ahí en cabina. Excelente, así, gracias. Bueno, está con nosotros el doctor Alejandro Cruz, que bueno, andaba en gira con la hormiga. Así que, doctor, bienvenido a esta bellísima tierra.
1: Hola, ¿qué tal? Un cordial saludo para todos nuestros apreciados amigos y hermanos que nos están sintonizando en este momento en nuestras diferentes frecuencias. Y efectivamente, pues andamos dando la vuelta a Los Mochis y con una gran noticia, ya que la 1090 AM se escucha en Los Mochis. Ayer estuvimos en Topolobampo, acá en el ejido Miguel Hidalgo, atravesamos toda la ciudad de Los Mochis escuchando la 1090, justamente el programa Conexión Digital con David Montero, y andaba pues los integrantes de La Hormiga, porque los llevamos por allá a un lugar a comer sushi.
0: Al ejido Mochis, que por cierto ya está conectado el tremendísimo Iván, que también nos invitó rico helado. Le mandan saludos, doctor.
1: Ajá, muy sabroso el helado.
0: Y bueno, también estuvimos disfrutando de lo rico, de lo delicioso. Probaron el sushi. No es el sushi, el sushi culichi o sinaloense, acá en Los Mochis, un sushi especial que, como dato histórico, ¿verdad? Aquí en Sinaloa fue la primera ocasión en que el sushi se empanizó y se hizo con carne de res. Y le metieron queso y tocino, y si pudieran meterle carnitas, se los habían metido. Y de aquí se despegó este concepto de sushi sinaloense. Así que los chicos probaron estos platillos. Y bueno, lo más interesante de esta gira fue la experiencia vivida a través de este encuentro o de este reencuentro de este grupo, y la experiencia vivida con las personas que asistieron a este concierto. Así que, doctor, me gustaría que usted nos comparta en este tiempo, y agradecer que está con nosotros. Sabemos que anda muy ocupado, pero está con nosotros. Que nos comparta su experiencia. ¿Qué es lo que se vivió usted como director de la radio? Usted que está viendo todo este mover espiritual. ¿Qué es lo que usted percibió en estas visitas a Sinaloa?
1: Antes que nada, quiero decir que esto fue un reencuentro, literalmente, ya que la agrupación La Hormiga, en sus inicios, trajo bendición para muchos hombres y mujeres que en aquel tiempo eran jóvenes, que eran adolescentes. Algunos de ellos, pues realmente que no podían identificarse mucho con la iglesia, con el servicio al Señor, algunos que fueron por curiosidad, pero que finalmente esta música los atrapó, el mensaje de las canciones los motivó para seguir a Dios, para servirle. Y la sorpresa es que muchos de ellos hoy son pastores, hoy son pastoras, hoy son líderes de congregación. Hoy dijeron, bueno, pues cuando yo los miré era adolescente, ahora vengo con mis hijos para decirles, miren lo que yo escuchaba. Y creo que no hubo decepción, sin duda alguna. Estos temas musicales siguen vigentes con toda tu polenta, no todos los burros son tan burros. El tema también que llama mucho la atención, pues yo creo que viene siendo todavía temas, ¿verdad?, como lo que me preocupa. Y bueno, son muy, muy contentos con el resultado, porque hubo personas que se entregaron a Cristo, hubo personas que se reconciliaron con el Señor, pero hubo también muchos que me dijeron gracias por este evento. Un pastor me decía, usted no sabe cómo lloramos, cómo agradecimos a Dios por la radio, cómo nosotros estamos convencidos que están haciendo una excelente labor, y gracias por hacernos parte de este gran evento. Así es que creo que alcanzamos lo que queríamos, y los elementos presentes en cada noche fueron salvación, sanidad, restauración, y esto es lo que nos motiva a seguir adelante haciendo más de estos eventos en cada ciudad.
0: Efectivamente, yo creo que es parte de la convicción y reafirmar la acción. En alguna ocasión yo les había platicado a algunas personas en una transmisión que hicimos lo importante de la motivación. ¿Qué es la motivación? Es el motivo para la acción. ¿Qué motivo tenemos para accionar? Uno de los motivos principales era efectivamente que las personas pudieran estar en un evento familiar, en un evento seguro, en un evento donde no hubiera venta de alcohol, drogas, literal pornografía, sexo, que es algo que está abundando en estas ciudades, un evento donde las familias puedan convivir sanamente, escuchar una música con un mensaje positivo, y lo más importante, el mover que se está sintiendo en los aires de esta ciudad, porque usted lo platicaba en el programa de la tarde, que usted tuvo la experiencia de ver una ciudad sitiada, literalmente sitiada por militares. ¿Cómo fue su experiencia?
1: Bueno, la ciudad de Culiacán, realmente yo nunca había visto una ciudad que tuviera tanta militarización en sus calles. Andaban los marinos, andaba también la infantería, traían drones, traían perros, andaban pero por todas partes, incluso los de la Guardia Nacional. Culiacán me llamó mucho la atención porque de hecho le tomé foto a un letrero donde decía, ya basta de tanto asesinato en Culiacán, queremos la paz. Entonces para mí fue sorprendente mirar tanto despliegue y movilización, tanto del ejército como de la Guardia Nacional, y saber que en medio del caos, que en medio de la crisis, pudimos presentar un evento cristiano cuando nadie se está atreviendo porque tienen miedo que los vayan a rafaguear con las ametralladoras, tienen miedo, ¿verdad?, de que vayan a llegar los sicarios a desbaratar el evento como ya lo han hecho. Entonces todo evento se ha cancelado secularmente, y todo evento cristiano también se ha cancelado, de tal forma que decían, es que ya tenemos mucho tiempo. Cuando ustedes anunciaron que venían al concierto con la Hormiga, no lo podíamos creer. De hecho, el mismo día del evento, no podían creer que estuviéramos en el concierto. Así es de que esto ha marcado como un parteaguas, porque ahora que hicimos el concierto, ya han llegado, ¿verdad?, muchas llamadas y mensajes de felicitación, y la gente muy agradecida por lo que ocurrió, y otros tantos que no pudieron asistir, pues ya animándose y preguntándonos cómo hacer el evento. cómo es que podemos participar con ellos para traer a alguien más, o simplemente otros diciendo traigan a otro grupo, traigan a alguien más, porque estos eventos se necesitan en la ciudad. Así es de que fue todo un éxito. Todos los pastores que estuvieron ahí presentes participando, las diferentes congregaciones, muchos que dijeron pues vamos a oír a este grupo de cristianos de La Hormiga, realmente fue un suceso, un acontecimiento muy grande que marcó la ciudad de Culiacán, la capital de Sinaloa.
0: Y bueno, en este sentir precisamente, que es lo que nosotros queremos transmitirles a todos ustedes, en este sentir de la experiencia, los testimonios, los niños, las mamás, las familias que se acercaran a usted, doctor, a darle el agradecimiento a llamadas que recibimos de la Alianza de Pastores, llamadas que recibimos felicitándonos, agradeciendo porque efectivamente no se canceló un evento después de 2 años, e incluso ahorita las tendencias, ¿verdad?, en estos días ha sido que la feria emblemática, la feria ganadera, lleva 2 años sin poderse realizar, y que bueno, pues un evento cristiano vino a hacer parteaguas en esta ciudad. Eso es algo que se realiza, pero a través de un apoyo, a través de una convicción y a través de la fe. Y esa parte es lo que yo quiero que todos los que nos están escuchando, todos los que nos están escuchando, guarden en su corazón. Es gracias a ti, colaborador, gracias a ti, radioescucha, gracias a ti que aportas, que adoptas minutos, es gracias a ti que te dejas usar por Dios, que has impactado en la vida de cientos de familias. Tú no tienes idea la magnitud de hasta dónde ha llegado tu aportación. Tu fe ha movido montañas. Esa fe que tú tienes y que has alimentado aquí a través de la voz es lo que nos ha permitido seguir avanzando. Y doctor, ¿qué mensaje le podemos decir a todos, a toda la audiencia, usted que tiene más contacto en las diferentes ciudades con ellos?
1: Primeramente, felicitar a nuestra gran red de colaboradores y decirles

nos cegaremos si no desmayamos. Dios tiene recompensa para ti. Que el Señor te bendiga con paz, que el Señor te bendiga con salud, te dé fortaleza, que Dios bendiga la obra de tus manos, que el Señor prospere todo emprendimiento que tú comiences, que la bendición de Dios te siga, te alcance, te abrace y se quede contigo donde quiera que tú vayas, porque eres bendecido para bendecir. Entonces, a cada uno de nuestros colaboradores, gracias y por favor, siga apoyando. Siga apoyando, siga apoyando. Necesitamos que usted siga juntamente con nosotros avanzando para que estos proyectos no se detengan. Y si usted aún no es un colaborador, hoy puedes comenzar. Hoy es el día que puedes decirle: Señor, cuenta conmigo. Yo también quiero ser parte de este gran proyecto. Y todos nuestros apreciados hermanos y amigos que en algún momento han colaborado y dejaron de hacerlo, por favor, reviva su cuidado acerca de la voz. Reviva una vez más su generosidad y su dádiva para que a través de la voz usted siga entregando el mensaje de salvación como un mensajero de esperanza. Vamos a levantarnos como uno solo, vamos a apoyar todos juntos y le vamos a dar los números de cuenta para que usted pueda hacer su aportación, que es importantísimo, y justo en este mes necesitamos que hagamos nuestro mejor esfuerzo. 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Pero vamos, levántese, participe, únase a este mover de fe. Hoy es tu día, hoy puedes comenzar, y que el Señor utilice tus finanzas para tocar una vida, para una nueva ciudad. Que el Señor utilice lo que es la obra de tus manos. Y voy a decir algo que considero, hermano David, es importantísimo, porque cuando damos para la obra de Dios, no es cualquier cosa. El primero de los mandamientos dice: amarás al Señor tu Dios con todo tu corazón, con toda tu mente, con toda tu alma, con todas tus fuerzas, porque a Dios hay que amarlo con todo y hay que entregarle todo. Cuando dice la Escritura que debemos amar a Dios de esta manera, es entregar nuestra vida misma para el Señor. Entonces quiero decir que cuando usted va a un trabajo, usted por lo menos va a dividir las 24 horas del día de la siguiente manera.

0: dicen que debemos utilizar 8 horas para dormir, para descansar. 8 horas. Por eso los turnos laborales son de 8 horas. Y dicen que pues las restantes 8 horas pues nos sirven para ir a la casa, al trabajo, a la iglesia, a la tienda, dar un paseo por ahí. Pero una tercera parte de nuestra vida nos la pasamos durmiendo. Otra tercera parte de nuestra vida vamos a trabajar. Y en ese trabajo dejamos nuestras fuerzas, dejamos nuestros dones, talentos y habilidades. Porque cuando usted va al trabajo, yo nunca he visto a alguien que diga: ¡ay, qué descansado salí del trabajo, qué relajado me siento! Mira nada más qué terapia tan sabrosa tuve en el trabajo que recuperé mis fuerzas. No, los que salen de trabajar salen cansados, le duele la espalda, le trae un problema en las rodillas, se siente pesado, porque dejó sus fuerzas. Y sea lo que sea que usted haga en su trabajo, está dejando su don, talento y habilidad, porque cualquier cosa en la que usted trabaje ha desarrollado con el paso de los años lo que se llama experiencia y aprendizaje para hacer bien las cosas. De mucho en ti, mayormente si te da cursos de capacitación, si él está continuamente renovando los equipos y renovando incluso lo que son las medidas de seguridad. Entonces, cuando tú vas a trabajar, te estás alquilando. Perdón la expresión, pero así es. Cuando usted trabaja, usted se está alquilando de dinero. A usted le dan su salario. Y una vez que usted tiene su salario, ese salario representa su vida, representa su tiempo, representa sus fuerzas, representa sus dones, talentos y habilidades, de tal forma que cuando usted le da al Señor una ofrenda, esa ofrenda, ahora sí que se la ganó con el sudor de su frente. Ofrenda: Señor, te doy mi vida, te doy mis fuerzas, te presento y te doy mis dones, talentos, habilidades. Eso es la ofrenda, parte de tu vida, de tu tiempo, de tu experiencia para hacer bien las cosas. Y qué bueno cuando le damos a Dios, pero lamentablemente el que lo da para alcohol, el que lo da para drogas, el que va y lo desperdicia, pues es lamentable porque su... Pero cuando usted honra al Señor con sus bienes, escúcheme, Dios honra a los que le honran. Usted nunca podrá ganarle a Dios en dar. Porque si doy, no doy porque tengo, más bien tengo porque doy. Y es importante entender que primero el Señor, antes de pedirte algo, Él primero te da, y una vez que ya te dio, te dice: dame. De lo recibido de su mano, de eso mismo le damos al Señor. Así es que adopte un minuto, conviértase en un colaborador, siembre una semilla. Esa semilla se va a convertir en algo en tu voz, anunciando el Evangelio. Esa semilla te va a representar a ti, va a representar tu familia, va a representar tu ministerio. Esa semilla que tú vas a dar, esa aportación económica que vas a dar para la voz, será tu voz, porque mientras tú estés trabajando, tu semilla va a estar predicando aquí en la radio por ti. Mientras tú estás con tu familia disfrutando y salir un fin de semana con ellos, no te preocupes, porque tu semilla estará predicando por ti a través de la radio. Y aun cuando tú duermes, tu semilla predica por ti, porque la radio funciona 24 horas. Entonces, anímese, hoy levántese, participe, siembre su mejor semilla, apoye la obra de Dios, sea generoso, siembre en la radio, conviértase en un colaborador o simplemente adopte minutos, sea generoso y Dios le va a bendecir.
1: Efectivamente, con Dios nunca se pierde, con Dios siempre se gana. Doctor, hoy recibimos una llamada en la mañana que me conectó mucho, obviamente, con todo esto que estamos haciendo desde Santa Ana, California, y por eso quiero mandarle un saludo y una lluvia de bendiciones, claro.

0: que toda clase de bendiciones en su vida de la hermana María Rodríguez, que nos estaba platicando con la voz quebrantada, ¿verdad?, de cómo ha impactado la radio en su vida y cómo desde Estados Unidos, ella dice que, bueno, a mí me sorprendió porque ella estuvo intentando por todos lados comunicarse con nosotros hasta que pues veníamos venía manejando, puse el altavoz, por si me llaman, es muy raro que conteste porque casi siempre es de mensajes, pero venía manejando, aproveché, puse el altavoz y me dice que había intentado mucho y en muchas ocasiones contactarnos, entró la llamada, resulta que estábamos el doctor y yo juntos, venía también mi esposa, y esos testimonios que comparten de cómo ha cambiado su vida, es tan maravilloso, y ella nos comentaba que cada semana acude a hacer una aportación a la cuenta Wells Fargo.
1: Así es.
0: Entonces, yo me quedé impactado porque es gente fiel y ella estaba feliz por lo que se estaba haciendo en Sinaloa. Ella vive en Santana, California, pero estaba feliz por todo el crecimiento y la expansión que se está haciendo por estos eventos y obviamente recomendando los productos. Y bueno, haz cuenta que era parte ya de la voz del programa, y eso es lo que pasa con los colaboradores cuando se integran.
1: María Rodríguez.
0: Así es, María Rodríguez. Ahí es donde, allá.
1: Y oramos por ella y muy contenta, ¿verdad? Porque pudo comunicarse desde la gran ciudad de Santa Ana y enviamos cordiales saludos a todos nuestros amigos de Santa Ana, de Tustin, de Garden Grove, de Anaheim, a todos nuestros amigos de la ciudad de Orange, amigos de Costa Mesa, y ustedes que están ahí pues en todos los alrededores como Stanton, y bueno, todo eso es lo que se conoce como Orange County, de la cabecera de la ciudad de Santa Ana.
0: Wow, bueno, pues muy pronto esperemos podernos conocer, pero estamos conectados gracias a la voz, gracias a estas frecuencias radiales, gracias a este ministerio y gracias a ustedes que son parte de los colaboradores. También quiero saludar allá en rumbo para la Moderna, en Monterrey, Nuevo León, se conectó también con nosotros la señora Hortensia Lara, Monterrey, y ella también nos estaba platicando su experiencia, ella es viuda y que bueno, hace lo posible, el esfuerzo por hacer una aportación, para ella dice que es algo simbólico, que no es mucho, y yo le comento a las personas, es que no es tanta la cantidad, es tu corazón. Y quiero decirle a la señora Hortensia que esa aportación que hace cada vez que ella puede, que dice que lo hace casi cada 15 días o cada mes, es algo maravilloso porque ha movido los cielos, ha movido todo el mundo espiritual para que nosotros que estamos sirviendo en el reino de Dios y junto con los demás podamos avanzar en este proyecto. Así que ustedes no escatimen. Es su corazón, es su disposición, y por eso yo invito a todas las personas. Aquí quiero saludar también a Ramón Bernal Domínguez de Sinaloa, me parece. Ah, él está en San Miguel Zapotitlán, también aquí en Los Mochis, Sinaloa. Entonces, les mandamos un abrazo al tremendísimo Iván, que ayer fue a comer nieves con Iván.
1: Claro, entonces es Ejido
0: Los Mochis. Aquí el municipio se llama Los Mochis, pero a unos 15 minutos hay un ejido que se llama Ejido Los Mochis. Y bueno, pues fue una experiencia maravillosa y nosotros estamos tan agradecidos por permitirnos ver lo que tu aportación está haciendo en otras ciudades, en familias, en la salud de las personas que están.
1: Sí. Estamos diciendo sí. 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

0: 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A todos nuestros amigos que nos están escuchando en Estados Unidos, allá en Texas, en Dallas, ¿hasta dónde llega la frecuencia de la 1190?
1: Bueno, es que vamos a decir que la 1190 es una maravilla porque cubre todo el estado de Nuevo León completito. Y esto es sorprendente porque son 8 millones de personas, pero aparte se escucha en Tamaulipas, allá por Reynosa, para el lado de lo que es Nuevo Laredo. Y también la señal brinca por las noches, se extiende a Fresnillo, Zacatecas, a León, Guanajuato, llegamos a partes de Querétaro, llegamos también a San Luis Potosí, a Matehuala, y de allá recibimos reportes de sintonía por las noches que la señal se extiende. Y la 1090, Dios mío, qué decir de la frecuencia 1090 que está cubriendo todo lo que es la parte de la Baja California Norte, que es tan extensa y donde hay ciudades tan grandes como Tijuana, y luego ciudades pues como Rosarito, que es enorme, también ya se pegó a Tijuana, y luego está Tecate, y luego está también la ciudad de Ensenada, está San Quintín, pero ya San Quintín estamos hablando que son muchas horas de camino, pero la señal se oye fuerte y claro. Y a esto se suma que es todo el sur de California, San Diego, Los Ángeles, el Inland Empire, todo lo que tiene que ver con las áreas de Beverly Hills, también Hollywood, Burbank, lo que es la ciudad de Oxnard y Santa Bárbara. Realmente la frecuencia 1090 es una bendición que esté al servicio del Señor y de su pueblo.
0: Amén, gloria a Dios. 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Recuerda que cada minuto es tiempo al aire, y el tiempo al aire son almas para el corazón, que es por lo que late el corazón de Dios. Almas a las cuales estamos conectando a través de un mensaje, de una canción, de una palabra de aliento, de un evento, una conferencia, un concierto. Tú no tienes idea hasta dónde va a llegar, pero siempre te vamos a estar recordando todo lo que se está haciendo con este minuto que tú adoptas. 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Y en este momento quiero decirte que en este momento estamos nosotros trabajando incansablemente, y claro que hay una necesidad, claro que hay una necesidad de la cual sabemos que Dios siempre va a mandar semilla. Dios va a usar a alguien de nuestra audiencia, le va a abrir la puerta de bendición. Así que yo te invito a que tú arrebates esa bendición, porque recuerda que Dios da semilla al sembrador alegre. Hoy yo sé que Dios va a poner en ti la oportunidad para que tú engrandezcas su reino. El día de hoy estamos en la ciudad de Los Mochis, Sinaloa. Hay mucho que hacer. Estamos prácticamente iniciando esta obra de ceros. Probablemente tú estás disfrutando 24 horas al día de transmisiones. Tal vez tú ya estás disfrutando de conciertos en tu ciudad. Tal vez tú ya estás disfrutando de que tus pastores visiten la cabina, estén orando por ti. Probablemente tú estás escuchando constantemente a tus artistas. Pero el día de hoy estamos en Los Mochis, Sinaloa, donde necesitamos levantar en urgencia esta obra. Y lo vamos a hacer gracias a toda la red de colaboradores. 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Hoy necesitamos cubrir una necesidad logística en la ciudad de Los Mochis, porque estamos en guerra espiritual. Los cielos sufren violencia y obviamente nosotros somos los valientes e intrépidos que nos sumamos al reino de Dios para arrebatar los cielos. Somos los valientes que seguimos trabajando y tú eres parte de nosotros. Así que yo te invito a que en este momento hagas tu aportación. Vamos a hacer una pequeñísima pausa musical, doctor.
1: Claro, y regresamos para dar más informaciones valiosas. Importantísima su ayuda en este momento.

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1: No te desconectes. Continuamos con buena música. Manda tu petición al 668-324-2723. 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
2: Yeah, estamos de regreso. Estamos muy felices y contentos. Gracias a todos ustedes que se ponen en contacto. Recuerda que puedes mandar tu mensaje, comentario, pregunta, duda, sugerencia, aclaración, felicitación, agradecimiento, aplausos, quejas, nomás no, doctor. Ese departamento está cerrado hoy.
3: Bueno, pues está clausurado permanentemente.
2: Por favor, sí, dice Ramiro que ya se van a comer, que ese departamento está cambiando. Pero puedes ponerte en contacto con nosotros al 6683-242723. 6683-242723. Doctor, yo sé que usted tiene una palabra. Dios ha puesto en su corazón el poder guiar a muchos de los colaboradores activos, como conductores, productores, y también a la audiencia. Yo sé que Dios lo está usando año tras año para que siga creciendo esta frecuencia en más ciudades. ¿Qué palabra podemos darle a la audiencia? Que sabemos que el día de hoy, en este momento, hay muchas personas que quieren que se levante ya la obra en Sinaloa, que están esperando que ya se levante esta obra, empezar a sonar esta frecuencia.
3: Apreciados amigos y hermanos que nos están escuchando en este momento, quiero primeramente decir que en La Voz tenemos 28 años de estar trabajando las 24 horas del día, los 365 de ciudades en diferentes estados, y seguimos con el deseo de avanzar para poder extender el reino de Dios. Pero entiendo que no lo podemos hacer solos, necesitamos el apoyo de cada uno de ustedes. Y algo muy importante es que hoy el Señor te da la oportunidad de que seas parte de un movimiento evangelístico, de un mover de fe como lo es La Voz, donde tú puedes ser un instrumento en la mano del Señor para que se salven muchas almas al oír la proclamación del Evangelio. Y si el día de hoy decides unirte a la red de colaboradores, la palabra dice que aunque tu principio sea pequeño, tu postrer estado será muy grande, porque todo lo grande ha comenzado siendo grande. Todo lo que hoy tú miras que es grande comenzó con una persona orando, con dos personas poniéndose de acuerdo y orando, con cinco personas, porque ya se empezaron a unir más y estaban pidiendo la dirección del Señor y trabajando, y de pronto esos cinco se convirtieron en 10, esos 10 se convirtieron en 100, y posiblemente esos 100 ahora se convirtieron en miles. Eso quiere decir que cuando eres fiel en lo poco, el Señor te puede poner en lo mucho. Y no menosprecie el día de las pequeñeces. Quizás hoy tú dices, ay, con 20 pesos, ¿yo qué voy a hacer? Dando ahí como colaborador, nunca menosprecies tu presente. Dios levanta grandes cosechas de pequeñas semillas. Hoy tú puedes involucrarte, hoy tú puedes ser parte, hoy esperamos que te determines a plantar tu semilla para que dé fruto a través de La Voz. Únete con nosotros, no te quedes fuera. Esta es una oportunidad y es un llamado de parte de Dios para tu vida.

que tendrás la satisfacción de decir: hombres y mujeres que haciendo un pequeño esfuerzo estamos tocando miles de personas en diferentes estados, en ciudades grandes, ciudades medianas, ciudades pequeñas, ejidos, rancherías, cubriendo carreteras enteras las 24 horas del día, cubriendo prisiones, hospitales, centros de trabajo, y donde quiera que esta señal llega, siempre tendrá el mensaje de fe, el mensaje de amor, el mensaje de esperanza, el mensaje que nos dice a nosotros: Jesucristo te ama tanto que Él dejó el cielo para venir a la tierra a buscar y a salvar lo que se había perdido. Te ama tanto que Él fue capaz de ir a la cruz y en ese lugar derramar su sangre para el perdón de tus pecados. Te ama tanto el Señor que Él resucitó por ti al tercer día y resucitó con poder porque venció a la muerte, porque le arrebató a Satanás las llaves del infierno y porque dice que en la cruz clavó el acta de los decretos de maldición que había en tu contra, el juicio, la condenación, todo lo que venía en castigo por tus pecados, por tus malas obras. El Señor clavó esos decretos de maldición para perdonarte, para darte vida en abundancia, para darte una nueva oportunidad, para que tú puedas levantarte hoy como una nueva criatura, con una nueva vida, con una nueva oportunidad de poder hacer bien las cosas. Entonces, ¿cómo es esto posible? Cuando usted siembra una semilla, cuando usted apoya la obra de Dios, cuando usted dice: Señor, cuenta conmigo. Hoy tú puedes convertirte en ese colaborador que tanto estamos necesitando, porque en este momento estamos levantando, tanto en Culiacán como en Los Mochis, dos frecuencias de radio poderosas, importantes, pero necesitamos el apoyo porque siempre hay oposición. Siempre que se quiere tomar una ciudad, y sobre todo ciudades como Culiacán, que están en tanto conflicto, con tanta muerte, con tanto dolor que ha venido sobre la comunidad, entonces los aires están dominados por los espíritus de maldad, los aires están dominados por esos espíritus que habitan en las regiones celestes, huestes de maldad, que vienen a implantar un reinado de violencia, un reinado de muerte, un reinado de confusión, pero que cuando llega una estación de radio a compartirse y la fe viene por oír y por oír la palabra de Dios, entonces apóyanos, apóyanos. Mira, tanto en Los Mochis como en Culiacán nunca habíamos tenido tanta oposición para poder lanzar una señal, y aquí lo hemos tenido. Se quemó un transmisor, se quemó un segundo transmisor, se cayó una torre, bueno, han sido cosas anormales, cosas que no suceden con frecuencia, pero nos han sucedido, y todo esto es porque hay una oposición. Entonces, cuando usted se une, usted nos ayuda para que esa oposición sea derrotada a través de la oración, para que esa oposición sea cancelada en el nombre de nuestro Señor Jesucristo, porque usted toma autoridad sobre los aires. Y lo segundo, que a través de su semilla se pueden comprar los equipos, a través de su semilla que todo esto se hace posible. Yo quisiera que regalaran los transmisores, quisiera que regalaran las antenas, quisiera que regalaran, ¿verdad?, los cables, quisiera que regalaran las torres. Es más, yo quisiera que el hombre araña fuera voluntario para venir a subirse a la torre y poner la antena, pero no es así. El hombre araña es el que sube a la torre, es el torrero, ¿verdad? Y cada vez que viene hay que pagarle, y cada vez que sube hay que pagarle, y cada vez que baja hay que pagarle. Entonces, todo esto se mueve a través de dinero. ¿Y cómo nosotros vamos a obtener esto? Pues simplemente entre todos, Operación Hormiga, cada uno aportando su granito de arena, cada uno haciendo su mejor esfuerzo, y juntos lo vamos a lograr.

0: juntos lo vamos a lograr. 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
1: 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Hoy requerimos, de verdad, marcar la diferencia. Así como la gente se quedó sorprendida en Culiacán de que no se canceló un evento, y menos siendo cristiano, y que pasó a ser un parteaguas en esta ciudad, hoy queremos también que tú, que eres nuestro colaborador, marque la diferencia en este día para levantar esta obra. 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
1: Así es, mándanos un mensaje vía WhatsApp, por favor. Puedes comunicarte a los teléfonos de la radio que tú ya conoces en tu radio local, o con nosotros. En este momento estamos recibiendo todos tus comentarios al 6683-242723. 6683-242723. Doctor, no se retire, por favor. Vamos a hacer una pequeñísima pausa musical. Vamos a una pequeña identificación de señal local en las diferentes radios. Y regresamos. Y bueno, pues vamos a escuchar un clásico.
0: Claro, viene Bolañito, el negro, con el acordeón al pecho y el tema Profetiza.
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0: Emmanuel Rodríguez, obviamente artísticamente conocido como Manny Montes, este joven puertorriqueño directamente desde Aguadilla, Puerto Rico, que acaba de hacer un feat precisamente con Carlos Ríos Rosario. ¿Quién es? Oh, tú lo conoces como Jay Cali. En esta fusión, en este nuevo material nuevecito, fresquecito, recién salidito del horno. Mira, ah, huele así como a esponjadito, esponjadito, porque los mejores éxitos los tenemos aquí en La Voz Radio, en Conexión Digital. Y bueno, pues arrancando en esta segunda hora por el viaje al portal del multiverso auditivo, agradecemos como siempre en controles técnicos al tremendísimo Ramiro Palomo, que está piloteando la nave de la información. Acabamos de escuchar esta canción que se llama Three Love G. Qué loco, ¿verdad? Manny Montes, esta nueva versión. Y bueno, queremos aprovechar para mandar saludos a toda la gente bellísima que está conectada en las diferentes frecuencias radiales. Y bueno, alguien que me he dado cuenta, doctor, bueno, porque quiere decir que hoy tengo aquí invitado VIP, Beautiful Important People, andamos de pipa, guante y cachete, ¿o cómo es? Andamos de caché, andamos con manteles largos, tenemos al doctor Alejandro Cruz aquí en cabina en los Mochis, Sinaloa, visitándonos y conectándonos a través de Monterrey, Nuevo León y a toda la red de La Voz Radio. Doctor, he visto que alguien de nuestros compañeros cada vez se ve más rejuvenecido, se ve más elegante, y esto se debe a los beneficios del agua alcalina. Me estaba platicando, doctor, que bueno, pues obviamente hablar de agua alcalina no es cualquier cosa, ¿no?
1: 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Ahora, ¿por qué tomar agua alcalina? Porque el agua alcalina es agua viva. Es agua que aporta todos los minerales, aporta oxígeno a nuestro cuerpo. ¿Y por qué razón agua alcalina? Pues porque la agua que está embotellada es líquido muerto, ya que cuando pasa por el proceso de la osmosis inversa, le quitan todos los minerales, le quitan prácticamente todo lo que es de beneficio para nuestro cuerpo. Y lo que hace el agua alcalina, dije, wow, porque al circular esta agua, por ejemplo, si uno toma el agua de botella, el agua muerta normal, uno corre y siente, dice, estoy empanzado, porque va botando el agua dentro del estómago,
0: no absorción.
1: Pero la alcalina no, inmediatamente se absorbe. Y no solamente se absorbe, pero comienza a hidratar inmediatamente todo el cuerpo. Incluso comienza a echar fuera todas las toxinas. La gente, a través del sudor, a través de la orina, comienza a desintoxicar su cuerpo solo por el hecho de estar tomando esta agua alcalina. Yo, por ejemplo, personalmente, yo tomo agua alcalina.
0: Sí, me he dado cuenta, he andado de gira con el doctor y busca mucho el agua alcalina. Y bueno, es que la recomendación es cuando nos preguntan, porque cuando recomendamos las fórmulas, productos naturales, siempre nos llaman, nos preguntan cómo tomarlo, a qué edad tomarlo, y siempre recomendamos, bueno, yo recomiendo que lo acompañen o que preparen sus bebidas, que recomendamos con agua alcalina, ya que tiene muchos beneficios. Uno de ellos es que neutraliza los ácidos, o sea, puede ayudar a neutralizar el ácido estomacal, aliviando también de forma leve ese problema de reflujo, que a veces la gente anda con esa que le quema el esófago, que se le sube la acidez. Qué feo se siente, pero es precisamente porque tenemos nuestro ácido muy elevado. Hablando de las personas que ya traen problemas de salud ósea, bueno, pues hay varios estudios que sugieren que puede disminuir la pérdida de la densidad ósea al reducir la actividad de la hormona paratiroidea, que es muy importante, ciertos minerales que dañan, o más bien la falta de absorción de minerales que dañan nuestro sistema óseo. Y como usted lo dijo, la hidratación, precisamente, cuando usted toma el agua normal, pues sí se siente pesada, además no siente que no se le quita el agua. Ha habido algunas evidencias que se han subido en redes sociales donde han echado de cabeza, ¿verdad?, algunas marcas que le ponen mucho sodio al agua para que te dé más sed y puedas comprar más agua. Fíjese nada más hasta dónde ha llegado la mercadotecnia. Pero precisamente el agua alcalina se ha dicho que mejora la hidratación, aporta la energía, aunque obviamente esto es a través de la absorción de los minerales, ¿verdad? Y bueno, pues doctor, algo que me gusta del agua alcalina es que en Alka4Life, porque yo he estado viendo, es la única empresa que existe que tiene un cartucho de, se llama Red D, para detener virus, bacterias y hongos en el agua.
1: Claro, aparte de todo esto, cuando nosotros tenemos nuestro pH en 6 o 6.5, es decir, que tenemos mucha acidez en nuestro cuerpo, eso se convierte en un caldo destructivo para el cáncer y para otras enfermedades crónico-degenerativas. ¿Qué es lo que hace la alcalinidad? Pues que sube el pH de 6.5 a 7.5 a 8, y entonces ya su cuerpo no va a ser un caldo de cultivo para virus, hongos, bacterias, parásitos, que aparte pues este filtro que ellos desarrollaron pues los retiene para que no pasen al líquido que uno va a consumir. Así es de que algo verdaderamente sorprendente es cómo se adquiere este sistema.
0: Gente que nos está escuchando allá en el norte del país y en toda la frecuencia de Estados Unidos, que ya pueden comunicarse en este momento, obviamente con el chico Alka4Life, nuestro buen amigo Alex Mendoza, quien le mandamos un fuerte abrazo, y de verdad que estamos muy contentos de cómo él se compromete por la salud de la audiencia y cómo comparte tanta información. 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

0: 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Y bueno, doctor, hablando de recomendaciones, pues estamos muy contentos de todo lo que nos han estado platicando la audiencia, los beneficios que han estado obteniendo a través de las diferentes fórmulas. Y algo que quiero dejar claro, doctor, porque lo he estado platicando, es que cuando alguien adquiere una fórmula, un producto natural que hemos recomendado aquí, lo hacemos porque lo hemos probado, porque sabemos el impacto que tiene en la salud, pero al mismo tiempo están colaborando en la voz, en la expansión de la radio. Y hoy queremos marcar la diferencia desde Los Mochis, Sinaloa, donde hemos estado trabajando incansablemente, y a toda la frecuencia de todas las radios, para que se levante, se expanda esta frecuencia. ¿Cómo lo podemos hacer? Pues miren, hay una fórmula que en lo personal, doctor, es el que más me han estado mandando mensajes de testimonios, de beneficios, me han estado mandando audios, fotos, y esto quiero decirle que es nada más y nada menos de algo que conocemos como Gold Celix. El Gold Celix, que obviamente sus propiedades se deben a la raíz del astrágalo. Esto obviamente son beneficios que pues a veces parece ciencia ficción, pero es que Dios nos ha diseñado de una manera de regenerarnos que si nosotros lo entendiéramos mejor, bueno, diríamos, Señor, gracias por todo lo que haces por nosotros. Desde antes de nacer ya nos había diseñado con un sistema de regeneración celular. Y bueno, quiero platicarles un poco sobre lo que es el Gold Celix. Doctor, coméntenos, ¿cuál ha sido su experiencia con el extracto premium de astrágalo?
1: Es algo verdaderamente sorprendente porque el astrágalo membranoso trabaja directamente sobre la médula ósea para acelerar la multiplicación de las células madre adultas. Este extracto de astrágalo es un extracto que se le llama el 20.1, es decir, que tiene una potencia, vamos a decir, una cápsula puede tener 500 miligramos de la raíz seca y molida de las astrágalos membranosos, equivale a 500 miligramos, pero el extracto en perla de las astrágalos equivale a miligramos, es decir, que esto es lo que se llama la medicina ortomolecular, y gracias a la nanotecnología se ha logrado hacer el extracto 20.1, donde inmediatamente desde el momento en que usted ingiere esta perla, pues se desencadenan una serie de reacciones químicas en su cuerpo que comienza

0: cartílago, es decir, que la célula madre adulta no tiene una identidad propia, pero se convierte en parte del órgano que se encuentra dañado. Y es importantísimo entender que las células madre no existen en cápsula, no existen en ampolleta, no existen en jarabe, no existen de ninguna forma, porque usted no puede utilizar células madre adultas ni de su papá ni de su mamá, y aunque tuviera un gemelo, ni siquiera de su gemelo puede utilizar las células madre adultas. No puede usarlas tampoco que sean de origen vegetal, mucho menos de origen bovino o caprino. Están las células madre adultas, pues las produce su médula ósea. Lamentablemente, con el paso de los años, va disminuyendo de 100% al 80%, al 70%, al 30%, y eso hace que venga lo que se llama el envejecimiento prematuro o la oxidación celular o los radicales libres. Entonces, ¿qué es lo que pasa cuando usted ingiere el astragalus? Pues Golcélix aumenta la producción, porque en el conteo de células, por ejemplo, le sacan sangre a una persona y dicen, bueno, tiene el 30% de células madre activas en su torrente sanguíneo. Usted ingiere lo que es el Golcélix y a las 4 horas puede hacerse otra prueba de sangre, y en el conteo de células dicen, oye, ahora tiene un 80% recorriendo el sistema sanguíneo. Eso quiere decir que esas células pueden reparar el sistema nervioso periférico, pueden llegar donde los nervios están dañados, lo que llaman las neuropatías, y es una regeneración que sus propias células madre van a hacer. Entonces, esto no es nuevo, esto es algo milenario, porque los chinos, los japoneses, los hindús lo han utilizado por miles de años con excelentes resultados. Aquí llegó hasta 1940 ese conocimiento, y aún así se ha explorado poco hasta estos últimos años. Que ha tomado auge, pues es que aquí en Occidente se tiene más información, pero le recomendamos ampliamente, lo hemos visto funcionar. Personas con 40 años de psoriasis, en 15 días se quita la psoriasis. Personas que tenían debilidad en la vista, problemas con la mácula, problemas con el nervio óptico, hay regeneración en el nervio óptico. Hemos visto muchísimas personas que ya no sienten los pies, que ya el diabetes había estado haciendo estragos en su cuerpo, pues ahora las personas dicen, oiga, ya puedo sentir mis pies, ya puedo mover bien mis manos. Incluso el glaucoma, que a muchos es realmente lo que los ha dejado sin vista, pues se revierte. ¿Por qué? Porque las células madre adultas propias comienzan a trabajar.
1: Y bueno, queremos también mandar un saludo aprovechando al señor René Huerta, que él era una persona que se estaba dializando y ya no podía trabajar, doctor. Y al estar consumiendo Golcélix, él prácticamente en sus primeros 15 días nos manda un mensaje, un audio, y nos empieza a decir cómo le ha cambiado la vida. El señor ahorita ya camina, él ya hace una diálisis en su casa, ya no tiene que estar conectado al aparato, y esos son cambios impresionantes. Quiero aclarar, esto no es un medicamento, no es un producto curarlo todo, ni mucho menos. Primero debemos de entender el funcionamiento de nuestro cuerpo, y cuando entendemos cómo funciona nuestro cuerpo, entender por qué la gente a través de Golcélix se está recuperando. Hay que recordar que las células madre adultas están dentro de la médula ósea, o sea, dentro de la parte, en la parte interna de nuestros huesos. Tenemos algo viscosito que usted y yo comemos, tuétano. Como tuétano cuando vamos a los taquitos. Bueno, ese tuétano lo tenemos todos nosotros en nuestros huesos, y ahí es donde se produce una gran cantidad de células madre. La parte interesante, por eso le digo que Dios nos ama tanto, es que estas células son inagotables, no se terminan. Una célula, es más, un pedazo de esa célula se puede multiplicar en pares, se oye pleonazo, ¿verdad? Pero se duplica en pares, convirtiéndose en miles de millones de células en cuestión de horas. Por eso cuando se consume el Golcélix, la prueba que usted decía, doctor, se le llama estudio doble ciego cruzado.

0: mostrado controlado. Se mete un efecto placebo para ver la gente cómo está teniendo su recorrido de células, y después se hace otro con personas que han consumido el producto y notan cómo en los primeros 30 minutos empieza a alcanzar el pico más alto de liberación. Y como se dice, cuando ven las 4 horas, hombre, o sea, es como si te hubieras puesto un tratamiento de esas transfusiones de células madres carísimas de casi 60,000 pesos, pero lo estás haciendo en tu casa de una manera segura y saludable. Ahora, este es el efecto del cuerpo. El cuerpo libera células madre de la médula ósea al torrente sanguíneo y hace su reparación de los tejidos. Esto naturalmente lo hace el doctor, lo hago yo, lo haces tú que me estás escuchando. Todo el ser vivo, mamífero, estamos hablando perro, gato, caballo, todos hacemos ese proceso natural. Pero cuando se consume el Gold Celix es cuando se aumenta en miles de millones el efecto, y esto se debe precisamente a los polisacáridos del astragalus y las saponinas llamadas astragalucidos. Únicamente en esta raíz se encuentra eso, únicamente en esta raíz. Entonces hay tres mecanismos. Primero, cuando se consume, estimula, o sea, promueve la proliferación de las células madres de la médula ósea. O sea, a través del tejido linfático empieza a aumentar la producción y desarrollar tanto glóbulos blancos, glóbulos rojos y las plaquetas. Y la otra parte que hace también el concentrado de astragalus es la protección contra la mielosuprosis. ¿Qué es eso, la mielosupresión? Bueno, ayuda a proteger esa médula ósea del daño que ha causado el medicamento. Cuando consumimos mucho medicamento, y sobre todo personas que tienen problemas de tienen intervención de quimioterapia o algún medicamento fuerte, pues obviamente mata células. Entonces, esta combinación, más bien esta concentración de astragalus, lo que hace es acelerar la recuperación de las células sanguíneas. Por eso la gente no, cuando está en quimioterapia, no siente nada cuando están consumiendo esto. Les ayuda mucho. Entonces, aumenta la liberación, las multiplica, acelera la producción de células madre y, lo más importante, activa la célula, la regeneración a través de los neurotransmisores, favoreciendo la longevidad o favoreciendo el periodo de vida de estas células. Por eso, cuando tú te consumes 2 perlitas de Gold Celix, y si lo haces en la mañana y si lo haces en la noche y si lo haces por una semana completa, haz de cuenta que tienes un tratamiento premium de esos carísimos, que te hubieras ido a Houston, a Guadalajara, no sé dónde, y el efecto todavía es más rápido y es mejor. Por eso yo te recomiendo que comiences a consumir ya el Gold Celix. Ahora, ¿dónde conseguimos Gold Celix? 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
0: Es correcto. Aquí es importante, esto es un beneficio que puede consumir cualquier persona, llámese niños, jóvenes, adultos, hombre, mujer, no importa cualquier situación que tengas de salud. Recuerda que esto activa la médula ósea, y la médula ósea aumenta la liberación de células madres. Las células madre van a todo el torrente sanguíneo. Entonces, si tú me mandas un mensaje, me preguntas, David, ¿me ayuda para la función hepática? David, me ayuda para las funciones renales. David, me ayuda para combatir quistes. David, me ayuda para combatir problemas de la presión. David, me ayuda para combatir la diabetes. David, me ayuda para lo que es el sistema de articulaciones. Yo te voy a decir, a todo, sí, sí te ayuda. ¿Por qué? Porque lo que está haciendo realmente no es atacar una enfermedad. Aclaro, no es un medicamento, es un liberador, estimula las células madre, y las células madre son las que se encargan de hacer su proceso natural de reparación. Por eso se aplica y se recomienda más bien para todas las personas. No necesitas estar enfermo, pero si ya traes un problema de salud, échale la mano a tu cuerpo, vas a notar una mejoría impresionante en tu primera semana. ¿Sabe qué es lo más interesante, doctor? Que yo sé que ahorita hay gente que ya está pensando en su familiar, en su amigo, en el conocido, que tiene un problema muy serio de salud y quiere regalárselo. Ya está pensando, porque la gente que nos escucha es dadivosa, es bondadosa, es dadora. 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
1: Claro, una pregunta muy frecuente que se hace es, ¿y por cuánto tiempo debo de tomarlo? De acuerdo a las observaciones que se han realizado, se sugiere que se tome por un periodo de 6 meses, porque es el tiempo estimado en que ocurre una regeneración celular cuando se está utilizando lo que es el astragalus membranosus. Si dice alguien, oiga, pues yo quiero el tratamiento para los 6 meses, pues compra dos promociones y ya tiene el tratamiento completo para los 6 meses. Entonces esto le sale sumamente económico, porque le vendría saliendo a poquito menos de 1,000 pesos. 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
0: Sí, y además hay que recordar que la regeneración celular es un proceso natural que si tú lo apoyas, mire, doctor, es que es sorprendente cómo es el cuerpo humano. ¿Sabe cuánto tiempo tenemos nosotros una regeneración de nuestro sistema digestivo? O sea, por eso cuando la persona nos prueba
1: la flora intestinal,
0: o sea, son días. O sea, la gente nos reporta en un día, dos días una mejoría, porque el cuerpo naturalmente, cuando está cuidado, cuando comemos bien, cuando no hay estrés, cuando estamos tranquilos, cuando no consumimos químicos, ni toxinas, ni embutidos, ni sin, bueno, yo sé que no se puede, bueno, pero cuando consumimos esto, el cuerpo de una manera natural regenera lo que es el epitelio intestinal de 2 a 4 días, el estómago de 2 a 9 días. Es sorprendente, nuestra piel, doctor, tiene un periodo de regeneración de 2 a 4 días. Por eso cuando usted me habla de esta persona que tenía problemas de psoriasis, que tenía años y empezó a tomar esto y a las semanas mandó fotos y los resultados, es que activó el proceso natural de reparación. Usted que me está escuchando, que trae problemas de funciones hepáticas, hígado graso, bueno, nos han platicado tantas cosas. El cuerpo naturalmente, las células que se llaman hepatocitos, que es la regeneración celular del hígado, se renueva entre 6 meses y un año. Imagínense, usted va a tener un hígado nuevo cada año. Cada año está estrenando un hígado, pero ¿cómo le metemos azúcar, alcohol, harinas, toxinas? Pues no le damos chance, doctor.
1: Entonces, la oportunidad de regenerarse se está intoxicando, y peor todavía, si está tomando medicamentos, esos químicos son extremadamente dañinos para su hígado, para sus riñones, para su páncreas, para su flora intestinal. No, es una tragedia. Ahora sí que, como dice el dicho, le va a salir más caro el caldo que las albóndigas. Pero lo que es natural, lo que se ha observado como lo es este producto, pues es simplemente un regalo de Dios a través de la naturaleza. Así es de que aprovéchelo al máximo. Yo sé que le va a hacer mucho bien, le va a hacer mucho bien. Y de verdad que yo estoy muy contento de poder recomendarlo, porque he visto incluso en personas que han tenido enfermedades que tienen que ver con el sistema nervioso. De hecho, la psoriasis proviene de problemas nerviosos, la colitis proviene de un problema con los nervios. Ahí viene también lo que conocemos nosotros como la falta de sueño, también es una alteración en el sistema nervioso. Entonces trabaja muy bien en todo lo que es el sistema nervioso. Y otra cosa que me sorprendió son los estudios: cuando la persona tiene dolores en sus nervios porque se desgasta la capa que le llaman mielina. Para poder entender esto, es como si usted agarra un cable de electricidad y con una navaja usted le comienza a retirar el plástico. Cuando ese cable tope con otro cable, va a ser un corto, va a ser una chispa. Así son nuestros nervios. Cuando esa capa que se llama mielina se deshace, al topar un nervio con el otro, usted siente como esa descarga eléctrica, siente ese dolor, siente esa molestia. Entonces, ¿qué hace el astrágalus? Que al aumentar la producción de células madre, estimular la médula ósea, esas células van y reparan y se convierten en parte de esa mielina para recubrir el nervio. Entonces, las personas que tienen varices, esas varices tortuosas, las varices feas, de color morado, hinchadas, horribles, se desaparecen. ¿Por qué? Porque repara lo que es la vena, y entonces toda esa grasa calcificada que está ahí se deshace también.
0: 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bienestar de funciones renales, sobre todo mejora la adaptación al nivel de estrés, como comentó hace rato el doctor, que el sistema nervioso se colapsa. 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
1: Pues esperemos que usted pueda aprovechar esta promoción y, ¿por qué no?, pues tenerla. Mire, hay que prevenir, es mejor prevenir que lamentar. Hay que invertir en prevención. Invertir en una enfermedad es extremadamente costoso. No invierta en enfermedad. Antes de que eso ocurra, prevenga. La prevención es lo más importante y seguramente que este producto le va a hacer muchísimo bien. Bueno, pues también queremos enviar un cordial saludo a los que se están recién conectando a nuestra sintonía en este momento. Gracias por sintonizar La Voz y gracias por ser parte de este proyecto donde estamos llevando información interesante, porque la salud es importantísima.
0: Así es, y para ti que te estás conectando con nosotros, recuerda que puedes mandarnos tu mensaje, pregunta, saludos al 6683-2427-23, 6683-2427-23. Vamos a hacer una pequeñísima pausa musical y regresamos. No te despegues, estás en Conexión Digital. El día de hoy tenemos invitados especial de lujo, tenemos la visita del doctor Alejandro Cruz aquí en Conexión Digital. Vamos a escuchar esa canción y regresamos.

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1: Yeah, yeah. Bueno, pues acabamos de escuchar tremendísimo Glenn Spindrum desde Nogales, Sonora, con esta hermosísima canción que se llama Génesis. Así la encuentras y así la puedes pedir aquí en La Voz a través de Conexión Digital, o más bien en Conexión Digital a través de La Voz Radio y próximamente Vintra Radio. Doctor, estamos muy contentos porque estamos por iniciar, ya estamos a muy poquito de iniciar transmisiones en Sinaloa, en Los Mochis, en Culiacán, una frecuencia que va a llegar a Guasave también. Y bueno, para esto requerimos que tú también sigas orando por este proyecto, que te sumes. Y bueno, la experiencia que hemos vivido en estos días visitando Sinaloa, gracias a todos los colaboradores que se están sumiendo a la expansión del reino. 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Y bueno, tiene unas fresas con crema, doctor, ay, de rechupete.
2: Bueno, eso sí, yo no me di cuenta que había esas famosas, si no, yo se las pido.
1: Bueno.
2: Se las pido, pero bueno, lamentablemente no me di cuenta.
1: En este momento vamos a ir a...
2: Estaba muy sabroso.
1: En este momento nos vamos a ir con unas fresas con crema, vamos a tomar fotos y video para que vean que sí, están riquísimos. Así que queremos agradecerte a ti que nos estás escuchando a través de la 1190 ahí en Monterrey, Nuevo León, todo el área metropolitana, gente bellísima de San Luis Potosí, la Huasteca Potosina, gente de Tamaulipas, gente de Fresnillo, Zacatecas, a la gente que está en la 1090 AM en Tijuana, Baja California, Ensenada, Rosarito, Mañadero, para las personas que están en el sur de Estados Unidos, de California, también gracias. A la gente bellísima de la comarca lagunera en la 94.7 FM, en la 103.fm en Chihuahua capital, allá en la frontera en Ojinaga también a través de la 100.1 FM. Recuerda, estamos caminando de la mano de Dios. Y tú eres una parte importante de este mover espiritual. Sabemos, dicen la palabra, que desde los tiempos de Juan el Bautista hasta el día de hoy, así está escrito, los cielos sufren violencia. Por eso es de valientes y de atrevidos e intrépidos aquellos que se animan a formar parte de los guerreros que quieren tomar estas frecuencias, los aires, para seguir compartiendo mensaje, música, reflexiones. Y doctor, esto es gracias a la red de colaboradores. Yo sé que usted tiene un mensaje especial, un mensaje de parte de Dios para toda la audiencia.
2: Claro, es muy importante destacar que tanto para la ciudad de Culiacán como para la ciudad de Los Mochis, nosotros no pedimos ayuda a la audiencia para hacer este proyecto, por la razón de que ya teníamos los equipos listos y simplemente era instalarlos y poner en el aire la señal. Pero lamentablemente, pues se puso el transmisor, no funcionó. Se puso un segundo transmisor y tampoco funcionó. Entonces, esto es una oposición brevemente, que se puso la antena en la torre, se hizo la instalación correcta, como lo hemos hecho todo el tiempo, pero vino una de estas tormentas tipo huracanadas con esos vientos fuertes, y había una torre vieja, abandonada, oxidada, que la derribó este vendaval, cayó sobre la torre nuestra, la dobló y hizo que cayera sobre otra torre que no es de nosotros, así es de que fue un problema mayúsculo, porque tuvo que subir una grúa, tuvo que enganchar la torre doblada, hubo que cortarla, y bueno, todo esto han sido una serie de gastos, de costos que no estaban contemplados, y en este momento lo que nos interesa es tener el transmisor para poder lanzar la señal. Eso es todo lo que nos falta, y yo quiero invitar en este momento a nuestros oyentes, y yo sé que puede haber un oyente que diga: oiga, yo pongo este transmisor, ¿cuánto cuesta? Lo siembro, porque esta ciudad lo necesita. Culiacán es una ciudad importantísima. Este es el mejor momento para llevar la palabra. A los de La Hormiga les dijeron: no vayan a Culiacán. Culiacán es la parte más peligrosa de México en este momento. ¿Qué van a hacer ahí? Los van a balacear, Bueno, estos chicos venían a servirle al Señor, pero siempre con ese miedo de las esposas, de los padres, de sus amigos, diciéndoles: ¿cómo se les ocurrió a ustedes aceptar invitación para Sinaloa? Eso no puede ser. Y yo les dije: pues no, ya estamos aquí, ya que ahora vamos a avanzar en el nombre del Señor. Y gloria a Dios, porque los conciertos fueron poderosísimos, el Señor se manifestó sobrenaturalmente. Y bueno, en este momento yo quiero pedir a usted que está en la sintonía que sea consciente que hay algo que se puede hacer con su ayuda para lanzar esta señal. Entonces yo quiero animar a que usted sea generoso, a que siembre su mejor semilla, y que si el Señor pone convicción en su corazón en este momento para decir: yo lo siembro, comuníquese con nosotros, Dios te va a bendecir, Él va a prosperar la obra de tus manos, Dios hará grandes cosas contigo. Estaba viendo el concierto que hizo Niel San Marcos en la ciudad de Monterrey, y resulta ser que una pareja que no rebasan los 40 años de edad, ellos tienen sus hijos, y ellos decían: pues queremos hacer un concierto con Niel San Marcos para la ciudad. ¿Cuánto nos cuesta hacer un concierto? Dijeron: pues miren, el grupo pide como 500,000 pesos para venir, más los boletos de avión, los viáticos y la plaza de toros y el sonido y todo, pues va a costar como 800,000 pesos. Y dijeron: los tenemos y los damos. Una familia hizo todo ese movimiento simplemente para que la ciudad tuviese un concierto. Así es de que digo: Señor, si hay familias que pueden hacer eso para una noche de concierto, pues debe de haber alguien que entienda que con un transmisor no estamos hablando de un concierto de 2 horas, un día y se acaba. Estamos hablando de transmitir el evangelio a las 24 horas del día, todo el año.
1: Es correcto, por eso te invito a en este momento que tú arrebates la bendición.

0: te comuniques con nosotros al 66-8324-2723. 66-8324-2723. Y bueno, pues queremos saludar a nuestro hermano Martín, que nos está saludando desde Monterrey, Nuevo León. Martín colabora con nosotros los jueves de 9 a 10 en tiempo de oración y nos están escuchando, así que invitamos a todos los colaboradores, súmense en este momento. ¿Cómo puede ser parte, de nuestros colaboradores? 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Hoy, doctor, hoy queremos ser testigo de este milagro creativo sobrenatural, de la cual mucha gente va a participar, porque vamos a levantar esta frecuencia y vamos a seguir arrebatando las almas para el reino de Dios.
1: Claro, en este momento déjense usar por el Señor, disponga su corazón. Sé que entre todos los que nos escuchan puede haber alguien que el Señor toca su corazón. Y en el nombre del Señor, como unos testigos del milagro, y para mí el milagro más grande sería que todos unidos como uno solo nos pongamos en acuerdo para hacer una aportación. Por pequeño que sea, si todos aportamos en este momento, como decía mi abuelo, pian pianito, de granito en granito, la gallina llena el buche. Así es de que yo invito a cada uno de ustedes, y recuerda, si tus pasos no pueden ir, que tus pesos vayan por ti.
0: Bueno, con eso nos estamos despidiendo, y de verdad, si tú quieres ser ese atrevido que quieres arrebatar la bendición, ponte en contacto con nosotros al 6683-242723, 6683-242723. Si tú quieres decir, doctor, yo quiero poner el transmisor, wow, va a ser un paso, claro, maravilloso de obediencia, y eso Dios te lo va a recompensar. Así que ponte en contacto con nosotros. Yo me despido grandemente, doctor. Gracias por estar con nosotros.
1: Una bendición estar en Sinaloa.
0: Así es. Y nos estamos escuchando. 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

0: tal? ¿Cómo están? Muy buenas noches. Les saluda aquí la 1190 Marisol Corral, junto con Oscar Benítez. Y bueno, ya entramos en este tiempo de oración. ¿Cómo están nuestros amigos de Facebook? Qué bueno que ya se están conectando. Y qué bueno que nos están escuchando en diferentes lugares, que ahorita en un momento lo voy a decir. Pero Oscar, bienvenido. ¿Cómo estás?
1: Muy bien, buenas noches. Buen martes a todos. Unidos en oración y en fe.
0: Unidos, pues quiero decirles que estamos a las 9:06, perdónenme, es que me entró aquí el volumen de mi teléfono. Son las 9 de la noche con 6 minutos y bueno, tenemos una temperatura que ya nos bajó aproximadamente 10 grados, estamos a 28 grados centígrados aquí en la ciudad de Monterrey, y yo siempre digo la ciudad, las montañas. Qué bendición que se van a estar conectando aquí con nosotros. Y bueno, recuerden que es un tiempo de oración, así que todos los que ya están conectando, si tienes una petición, adelante, escríbenos por favor. Oscar, ¿qué nos puedes decir? Yo sé que has pasado muchas cosas orando. Hace rato veníamos hablando y me dice, ya oraste por una persona, por otra persona que está en el hospital, por tantas familias, ¿verdad?
1: Sí, sí, muchas. Realmente, bueno, en el caso mío, que me dedico a esto, muchas oraciones muy difíciles, terminantes. Entonces se me venía en la mente un versículo. Si usted puede interactuar con nosotros y lo buscas ahí en Google y me lo pasas para interactuar, que se llama clamar misericordia.
0: Clamar misericordia.
1: Una cosa es orar, pero otra cosa es clamar. Clamar es abrir y derramar el corazón, clamar misericordia. Porque a veces oramos y pedimos y que se haga lo que yo quiero, pero no. Hay otros, o si lo encuentras ahí en Google, me lo puedes decir el versículo, clamar misericordia, ¿no? Busca versículo bíblico en Google y ahí aparece y me lo dices para que así aprendemos. Porque hay que clamar misericordia. ¿Cuándo se hace eso? Cuando uno ya está en situaciones donde ya no, ya está el no. Hay que ir por el sí, el no ya está dicho. Que no hay, que es imposible, que no hay recuperación, que todo ya está perdido, pues ahí es donde hay que clamar misericordia. De ahí viene el clamor, Marisol. Clamar.
0: Pues, dice la palabra que su fidelidad es cada
1: sí,
0: cada
1: pero
0: día,
1: clamor, clamar misericordia es cuando ya no hay un ultimátum, cuando ya parece que ya no hay esperanza, ahí donde uno clama por misericordia, sea salvación, sea sanidad, sea un milagro. Clamar misericordia es como resucitar un muerto, algo así. Es una situación que está ya perdida o que ya imposible, ahí donde hay que clamar misericordia. Muy diferente acá. Ah, bueno, pido y mi mente anda por otro lado. Ah, sí, pido por tal, pero no hay empatía, no nos ponemos en los zapatos de los demás. Pedimos por pedir, ¿no? Pero otra cosa es clamar misericordia. Es cuando la soga está al cuello y ya no puedo más.
0: Qué tremendo, pero ahí también ve Dios nuestro corazón, y la verdad es que pues es donde existe el dolor, existe la tristeza, no sabes qué es lo que va a suceder, y la misericordia. Por eso dice la palabra que se hagan ruegos, ¿verdad?
1: No, le leo dos versículos, ¿sí? Porque vamos a orar. Si pueden saludarnos, díganos su nombre, dónde están, y a orar. Oramos nosotros, pero junto con usted, porque cuando dos se pusieren de acuerdo, hay poder en la oración. La idea es que se haga discípulos de oración y que se aprenda a orar. Entonces, dice que vamos por el Dios del milagro, no solamente por el milagro. Entonces, usted puede orar. Hebreos 4:16, nos acercamos confiadamente al trono de la gracia para encontrar la gracia y la ayuda en el momento oportuno. Hebreos 4:16, Mateo 9:13, es lo que dice, es misericordia. Lo que pidió Jesús, es lo que pide ustedes, es misericordia y no sacrificio. Clamar misericordia. Clamar misericordia, ¿no? Estamos hablando de situaciones muy, muy catastróficas también, o muy difícil para una persona que se encuentre. Dios rico en misericordia. Clamemos por misericordia. Ten piedad de mí, Salmo 51:1, de acuerdo a tu gran amor, de acuerdo a tu misericordia, ten piedad de mí, lávame, perdóname, límpiame, cámbiame, transfórmame. Clamar misericordioso, misericordia. Dios es misericordioso y compasivo, segunda de Crónica 39, misericordioso, ¿quién como tú que perdona la maldad y pasas por alto los delitos y tienes misericordia? tardo para airarse, pronto para perdonar, Miqueas 7:18, clamar misericordia. Enseñando a orar, Marisol, porque todo el mundo pedimos, pedimos, pedimos, y a veces nuestra mente está conectada en Júpiter. Ah, pero pido, pido por las dudas. No. Clamar misericordia, estar conectado con la necesidad y el dolor. Empatía.
0: Y bueno, Oscar, en esta noche a mí me gustaría empezar orando porque Dios nos dé ese corazón de misericordia también. Realmente, como tú dices, el corazón de misericordia pues es tener esa empatía, tener esa compasión, como Jesús decía, tener esa compasión por aquellos que pues necesitan tener ese encuentro también con Dios, entender en medio del dolor, dice la palabra, o sea, llorar también con los que lloran, y como que ese corazón sensible. Tristemente, Oscar, hoy en día estamos tan anestesiados al dolor. O sea, es como que vemos tantas imágenes, como que, ya pasó, y no hay esa empatía de decir, estoy contigo. Vamos a orar juntos y también con Dios. Decir,
1: no hay,
0: Señor,
1: una compasión,
0: no hay compasión
1: que me mueve a misericordia.
0: Y decir, Señor, ten misericordia por esta familia, ten misericordia por esta situación que se está pasando.
1: Ten misericordia y que nos lleve a orar, o también a una acción, porque el que tiene y tiene algo para compartir, lo que sea, y no lo comparte y dice que te vaya bien, pues no es lo ideal.
0: Y yo quisiera orar, Oscar, por Martín y Albanelli. Ellos están compartiendo aquí la palabra también los jueves. Y bueno, ella está pasando una situación de salud y vamos a orar por ella. Ella es Albanelli, sé que ahorita también nos están escuchando. Y yo quisiera invitarlos a todos que empiecen ustedes a escribir. Mira, hay oraciones por agradecimiento también. Uh-huh. O sea, si Dios hizo algo en tu vida, también es bueno que estemos orando por presencia de Dios.
1: Cumplir
0: en tu
1: compromisos,
0: casa.
1: Pagar deudas,
0: claro.
1: Porque no debáis a nadie nada, entonces no es tan fácil. Clamar misericordia, porque pagar deudas es responsabilidad y es un buen crédito, es un buen hablar.
0: Y bueno, y orar, darle, hay tantas necesidades, y a mí me gustaría empezar en esta noche. Si ustedes ya se están uniendo con nosotros, y si no, comparte, por favor, compárteselo a tu familia y le oigan, escuchen este programa, es de oración. Si viéramos y nos diéramos cuenta tan solo un instante con fe, orando, creyendo, cosas poderosas que suceden. Así que quiero empezar, Oscar, y voy a orar por, bueno, si te animas a orar ahí por estos hermanos, que es ellos son también
1: Martín.
0: Predicadores, por Alba, sobre todo Albanelli, que ella ahorita le están haciendo varios estudios, y bueno, que veamos la mano de Dios.
1: Señor, gracias por tu misericordia en esta noche, por estar,
0: Señor,
1: aquí, todos los que estamos conectados, gracias por los que están aquí trabajando, sirviendo. Señor, venimos delante de ti porque tú eres espíritu, y cuando dos o tres, tú estás en medio, ten misericordia de nosotros, perdona nuestros pecados, y venimos delante de ti, Señor, para que bendigas a tu hija, a tu hijo Martín,
0: sí,
1: a su esposa, en su delicada salud, la sangre de Cristo le cubra. Tu mano de misericordia, Señor, por tu llaga somos curados, tú has quitado todo tipo de dolencia y enfermedad, y tú tienes poder, Señor, tu mano benéfica, tu mano de misericordia, esté tocando a tu hija Albanelli, la sangre de Cristo le cubra, Señor, en todos sus órganos. Señor Jesús, sopla sobre sus órganos, sobre su sangre, sus huesos, cada necesidad que haya en nuestra hermana, que tú la bendigas grandemente, que bendigas a los médicos, la medicina, el tratamiento, sobre todo el poder de tu misericordia. Clamamos misericordia, clamamos, Señor, que tengas piedad y misericordia, y que nos puedas ayudar, salvar, sanar, levantar, limpiar para la gloria tuya. Gracias por la conexión de cada uno de los que están aquí, Señor, porque no solamente es pedir oración, sino que muchos se conectan también para bendecir, para orar por otros.
0: Amén.
1: Gracias, Espíritu Santo, por esta noche. Quédate con nosotros. Toda la gloria es para ti, Señor. Amén.
0: Cuando dijiste ahorita, Oscar, misericordia, lo sentí. O sea, realmente pude, bueno, estamos compartiendo acerca de este versículo, pero dije, Señor, ¿cuánta misericordia necesitamos? Y que en medio de nuestras oraciones, Señor, ten misericordia. Ten misericordia por mi familia, ten misericordia por mis hijos, ten misericordia en mi salud, ten misericordia en mis estudios que a lo mejor te van a hacer o ya te están realizando. ten misericordia. Es poderosa esa palabra. Como que, bueno, Señor, aquí.
1: O ten misericordia de mí, el salmista siempre decía. ¿Sí? ¿Y de qué? Capaz que no le estoy errando al blanco. Capaz que no cumplimos con el propósito de nuestra vida, porque a veces vivimos por vivir. Y la Biblia dice, vanidad de vanidades aún es la vida sin Dios. Entonces, o sin propósito. Entonces la idea es, Señor, clamo por misericordia por mi propia vida. Desde que me levanto hasta que me voy a dormir, que cumpla tu propósito. Cada día, ayuda a mi Espíritu Santo. Clamar misericordia por dirección, por ser pastoreado, guiado, direccionado.
0: Pero te voy a decir una cosa, Oscar, también. Ahorita vamos a ver aquí algunos salmos de misericordia.
1: Por salvación, es,
0: pero
1: sanidad.
0: Pero también el clamar, o sea, decir, es un corazón humilde.
1: Ah, sí, sí, sí.
0: Es un corazón.
1: Aquí tengo
0: decir,
1: los versículos, sí, sí.
0: Lo puedes compartir, o sea, es como que... Señor, ten misericordia. Ten misericordia. Estás hablando de que nos estamos ahí doblegando ante el gran yo soy, el poder de Dios. Y Señor, que pues haz tu voluntad, ¿no? En medio de la situación. Y ahí es donde yo digo que es como que soltamos humildemente, Señor, sabemos que esto está en tus manos. Creemos en ti, en tu poder, en tu presencia. Pero ten misericordia.
1: Hay una oración que dice... Qué bueno que Él no se olvidó de nosotros, no dejó de sí su misericordia y no dejó de nosotros nuestra petición, nuestro clamor, ¿no? Tuvo misericordia. Entonces, Él es muy grande, muy bueno, bondadoso y misericordioso.
0: Quiero mandar saludos y recuerden, gracias porque están esta noche ahí conectándose. Pero si tienes la necesidad de orar por alguien, adelante. Y si no, acompáñanos a orar.
1: Así es.
0: Quiero por Frida, Frida Botello, Frida Mami, Frida Hija, por Sofi también, por Martita, que Dios te siga bendiciendo. Una mujer de fe. Te caes, se vuelve a levantar, nos caemos y nos levantamos. Y bueno, Luna lo era. Ah, Carlos, Dios te bendiga, Carlos. Ahí para todas las personas que nos están escuchando, desde ahí de donde se encuentran todos ustedes. Leti González, Leti, Dios bendiga, Dios multiplique todo lo que tú siembras. De gran corazón te lo digo. Y hasta allá, la bendición hasta Washington.
1: Amén.
0: Amén,
1: y a todos,
0: bendiciones.
1: Amén, bendiciones.
0: Nancy Carizales.
1: Y ya se viene el frío.
0: Sí, un corazón de maestra. Dios te bendiga. Marta Gámez, saludos, hermanos, gracias por sus oraciones. Martín, perdóname. Y eso que traigo lentes, Martín. Perdóname. Dios te bendiga y aquí unidos por tu esposa.
1: Amén, así es.
0: Amén. Por Nancy, Elena Jacob, Dios te bendiga, Elena, en donde quiera que tú te encuentres.
1: Pues ya se conectaron muchos.
0: Sí.
1: Wow.
0: Y
1: tengo un versículo más. Sí. Salmo 130, versículo 1, 2. A ti, Señor, elevo mi clamor desde lo más profundo de mi ser. Ahí está, clamar misericordia. Desde lo más profundo de mi ser. Escucha, Señor, mi voz. Estén atento tu oído a mi voz suplicante. Ruego, clamor, voz suplicante. Clamar misericordia. Clamamos misericordia. Hoy me pidieron oración para un familiar de Aleida, ¿no? Y de su esposo. Que Dios tenga misericordia. Hemos clamado por él. Ahí está entre la lucha, entre la vida y la no vida. La sangre de Cristo lo cubre y clamar misericordia. Así que Dios escucha el corazón. Hay que unirse con los parientes, con los amigos. Y es muy bueno cuando hay una persona muy en riesgo. Sea por un hospital, sea un accidente, es muy bueno juntar a toda la familia, tanto al que no cree, que se una en su mente, en su buena onda, como dicen, todo ayuda para un despertar, pero es muy bueno, Marisol, porque yo soy un orador de eso, y sí, cuando ocurre algo es el momento donde toda la familia se tiene que juntar, al menos en ese momento y que venga un despertar, porque a veces Dios nos llama la atención así, que se junte toda la familia.
0: Y sí, pues es que tiene un propósito, o sea, todo
1: porque
0: tiene
1: si realmente,
0: un propósito.
1: Si la situación es importante, pues todos tienen que juntarse, crea o no crea. Tienen que juntarse por amor a la persona que está ahí. O sea que si no nos juntamos,

0: Salmo 36:5 dice: Jehová, hasta los cielos llega tu misericordia. Y dice: y tu fidelidad alcanza hasta las nubes.
1: Mejor que la vida es, porque para siempre es su misericordia.
0: Y luego más adelante en el 36:7 dice: cuán preciosa, oh Dios, es tu misericordia. Ay, abraza ese versículo. Es el Salmo 36:7.
1: Por eso los hijos, los hombres, ejemplos de memoria, por eso los hijos, los hombres, corren y se amparan bajo la sombra de tus alas. Sí. O sea que hay que acorrer al trono de la gracia, al trono de la misericordia, hay que correr. Si es posible hoy, hoy mismo.
0: Ahí hay unas peticiones, si la podemos leer, Oscar, ahí de Ana. Recuerden que estamos, queremos leerte, queremos saber por qué petición, qué necesidad. Ya hemos dicho algunas situaciones, si tienes algún pariente, algún amigo, por gratitud. Qué bonito es orar juntos, ¿no? Como dice la palabra, juntos, en armonía, los hermanos, y que realmente sabemos que Dios escucha. Hay que orar por consuelo, también por fortaleza, por milagros, por agradecimiento.
1: Aquí los tengo.
0: Sí, adelante.
1: Bueno,
0: Oscar.
1: Dice Gladys Shipman, saludando. Shipman, ¿de dónde es el apellido? Es que soy argentino y tenemos todos los tipos de apellido. ¿De dónde es? Qué buen apellido. Cantú, los amo. Wow.
0: ¿Quién es Aida?
1: Es la al sartén y amén, amén y al sartén.
0: Así es.
1: La que sale en la televisión ahí graba todo. Bueno, qué bendición. Ani Top, pero no es el apellido, no es, es Ani.
0: Es Ani Torres.
1: Torres, Ana Elisa Torres. Top, bueno. Dios te bendiga, Ani. Te fortalezca. Ana Laura, por el hijo Raúl. Por sanidad también, por Valeria. Para que Dios lo bendiga y lo fortalezca. Amén. ¿Oramos por ellos?
0: Sí, vamos a orar.
1: Señor, tu misericordia y tu gracia. Gracias por Ana, que está insistentemente siempre. Y Jesús dijo, pertinentemente, golpeando una y otra vez. Nos unimos por Raúl, donde se encuentre. Que le bendigas grandemente en su mente, en su alma, en su corazón, en su espíritu. También, Señor, por Valeria. La sangre de Cristo los cubra, los fortalezca. Los bendiga y declaramos que nada pasa por alto, Señor, ni una oración, ni un ruego. Clamamos misericordia por una unidad, un cambio, una transformación, un milagro, y que nada pasa por alto. Inclusive, Señor, estos martes o los días que estén de oración aquí, nada pasa por alto. Clamamos misericordia, Señor, gracias. Dice la Biblia que en Cristo son como un humo, una bendición que llega allí en Apocalipsis, dice, al cielo, la oración de los justos. Por la sangre de Cristo y la gloria es para ti. Lo declaramos y lo creemos. Amén.
0: En el nombre de Jesús. En el nombre de
1: nombre
0: Jesús.
1: Sobre todo nombre. Dice que no hay otro nombre dado a los hombres en que podamos ser
0: salvos.
1: Elena Jacob. Jacobo pide oración por protección. Familia. Amén. Señor, Dios cubra a toda la familia. Elena está pidiendo, la sangre de Cristo los cubra y poder en el nombre de Jesús. Dice que tú proteges por tu palabra, por tu nombre. Proteges y nosotros oramos por la sangre de Cristo, que así es, y reprendemos las tinieblas y declaramos que hay protección. Gracias, Señor.
0: Amén. Aquí, Oscar, no sé si...
1: De Idaho. Claro. Idaho. Gladys ahí respondió, de Idaho. ¿Cómo es? Idaho. ¿Cómo se llama el estado?
0: De Idaho.
1: Me imagino que hace frío, ¿no?
0: Estados Unidos.
1: Sí, me imagino.
0: No, todavía no. Yo creo que
1: sí. Ya está llegando el frío.
0: No, todavía no. Yo creo que
1: bueno, Frida, mira, por agradecimiento. Wow, Frida, muy bien. ¿Y cómo va lo de su esposo, verdad? Señor, gracias, agradecimiento. Nos unimos a la Frida y a la recuperación y a la victoria y a tus buenas noticias y tu misericordia sobre todo el hogar, sobre la familia, sobre todos y cada uno de ellos. En Cristo Jesús, gracias. Amén. Yo creo que cada petición queda... Yo creo que los ángeles están trabajando, anotando y poniendo palomita. Listo, pum, listo, pum, listo. Bueno, Clara, Alanis, Ábalos.
0: Oraciones, dice, por mi esposo Prisciliano Ábalos, por mis hijas Claudia Alanis Colunga y Priscila Ábalos, por mi hermano Santiago Alanis, por su salud, desde el estado de Washington.
1: Muy bien,
0: oramos
1: muy bien.
0: Tú,
1: Señor, estas peticiones que pidieron aquí, Señor, por el esposo, las hijas, aquí lo estoy leyendo, por su hermano, también Santiago, Señor, les cubra con el bien y la misericordia. Me uno con ellas, Señor, y hay poder en los que oran y en los que creen, por tu palabra, porque usas esta radio, usa esta transmisión, usa a todos los que estamos conectados, sí, y todos somos testigos que algo sentimos, tu misericordia, tu gracia, tu nombre, Señor, cubre toda la familia y especialmente que te reveles a ellos. Gracias Padre, Hijo y Espíritu Santo, a los que creen todo es posible. Gracias Señor. Amén. Amén. Me hace recordar a las reuniones de oración cuando las personas de otros países traían una prenda.

0: agenda de una persona enferma, de un pequeño, de un familiar, miles de kilómetros de distancia, y traían una prenda, y no era la prenda, llorábamos por la prenda, y cuando llevaban la bufanda, el pañuelo, la t-shirt, la camiseta, nosotros le decimos remera, cuando se la ponían a la persona eran sanos, eran libres, salían los espíritus, eran sanos, pero porque se oraba por fe. Y hacíamos una montaña así de ropa, pero no es que la ropa tenga poder, la Biblia dice que es la fe de la persona, los que oran y le dicen, mira, hemos orado por ti, y eran libres, eran sanados. Me acuerdo que por un pañuelo en los tiempos de Anacondia, con un pañuelo salían todos los enfermos de los hospitales, se pasaban el pañuelo y le decían, no es el pañuelo, es que oraron y en el nombre de Jesús, para dar gracias a Dios. O sea, no somos brujitos ni maguitos, no, es el nombre de Jesús.
1: No, es el nombre de Jesús.
0: Así que usted que está orando, créalo, no hay distancia. La oración es mucho más práctico que el WhatsApp y que todo lo más moderno que pueda venir. Así que le felicito por estar orando, por estar conectados. Bueno, el programa lo llevas tú, al final lo estoy llevando yo,
1: sí,
0: Marisol.
1: Sí, ahora, oye, venía, es que estoy muy así como cansado. Sí. Dijo, no voy a hablar. Y yo, mira, es el que
0: le dije, no tengo ganas de orar, o sea.
1: Sí, oh, qué bueno.
0: Y mira que me la paso.
1: Qué bueno que no tienes ganas de orar.
0: Lo que pasa es que me piden oraciones
1: todo el día,
0: de entre la vida y la muerte, y yo le pongo el alma y hasta, ¿no? Y creo que tiene efecto.
1: No, ¿no?
0: Es una bendición, pero te deja, con un peso,
1: Oscar,
0: que no
1: te
0: puede ni levantar, hermano.
1: Cuando tú le pides una oración a Oscar durante el día, realmente tú te metes, Oscar. O sea, su espacio.
0: Sí, para mí no es así orar por orar.
1: Exacto.
0: Yo no puedo. En mi persona no está es que orar por orar. Lo habré hecho alguna vez porque no quedó otra, pero yo no soy. No, yo no soy de orar. Tengo que preparar mi mente, mi corazón, estar bien con Dios, porque sé que está en juego una persona que está entre la vida y la muerte, y capaz que esa oración es el nexo de la salvación eterna, y Dios nos libre, ¿no? Dios nos cuide.
1: Entonces, Oscar, quiero decirle a la gente.
0: Estamos en contacto.
1: También la gente aquí de Monterrey,
0: sí.
1: Oigan, nos escuchan de diferentes lugares, muy, muy, muy, allá desde Rosarito, ¿verdad, Ramiro? Tijuana.
0: Pero no nos escuchan de Apodaca, de aquí,
1: claro,
0: también.
1: Claro, oigan, ¿nos pueden decir de dónde nos escuchan?
0: Obvio,
1: ustedes?
0: Me imagino, ¿no?
1: De Idaho, ahí dice Gladys. Oigan, ¿pero ustedes nos pueden hablar? Claro, 81-11-58-70-90 o... Otra vez, 81.
0: Dicen que
1: 11,
0: de pan y miel, ¿dónde
1: sí,
0: será?
1: 58, 70.
0: Aquí
1: 90,
0: el poniente, no. Dios bendiga el poniente de Monterrey.
1: Espérame, Oscar, déjame repetir los números por si hay personas que pueden estar, desde Tijuana. Yo sé que hay personas que siempre nos escuchan.
0: Bendiciones
1: y les,
0: a todos.
1: Dios me los bendiga en gran manera. 81, 11, 58, 70, 90 y 91. Con todo gusto, usted puede tomar ahí su celular y nos puede hablar.
0: Sí. Señor, oramos por Andrés y su esposa Kim, les cubra, tu misericordia les abrace, y gracias por una mamá pidiendo oración por sus hijos. El bien y la misericordia les sigan todos los días de su vida, Señor, como el Salmo también allí habla de la cobertura de Dios en el 91 sobre ellos siempre. Revélate a su alma, mente, cuerpo, espíritu, revélate para que te amen, te adoren y te sirvan. Amén.
1: Amén. Poderoso, Oscar. Uh-huh. Poderoso, o sea, así directa la oración, la bendición. Y a ver, yo le hago una pregunta a usted en esta noche. Ahí reciba, sobre todo crea, ¿verdad? Porque realmente no estamos hablando por hablar. La oración, hay algo que se mueve aquí, como dijiste, los ángeles del Señor.
0: Mire, yo tengo una oración que le voy a enseñar y vas a elevar de Troya ahora. Le voy a enseñar una oración para que usted la ore. Usted siempre, mire, perdón que hable así, porque a Dios así le agrada, porque así lo estipuló en su palabra y así es. Dios, Marisol, ama a todas las naciones igual, a todos los seres humanos igual. Entonces, pero cuando usted ore, Señor, bendice a Israel. El Israel que Dios pide, la verdad, sea la tierra o no, bendice Israel, bendice Jerusalén, haya paz, y bendice a todos sus alrededores, Judea, Samaria, todos, bendice a los palestinos, bendice a todos, Dios ama a todos, todos desde Abraham serán benditas toda la familia en la tierra. Usted sabe que Abraham es el padre de la fe, de las religiones más grandes que hay, entonces cristiana, musulmana, católica, de todos, o sea, pero bendice al Dios de Israel, y así como bendices a Israel, bendice a tu iglesia en el mundo entero. extranjero y a los que se han de convertir. Pero no haga excepción de nación y de pueblo, a todos los países por igual, a los árabes, a los latinos, a los europeos, africanos, así como bendice Israel, bendice a todo el mundo. No hacemos excepción de nadie, porque Dios no hace excepción de personas, pero así Dios lo estipuló. Sean prosperados los que aman Israel, porque así Dios lo quiso. Así que si el jefe de arriba así lo dice, pues hay bendición en la obediencia.
1: Así es que esa es una oración poderosa. Bendice
0: y a todos.
1: A todos.
0: A quien sea, buenos, sí, malos, a todos, de todo el mundo.
1: El sol sale.
0: Te digo porque hay una controversia.
1: Pero Oscar, con dice todos. La palabra que el sol sale para buenos y para malos.
0: Sí, Dios bendice
1: para
0: y ama a todos.
1: Y para injustos.
0: Ahora que los seres humanos nos peleamos de los países, las naciones, por tierra, por, es otro tema. Pero Dios ama a todos.
1: Oye, Oscar, yo sí, ¿sabes sí. qué quiero? Hablando, hemos estado, para la gente que se va conectando, sobre la misericordia.
0: Te quedaste con la misericordia.
1: Sí, el clamar. El corazón humilde será levantado, el corazón manso, el decir, Señor, cuando yo clamo, Señor, ten misericordia de mí, ten compasión. Señor, que no se haga mi voluntad, como Jesús lo dijo, sino que se haga la tuya. Para mí, eso en esas oraciones, es como que si tu hijo se acerca y tu papá, por favor. ¿Sabes cómo? No es que, papá, dame esto. Te lo estoy diciendo, papá. Así, a ti, porque tú eres mi papá. Ay, como que sí, pero cuando, si tu hijo, no sé, papá, oye, por favor, ¿me pudieras ayudar? Ah,
0: creo que
1: es súper diferente.
0: Creo que tendríamos que hacer una breve oración, estamos a tiempo, ¿no, Marisol?
1: Sí,
0: creo que tenemos que hacer una breve oración de agradecimiento.
1: Sí.
0: Por los papás, si están con vida, por los hijos, independientemente de la situación que se encuentre, Señor, agradecidos.
1: Quiero decirles que son las 9 aquí en la ciudad de Monterrey. Uh-huh. 9:32 p.m. y yo no puedo creer que está bajando la temperatura ahorita, 27 grados.
0: Bravo, muy bien.
1: Bravo, oye, temperaturas de 38 grados acá en esta ciudad. Pero bueno, Oscar, yo quisiera leerles, a mí es un salmo.
0: Siempre te piden salmos.
1: Sí, que a mí en lo personal, no saben cómo Dios me reconforta, me ha ayudado, me fortalece. Entonces, me gustaría que si ustedes tienen ahí su Biblia, Salmo 37 y lo vamos a ver.
0: Hay salmos quita depresiones también.
1: Sí, no, este es un salmo.
0: ¿Ah, sí?
1: Uf, es un salmo que si tú lo lees, que sea tú, dice la palabra, que la palabra es alimento, o sea, es medicina.
0: Como un
1: perdón,
0: testamento, una seguridad.
1: Es medicina, léelo y te va a traer mucha paz. Pero mira lo que nos dice, es Salmo 34. Bendeciré al Señor en todo tiempo. Yo no sé en qué tiempo, a lo mejor uno está en tiempos de agradecimiento, otros en tiempos de lucha, otros en tiempo de consuelo, otros en tiempo, en qué tiempo te encuentras. Pero aquí dice, bendeciré al Señor en todo tiempo. Y luego nos da otra enseñanza, su alabanza estará de continuo en mi boca. No nos cansemos de alabar, de adorar. Y lo dice, en el Señor se gloriará mi alma. Lo oirán los humildes,
0: ahora,
1: los mansos, y se alegrarán.
0: Dice la Biblia que el que habla, hable para Dios. Ahora, dice que las mujeres hablan el doble de nosotros. Así que,
1: pues
0: pero,
1: bueno, que sean buenas palabras.
0: Para Dios.
1: Sí, sí, sí. Voy a continuar. Dice, engrandeced al Señor conmigo y exaltemos aún a su nombre. Pero aquí, esta parte es la que yo digo, Señor.
0: Dilo así, saludo aquí a las personas.
1: Ay, saludos a todos, a Leti, Iracema, Dios te bendiga, Ana Laura. Pero aquí, vayan conmigo aquí, Salmo 34. Estamos orando, pero también con la palabra del Señor. Y mira lo que dice.
0: Orar con Biblia.
1: Orar con Biblia. Busqué al Señor y Él me oyó. Y me libró de todos mis temores.
0: Pero buscó.
1: Buscó. O sea, por eso.
0: A veces no es solamente un pedir de un segundo, no. Insistir y buscar.
1: Entonces.
0: Y la Biblia dice, acércate en la oscuridad donde está Dios. A veces queremos buscar donde hay puro show, puro ruido, está bien. Pero la Biblia dice que no estuvo ni en el terremoto, no estuvo ni en el viento, que puro ruido,
1: sí,
0: en el silbo apacible. A veces hay que buscarlo una y otra y otra, y aunque no sientas nada, lo busqué o no. Dice busqué y se encontró con su misericordia.
1: Entonces busca al Señor. Dice la palabra, mientras pueda ser hallado, buscar. Entonces, pero el buscar es
0: una acción.
1: Exactamente.
0: Ora, ¿cómo era? Ora, acción.
1: ¿Qué dijo mi papá?
0: Ora, acción.
1: Sí, es orar, pero es oración, es ora, acción, me dice. Ora, o sea, acción. No nada más te quedes ahí, sino acciona. Entonces busqué al Señor y Él me oyó y me libró de todo.
0: Bueno, que nos digan de dónde están y algún pedido de oración, pero que usted también lo va a hacer, no solamente nosotros. Saludos, Marco Bernal. Gracias, Marco. Desde Cumbres, me imagino. Saludos. Qué gran bendición. Que esta radio se escuche más. Me gustaría que escuche Galeana también. Pronto vamos a hacer
1: pues
0: una ayuda.
1: Próximamente hay muchas noticias. No, pero próximamente, ¿sí?, hay muchas noticias que, wow, aquí se va a transmitir y va a llegar a muchos lugares.
0: Muchas bendiciones.
1: Sí. Pero tú sabes que ahorita nos escuchan desde, nos pueden escuchar desde cualquier lugar a
0: pues
1: través
0: no,
1: de las redes
0: pues
1: sociales.
0: No los aquí no los veo.
1: Bueno, pero poco a poco. Okay, o sea, poco okay, a poco. Ya están los de Cumbres. Como
0: ya están los de Cumbres, qué bueno.
1: Los de Cumbres. Están los de Washington también. Washington ahí. Bueno, déjame decirlo completo. Sí. Busqué al Señor y Él me oyó. Dice: los que miraron a Él fueron alumbrados.
0: Y no fueron avergonzados.
1: Y sus rostros no fueron avergonzados. Entonces estoy ahí, Señor, en tu nombre, Padre.
0: No serás avergonzado.
1: Ten misericordia de nosotros, Señor. Yo hoy te busco con todo mi corazón. Y dice tu palabra que yo te busqué, Señor. Y dice que no seré avergonzado.
0: Ahora, hay otro versículo en hebreo que dice que Dios no se avergüenza de llamarse Dios de ellos. Ahora, si Dios no se avergüenza, si Dios no se avergüenza de llamarse Dios tuyo y nuestro, pues no nos avergoncemos nosotros de Dios, porque es poder de Dios para salvación. Y hoy mucha gente necesita salvación. ¿Sabes, Marisol, que todos estamos de un hilito imaginario,
1: no,
0: nomás que respiramos, nada más?
1: No, por la misericordia.
0: A veces nos
1: de Dios
0: creemos que el mundo, mire, nos creemos que el mundo por delante, que
1: no,
0: aprieto un botón y
1: no,
0: que la bomba y que voy a comprar tantos carros, tantas tierras,
1: nada,
0: tantos negocios y que voy
1: dice?
0: A ir a Júpiter y vengo y que voy a ser más que Musk y que Elon Musk y nuestra vida. Y mira, tu corazón está aquí latiendo por misericordia, separa esto y se acabó todo.
1: Por eso oremos. O sea, hoy, ora.
0: Y dar gracias.
1: Señor, gracias.
0: Gracias por los testimonios. Aquí Ana también agradeció por su hijo Patricio y su esposa, el cambio, la recuperación.
1: Por Patricio.
0: Gracias, sí, gracias. Así que seguimos saludando. Si usted quiere, el tiempo vuela, pero aquí estamos conectados. Gracias. Saludos aquí a Marta. Iracema, ¿de dónde es? ¿Dónde es Iracema?
1: Oigan, si nos pueden escribir,
0: ¿de aquí cerca?
1: ¿De dónde son?
0: Lejos, muy bien. Sí. Bueno, Leti ya sabemos, Marco también, Marisol Corral también, de aquí de nacida en San Pedro y que ahora en Cumbres.
1: Sí.
0: Muy bien. Ramsés, muy bien, saludos. Cerca al aeropuerto allá, Ramsés, qué bendición. Güera Juárez, Pan y Miel, me imagino Poniente. Y bueno, de aquí los estados de Estados Unidos.
1: Y no, ya hay unos que
0: dijeron,
1: están conectados, pero no ponen, no están.
0: Clara
1: no
0: Lanís, para que nos digan más o menos, o de qué zona, más o menos, la Frida, de qué zona
1: Silvia,
0: las Frida.
1: También.
0: Muy bien. Carlos, ¿de dónde? Creo que Apodaca o aquí Monterrey Centro. Muy bien, qué bendición el estar conectados.
1: Compartan, tenemos todavía 20 minutos para que estar orando por diferentes necesidades. Voy a seguir con este verso, Oscar.
0: Muy bien.
1: A mí, recuerden, abran su Biblia en el Salmo 34. Y mira lo que más, estamos hablando de la humildad, de la misericordia, cuando tú buscas al Señor. Y me gusta el salmista, ahí en el 34:6, fíjense, aquí yo lo voy a subrayar, que dice: este pobre clamó y le oyó el Señor. Este pobre, ahí está la pluma. Este pobre clamó y le oyó el Señor y lo libró de todas sus angustias. Entonces, cada uno de los que estamos aquí, le Señor, yo hoy vengo a clamar por misericordia, otra vez por mi casa, por mi economía, por mi salud, por mis parientes, Señor.
0: Ahora, unido a lo que tú dices, es muy importante, como en el Salmo 51, Salmo 32, el llorar, pero que Dios te toque. No lágrimas de cocodrilo, ¿no? Que uno se pone aquí alcohol y o algo, viva por uy, llora. No, no, no. Es muy importante llorar, Mari. Hay personas que no lloran por años. Es muy importante llorar, pero llorar con un propósito. No llorar por dolor nomás. No, no, no. Llorar para depender de Dios. Llorar y poner y derramar, como dice en la Biblia, en Lamentaciones, tu corazón como agua delante de Dios. Clamar misericordia. Es muy importante llorar. Y es más, la persona que llora, pero no llora por dolor y por falta de esperanza. No, no, no. La que llora por agradecimiento, la que llora por rendición, por amor a Dios, por dar gracias y por entregarte, y uno llora reclamando algún propósito de Dios que se glorifique en tu vida. Aguas cuando lloras, porque el que llora de esa manera tendrá una respuesta de Dios grandísima. Dice que Dios no pasa por alto al corazón contrito y humillado. no pasa por alto. O sea, no es un llorar solamente porque estoy deprimido y tengo miedo y me voy a morir y de miedo y susto. No. Llorar de entrega, llorar de depender de Él, de confiar en Él, de pedir que Él te visite, de esa manera.
1: Pues vamos a orar, Oscar, porque son las 9:40 de la noche aquí en la ciudad de Monterrey.
0: Esperamos
1: rápido,
0: oración.
1: ¿No? ¿Oramos?
0: Sí, sí.
1: Ok, bueno, pues entonces...
0: ¿Por qué vas a orar?
1: Voy a orar para que Dios nos dé un corazón de misericordia y de compasión. Yo es lo que creo que es lo que Dios está hablando. Esas oraciones, y sí, con el lloro. ¿Sabes?
0: Tú hablaste el domingo del buen samaritano.
1: Sí,
0: ¿quién
1: tremendo.
0: Es el buen samaritano?
1: No, está tremendo. La
0: porque
1: aquí,
0: dos o tres
1: aquí.
0: Personas pasaron de largo.
1: El sacerdote y el levita.
0: Pasamos de largo a la necesidad.
1: Y
0: sea de un pobre, de un rico, y siempre está en nuestra mente lo lógico, lo irracional, ¿no? Pero no, dice que Jesús dijo, ¿quién es tu prójimo? ¿Quién hizo bien? Los tres pasaron de largo, y eran personas muy calificadas, y en todo lo bueno, y la fe, la enseñanza, el estudio, lo que quiera llamar, pero pasaron de largo a la necesidad. Y hubo otro... que se le dice el buen samaritano, vas a ver hospitales que se llaman así, en Estados Unidos, en Monterrey, la idea, el buen samaritano fue, y más, es más, el samaritano, escuche, no tenía nada que ver ni con Dios, ni con la fe, y el samaritano era el menos pensado y el más odiado en aquel entonces, por los hijos de Dios o judíos, que en aquel entonces la historia, ¿no? Entonces, Marisol, ¿estamos conectados?
1: Estamos conectados.
0: El samaritano, el menos pensado, fue el que hizo. El que amó a su prójimo.
1: No, y todo enseñó.
0: El que lo curó, lo levantó y hasta le pagó y lo atendió, el menos pensado. O sea que para Dios, a veces los menos pensados son los que realmente hacen.
1: Y hasta dejó pagado para que los
0: siguieran
1: ayudando.
0: El menos pensado.
1: Pero vamos a orar, Oscar, porque ya estamos a unos minutos de que se nos acabe este programa. Gracias por todo lo que ustedes están escribiendo. Yo quiero orar ahí como lo hice el domingo.
0: Lo que tú sentiste.
1: Yo la verdad es que me tocó ahí compartir y me gustaría que tomaras ahí tu mano, cierres tus ojos y ponte la mano en tu corazón.
0: Que Dios nos dé un corazón de oración, de misericordia y samaritano.
1: Padre, en el nombre de Jesús, hoy aquí, Señor, sabemos que tú estás presente en medio, Señor, de cuando oramos y nos ponemos de acuerdo en tu nombre, Señor. Y hoy, Señor, ponemos nuestra mano en este corazón. Este corazón, Señor, que tiene muchas necesidades, pero hoy, como dice tu palabra, vengan a mí todos los que estén trabajados y cargados, que yo los haré descansar. Y ahí, conforme la necesidad que tú tienes, dile, Señor, primeramente te pido, Señor, que no sea una oración exigente lo que yo vengo a pedirte hoy, sino una oración humilde, una oración sencilla, una oración de misericordia, una oración de compasión, y que tú le puedas decir, Señor, primeramente transforma este corazón. Señor, este corazón, Señor, hazlo sencillo, hazlo humilde, agradecido, Señor, por todas las cosas, Señor, que no es por nuestras fuerzas, sino es porque usted está presente. Y, Señor, permítenos hacer el bien, así como también lo compartimos como el buen samaritano, Señor, y que nos des ese corazón de misericordia, de amor, de servicio, Señor, y de compasión. Ahí toca tu corazón, dile, Señor, yo lo recibo en el nombre de Jesús y te doy gracias porque sabemos que usted está obrando y aún ponemos todas las peticiones que hoy tenemos, Señor, necesidades en las familias, todas las peticiones. Dile ahí, Señor, toma el control y tu mano de poder y tus buenas noticias, Señor, creemos y aún las abrazamos. A ti sea la gloria y la honra, Señor, así lo creemos, Padre, en el nombre de Jesús. Amén, amén, amén, amén. Wow. Pues es lo que es lo que el Señor nos ha estado hablando.
0: Con la ayuda de Dios podrás hacerlo. Hazlo. Y lo anoté. Me dijo uno, estuviste anotando mucho el domingo. Pues anoté algo. Hazlo y serás próspero. Porque el tema es quién lo hace. No tanto el que sabía mucho y hablaba mucho y opinaba mucho. El que lo hace. No pasar de largo. Hazlo y prosperarás. Hazlo y te irá bien. Nos ganó la marca Just Do It, ¿no? Hazlo.
1: Just Do It.
0: Alguien lo copió. Hazlo, y si lo haces, te irá bien.
1: Amén.
0: Habrá una satisfacción, una alegría.
1: Tremenda. Pues quiero mandar saludos, Elena, qué lindo escucharte, bueno, leerte. Yo los escucho desde Tecate, Baja California. Bien, Dios te bendiga, un abrazo hasta Tecate.
0: Saludos.
1: Bien bonito, yo sí conozco por allá, Dios te bendiga. Bueno, conozco, ¿de dónde es mi amiga Irene?
0: Ensenada.
1: de Ensenada también, pero he viajado todo por ahí, por toda esa orillita, que ya no hay casi playas. Por Güera dice, bendiciones para Marisol. Ay, hermosa, gracias por tus palabras. Juan y Cruz, buenas noches. Pedimos oración por Mareli Oscar Hernández, uh-huh, Carrizales, esta jovencita, por sanidad. Está en depresión y se las... Bueno, ahí en lo que podamos ayudarle, Juani, claro que sí. Cuando se lastima es límite, es una personalidad desafiante, pero hay que pedir mucho. Vamos a orar y se llama TLP. Es un límite de personalidad. Así de que vamos a orar.
0: ¿Qué tiene? ¿Cómo se llama?
1: Ella me dice que es Mareli.
0: Mareli.
1: Es una jovencita, sí me gustaría que no la dejen, hay que darle seguimiento. Uh-huh. Más que nada las enfermedades emocionales y las enfermedades de la mente no hay que dejarlas y hay que ponerles atención.
0: Saludos Rosaura desde Anagua, qué alegría poder leerle, muy bien, muy
1: entonces,
0: bien.
1: Entonces Gloria también,
0: Anagua.
1: Gloria dice, oración por mi vecina, tú ahí, Gloria, di el nombre de tu vecina y qué bueno que tengas,
0: bueno, no
1: esa
0: falta
1: compasión,
0: intimidad.
1: No digas, nada más tú ella
0: bueno,
1: sabe, ¿no?
0: Oramos, Señor, por la vecina de Gloria, que le abraces en lo que necesita, que sea libre, sana toda necesidad, toda enfermedad, porque tú tienes poder, Señor. También sobre esta joven que recién me dijiste, Señor, que se
1: Mareli.
0: Por Mareli, dale la opción, la gracia, la misericordia de ser libre. Pon las personas adecuadas. La oración, Señor, el poder de Dios, la misericordia, la haga madurar. Sea libre de malos pensamientos en su metabolismo. Sea libre y pon las personas llenas de amor, adecuadas. Y declaramos que hay cambios poderosos. Gracias, Jesús, porque hay poder en la fe y en la oración. En Jesús, amén.
1: Así sea.
0: Muy pues bien, se hizo muchas cosas.
1: Sí,
0: wow.
1: Realmente pasa muy rápido el tiempo. Recuerden que este es un programa donde estamos todos los martes con la ayuda de Dios de 9 de la noche, de 9 a 10 aquí en la 1190. Estamos transmitiendo en vivo desde la ciudad de Monterrey, pero nos escuchan en
0: saludos al
1: lugares.
0: Grupo de oración ahí en Cate Tiempo de Gracia, que oran los martes también,
1: sí,
0: a esta
1: también
0: hora
1: están orando.
0: De 8 a 9 oran allí Leti y el equipo, saludos a ellos que oran también.
1: Quiero seguir, Oscar, con este
0: pues
1: salmo, ¿no?
0: Todavía.
1: Sí, estamos ahí.
0: Me decías que terminado, así tenemos.
1: No, todavía no. Y dice, este pobre clamó y le oyó el Señor y lo libró de todas sus angustias. Y ahí está esta palabra que dice, el ángel del Jehová acampa alrededor de los que
0: amén,
1: le temen y los defiende.
0: Así es.
1: Por si no sabías dónde estaba, está en el Salmo 34:7. Ahí tú tienes que decir la palabra, el ángel del Señor, el ángel de Jehová, acampa alrededor de los que le temen y los defiende. Y luego, más adelante, dice, gustad y ved que es bueno el Señor. Pero mira esta, Oscar, es una de las partes que a mí el Señor me ha hablado muchísimo. Me hizo el confía, no es en tus fuerzas, confía. Y dice aquí, dichoso el hombre que confía en él. Eso es lo que quería decir.
0: Ahora es bueno, te estoy escuchando y es bueno que todos los que estamos aquí tengamos nuestro devocional diario. ¿Qué será eso? Tu libro diario, cuando escribes. Un minuto antes de ir a trabajar, a levantar, o en la madrugada. Hay gente que le gusta orar un ratito a las 3 de la mañana. Otros antes de ir a desayunar, se arrodillan 3, 5 minutos. Otro pone el versículo bíblico del día en Google, en YouTube, y aparece el versículo. Y otros lo subrayan en su Biblia y ahí va subrayando y orando de acuerdo a lo que dice el versículo y agradeciendo. Otros los hacen durante el recreo, otros lo hacen durante el tiempo de descanso en el trabajo, otros al llegar, otros antes de ir a dormir. Ahora, hay un versículo que dice, Marisol, que hay que entregar nuestras almas al fiel hacedor, a nuestro Creador. Porque cuando uno ora, pues cuando uno duerme, tanto el que ronca y el que no ronca, no somos médicos, pero cuando uno duerme, es el momento donde uno se desconecta.
1: Totalmente.
0: Y hemos agradecido que volvemos a conectarnos al otro día.
1: Por eso su fidelidad es cada noche,
0: necesitamos,
1: y su misericordia.
0: Necesitamos cada mañana el sueño profundo, restaurador y sanador. Se necesita, pero un sueño profundo significa las dimensiones hasta de Dios. O sea, y al otro día despertamos como si nada ni agradecemos. No, Señor, gracias por cada día.
1: Pero eso te hace...
0: Eso es devocional diario, tu
1: sí,
0: minuto,
1: claro,
0: cada día. ¿Qué versículo? Tu oración a diario. La lectura bíblica a diario.
1: En la mañana puede
0: hay
1: ser
0: versículos
1: tu dosis,
0: uno,
1: ¿no?
0: Hay,
1: en la
0: sí,
1: noche.
0: Las vitaminas.
1: Son las vitaminas, Oscar.
0: Hoy que todo el mundo se suplementa, pues se necesita el suplemento eterno también.
1: No, a tu espíritu.
0: Vida, larga vida, eterna y en abundancia.
1: Sí, pues yo estoy muy contenta, Oscar, porque de una otra manera la palabra te da confianza, te da fortaleza.
0: Gracias a Dios.
1: Tú dijiste algo muy tremendo, y yo lo veo desde el término, bueno, aquí psicóloga, hablando sobre las lágrimas. Y sí, a veces mi esposo me dice, porque Oscar Benítez es mi esposo, para si no sabían, somos esposos, somos ya tenemos alrededor de 23 años de casados, y a veces él llega, al fin, la cultura, sí, es muy diferente su cultura argentina con la cultura mexicana, muy diferente, pero no quiero poner, no quiero hablar cosas, pero Oscar, ahorita lo que decías.
0: Tenemos el evento de matrimonio mes que viene, sí, para que esté
1: oye,
0: al tanto.
1: Oye, no, pero referente, dijiste algo que ya casi se nos va el tiempo, pero a veces la gente no llora. Y saben,
0: necesita llorar.
1: ¿Sabes qué? Te lo voy a decir en término.
0: ¿Qué pasa si el bebé no llora?
1: No.
0: Al nacer.
1: Te voy a decir una cosa. Bueno, hay mucha enseñanza, pero nada más y súper mega sencillo. Ahorita es muy dado la salud emocional, y ahorita hablan mucho del cortisol. Uh-huh. Y el cortisol, pues sí, es una hormona realmente que al momento que hay mucho estrés y no hay no descansas bien, no duermes, no te alimentas bien y no haces ejercicio, un montón de cosas, ¿no? Entonces el cortisol se empieza a levantar, pero ¿sabes cuál es la manera de poderlo sacar? Cuando lloras y cuando haces ejercicio. Entonces, imagínate, ¿a qué saben las lágrimas? Ya que, no sé, de repente el sudor, yo he estado a que vas corriendo y de repente sientes el sudor aquí, ¿y a qué te sabe? ¿A qué te sabe? ¿Lo has probado alguna vez, tus lágrimas o de repente el sudor? A ver, Ramiro, ¿verdad?
0: Medio salado.
1: Bueno, eso es el cortisol. Entonces, cuando tú corres y sudas, es la manera en que sacas el cortisol. Pero también cuando tú lloras. Por eso mucha gente dice, no, yo no lloro. Llora, por favor. Tú a veces me has dicho, oye, Marino, has llorado, ¿no? Entonces, hay momentos...
0: Bueno, entonces estamos hablando, porque aquí también Eric pide oración. Eric, ya vamos a orar por ti. Acá lo estamos leyendo. Cansado, triste, desanimado, vacío, sin esperanza. Muy bien. Es muy importante abrir el corazón, no sé, salir a caminar en el parque, orar, con un canto nada más, no tanto ruido, un canto que te conecte, abrir tu corazón y comentarle tus problemas, lo que necesitas, la ayuda que necesitas, abrir tu corazón, y si tienes que llorar, llora, ahí sí. Pero siempre con un versículo, siempre con un canto, con una dirección, es lo que estoy hablando. El hablar por hablar o el orar por orar sin una dirección, pues no está la victoria allí completa. Entonces hay que descargar, abrir, sacar todo, contar a Dios, el mejor amigo, pero también hay que o llorar, pero con un propósito, con un canto, una adoración, un canto de esperanza, un versículo, y apuntando hacia Dios. Entonces, es una tristeza, pero que va a traer fruto de victoria, no una tristeza que trae en depresión. No sé si se entiende, Mari, lo que
1: totalmente lo que estás diciendo, pero estoy poniendo atención a ti, pero también nos dicen que no se escucha, Ramiro, que es como que se cortó, todo bien, si nos pueden decir, si nos escuchan ahí a través de las redes sociales.
0: Hay un canto que dice creeré para estar orando, o orar, o el otro canto que pusimos una vez, que orar en todo tiempo, en las pruebas, en las luchas, orar porque hay victoria en la oración.
1: Fíjense que cuando tú oras a través de una alabanza, a mí hay adoraciones que me quiebran.
0: Ah, sí.
1: Me quiebran. O sea, yo apenas la escucho. Hay unas de Alejandro, Marcos Brunet, perdón.
0: A mí me gusta mucho la de Millares, es más hermoso que Millares, muy linda.
1: Yeshua. La escucho y me quiebro. Bueno, eso, si de repente estás pasando una necesidad, ahí, dile un canto.
0: Yo puedo escuchar un canto cuando oro 2 horas sin parar el mismo canto, no es por emociones. El canto le das vida tú con Dios, no es por emociones.
1: Quiero decirles a los que nos están escuchando, a veces el internet, por ejemplo, los que están a través de las redes sociales, puede ser que de repente chequen ahí su internet. Bueno. Pero Oscar, quisiera que pudieras orar por Eric Herrera.
0: Sí,
1: gracias por tu sinceridad, oración por mí.
0: Fortalezca, Eric.
1: Me siento muy cansado, triste. En lo que te podamos ayudar.
0: Dios te fortalezca en gran manera.
1: En lo que te podamos servir, aquí están nuestros contactos.
0: O si nos puedes escribir también, sí, podemos orar por WhatsApp también.
1: Escríbenos o háblanos, por favor. Aquí te dan nuestros números 81 11 58 70 90,
0: y ahí te lo van a pasar
1: por
0: al nuestro.
1: Por favor, no se queden, para
0: así
1: eso,
0: es,
1: dice la
0: para
1: palabra,
0: eso estamos.
1: Sobrellevar las cargas
0: así
1: unos
0: es.
1: A otros. Entonces oramos por Eric.
0: Sí, Oscar. ¿Hay un canto de fondo o no?
1: Sí, ya está ahí un canto de fondo.
0: Muy bien,
1: vamos
0: muy bien.
1: A orar.
0: Muy bien, muy bien. Yo oro por todos. Señor, gracias por esta noche, gracias por esta oportunidad de estar juntos, los que están conectados. Si respiramos, ya es ganancia, Señor. Es una misericordia grandísima a millonadas, porque podemos creer, podemos orar y estar conectados. Abraza, Señor, toda oración que ya hemos hecho, le agregamos más, Señor, tu misericordia, el aceite, el vino nuevo, como dice la Biblia, el aceite de la unción de oliva, pero ungido, se rompan las cadenas, las tinieblas. Señor, nos faltó orar por Eric, que los bendigas, que escuche su oración, Señor, y que sienta tu abrazo. Se rompa todo tipo de opresión, de cadena en el alma, en la mente, en el espíritu, y dice que tú das fuerzas donde no hay ni tan solo una, y la multiplicas, y que bástate con tu gracia que nos permite respirar, que él tenga una dirección, un objetivo, Señor, y gracias. El que se junta y se conecta con los que oran, recompensa de oración tendrá. Sea libre de toda opresión. También oramos por cada petición que se ha hecho y las que no entraron, las que se va a orar en estos días, que tú estés escuchando a todo y la gloria sea para ti. Levanta al caído, al enfermo, a los que están en la lucha entre la vida y la muerte, en los hospitales, en los hogares, en las clínicas. Sean libres de la muerte, de las tinieblas. Usa las oraciones, usa el ser humano, usa los amigos, parientes, familiares, a los que creen y oran también. Úsales en el poder del Espíritu Santo. Toca a los niños, a los jóvenes, a los adolescentes. Guarda sus mentes, su corazón, y que se enamoren de ti, Señor. No todo lo que ofrece este mundo, que se enamoren de ti, que tengan un encuentro del Espíritu Santo. Permítenos, Señor, trabajar, estudiar, prosperar, tener vida, salud, pagar todo, Señor, bendecir tu nombre, bendecir tu obra. Permítenos ser instrumento de bien, permítenos y danos ese privilegio de ser de bendición como el samaritano y mucho más por el poder del Espíritu Santo. Gracias, gracias por este martes, Señor. Amén.
1: Señor, te doy gracias, Padre, por este tiempo, Señor, que hemos estado orando delante de tu presencia.
0: Sí, Dios.
1: Gracias por tu palabra,
0: sí,
1: gracias por lo que haces en medio de nosotros. Y, Señor, ponemos todo delante de
0: su
1: presencia. Reconocemos que nada se mueve si no es tu voluntad. Y ahí puedes levantar tus manos y la sangre de Cristo me cubre a mí y toda mi descendencia, Señor. Gracias por la vida, gracias por la salud, gracias por el trabajo. Y ahí declara las cosas, habla las cosas que no son como si ya fuesen. Declara sanidad, declara prosperidad, declara bendición, pero en el nombre de Jesús. Y búscalo ahí con toda tu alma, con toda humildad, con toda sencillez.
0: Sí, Señor.
1: Y dile ahí en esta noche, Señor,
0: sí, Señor,
1: ten misericordia de mi vida.
0: Sí, Señor,
1: ten misericordia de mi familia.
0: Tu misericordia es grande.
1: Ten misericordia de nuestra salud. Ten misericordia, Señor, aún de nuestra economía. Ten misericordia, Señor. Dile aquí de este pobre que está clamando delante de tu presencia, pero ahí está escrita en tu palabra que este pobre clamó.
0: Gracias por este martes.
1: Tuviste misericordia y tú lo escuchaste. En el nombre de Jesús.
0: Así es.
1: Amén. Ay, amén. Pues qué tremendo.
0: Y qué canto, qué adoración de fondo.
1: Sí,
0: tremendo. Yo con ese canto oro horas y meses. Tremendo, ¿no? Tengo meses con el mismo canto.
1: Ah, sí.
0: Con ese canto me acuerdo que prediqué todo el Chihuahua, los Tarahumara, todo el norte. Milagros, me acuerdo un sábado, tantos milagros en todo Chihuahua, delicias, todos los Tarahumara, los pueblos. Tremendo. Ese canto me lleva a eso.
1: Ven, Mesías,
0: en los campos menonitas, todo allá.
1: Un día a la vez.
0: Así es.
1: Les recuerdo que no hay nada mejor que poner nuestra vida en manos del Señor. Recuerde que la fe viene por el oír y el oír la palabra de Dios. Se nos acabó el tiempo, Oscar, pero muy bonito que pudimos haber orado.
0: Gracias a Dios.
1: El Señor nos dio nuevas.
0: Gracias por escuchar y estar conectados.
1: Sí, gracias a todos.
0: Se les renueve y se les multiplique las fuerzas.
1: Dios les bendiga y recuerden, Oscar Benítez, Marisol Corral, sobrelleva las cargas unos a otros.
0: Y saludo a todos los nuevos que conocimos hoy, todos los nuevos conocimos de aquí y de allá. God bless you, everybody.
1: Everybody.
0: A todos.
1: Good night. Dios me los bendiga y gracias, Ramiro. Y gracias a todos por esta noche. Hasta luego.

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0: Yeah, ¿cómo están? Qué bueno que estás con nosotros conectado el día de hoy. Qué bueno que ya estás en estos momentos en la mejor frecuencia. Estás en La Voz Radio. Te saludo tu amigo David Montero. Y bueno, como siempre, estamos a punto de iniciar este viaje por el portal del universo. Claro, del universo auditivo. Y claro, obviamente, ahí tenemos detrás de los controles técnicos, piloteando la nave de la información, como siempre. Ahí ajustando ya los cinturones, el tren de aterrizaje, todo lo que es la gasolina, la gasavión, combustible, luces, todo perfecto. Despegamos, tremendísimo Ramiro Palomo, conectándonos a través de las frecuencias radiales a nivel digital. Y bueno, estamos el día de hoy desde Los Mochis, Sinaloa, riquísima, deliciosa, sabrosísima, exquisita ciudad de Los Mochis, para la 1190M en Monterrey, Nuevo León y toda el área metropolitana. Saludamos también a toda la gente de la 1090M en Tijuana y bueno, todo el norte de California, de la Baja California Norte, obviamente, en el norte y todo el sur de California en Estados Unidos. Y bueno, a toda la gente que nos conecta en las demás ciudades a través de la cadena de La Voz. Saludamos a la gente bellísima de la 94.7 FM, la Comarca Lagunera, 100.3 FM, Chihuahua Capital, 100.1 FM, Ojinaga, y a través de las multiplataformas digitales. El día de hoy nos vestimos de tacuche, de pipa y guante. Ah, qué ole. El día de hoy estamos de lujo porque tenemos nada más y nada menos que al mismísimo doctor Alejandro Cruz. Por favor, un aplauso, Ramiro, ahí en cabina. Excelente, así, gracias. Bueno, está con nosotros el doctor Alejandro Cruz, que, bueno, andaba en gira con la hormiga. Así que, doctor, bienvenido a esta bellísima tierra.
1: Hola, ¿qué tal? Un cordial saludo para todos nuestros apreciados amigos y hermanos que nos están sintonizando en este momento en nuestras diferentes frecuencias. Y efectivamente, pues andamos dando la vuelta otra vez por la gran ciudad de Los Mochis, y con una gran noticia, ya que la 1090 AM se escucha en Los Mochis. Ayer estuvimos en Topolobampo, estuvimos también acá en el ejido Miguel Hidalgo, atravesamos toda la ciudad de Los Mochis escuchando la 1090, justamente el programa Conexión Digital con David Montero, y andaba pues los integrantes de La Hormiga, porque los llevamos por allá a un lugar a comer sushi.
0: Al ejido Mochis, que por cierto ya está conectado el tremendísimo Iván, que también nos invitó rico helado. Le mandan saludos, doctor.
1: Ajá, muy sabroso el helado.
0: Y bueno, también estuvimos disfrutando de lo rico, de lo delicioso. Probaron el sushi. No es el sushi, el sushi pulichi o sinaloense, acá en Los Mochis. Un sushi especial que, como dato histórico, ¿verdad?, aquí en Sinaloa fue la primera ocasión en que el sushi se empanizó y se hizo con carne de res, y le metieron queso y tocino, y si pudieran meterle carnitas se los hubieran metido. Y aquí se despegó este concepto de sushi sinaloense, así que los chicos probaron estos platillos. Y bueno, lo más interesante de esta gira fue la experiencia vivida a través de este encuentro o de este reencuentro de este grupo, y la experiencia vivida con las personas que asistieron a este concierto. Así que, doctor, me gustaría que usted nos comparta en este tiempo, y agradecer que está con nosotros. Sabemos que anda muy ocupado, pero está con nosotros, que nos comparta su experiencia. ¿Qué es lo que se vivió usted como director de la radio, usted que está viendo todo este mover espiritual? ¿Qué es lo que usted percibió en estas visitas a Sinaloa?
1: Antes que nada, quiero decir que esto fue un reencuentro, literalmente, ya que la agrupación La Hormiga, en sus inicios, trajo bendición para muchos hombres y mujeres que en aquel tiempo eran jóvenes, que eran adolescentes, algunos de ellos pues realmente que no podían identificarse mucho con la iglesia, con el servicio al Señor. algunos que fueron por curiosidad, pero que finalmente esta música los atrapó, el mensaje de las canciones los motivó para seguir a Dios, para servirle, y la sorpresa es que muchos de ellos hoy son pastores, hoy son pastoras, hoy son líderes de congregación. Hoy dijeron, bueno, pues cuando yo los miré era adolescente, ahora vengo con mis hijos para decirles, miren lo que yo escuchaba. Y creo que no hubo decepción, sin duda alguna. Estos temas musicales siguen vigentes con toda tu polenta, no todos los burros son tan burros. El tema también que llama mucho la atención, pues yo creo que viene siendo todavía temas, ¿verdad?, como lo que me preocupa. Y bueno, muy, muy contentos con el resultado, porque hubo personas que se entregaron a Cristo, hubo personas que se reconciliaron con el Señor, pero hubo también muchos que me dijeron gracias por este evento. Un pastor me decía, usted no sabe cómo lloramos, cómo agradecimos a Dios por la radio, cómo nosotros estamos convencidos que están haciendo una excelente labor, y gracias por hacernos parte de este gran evento. Así es que creo que alcanzamos lo que queríamos, y los elementos presentes en cada noche fueron salvación, sanidad, restauración, y esto es lo que nos motiva a seguir adelante haciendo más de estos eventos en cada ciudad.
2: Efectivamente, yo creo que es parte de la convicción y reafirmar la acción. En alguna ocasión yo les había platicado a algunas personas en una transmisión que hicimos lo importante de la motivación. ¿Qué es la motivación? Es el motivo para la acción. ¿Qué motivo tenemos para accionar? Uno de los motivos principalmente, digo principales, era efectivamente que las personas pudieran estar en un evento familiar, en un evento seguro, en un evento donde no hubiera venta de alcohol, drogas, literal pornografía, sexo, que es algo que está abundando en estas ciudades, un evento donde las familias puedan convivir sanamente, escuchar una música con un mensaje positivo, y lo más importante, el mover que se está sintiendo en los aires de esta ciudad, porque usted lo platicaba en el programa de la tarde, que usted tuvo la experiencia de ver una ciudad sitiada, literalmente sitiada por militares. ¿Cómo fue su experiencia?
1: Bueno, la ciudad de Culiacán, realmente yo nunca había visto una ciudad que tuviera tanta militarización en sus calles. Andaban los marinos, andaba también la infantería, traían drones, traían perros, andaban pero por todas partes, incluso los de la Guardia Nacional. Culiacán me llamó mucho la atención porque de hecho le tomé foto a un letrero donde decía, ya basta de tanto asesinato en Culiacán, queremos la paz. Entonces, para mí fue sorprendente mirar tanto despliegue y movilización, tanto del Ejército como de la Guardia Nacional, y saber que en medio del caos, que en medio de la crisis, pudimos presentar un evento cristiano cuando nadie se está atreviendo porque tienen miedo que los vayan a rafaguear con las ametralladoras, tienen miedo, ¿verdad?, de que vayan a llegar los sicarios a desbaratar el evento como ya lo han hecho. Entonces, todo evento se ha cancelado secularmente, y todo evento cristiano también se ha cancelado, de tal forma que decían, es que ya tenemos mucho tiempo, cuando ustedes anunciaron que venían al concierto con la Hormiga, no lo podíamos creer. De hecho, el mismo día del evento no podían creer que estuviéramos en el concierto. Así es de que esto ha marcado como un parteaguas, porque ahora que hicimos el concierto ya han llegado, ¿verdad?, muchas llamadas y mensajes de felicitación, y la gente muy agradecida por lo que ocurrió, y otros tantos que no pudieron asistir, pues ya animándose y preguntándonos cómo hacer el evento, cómo es que podemos participar con ellos para traer a alguien más, o simplemente otros diciendo, traigan a otro grupo, traigan a alguien más, porque estos eventos se necesitan en la ciudad. Así es de que fue todo un éxito. Todos los pastores que estuvieron ahí presentes participando, las diferentes congregaciones, muchos que dijeron, pues vamos a oír a este grupo de cristianos de La Hormiga. Realmente fue un suceso, un acontecimiento muy grande que marcó la ciudad de Culiacán, la capital de Sinaloa.
2: Y bueno, en este sentir, precisamente, que es lo que nosotros queremos transmitirles a todos ustedes, en este sentir de la experiencia, los testimonios, los niños, las mamás, las familias que se acercaban a usted, doctor, a darle el agradecimiento, a llamadas que recibimos de la Alianza de Pastores, llamadas que recibimos felicitándonos, agradeciendo, porque efectivamente no se canceló un evento después de 2 años. E incluso ahorita las tendencias, ¿verdad?, en estos días ha sido que la feria emblemática, la feria ganadera, lleva 2 años sin poderse realizar, y que bueno, pues un evento cristiano vino a ser parteaguas en esta ciudad. Eso es algo que se realiza, pero a través de un apoyo, a través de una convicción y a través de la fe. Y esa parte es lo que yo quiero que todos los que nos están escuchando, guarden en su corazón. Es gracias a ti, colaborador, gracias a ti, radioescucha, gracias a ti que aportas, que adoptas minutos, es gracias a ti que te dejas usar por Dios, que has impactado en la vida de cientos de familias. Tú no tienes idea la magnitud de hasta dónde ha llegado tu aportación. Tu fe ha movido montañas. Esa fe que tú tienes y que has alimentado aquí a través de la voz es lo que nos ha permitido seguir avanzando. Y doctor, ¿qué mensaje le podemos decir a todos, a toda la audiencia, a usted que tiene más contacto en las diferentes ciudades con ellos?
1: Primeramente, felicitar a nuestra gran red de colaboradores y decirles que ustedes, juntamente con nosotros, somos mensajeros de esperanza, que estamos dando un mensaje de salvación. Por eso siempre decimos, si tus pasos no pueden ir, que tus pesos vayan por ti. El haber estado en la ciudad de Culiacán, el haber vivido esta experiencia, no fue solo porque nosotros anduvimos aquí, sino porque todos los colaboradores estuvieron representados a través de nosotros en este evento, por lo cual quiero darle las gracias y decirle, hermanos, no nos cansemos de hacer el bien, no se canse de ser bueno, no se canse de ser bueno, escúcheme, no se canse de ser bueno, no nos cansemos de hacer el bien. ¿Por qué? Porque a su tiempo segaremos si no desmayamos. Dios tiene recompensa para ti. Que el Señor te bendiga con paz, que el Señor te bendiga con salud, te dé fortaleza, que Dios bendiga la obra de tus manos, que el Señor prospere todo emprendimiento que tú comiences, que la bendición de Dios te siga, te alcance, te abrace y se quede contigo donde quiera que tú vayas, porque eres bendecido para bendecir. Entonces, a cada uno de nuestros colaboradores, gracias, y por favor, siga apoyando. Necesitamos que usted siga juntamente con nosotros avanzando para que estos proyectos no se detengan. Y si usted aún no es un colaborador, hoy puedes comenzar. Hoy es el día que puedes decirle, Señor, cuenta conmigo. Yo también quiero ser parte de este gran proyecto, y todos nuestros apreciados hermanos y amigos que en algún momento han colaborado y dejaron de hacerlo, por favor, reviva su cuidado acerca de la voz. Reviva una vez más su generosidad y su dádiva para que a través de la voz usted siga entregando el mensaje de salvación como un mensajero de esperanza. Vamos a levantarnos como uno solo, vamos a apoyar todos juntos, y le vamos a dar los números de cuenta para que usted pueda hacer su aportación, que es importantísimo, y justo en este mes necesitamos que hagamos nuestro mejor esfuerzo. 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Pero vamos, levántese, participe, únase a este mover de fe. Hoy es tu día, hoy puedes comenzar, y que el Señor utilice tus finanzas para tocar una vida, para restaurar una familia, para entrar a una nueva ciudad. Que el Señor utilice lo que es la obra de tus manos. Y voy a decir algo que considero, hermano David, es importantísimo, porque cuando damos para la obra de Dios, no es cualquier cosa. El primero de los mandamientos dice: amarás al Señor tu Dios con todo tu corazón, con toda tu mente, con toda tu alma, con

0: casa, al trabajo, a la iglesia, a la tienda, dar un paseo por ahí, pero una tercera parte de nuestra vida nos la pasamos durmiendo. Otra tercera parte de nuestra vida vamos a trabajar, y en ese trabajo dejamos nuestras fuerzas, dejamos nuestros dones, talentos y habilidades. Porque cuando usted va al trabajo, yo nunca he visto a alguien que diga: ¡ay, qué descansado salí del trabajo, qué relajado me siento! Mira nada más qué terapia tan sabrosa tuve en el trabajo, que recuperé mis fuerzas. No, los que salen de trabajar salen cansados, le duele la espalda, le trae un problema en la rodilla, se siente pesado, porque dejó sus fuerzas. Y sea lo que sea que usted haga en su trabajo, está dejando su don, talento y habilidad, porque cualquier cosa en la que usted trabaje ha desarrollado con el paso de los años lo que se llama experiencia y aprendizaje para hacer bien las cosas, de tal forma que tu patrón ha invertido mucho en ti, mayormente si te da cursos de capacitación, si él está continuamente renovando los equipos y renovando incluso lo que son las medidas de seguridad. Entonces, cuando tú vas a trabajar, te estás alquilando, perdón la expresión, pero así es. Cuando usted trabaja, usted se está alquilando. ¿A cambio de qué? A cambio de dinero. Y una vez que usted tiene su salario, ese salario representa su vida, representa su tiempo, representa sus fuerzas, representa sus dones, talentos y habilidades, de tal forma que cuando usted le da al Señor una ofrenda, esa ofrenda ahora sí que se la ganó con el sudor de su frente. Usted le está diciendo al Señor con la ofrenda: Señor, te doy mi vida, te doy mis fuerzas, te presento y te doy mis dones, talentos, habilidades. Eso es la ofrenda, parte de tu vida, de tu tiempo, de tu experiencia para hacer bien las cosas. Y qué bueno cuando le damos a Dios, pero lamentablemente el que lo da para alcohol, el que lo da para drogas, el que va y lo desperdicia, pues es lamentable, porque sufre pérdida y sufre su familia. Pero cuando usted honra al Señor con sus bienes, escúcheme, Dios honra a los que le honran. Usted nunca podrá ganarle a Dios en dar. Porque si doy, no doy porque tengo, más bien tengo porque doy. Y es importante entender que primero el Señor, antes de pedirte algo, Él primero te da, y una vez que ya te dio, te dice: dame. De lo recibido de su mano, de eso mismo le damos al Señor. Así es que adopte un minuto, conviértase en un colaborador, siembre una semilla, esa semilla se va a convertir en almas, esa semilla se va a convertir en tu voz anunciando el evangelio, esa semilla te va a representar a ti, va a representar tu familia, va a representar tu ministerio. Esa semilla que tú vas a dar, esa aportación económica que vas a dar para la voz, será tu voz, porque mientras tú estés trabajando, tu semilla va a estar predicando aquí en la radio por ti. Mientras tú estás con tu familia disfrutando y salir un fin de semana con ellos, no te preocupes, porque tu semilla estará predicando por ti a través de la radio. Y aun cuando tú duermes, tu semilla predica por ti, porque la radio funciona 24 horas. Entonces, anímese. Hoy levántese, participe, siembre su mejor semilla, apoye la obra de Dios, sea generoso, siembre en la radio, conviértase en un colaborador o simplemente adopte minutos, sea generoso y Dios le va a bendecir.
1: Efectivamente, con Dios nunca se pierde, con Dios siempre se gana. Doctor, hoy recibimos una llamada en la mañana que me conectó mucho, obviamente, con todo eso que estamos haciendo desde Santana, California, y por eso quiero mandarle un saludo y una lluvia de bendiciones, claro que toda clase de bendiciones en su vida, de la hermana María Rodríguez, que nos

0: Estaba platicando con la voz quebrantada, ¿verdad? De cómo ha impactado la radio en su vida y cómo desde Estados Unidos, ella dice que, bueno, a mí me sorprendió porque ella estuvo intentando por todos lados comunicarse con nosotros hasta que pues venía manejando, puse el altavoz, por si me llaman, es muy raro que conteste porque casi siempre es de mensajes. Pero venía manejando, aproveché, puse el altavoz y me dice que había intentado mucho y en muchas ocasiones contactarnos, entró la llamada, resulta que estábamos el doctor y yo juntos, venía también mi esposa y esos testimonios que comparten de cómo ha cambiado su vida es tan maravilloso y ella nos comentaba que cada semana acude a hacer una aportación a la cuenta Wells Fargo.
1: Así es.
0: Entonces, yo me quedé impactado porque es gente fiel y ella estaba feliz por lo que se estaba haciendo en Sinaloa. Ella vive en Santana, California, pero estaba feliz por todo el crecimiento y la expansión que se está haciendo por estos eventos y obviamente recomendando los productos. Y bueno, haga cuenta que era parte ya de la voz del programa, y eso es lo que pasa con los colaboradores cuando se integran.
1: Claro. María Rodríguez,
0: Así es, María Rodríguez es
1: nombre,
0: allá.
1: y oramos por ella y muy contenta, ¿verdad? Porque pudo comunicarse desde la gran ciudad de Santa Ana y enviamos cordiales saludos a todos nuestros amigos de Santa Ana, de Tustin, de Garden Grove, de Anaheim, a todos nuestros amigos de la ciudad de Orange, amigos de Costa Mesa. Y ustedes que están ahí, pues en todos los alrededores, como Stanton, y bueno, todo eso es lo que se conoce como Orange County, de la cabecera de la ciudad de Santa Ana.
0: Wow, bueno, pues muy pronto esperamos podernos conocer, pero estamos conectados gracias a la voz, gracias a estas frecuencias radiales, gracias a este ministerio y gracias a ustedes que son parte de los colaboradores. También quiero saludar allá en rumbo para la Moderna, en Monterrey, Nuevo León. Se conectó también con nosotros la señora Hortensia Lara, en Monterrey, y ella también nos estaba platicando su experiencia. Ella es viuda y que bueno, hace lo posible, el esfuerzo por hacer una aportación. Para ella dice que es algo simbólico, que no es mucho. Y yo le comento a las personas, es que no es tanta la cantidad, es tu corazón. Y quiero decirle a la señora Hortensia que esa aportación que hace cada vez que ella puede, que dice que lo hace casi cada 15 días o cada mes, es algo maravilloso porque ha movido los cielos, ha movido todo el mundo espiritual para que nosotros que estamos sirviendo en el reino de Dios y junto con los demás podamos avanzar en este proyecto. Así que ustedes no escatimen, es su corazón, es su disposición y por eso yo invito a todas las personas. Aquí quiero saludar también a Ramón Bernal Domínguez de Sinaloa, me parece. Él está en San Miguel Zapotitlán, también aquí en Los Mochis, Sinaloa. Entonces, le mandamos un abrazo al tremendísimo Iván, que ayer fue a comer nieves con Iván.
1: Claro, entonces es Ejido Los
0: Ejido
1: Mochis.
0: Los Mochis. Aquí el municipio se llama Los Mochis, pero a unos 15 minutos hay un ejido que se llama Ejido Los Mochis. Y bueno, pues fue una experiencia maravillosa y nosotros estamos tan agradecidos por permitirnos ver lo que tu aportación está haciendo en otras ciudades, en familias, en la salud de las personas que están.
1: Estamos diciendo, si tus pasos no pueden ir, que tus pesos vayan por ti. 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

0: todos nuestros amigos que nos están escuchando en Estados Unidos, allá en Texas, en Dallas. ¿Hasta dónde llega la frecuencia de la 1190?
1: Bueno, es que vamos a decir que la 1190 es una maravilla porque cubre todo el estado de Nuevo León completito. Y esto es sorprendente porque son 8 millones de personas, pero aparte se escucha en Tamaulipas, allá por Reynosa, para el lado de lo que es Nuevo Laredo, y también la señal brinca por las noches, se extiende a Fresnillo, Zacatecas, a León, Guanajuato, llegamos a partes de Querétaro, llegamos también a San Luis Potosí, a Matehuala, y de allá recibimos reportes de sintonía por las noches que la señal se extiende. Y la 1090, Dios mío, qué decir de la frecuencia 1090, que está cubriendo todo lo que es la parte de la Baja California Norte, que es tan extensa, y donde hay ciudades tan grandes como Tijuana, y luego ciudades pues como Rosarito, que es enorme, también ya se pegó a Tijuana, y luego está Tecate, y luego está también la ciudad de Ensenada, está San Quintín, pero ya San Quintín estamos hablando que son muchas horas de camino, pero la señal se oye fuerte, claro, y a esto se suma que de esto el sur de California, San Diego, Los Ángeles, el Inland Empire, todo lo que tiene que ver con las áreas de Beverly Hills, también Hollywood, Burbank, lo que es la ciudad de Oxnard y Santa Bárbara. Realmente la frecuencia 1090 es una bendición que esté al servicio del Señor y de su pueblo.
0: Amén, gloria a Dios. Así que para ti que nos estás escuchando en estas ciudades allá, compatriotas en Estados Unidos, en nuestros paisanos, ¿verdad? 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Recuerda que cada minuto es tiempo al aire, y el tiempo al aire son almas para el corazón, que es por lo que late el corazón de Dios. Almas a las cuales estamos conectando a través de un mensaje, de una canción, de una palabra de aliento, de un evento, una conferencia, un concierto. Tú no tienes idea hasta dónde va a llegar, pero siempre te vamos a estar recordando todo lo que se está haciendo con este minuto que tú adoptas. 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Y en este momento quiero decirte que en este momento estamos nosotros trabajando incansablemente, y claro que hay una necesidad. Claro que hay una necesidad de la cual sabemos que Dios siempre va a mandar semilla. Dios va a usar a alguien de nuestra audiencia, le va a abrir la puerta de bendición. Así que yo te invito a que tú arrebates esa bendición, porque recuerda que Dios da semilla al sembrador alegre. Hoy yo sé que Dios va a poner en ti la oportunidad para que tú engrandezcas su reino. El día de hoy estamos en la ciudad de Los Mochis, Sinaloa. Hay mucho que hacer. Estamos prácticamente iniciando esta obra de ceros. Probablemente tú estás disfrutando 24 horas al día de transmisiones. Tal vez tú ya estás disfrutando de conciertos en tu ciudad. Tal vez tú ya estás disfrutando de que tus pastores visiten la cabina, estén orando por ti. Probablemente tú estás escuchando constantemente a tus artistas. Pero el día de hoy estamos en Los Mochis, Sinaloa, donde necesitamos levantar en urgencia esta obra, y lo vamos a hacer gracias a toda la red de colaboradores. 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Hoy necesitamos cubrir una necesidad logística en la ciudad de Los Mochis, porque estamos en guerra espiritual. Los cielos sufren violencia, y obviamente nosotros somos los valientes intrépidos que nos sumamos al reino de Dios para arrebatar los cielos. Somos los valientes que seguimos trabajando, y tú eres parte de nosotros. Así que yo te invito a que en este momento hagas tu aportación. Vamos a hacer una pequeñísima pausa musical, doctor.
1: Claro, y regresamos para dar más informaciones valiosas. Importantísima su ayuda en este momento.

0: Yeah, estamos de regreso, estamos muy felices y contentos, gracias a todos ustedes que se ponen en contacto. Recuerda que puedes mandar tu mensaje, comentario, pregunta, duda, sugerencia, aclaración, felicitación, agradecimiento, aplausos, quejas, nomás no, doctor. Ese departamento está cerrado hoy.
1: Bueno, pues está clausurado permanentemente.
0: Por favor, sí, dice Ramiro que ya se fueron a comer, que ese departamento está chambeando, pero puedes ponerte en contacto con nosotros al 6683-242723, 6683-242723. Doctor, yo sé que usted tiene una palabra, Dios ha puesto en su corazón el poder guiar a muchos de los colaboradores activos como conductores, productores y también a la audiencia. Dice que Dios lo está usando año tras año para que siga creciendo esta frecuencia en más ciudades. ¿Qué palabra podemos darle a la audiencia? Que sabemos que el día de hoy, en este momento, hay muchas personas que quieren que se levante ya la obra en Sinaloa, que están esperando que ya se levante esta obra, empezar a sonar esta frecuencia.
1: Apreciados amigos y hermanos que nos están escuchando en este momento, quiero primeramente decir que en La Voz tenemos 28 años de estar trabajando las 24 horas del día, los 365 días del año, en diferentes ciudades, en diferentes estados, y seguimos con el deseo de avanzar para poder extender el reino de Dios. Pero entiendo que no lo podemos hacer solos, necesitamos el apoyo de cada uno de ustedes. Y algo muy importante es que hoy el Señor te da la oportunidad de que seas parte de un movimiento evangelístico, de un mover de fe como lo es La Voz, donde tú puedes ser un instrumento en la mano del Señor para que se salven muchas almas al oír la proclamación del Evangelio. Y si el día de hoy decides unirte a la red de colaboradores, la palabra dice que aunque tu principio sea pequeño, tu postrer estado será muy grande, porque todo lo grande comenzó siendo pequeño. Nada ha comenzado siendo grande. Todo lo que hoy tú miras que es grande comenzó con una persona orando, con dos personas poniéndose de acuerdo y orando, con cinco personas, porque ya se empezaron a unir más y estaban pidiendo la dirección del Señor y trabajando, y de pronto esos cinco se convirtieron en 10, esos 10 se convirtieron en 100, y posiblemente esos 100 ahora se convirtieron en miles. Eso quiere decir que cuando eres fiel en lo poco, el Señor te puede poner en lo mucho. Y no menosprecie el día de las pequeñeces. Quizás hoy tú dices, ay, con 20 pesos, ¿yo qué voy a hacer? Dando ahí como colaborador, nunca menosprecies el día. Tu presente, Dios levanta grandes cosechas de pequeñas semillas. Hoy tú puedes involucrarte, hoy tú puedes ser parte. Hoy esperamos que te determines a plantar tu semilla para que dé fruto a través de La Voz. Únete con nosotros, no te quedes fuera. Esta es una oportunidad y es un llamado de parte de Dios para tu vida, porque tendrás la satisfacción de decir: grande de hombres y mujeres que estamos tocando miles de personas en diferentes estados, en ciudades grandes, ciudades medianas, ciudades pequeñas, ejidos, rancherías, cubriendo carreteras enteras las 24 horas del día, cubriendo prisiones, hospitales, centros de trabajo, y donde quiera que esta señal llega, siempre tendrá el mensaje de fe, el mensaje de amor, el mensaje de esperanza, el mensaje que nos dice a nosotros: Jesucristo te ama, te ama tanto que Él dejó el cielo para venir a la tierra a buscar y a salvar lo que se había perdido. Te ama tanto que Él fue capaz de ir a la cruz y en ese lugar derramar su sangre para el perdón de tus pecados. Te ama tanto el Señor que Él resucitó por ti al tercer día y resucitó con poder porque venció a la muerte, porque le arrebató a Satanás las llaves del infierno y porque dice que en la cruz clavó el acta de los decretos de maldición que había en tu contra, el juicio, la condenación, todo lo que venía en castigo por tus pecados, por tus malas obras. El Señor clavó esos decretos de maldición para perdonarte, para darte vida en abundancia, para darte una nueva oportunidad, para que tú puedas levantarte hoy como una nueva criatura, con una nueva vida, con una nueva oportunidad de poder hacer bien las cosas. Entonces, ¿cómo es esto posible? Cuando usted siembra una semilla, cuando usted apoya la obra de Dios, cuando usted dice, Señor, cuenta conmigo. Hoy tú puedes convertirte en ese colaborador que tanto estamos necesitando, porque en este momento estamos levantando, tanto en Culiacán como en Los Mochis, dos frecuencias de radio poderosas, importantes, pero necesitamos el apoyo porque siempre hay oposición, siempre que se quiere tomar una ciudad y sobre todo ciudades como Culiacán, que están en tanto conflicto, con tanta muerte, con tanto dolor que ha venido sobre la comunidad. Entonces, los aires están dominados por los espíritus de maldad, los aires están dominados por esos espíritus que habitan en las regiones celestes, huestes de maldad, que vienen a implantar un reinado de violencia, un reinado de muerte, un reinado de confusión, pero que cuando llega una estación de radio, entonces la palabra comienza a compartirse y la fe viene por oír y por oír la palabra de Dios. Entonces, apóyanos. Mira, tanto en Los Mochis como en Culiacán, nunca habíamos tenido tanta oposición para poder lanzar una señal, y aquí lo hemos tenido. Se quemó un transmisor, se quemó un segundo transmisor, se cayó una torre. Bueno, han sido cosas anormales, cosas que no suceden con frecuencia, pero nos han sucedido, y todo esto es porque hay una oposición. Entonces, cuando usted se une, usted nos ayuda para que esa oposición sea derrotada a través de la oración, para que esa oposición sea cancelada en el nombre de nuestro Señor Jesucristo, porque usted toma autoridad sobre los aires. Y lo segundo, que a través de sus semillas se pueden comprar los equipos que hacen falta, porque es a través de su semilla que todo esto se hace posible. Yo quisiera que regalaran los transmisores, quisiera que regalaran las antenas, quisiera que regalaran, ¿verdad?, los cables, quisiera que regalaran las torres. Es más, yo quisiera que el hombre araña fuera voluntario para venir a subirse a la torre y poner la antena, pero no es así. El hombre araña es el que sube a la torre, es el torrero, ¿verdad? Y cada vez que viene hay que pagarle, y cada vez que sube hay que pagarle, y cada vez que baja hay que pagarle. Entonces, todo esto se mueve a través de dinero. ¿Y cómo nosotros vamos a obtener esto? Pues simplemente entre todos, Operación Hormiga, cada uno aportando su granito de arena, cada uno haciendo su mejor esfuerzo, y juntos lo vamos a lograr.

0: juntos lo vamos a lograr. 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Se comunique y usted diga, cuenten conmigo.
1: 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Hoy requerimos, de verdad, marcar la diferencia. Así como la gente se quedó sorprendida en Culiacán de que no se canceló un evento, y menos siendo cristiano, y que pasó a ser un parteaguas en esta ciudad, hoy queremos también que tú, que eres nuestro colaborador, marque la diferencia en este día para levantar esta obra. 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
1: Así es, mándanos un mensaje vía WhatsApp, por favor. Puedes comunicarte a los teléfonos de la radio que tú ya conoces en tu radio local, o con nosotros en este momento. Estamos recibiendo todos tus comentarios al 6683-242723. 6683-242723. Doctor, no se retire, por favor. Vamos a hacer una pequeñísima pausa musical. Vamos a una pequeña identificación de señal local en las diferentes radios. Y regresamos. Y bueno, pues vamos a escuchar un clásico.
0: El negro con el acordeón al pecho y el tema Profetiza.
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4: La Biblia dice: si permaneciere la obra de alguno que sobre edificó, él recibirá recompensa. Y si la obra de alguno se quemare, él sufrirá pérdida. Si bien él mismo será salvo, aunque así como por fuego. Pero antes el apóstol Pablo dice: porque nadie puede poner otro fundamento que el que está puesto, el cual es Jesucristo. Jesucristo es el primer fundamento. Pero a la luz de la Biblia, y no quiero extender ese punto, hay un segundo fundamento sobre el primer fundamento, que son apóstoles y profetas. La parte direccional que Dios ha determinado que la iglesia tenga por su espíritu es a través fundamentalmente de estos fundamentos: Jesucristo, luego apóstoles y profetas. Efesios 2:20 dice: edificados sobre el fundamento de apóstoles y profetas. Tampoco voy a poner a extenderme y ver los pasajes fundamentales que unos desechen que existen profetas hoy o que existen apóstoles hoy. A veces, cuando he llegado a escuchar por ahí alguien debatiendo el punto, honestamente, y Dios lo sabe, me gustaría estar enfrente para derribar argumentos y tontos textos mal torcidos. Nadie puede poner otro fundamento. Nuestro primer fundamento es el Señor Jesucristo. El segundo fundamento son apóstoles y profetas. Todo edificio bien construido, y aquí hay quien sabe de construcción, no tiene un solo fundamento. Está destinado a caerse cuando un edificio solo tiene un fundamento. Debe tener dos fundamentos. El primero tiene que ver con dónde se va a poner el segundo. Si dónde se va a construir solo hay arena, hay sistemas para medir la compactación y formas de compactar la arena para que sostengan lo que se vaya a construir y se ponga el segundo fundamento. Si la tierra permite que haya roca más abajo que sea parte rocosa, bueno, eso es lo mejor, y luego se pone el otro fundamento. Los que han echado fundamentos de casas, los embarillados y hecho las formas, saben que no escarban y ponen el embarillado y tiran el cemento, nada más así. Tienen que medir la compactación de la tierra. Todo edificio bien construido tiene dos fundamentos: el Señor Jesucristo, apóstoles y profetas. Porque nadie puede poner otro fundamento. Se habla del primer fundamento. ¿Y qué haríamos con el pasaje, pues, y otros que dicen: edificaos sobre el fundamento de apóstoles y profetas? Segundo fundamento. Y sobre este fundamento, si alguno edificare oro, plata, piedras preciosas, madera, heno, hojarasca. Venimos a Cristo, podemos estar en iglesias como estas, que se manejan bajo el ministerio apostólico y profético, y aún así estar edificando nuestras vidas con elementos equivocados. Y en determinado momento de la vida vendrá la prueba si estamos edificando correctamente. La obra, la edificación, como usted, yo, cada uno hemos venido manejándonos, desarrollándonos, conduciéndonos, edificándonos. ¿Por qué eso? Se me viene a mi espíritu lo siguiente. Hay tantos cristianos que aún la Biblia, como si la expulgaran, por hablar un término corriente y popular, toman el texto para el pretexto. Toman el texto porque les gusta, les parece bien, pero esto lo pongo a un lado, como si Dios nos estuviera preguntando: ¿qué te gusta, hijo? Cuando Dios dice: sepan una cosa, mis pensamientos no son tus pensamientos, mis caminos no son tus caminos. Hay una diferencia abismal. Como los cielos son más altos que la tierra, así son mis pensamientos de tus pensamientos. Salió mi palabra, dice Dios, y no va a regresar a mí vacía. Irá para cumplir el propósito para lo cual yo la he enviado. Entonces, ¿cuán necio soy yo en creer que Dios piensa igual que yo? Pero quien tiene la razón no soy yo, es Dios. Quien habla y es inequívoco es Dios. Y si en mí hay un poquito de sensatez, yo voy a abrir mi corazón, mi oído, todo mi ser y decir, Señor, dime qué quieres. Y no por curiosidad para saber qué quiere, no porque quiero encarnar, quiero vivir su voluntad. De lo contrario, Dios no puede ser burlado. Hemos hablado del lema de este mes: arder en espíritu. Esas flores están simbolizando a cada uno de nosotros aquí. Somos preciosos para Dios. Somos la más preciosa flor ante Él. Pero la cosa es que Dios no se maneja por emociones o por sentimientos. Dios se maneja de acuerdo a su soberana voluntad, que es perfecta y según el dictado de su infinita sabiduría. Pongo un ejemplo. ¿Usted cree que la gente que está en el infierno está ahí porque Dios la mandó ahí? ¿O ellos determinaron irse ahí? ¿Usted cree que la gente que justamente está en una prisión por toda la vida y que algunos van hasta la silla eléctrica o con inyección letal, están ahí porque el juez le dio el gusto de mandarlo ahí? No, porque ellos decidieron estar ahí, comportarse antisocialmente, vivir bajo actos criminales,

menos en una ocasión yo he preguntado: Señor, ¿por qué la gente que está en el infierno está en el infierno? ¿Por qué ellos decidieron ir ahí? Señor, ¿qué no los amas? Sí, sí los amo. Y los sigo amando aunque estén en el infierno. Pero yo no puedo dejar de ser justo. Si ellos decidieron ir ahí, ni yo lo puedo evitar. Esas flores somos nosotros. El fuego, tarde que temprano, hará la prueba, la revisión de Dios. Y algunos tenemos que caer. ¿Por qué? Porque Dios conoce nuestros corazones, el anhelo de nuestro corazón, nuestro deseo de Él. Que nuestros corazones, miren, algunos yo puedo gastarme la vida predicando día y noche, pero ellos están bloqueados, determinados a seguir dormidos y a hacer como quieren, cuando quieren y donde quieren. ¿Y qué va a ser uno? Yo digo: Señor, solo tú puedes soportar la carga de una humanidad rebelde. Y si a veces a mí me arde.

0: te sentirás tú solo. Solo él tiene la capacidad de ver a quien él ama, y más que nosotros, bajo un castigo eterno. ¿Cómo le hace Dios para bloquearse, que en medio de amar también parece no interesarle? Por una razón, porque es justo, porque ellos decidieron ir a... Ahora, note que el fuego pasa, y un fuego que entonces hace la prueba que algunas flores caen, pero estas otras, se dan otro estirón, crecen, vuelve a pasar el fuego, y otras caen, pero otras crecen. Ardor en el espíritu. Cuando le pregunto a la profeta Lisi, ¿y usted qué escuchó? ¿Qué vio? Casi siempre hacemos eso. Yo vengo abierto y mi espíritu está excitado también. Y me dice la profeta Lisi, lo que yo escuché es que la última etapa del arder en el espíritu es en revelación y arder en virtud. Son dos cosas que van juntitas. Un corazón, un espíritu que arde, es un espíritu, es el único, la única condición existente.
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0: La única condición existente para que un cristianismo se desarrolle en forma normal, porque la esencia de la vida cristiana no está en la carne, no está en la mente, no está en el alma, está en el espíritu. Cantad en el espíritu, tenemos que orar en el espíritu. Ese es el énfasis. Entonces, las vidas cristianas que se desarrollan, que crecen como la flor, son las que se han determinado a que su espíritu esté ardiendo, ardiendo, Eso es lo que nos lleva a una búsqueda continua, constante. De lo contrario, nos convertimos en gente solamente religiosa, cómoda, carnalona, mundanona. Son mis emociones, mis sentimientos, mis gustos, mi parecer. Pero no es así, esa no es vida cristiana. Eso es carnalidad, es como vive el resto del mundo sin Dios. Revelación y virtud son dos cosas fundamentales para el arder del Espíritu. Revelación. La revelación es lo fresco, es lo que Dios está diciendo en este momento. Hay religiosos que piensan que Dios habló, que Dios dijo, pero que ya cerró la boca y está mudo y no sigue hablando. ¡Qué locura! Dios sigue hablando hoy como habló en aquel entonces. Él no está mudo. Él tiene cosas frescas para nosotros. A mí me interesa leer qué hizo Dios con Pablo, con Pedro, con Juan, con Elías. ¿Cómo trató Dios con ellos? Sí, pero eso es algo del pasado y que puede tener una aplicación de alguna manera a mi vida. Pero estoy más interesado en qué quiere Dios tratar conmigo. El Dios de Elías es mi Dios. El Dios de Pablo es mi Dios. Dios trató con Pablo, con David en su generación. Pero Dios también quiere tratar con nosotros en esta generación. Para eso necesitamos que nuestros oídos se destapen, que nuestro espíritu esté ferviente, ardiendo. Y es como la revelación. Ahora, ¿podemos recibir revelación como se llega a dar en algunos casos y no procurar una vida virtuosa? ¿Qué es una vida virtuosa? Es una vida íntegra, es una vida santa, es una vida que está alineada en la autoridad y en el gobierno de Dios. La revelación es indispensable, sin eso no se crece, sin eso nuestro espíritu no arde, solo somos religiosos y punto. Revelación, eso quiere el Señor entregarnos. Todos quisiéramos revelación, porque la revelación es la expresión de Dios mostrándonos las cosas del presente. Todos estamos en momentos de hacer decisiones, aún de tipo familiar, de tipo personal, que son de repercusión grande, y quisiéramos que Dios

poniendo Dios que debemos hacer, ¿no? Nos distraemos, buscamos respuestas por todos lados. He tenido la experiencia muchas veces, no una, que yo pregunto: Señor, ¿y esto qué? Y su respuesta ha sido: ¿qué ves en tu espíritu? Yo observo en mi espíritu. Ah, qué claro está. Esto, pues eso es. Pero tenemos que desarrollar eso. Que nuestro espíritu se libere. Que nuestro espíritu anhele las cosas que son del espíritu. Que el espíritu reciba la revelación. Y en eso recibir la revelación. Alguien solo puede querer la revelación sin procurar vivir una vida virtuosa, una vida santa, una vida íntegra, una vida que es digna del Señor. Arder en revelación, arder en virtud. ¿Qué ocurre? Ante el arder del espíritu, lo que ocurre es que se evidencian las realidades del cómo realmente estamos ante el Señor, no ante nuestro propio criterio, porque a veces nos autoexaminamos, pero de manera muy pobre. Justificamos cosas que en lugar de corregirlas, las dejamos ahí, fortalecidas, sembradas, y que en su momento nos van a destruir. Cuando vivimos bajo revelación y procuramos una vida virtuosa que agrada a Dios, es como realmente vamos a ir adaptándonos y ajustándonos en esa buena voluntad de Dios que es agradable y perfecta. Cuando vivimos en revelación y la vida virtuosa, es cuando podemos vivir, proyectarnos de manera correcta, de manera adecuada. Y esta generación en la cual vivimos necesita de esos hombres y mujeres de Dios que vivan así, en revelación y virtud. Es así como vamos a persuadir al mundo. De lo contrario, el mundo nos va a absorber a nosotros. Ese es el desarrollo normal. Esa es la vida normal en Cristo. Una vida cristiana no es una vida mundana. Cada etapa de fuego que pasa, la idea es crecer, pero han de crecer aquellos que de veras son serios y tienen su corazón en el Señor. De no ser así, es caer ante la prueba y evidenciar que no estamos desarrollándonos de manera correcta. David, el rey David, dijo en el Salmo 51:7: purifícame, purifícame, purifícame con hisopo y seré limpio. Lávame y seré más blanco que la nieve. ¿Cómo está eso de purifícame con hisopo? En el concepto antiguo testamentario, esta era la forma de ser purificados, de ser limpiados, de estar limpios ante el Señor, como dice otra porción de la Escritura, que dice: en todo tiempo sean blancos tus vestidos y nunca falte ungüento sobre tu cabeza.

0: otras palabras, en todo tiempo sean limpios tus vestidos. Te voy a poner ejemplos como Satanás tiende siempre a cómo dañarlos, adormecerlos y desviarlos. Por ejemplo, este lugar, este templo, ¿debiera estar siempre limpio o hay que venir a limpiarlo? La respuesta, sin temor a equivocarme, es que debiera estar siempre limpio. Y que cuando venimos aquí, no es para venir a tirar basura, no es para venir a pegar chicles, no es para, debe estar limpio. Es por extensión la casa de Dios. Entonces, quien viene a hacer el aseo no debiera venir a limpiar, debiera venir solo a lustrar lo que está limpio. Su casa donde vive usted en las cuatro paredes debe ser una casa que siempre está limpia. Sí, nadie debe tirar la basura donde le da la gana. Nadie debe hacer acá o allá. No, debe cuidar que la casa siempre está limpia. Que cuando la persona encargada o mamá o quien haga el aseo, no va propiamente a limpiar, va a lustrar lo que está limpio. Pero es fácil caer en el desvío, porque tenemos que ensuciar lo que debe estar siempre limpio. Su vida, su cuerpo, es templo también del Espíritu Santo. Debe vivir siempre limpiamente. Que cuando nos humillamos y nos consagramos a Dios, es para lustrar el templo, no para limpiarlo. Yo debo estar limpio. Por años, no se diga hace 40, 50 años, trayendo el endemoniado, por ejemplo, y a veces los ministros eran los primeros a decir, mire, espérenme, yo es que necesito ayunar y orar. ¿Qué no se entiende que deben vivir ayunados y orados? Es que deje consagrarme a Dios. ¿Qué no se entiende que deben vivir consagrados? ¿Qué no se entiende que deben vivir limpios? Todo eso implica deshonestidad de nuestra parte y trae desagrado a Dios. Ardan en espíritu. Pero para que eso sea posible, necesitan de mi revelación. Y por lo tanto, debemos ser recipientes que estamos en la frecuencia correcta. Sean virtuosos como viven. Se entiende que nuestra vida debe ser una vida lo más limpia posible. Pero jugamos al religioso. Éxodo 12:22 dice, y tomad un manojo de hisopo y mojadlo en la sangre que está en un lebrillo, y untad el lintel y los dos postes con la sangre que estará en el lebrillo, y ninguno de vosotros salga de la puerta de su casa hasta la mañana. Este pasaje tiene que ver con la salida del pueblo de Israel de Egipto. Después de las plagas, 9 plagas.
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Un minuto. Una voz inesperada. Una canción que parece escrita para ellos. Una verdad que no juzga, sino abraza. En ese minuto se convierte en un hilo, en una cuerda invisible que los sostiene, en un puente que los regresa del borde de la vida, del silencio

0: piensa. Adopta un minuto, porque alguien está al borde y tú puedes ser ese puente que lo devuelva al amor, a la fe y a la razón para seguir caminando.
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0: bueno que estás con nosotros conectado el día de hoy. Qué bueno que ya estás en estos momentos en la mejor frecuencia. Estás en La Voz Radio. Te saludo tu amigo David Montero en Conexión Digital. Y bueno, pues arrancando en esta segunda hora por el viaje al portal del multiverso auditivo, agradecemos como siempre en controles técnicos al tremendísimo Ramiro Palomo, que está piloteando la nave de la información. Y bueno, queremos aprovechar para mandar saludos a toda la gente bellísima que están conectados en las diferentes frecuencias radiales. Y bueno, alguien que me he dado cuenta, doctor, bueno, porque quiero decirles que hoy tengo aquí invitado VIP, Beautiful Important People, andamos de pipa, guante y cachete, o ¿cómo es? Andamos de caché, andamos con manteles largos, tenemos al doctor Alejandro Cruz aquí en cabina en Los Mochis, Sinaloa, visitándonos y conectándonos a través de Monterrey, Nuevo León y a toda la red de La Voz Radio. Doctor, he visto que alguien de nuestros compañeros cada vez se ve más rejuvenecido, se ve más elegante, y esto se debe a los beneficios de el agua alcalina. Me estaba platicando, doctor, que bueno, pues obviamente hablar de agua alcalina no es cualquier cosa, ¿no?
1: 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Ahora, ¿por qué tomar agua alcalina? Porque el agua alcalina es agua viva, es agua que aporta todos los minerales, aporta oxígeno a nuestro cuerpo. ¿Y por qué razón agua alcalina? Pues porque la agua que está embotellada es líquido muerto.

0: ya que cuando pasa por el proceso de la osmosis inversa, le quitan todos los minerales, le quitan prácticamente todo lo que es de beneficio para nuestro cuerpo. Y cuando yo supe del agua alcalina, lo que hace el agua alcalina, dije, wow, porque al circular esta agua, por ejemplo, si uno toma el agua de botella, el agua muerta normal, uno corre y siente, dice, estoy empanzado, porque va botando el agua dentro en el estómago.
1: No va a absorción.
0: Pero la alcalina no, inmediatamente se absorbe. Y no solamente se absorbe, pero comienza a hidratar inmediatamente todo el cuerpo. Incluso comienza a echar fuera todas las toxinas. La gente a través del sudor, a través de la orina, comienza a desintoxicar su cuerpo solo por el hecho de estar tomando esta agua alcalina. Yo, por ejemplo, personalmente, yo tomo agua alcalina.
1: Sí, me he dado cuenta, he andado de gira con el doctor y busca mucho el agua alcalina. Y bueno, es que la recomendación es cuando nos preguntan, porque cuando recomendamos las fórmulas, los productos naturales, siempre nos llaman, nos preguntan cómo tomarlo, a qué horas tomarlo, y siempre recomendamos, bueno, yo recomiendo que lo acompañen o que preparen sus bebidas, que recomendamos con agua alcalina, ya que tiene muchos beneficios. Uno de ellos es que neutraliza los ácidos, o sea, puede ayudar a neutralizar el ácido estomacal, aliviando también de forma leve ese problema de reflujo, que a veces la gente anda con esa que le quema el esófago, que se le sube la acidez. Qué feo se siente, pero es precisamente porque tenemos nuestro ácido muy elevado. Hablando de las personas que ya traen problemas de salud ósea, bueno, pues hay varios estudios que sugieren que puede disminuir la pérdida de la densidad ósea al reducir la actividad de la hormona paratiroidea, que es muy importante, ciertos minerales que dañan, o más bien la falta de absorción de minerales que dañan nuestro sistema óseo. Y como usted lo dijo, la hidratación, precisamente cuando usted toma el agua normal, pues sí se siente pesada, además no siente que no se le quita el agua. Ha habido algunas evidencias que se han subido en redes sociales donde han echado de cabeza, ¿verdad?, algunas marcas que le ponen mucho sodio al agua para que te dé más sed y puedas comprar más agua. Fíjese nada más hasta dónde ha llegado la mercadotecnia. Pero precisamente el agua alcalina se ha dicho que mejora la hidratación, aporta la energía, aunque obviamente esto es a través de la absorción de los minerales, ¿verdad? 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
0: Claro, aparte de todo esto, cuando nosotros tenemos nuestro pH en 6 o 6.5, es decir, que tenemos mucha acidez en nuestro cuerpo, eso se convierte en un caldo de cultivo para el cáncer y para otras enfermedades crónico-degenerativas. ¿Qué es lo que hace la alcalinidad? Pues que sube el pH de 6.5 a 7.5 a 8, y entonces ya su cuerpo no va a ser un caldo de cultivo para virus, hongos, bacterias, parásitos, que aparte pues este filtro que ellos desarrollaron pues los retiene para que no pasen al líquido que uno va a consumir. Así es de que algo verdaderamente sorprendente es cómo se adquiere este sistema.
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0: 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Y bueno, doctor, hablando de recomendaciones, pues estamos muy contentos de todo lo que nos han estado platicando la audiencia, los beneficios que han estado obteniendo a través de las diferentes fórmulas. Y algo que quiero dejar claro, doctor, porque lo he estado platicando, es que cuando alguien adquiere una fórmula, un producto natural que hemos recomendado aquí, lo hacemos porque lo hemos probado, porque sabemos el impacto que tiene en la salud, pero al mismo tiempo están colaborando en la voz, en la expansión de la radio. Y hoy queremos marcar la diferencia desde Los Mochis, Sinaloa, donde hemos estado trabajando incansablemente, y a toda la frecuencia de las todas las radios, para que se levante, se expanda esta frecuencia. ¿Cómo lo podemos hacer? 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El Gold Celix, que obviamente sus propiedades se deben a la raíz del astrágalos. Esto obviamente son beneficios que pues a veces parece ciencia ficción, pero es que Dios nos ha diseñado de una manera de regenerarnos que si nosotros lo entendiéramos mejor, bueno, diríamos, Señor, gracias por todo lo que haces por nosotros. Desde antes de nacer ya nos había diseñado con un sistema de regeneración celular. Y bueno, quiero platicarles un poco sobre lo que es el Gold Celix. Doctor, coméntenos, ¿cuál ha sido su experiencia con el extracto premium de astrágalos?
1: Es algo verdaderamente sorprendente porque el astrágalos membranosus trabaja directamente sobre la médula ósea para acelerar la multiplicación de las células madre adultas. Este extracto de astrágalos es un extracto que se le llama el 20.1, es decir, que tiene una potencia, vamos a decir, una cápsula puede tener 500 miligramos de la raíz seca y molida del astrágalos membranosus, equivale a 500 miligramos, pero el extracto en perla del astrágalos equivale a 5000 miligramos, es decir, que esto es lo que se llama la medicina ortomolecular, y gracias a la nanotecnología se ha logrado hacer el extracto 20.1, donde inmediatamente desde el momento en que usted ingiere esta perla, pues se desencadenan una serie de reacciones químicas en su cuerpo que comienza en ese momento a acelerar y a multiplicar la producción de las células madre adultas, que al salir por el torrente sanguíneo van a ir escaneando todo su cuerpo, y si por ejemplo usted tiene un problema en el hígado, ahí van las células madre adultas y se convierten en parte del tejido del hígado para reparar. Si ven que en una arteria hay un daño, allí se van a detener esas células madre adultas y se van a convertir en parte de esa arteria. Si sus cartílagos están desgastados, entonces esas células llegan hasta los cartílagos y comienzan a regenerar esos cartílagos porque se convierten en parte del cartílago. Es decir, que la célula madre adulta no tiene una identidad propia, pero se convierte en parte del órgano que se encuentra dañado. Y es importantísimo entender que las células madre no existen en cápsula, no existen en ampolleta, no existen en jarabe, no existen de ninguna forma, porque usted no puede utilizar células madre adultas ni de su papá ni de su mamá, y aunque tuviera un gemelo, ni siquiera de su gemelo puede utilizar las células madre adultas. No puede usarlas tampoco que sean de origen vegetal, mucho menos de origen bovino o caprino. Entonces, ¿dónde están las células madre adultas? Pues las produce su médula ósea. Lamentablemente, con el paso de los años, va disminuyendo de 100% al 80%, al 70%, al 30%, y eso hace que venga lo que se llama el envejecimiento prematuro o la oxidación celular o los radicales libres. Entonces, ¿qué es lo que pasa cuando usted ingiere el astragalus? Pues Gold-Celix aumenta la producción, porque en el conteo de células, por ejemplo, le sacan sangre a una persona y dicen, bueno, tiene el 30% de células madre activas en su torrente sanguíneo. Usted ingiere lo que es el Gold-Celix y a las 4 horas puede hacerse otra prueba de sangre, y en el conteo de células dicen, oye, ahora tiene un 80% recorriendo el sistema sanguíneo. Eso quiere decir que esas células pueden reparar el sistema nervioso periférico, pueden llegar donde los nervios están dañados, lo que llaman las neuropatías, y es una regeneración que sus propias células madre van a hacer. Entonces, esto no es nuevo, esto es algo milenario, porque los chinos, los japoneses, los hindús lo han utilizado por miles de años con excelentes resultados. Aquí llegó hasta 1940 ese conocimiento, y aún así se ha explorado poco hasta estos últimos años. Que ha tomado auge, pues es que aquí en Occidente se tiene más información, pero le recomendamos ampliamente, lo hemos visto funcionar. Personas con 40 años de psoriasis, en 15 días se quita la psoriasis. Personas que tenían debilidad en la vista, problemas con la mácula, problemas con el nervio óptico, hay regeneración en el nervio óptico. Hemos visto muchísimas personas que ya no sienten los pies, que ya el diabetes había estado haciendo estragos en su cuerpo, pues ahora las personas dicen, oiga, ya puedo sentir mis pies, ya puedo mover bien mis manos. Incluso el glaucoma, que a muchos es realmente lo que los ha dejado sin vista, pues se revierte. ¿Por qué? Porque las células madre adultas propias comienzan a trabajar.
0: Y bueno, queremos también mandar un saludo aprovechando al señor René Huerta, que él era una persona que se estaba dializando, ya no podía trabajar, doctor. Y al estar consumiendo Gold-Celix, él prácticamente en sus primeros 15 días nos manda un mensaje, un audio, y nos empieza a decir cómo le ha cambiado la vida. El señor ahorita ya camina, él ya hace unas diálisis en su casa, ya no tiene que estar conectado al aparato. Y esos son cambios impresionantes. Quiero aclarar, esto no es un medicamento, no es un producto curarlo todo, ni mucho menos. Primero debemos de entender el funcionamiento de nuestro cuerpo, y cuando entendemos cómo funciona nuestro cuerpo, entender por qué la gente a través de Gold-Celix se está recuperando. Hay que recordar que las células madre adultas están dentro de la médula ósea, o sea, dentro de la parte, en la parte interna de nuestros huesos. Tenemos algo viscosito que usted, bueno, y yo comemos, tuétano. Como tuétano cuando vamos a los taquitos. Bueno, ese tuétano lo tenemos todos nosotros en nuestros huesos, y ahí es donde se produce una gran cantidad de células madre. La parte interesante, por eso le digo que Dios nos ama tanto, es que estas células son inagotables, no se terminan.

0: Hombre, o sea, es como si te hubieras puesto un tratamiento de esas transfusiones de células madres carísimas de casi 60 mil pesos, pero lo estás haciendo en tu casa de una manera segura y saludable. Ahora, este es el efecto del cuerpo. El cuerpo libera células madre de la médula ósea al torrente sanguíneo y hace su reparación de los tejidos. Esto naturalmente lo hace el doctor, lo hago yo, lo haces tú que me estás escuchando. Todo el ser vivo, mamífero, estamos hablando del perro, el gato, caballo, todos hacemos ese proceso natural. Pero cuando se consume el Gold Celix es cuando se aumenta en miles de millones el efecto. Y esto se debe precisamente a los polisacáridos del astragalus y las saponinas llamadas astragalucidos. Únicamente en esta raíz se encuentra eso, únicamente en esta raíz. Entonces hay tres mecanismos. Primero, cuando se consume, estimula, o sea, promueve la proliferación de las células madres de la médula ósea. O sea, a través del tejido linfático empieza a aumentar la producción y desarrollar tanto glóbulos blancos, glóbulos rojos y las plaquetas. Y la otra parte que hace también el concentrado de astragalus es la protección contra la mielosuprosis. ¿Qué es eso, la mielosupresión? Bueno, ayuda a proteger esa médula ósea del daño que ha causado el medicamento. Cuando consumimos mucho medicamento, y sobre todo personas que tienen problemas de se tienen intervención de quimioterapia o algún medicamento fuerte, pues obviamente mata células. Entonces, esta combinación, más bien esa concentración de astrágalos, lo que hace es acelerar la recuperación de las células sanguíneas. Por eso la gente no, cuando está en quimioterapia, no siente nada cuando están consumiendo esto. Les ayuda mucho. Entonces, aumenta la liberación, las multiplica, acelera la producción de células madre y, lo más importante, activa la célula, la regeneración a través de los neurotransmisores, favoreciendo la longevidad o favoreciendo el periodo de vida de estas células. Por eso, cuando tú te consumes dos perlitas de Gold Celix, y si lo haces en la mañana y si lo haces en la noche y si lo haces por una semana completa, haz de cuenta que tienes un tratamiento premium de esos carísimos, que te hubieras ido a Houston, a Guadalajara, no sé dónde. Y el efecto todavía es más rápido y es mejor. Por eso yo te recomiendo que comiences a consumir ya el Gold Celix. 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
0: 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Aquí es importante, esto es un beneficio que puede consumir cualquier persona, llámese niños, jóvenes, adultos, hombre, mujer, no importa cualquier situación que tengas de salud. Recuerda que esto activa la médula ósea y la médula ósea aumenta la liberación de células madres. Las células madre van a todo el torrente sanguíneo. Entonces, si tú me mandas un mensaje, me preguntas: David, me ayuda para las funciones hepáticas. David, me ayuda para las funciones renales. David, me ayuda para combatir quistes. David, me ayuda para combatir problemas en la presión. David, me ayuda para combatir la diabetes. David, me ayuda para lo que es el sistema de articulaciones. Yo te voy a decir: a todo sí, sí te ayuda. ¿Por qué? Porque lo que está haciendo realmente no es atacar una enfermedad. Aclaro, no es un medicamento, es un liberador, estimula las células madre, y las células madre son las que se encargan de hacer su proceso natural de reparación. Por eso se aplica

0: se recomienda más bien para todas las personas. No necesitas estar enfermo, pero si ya traes un problema de salud, échale la mano a tu cuerpo, vas a notar una mejoría impresionante en tu primera semana. ¿Sabe qué es lo más interesante, doctor? Que yo sé que ahorita hay gente que ya está pensando en su familiar, en su amigo, en el conocido que tiene un problema muy serio de salud y quiere regalárselo. 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
1: Claro, una pregunta muy frecuente que se hace es ¿y por cuánto tiempo debo de tomarlo? De acuerdo a las observaciones que se han realizado, se sugiere que se tome por un periodo de 6 meses, porque es el tiempo estimado en que ocurre una regeneración celular cuando se está utilizando lo que es el astragalus membranosus. 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
0: Sí, y además hay que recordar que la regeneración celular es un proceso natural que si tú lo apoyas, mire doctor, es que es sorprendente cómo es el cuerpo humano. ¿Sabe cuánto tiempo tenemos nosotros una regeneración de nuestro sistema digestivo? O sea, por eso cuando la persona nos prueba
1: la flora intestinal,
0: o sea, son días. O sea, la gente nos reporta en un día, dos días una mejoría, porque el cuerpo naturalmente, cuando está cuidado, cuando comemos bien, cuando no hay estrés, cuando estamos tranquilos, cuando no consumimos químicos, ni toxinas, ni embutidos, ni sin, bueno, yo sé que no se puede, bueno, pero cuando consumimos esto, el cuerpo de una manera natural regenera lo que es el epitelio intestinal de 2 a 4 días, el estómago de 2 a 9 días. O sea, es sorprendente. Nuestra piel, doctor, nuestra piel tiene un periodo de regeneración de 2 a 4 días. Por eso cuando usted me habla de esta persona que tenía problemas de psoriasis, que tenía años y empezó a tomar esto y a las semanas mandó fotos y los resultados, es que activó el proceso natural de reparación. Usted que me está escuchando, que trae problemas de funciones hepáticas, hígado graso, bueno, nos han platicado tantas cosas, el cuerpo naturalmente, las células que se llaman hepatocitos, que es la regeneración celular del hígado, se renueva entre 6 meses y un año. Imagínese, usted va a tener un hígado nuevo cada año, está estrenando un hígado, pero ¿cómo le metemos azúcar, alcohol, harinas, toxinas? Pues no le damos chance, doctor.
1: Entonces, no se da oportunidad de regenerarse, se está intoxicando. Y peor todavía, si está tomando medicamentos, esos químicos son extremadamente dañinos para su hígado, para sus riñones, para su páncreas, para su flora intestinal. No, es una tragedia. Ahora sí que, como dice el dicho, le va a salir más caro el caldo que las albóndigas. Pero lo que es natural, lo que se ha observado como lo es este producto, pues es simplemente un regalo de Dios. a través de la naturaleza. Así es de que aprovéchelo al máximo y yo sé que le va a hacer mucho bien, le va a hacer mucho bien. Y de verdad que yo estoy muy contento de poder recomendarlo, porque he visto incluso en personas que han tenido enfermedades que tienen que ver con el sistema nervioso. De hecho, la psoriasis proviene de problemas nerviosos, la colitis proviene de un problema con los nervios, ahí viene también lo que conocemos nosotros como la falta de sueño, también es una alteración en el sistema nervioso. Entonces trabaja muy bien en todo lo que es el sistema nervioso. Y otra cosa que me sorprendió son los estudios cuando la persona tiene dolores en sus nervios porque se desgasta la capa que le llaman mielina. Para poder entender esto, es como si usted agarra un cable de electricidad y con una navaja usted le comienza a retirar el plástico. Cuando ese cable tope con otro cable, va a ser un corto, va a ser una chispa. Así son nuestros nervios. Cuando esa capa que se llama mielina se deshace, al topar un nervio con el otro, usted siente como esa descarga eléctrica, siente ese dolor, siente esa molestia. Entonces, ¿qué hace el astrágalus? Que al aumentar la producción de células madre, estimular la médula ósea, esas células van y reparan y se convierten en parte de esa mielina para recubrir el nervio. Entonces, las personas que tienen varices, esas varices tortuosas, las varices feas, de color morado, hinchadas, horribles, se desaparecen. ¿Por qué? Porque repara lo que es la vena. Y entonces toda esa grasa calcificada que está ahí se deshace también.
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1: 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Mire, hay que prevenir, es mejor prevenir que lamentar. Hay que invertir en prevención. Invertir en una enfermedad es extremadamente costoso. No invierta en enfermedad. Antes de que eso ocurra, prevenga. La prevención es lo más importante y seguramente que este producto le va a hacer muchísimo bien. Bueno, pues también queremos enviar un cordial saludo a los que se están recién conectando a nuestra sintonía en este momento. Gracias por sintonizar La Voz y gracias por ser parte de este proyecto donde estamos llevando información interesante, porque la salud es importantísima.
0: Así es, y para ti que te estás conectando con nosotros, recuerda que puedes mandarnos tu mensaje, pregunta, saludos al 6683-2427-23, 6683-2427-23. Vamos a hacer una pequeñísima pausa musical y regresamos. No te despegues, estás en Conexión Digital. El día de hoy tenemos invitados especial de lujo, tenemos la visita del doctor Alejandro Cruz aquí en Conexión Digital. Vamos a escuchar esta canción y regresamos.

0: Bueno, pues acabamos de escuchar tremendísimo Glenn Spindrum desde Nogales, Sonora, con esta hermosísima canción que se llama Génesis. Así la encuentras y así la puedes pedir aquí en La Voz a través de Conexión Digital, o más bien en Conexión Digital a través de La Voz Radio y próximamente Vintra Radio. Doctor, estamos muy contentos porque estamos por iniciar, ya estamos a muy poquito de iniciar transmisiones en Sinaloa, en Los Mochis, en Culiacán, una frecuencia que va a llegar a Guasave también. Y bueno, para esto requerimos que tú también sigas orando por este proyecto, que te sumes. Y bueno, la experiencia que hemos vivido en estos días visitando Sinaloa, gracias a todos los colaboradores que se están sumiendo a la expansión del reino. 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Y bueno, tiene unas fresas con crema, doctor, ay, de rechupete.
1: Bueno, eso sí, yo no me di cuenta que había esas famosas, no, si no, yo se las pido.
0: Bueno.
1: Se las pido, pero bueno, lamentablemente no me di cuenta.
0: En este momento nos vamos a ir por unas fresas con crema, vamos a tomar fotos y video para que vean que sí, están riquísimos. Así que queremos agradecerte a ti que nos estás escuchando a través de la 1190 ahí en Monterrey, Nuevo León, todo el área metropolitana, gente bellísima de San Luis Potosí, la Huasteca Potosina, gente de Tamaulipas, gente de Fresnillo, Zacatecas, a la gente que está en la 1090 AM en Tijuana, Baja California, Ensenada, Rosarito, Mañadero, para las personas que están en el sur de Estados Unidos, de California también, gracias. Está la gente bellísima de la Comarca Lagunera en la 94.7 FM, en la 103.fm en Chihuahua Capital, allá en la frontera en Ojinaga también a través de la 100.1 FM. Recuerda, estamos caminando de la mano de Dios. Y tú eres una parte importante de este mover espiritual. Sabemos, dice en la palabra, que desde los tiempos de Juan el Bautista hasta el día de hoy, así está escrito, los cielos sufren violencia. Por eso es de valientes y de atrevidos e intrépidos aquellos que se animan a formar parte de los guerreros que quieren tomar estas frecuencias, los aires, para seguir compartiendo mensaje, música, reflexiones. Y doctor, esto es gracias a la red de colaboradores. Yo sé que usted tiene un mensaje especial, un mensaje de parte de Dios para toda la audiencia.
1: Claro, es muy importante destacar que tanto para la ciudad de Culiacán como para la ciudad de Los Mochis, nosotros no pedimos ayuda a la audiencia para hacer este proyecto, por la razón de que ya teníamos los equipos listos y simplemente era instalarlos y poner en el aire la señal. Pero lamentablemente, pues se puso el transmisor, no funcionó. Se puso un segundo transmisor y tampoco funcionó. Entonces, esto es una oposición. Les explico brevemente que se puso la antena en la torre, se hizo la instalación correcta, como lo hemos hecho todo el tiempo, pero vino una de estas tormentas tipo huracanadas con esos vientos fuertes y había una torre vieja, abandonada, oxidada, que la derribó este vendaval, cayó sobre la torre nuestra, la dobló y hizo que cayera sobre otra torre que no es de nosotros. Así es de que fue un problema mayúsculo, porque tuvo que subir una grúa, tuvo que enganchar la torre doblada, hubo que cortarla, y bueno, todo esto han sido una serie de gastos, de costos que no estaban contemplados, y en este momento lo que nos interesa es tener el transmisor para poder lanzar la señal. Eso es todo lo que nos falta, y yo quiero invitar en este momento a nuestros oyentes, y yo sé que puede haber un oyente que diga: oiga, yo pongo ese transmisor, ¿cuánto cuesta? Lo siembro, porque esta ciudad lo necesita. Culiacán es una ciudad importantísima. Este es el mejor momento para llevar la palabra. A los de La Hormiga les dijeron: no vayan a Culiacán. Culiacán es la parte más peligrosa de México en este momento. ¿Qué van a hacer ahí? Los van a balacear, los van a... Bueno, estos chicos venían a servirle al Señor, pero siempre con ese miedo de las esposas, de los padres, de sus amigos, diciéndoles: ¿cómo se les ocurrió a ustedes aceptar invitación para Sinaloa? Eso no puede ser. Y yo les dije: pues ni modo, ya estamos aquí, ¿ya qué? Ahora vamos a avanzar en el nombre del Señor. Y gloria a Dios, porque los conciertos fueron poderosísimos, el Señor se manifestó sobrenaturalmente. Y bueno, en este momento yo quiero pedir a usted que está en la sintonía que sea consciente que hay algo que se puede hacer con su ayuda para lanzar esta señal. Entonces yo quiero animar a que usted sea generoso, a que siembre su mejor semilla, y que si el Señor pone convicción en su corazón en este momento para decir: yo lo siembro, comuníquese con nosotros, Dios te va a bendecir, Él va a prosperar la obra de tus manos, Dios hará grandes cosas contigo. Estaba viendo el concierto que hizo Miel San Marcos en la ciudad de Monterrey, y resulta ser que una pareja joven, David, una pareja que no rebasan los 40 años de edad, ellos tienen sus hijos, y ellos decían: pues queremos hacer un concierto con Miel San Marcos para la ciudad. ¿Cuánto nos cuesta hacer un concierto? Dijeron: pues miren, el grupo pide como 500,000 pesos para venir, más los boletos de avión, los viáticos y la plaza de toros y el sonido y todo, pues va a costar como 800,000 pesos. Y dijeron: los tenemos y los damos. Una familia hizo todo ese movimiento simplemente para que la ciudad tuviese un concierto. Así es de que digo: Señor, si hay familias que pueden hacer eso para una noche de concierto, pues debe de haber alguien que entienda que con un transmisor no estamos hablando de un concierto de 2 horas, un día y se acaba. Estamos hablando de transmitir el evangelio las 24 horas del día, todo el año.
0: Es correcto, por eso te invito a este momento que tú arrebates la bendición, te comuniques con nosotros al 66-8324-2723. Y bueno, pues queremos saludar a nuestro hermano Martín, que nos está saludando desde Monterrey, Nuevo León. Martín colabora con nosotros los jueves de 9 a 10 en tiempo de oración, y nos están escuchando, así que invitamos a todos los colaboradores, súmense en este momento. ¿Cómo puede ser parte de nuestros colaboradores? 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Hoy, doctor, hoy queremos ser testigo de este milagro creativo sobrenatural, de la cual mucha gente va a participar, porque vamos a levantar esta frecuencia y vamos a seguir arrebatando las almas para el reino de Dios.
1: Claro, en este momento déjese usar por el Señor, disponga su corazón. Sé que entre todos los que nos escuchan puede haber alguien que el Señor toca su corazón, y en el nombre del Señor, como uno solo, seremos testigos de el milagro. Y para mí el milagro más grande sería que todos unidos como uno solo nos pongamos en acuerdo para hacer una aportación. Por pequeño que sea, si todos aportamos en este momento, como decía mi abuelo, pian pianito, de granito en granito, la gallina llena el buche. Así es de que yo invito a cada uno de ustedes, y recuerda, si tus pasos no pueden ir, que tus pesos vayan por ti.
0: Bueno, con eso nos estamos despidiendo, y ahora, si tú quieres ser ese atrevido que quieres arrebatar la bendición, ponte en contacto con nosotros al 6683-242723, 6683-242723. Si tú quieres decir, doctor, yo quiero poner el transmisor, wow, va a ser un paso maravilloso de obediencia, y eso Dios te lo va a recompensar. Así que ponte en contacto con nosotros. Yo me despido grandemente, doctor. Gracias por estar con nosotros.
1: Una bendición estar en Sinaloa.
0: Así es. Y ahora estamos escuchando. No te pierdas toda la programación de La Voz Radio que tenemos para ti, porque la fe viene por el oír.
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0: 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Y una cosa muy importante, no está uno temblando, no está uno nervioso, no está uno ansioso, como cuando toma varias tazas de café. Al contrario, está uno sereno, está uno enfocado en lo que está haciendo. Y esto pues es una gran ayuda, porque el cansancio, la fatiga se desaparece. Y he notado que estos días que lo he tomado duermo muy a gusto, duermo profundamente, con un sueño muy reparador. 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

0: Gracias, Jesús.
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0: Eso fue.
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0: Yeah, ¿cómo están? Qué bueno que estás con nosotros conectado el día de hoy. Qué bueno que ya estás en estos momentos en la mejor frecuencia. Estás en La Voz Radio. Te saludo tu amigo David Montero. Y bueno, como siempre, estamos a punto de iniciar este viaje por el portal del universo. Claro, del universo auditivo. Y claro, obviamente, ahí tenemos detrás de los controles técnicos, piloteando la nave de la información, como siempre, ahí ajustando ya los cinturones, el tren de aterrizaje, todo lo que es la gasolina, la gasavión, combustible, luces, todo perfecto. Despegamos, tremendísimo Ramiro Palomo, conectándonos a través de las frecuencias radiales a nivel digital. Y bueno, estamos el día de hoy desde Los Mochis, Sinaloa, riquísima, deliciosa, sabrosísima, exquisita ciudad de Los Mochis, para la 1190M en Monterrey, Nuevo León y toda el área metropolitana. Saludamos también a toda la gente de la 1090M en Tijuana y bueno, todo el norte de California, de la Baja California Norte, obviamente, en el norte, y todo el sur de California en Estados Unidos. Y bueno, a toda la gente que nos conecta en las demás ciudades a través de la cadena de La Voz, saludamos a la gente bellísima de la 94.7 FM, la Comarca Lagunera, 100.3 FM, Chihuahua Capital, 100.1 FM, Ojinaga, y a través de las multiplataformas digitales. El día de hoy nos vestimos de tacuche, de pipa y guante. Ah, qué ole. El día de hoy estamos de lujo porque tenemos nada más y nada menos que al mismísimo doctor Alejandro Cruz. Por favor, un aplauso, Ramiro, ahí en cabina. Excelente, así, gracias. Bueno, está con nosotros el doctor Alejandro Cruz, que, bueno, andaba en gira con la hormiga. Así que, doctor, bienvenido a esta bellísima tierra.
1: Hola, ¿qué tal? Un cordial saludo para todos nuestros apreciados amigos y hermanos que nos están sintonizando en este momento en nuestras diferentes frecuencias. Y efectivamente, pues andamos dando la vuelta otra vez por la gran ciudad de Los Mochis, y con una gran noticia, ya que la 1090 AM se escucha en Los Mochis. Ayer estuvimos en Topolobampo, estuvimos también acá en el ejido Miguel Hidalgo, atravesamos toda la ciudad de Los Mochis escuchando la 1090, justamente el programa Conexión Digital con David Montero, y andaban pues los integrantes de La Hormiga, porque los llevamos por allá a un lugar a comer sushi.
0: Al ejido Mochis, que por cierto ya está conectado el tremendísimo Iván, que también nos invitó rico helado. Le mandan saludos, doctor.
1: Ajá, muy sabroso el helado.
0: Y bueno, también estuvimos disfrutando de lo rico, de lo delicioso. Probaron el sushi, no es el sushi culichi o sinaloense, acá en Los Mochis, un sushi especial que, como dato histórico, ¿verdad? Aquí en Sinaloa fue la primera ocasión en que el sushi se empanizó y se hizo con carne de res, y le metieron queso y tocino, y si pudieran meterle carnitas se los habían metido. Y de aquí se despegó este concepto de sushi sinaloense. Así que los chicos probaron estos platillos. Y bueno, lo más interesante de esta gira fue la experiencia vivida a través de este encuentro o de este reencuentro de este grupo, y la experiencia vivida con las personas que asistieron a este concierto. Así que, doctor, me gustaría que usted nos comparta en este tiempo, y agradecer que está con nosotros, sabemos que anda muy ocupado, pero está con nosotros, que nos comparta su experiencia. ¿Qué es lo que se vivió usted como director de la radio, usted que está viendo todo este mover espiritual? ¿Qué es lo que usted percibió en estas visitas a Sinaloa?
1: Antes que nada, quiero decir que esto fue un reencuentro, literalmente, ya que la agrupación La Hormiga, en sus inicios, trajo bendición para muchos hombres y mujeres que en aquel tiempo eran jóvenes, que eran adolescentes, algunos de ellos pues realmente que no podían identificarse mucho con la iglesia, con el servicio al Señor. algunos que fueron por curiosidad, pero que finalmente esta música los atrapó, el mensaje de las canciones los motivó para seguir a Dios, para servirle, y la sorpresa es que muchos de ellos hoy son pastores, hoy son pastoras, hoy son líderes de congregación. Hoy dijeron, bueno, pues cuando yo los miré, era adolescente, ahora vengo con mis hijos para decirles, miren lo que yo escuchaba. Y creo que no hubo decepción, sin duda alguna. Estos temas musicales siguen vigentes con toda tu polenta, no todos los burros son tan burros. El tema también que llama mucho la atención, pues yo creo que viene siendo todavía temas, ¿verdad?, como lo que me preocupa. Y bueno, muy, muy contentos con el resultado, porque hubo personas que se entregaron a Cristo, hubo personas que se reconciliaron con el Señor, pero hubo también muchos que me dijeron gracias por este evento. Un pastor me decía, usted no sabe cómo lloramos, cómo agradecimos a Dios por la radio, cómo nosotros estamos convencidos que están haciendo una excelente labor, y gracias por hacernos parte de este gran evento. Así es que creo que alcanzamos lo que queríamos, y los elementos presentes en cada noche fueron salvación, sanidad, restauración, y esto es lo que nos motiva a seguir adelante haciendo más de estos eventos en cada ciudad.
2: Efectivamente, yo creo que es parte de la convicción y reafirmar la acción. En alguna ocasión yo les había platicado a algunas personas en una transmisión que hicimos lo importante de la motivación. ¿Qué es la motivación? Es el motivo para la acción. ¿Qué motivo tenemos para accionar? Uno de los motivos principales era efectivamente que las personas pudieran estar en un evento familiar, en un evento seguro, en un evento donde no hubiera venta de alcohol, drogas, literal pornografía, sexo, que es algo que está abundando en estas ciudades, un evento donde las familias puedan convivir sanamente, escuchar una música con un mensaje positivo, y lo más importante, el mover que se está sintiendo en los aires de esta ciudad, porque usted lo platicaba en el programa de la tarde, que usted tuvo la experiencia de ver una ciudad sitiada, literalmente sitiada por militares. ¿Cómo fue su experiencia?
1: Bueno, la ciudad de Culiacán, realmente yo nunca había visto una ciudad que tuviera tanta militarización en sus calles. Andaban los marinos, andaba también la infantería, traían drones, traían perros, andaban pero por todas partes, incluso los de la Guardia Nacional. Culiacán me llamó mucho la atención porque de hecho le tomé foto a un letrero donde decía, ya basta de tanto asesinato en Culiacán, queremos la paz. Entonces, para mí fue sorprendente mirar tanto despliegue y movilización, tanto del Ejército como de la Guardia Nacional, y saber que en medio del caos, que en medio de la crisis, pudimos presentar un evento cristiano cuando nadie se está atreviendo porque tienen miedo que los vayan a rafaguear con las ametralladoras, tienen miedo, ¿verdad?, de que vayan a llegar los sicarios a desbaratar el evento como ya lo han hecho. Entonces, todo evento se ha cancelado secularmente, y todo evento cristiano también se ha cancelado, de tal forma que decían, es que ya tenemos mucho tiempo, cuando ustedes anunciaron que venían al concierto con la Hormiga, no lo podíamos creer. De hecho, el mismo día del evento no podían creer que estuviéramos en el concierto. Así es de que esto ha marcado como un parteaguas, porque ahora que hicimos el concierto ya han llegado, ¿verdad?, muchas llamadas y mensajes de felicitación, y la gente muy agradecida por lo que ocurrió, y otros tantos que no pudieron asistir, pues ya animándose y preguntándonos cómo hacer el evento, cómo es que podemos participar con ellos para traer a alguien más, o simplemente otros diciendo, traigan a otro grupo, traigan a alguien más, porque estos eventos se necesitan en la ciudad. Así es de que fue todo un éxito. Todos los pastores que estuvieron ahí presentes participando, las diferentes congregaciones, muchos que dijeron, pues vamos a oír a este grupo de cristianos de La Hormiga. Realmente fue un suceso, un acontecimiento muy grande que marcó la ciudad de Culiacán, la capital de Sinaloa.
2: Y bueno, en este sentido, precisamente, que es lo que nosotros queremos transmitirles a todos ustedes, en este sentir de la experiencia, los testimonios, los niños, las mamás, las familias que se acercaban a usted, doctor, a darle el agradecimiento, a llamadas que recibimos de la Alianza de Pastores, llamadas que recibimos felicitándonos, agradeciendo porque efectivamente no se canceló un evento después de 2 años, e incluso ahorita las tendencias, ¿verdad?, en estos días ha sido que la feria emblemática, la feria ganadera, lleva 2 años sin poderse realizar, y que bueno, pues un evento cristiano vino a ser parteaguas en esta ciudad. Eso es algo que se realiza, pero a través de un apoyo, a través de una convicción y a través de la fe. Y esa parte es lo que yo quiero que todos los que nos están escuchando, guarden en su corazón. Es gracias a ti, colaborador, gracias a ti, Radio Escucha, gracias a ti que aportas, que adoptas minutos. Es gracias a ti que te dejas usar por Dios, que has impactado en la vida de cientos de familias. Tú no tienes idea la magnitud de hasta dónde ha llegado tu aportación. Tu fe ha movido montañas. Esa fe que tú tienes y que has alimentado aquí a través de la voz es lo que nos ha permitido seguir avanzando. Y doctor, ¿qué mensaje le podemos decir a todos, a toda la audiencia, usted que tiene más contacto en las diferentes ciudades con ellos?
1: Primeramente, felicitar a nuestra gran red de colaboradores y decirles que ustedes, juntamente con nosotros, somos mensajeros de esperanza, que estamos dando un mensaje de salvación. Por eso siempre decimos, si tus pasos no pueden ir, que tus pesos vayan por ti. El haber estado en la ciudad de Culiacán, el haber vivido esta experiencia, no fue solo porque nosotros anduvimos aquí, sino porque todos los colaboradores estuvieron representados a través de nosotros en este evento, por lo cual quiero darle las gracias y decirle, hermanos, no nos cansemos de hacer el bien, no se canse de ser bueno, no se canse de ser bueno, escúcheme, no se canse de ser bueno, no nos cansemos de hacer el bien. ¿Por qué? Porque a su tiempo segaremos si no desmayamos. Dios tiene recompensa para ti. Que el Señor te bendiga con paz, que el Señor te bendiga con salud, te dé fortaleza, que Dios bendiga la obra de tus manos, que el Señor prospere todo emprendimiento que tú comiences, que la bendición de Dios te siga, te alcance, te abrace y se quede contigo donde quiera que tú vayas, porque eres bendecido para bendecir. Entonces, a cada uno de nuestros colaboradores, gracias, y por favor, siga apoyando. Necesitamos que usted siga juntamente con nosotros avanzando para que estos proyectos no se detengan. Y si usted aún no es un colaborador, hoy puedes comenzar. Hoy es el día que puedes decirle, Señor, cuenta conmigo, yo también quiero ser parte de este gran proyecto. Y todos nuestros apreciados hermanos y amigos que en algún momento han colaborado y dejaron de hacerlo, por favor, reviva su cuidado acerca de la voz, reviva una vez más su generosidad y su dádiva para que a través de la voz usted siga entregando el mensaje de salvación como un mensajero de esperanza. Vamos a levantarnos como uno solo, vamos a apoyar todos juntos y le vamos a dar los números de cuenta para que usted pueda hacer su aportación, que es importantísimo, y justo en este mes necesitamos que hagamos nuestro mejor esfuerzo. 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Pero vamos, levántese, participe, únase a este mover de fe. Hoy es tu día, hoy puedes comenzar, y que el Señor utilice tus finanzas para tocar una vida, para restaurar una familia, para entrar a una nueva ciudad. Que el Señor utilice lo que es la obra de tus manos. Y voy a decir algo que considero, hermano David, es importantísimo, porque cuando damos para la obra de Dios, no es cualquier cosa. El primero de los mandamientos dice: amarás al Señor tu Dios con todo tu corazón, con toda tu mente, con toda tu alma, con todas tus fuerzas, porque a Dios hay que amarlo con todo y hay que entregarle todo. Entonces, cuando dice la Escritura que debemos de esa manera, es entregar nuestra vida misma para el Señor. Entonces, quiero decir que cuando usted va a un trabajo, usted por lo menos va a dividir las 24 horas del día de la siguiente manera. Dicen que debemos utilizar 8 horas para dormir, para descansar. Dicen

0: terapia tan sabrosa tuve en el trabajo que recuperé mis fuerzas. No, los que salen de trabajar salen cansados, le duele la espalda, le trae un problema en la rodilla, se siente pesado, porque dejó sus fuerzas, y sea lo que sea que usted haga en su trabajo, está dejando su don, talento y habilidad, porque cualquier cosa en la que usted trabaje ha desarrollado con el paso de los años lo que se llama experiencia y aprendizaje para hacer bien las cosas, de tal forma que tu patrón ha invertido mucho en ti, mayormente si te da cursos de capacitación, si él está continuamente renovando los equipos y renovando incluso lo que son las medidas de seguridad. Entonces, cuando tú vas a trabajar, perdón la expresión, pero así es, cuando usted trabaja, usted se está alquilando. ¿A cambio de qué? A cambio de dinero. A usted le dan su salario. Y una vez que usted tiene su salario, ese salario representa su vida, representa su tiempo, representa sus fuerzas, representa sus dones, talentos y habilidades, de tal forma que cuando usted le da al Señor una ofrenda, esa ofrenda, ahora sí que se la ganó con el sudor de su frente, usted le está diciendo al Señor con la ofrenda: Señor, te doy mi vida, te doy mis fuerzas, te presento y te doy mis dones, talentos, habilidades. Eso es la ofrenda, parte de tu vida, de tu tiempo, de tu experiencia para hacer bien las cosas. Y qué bueno cuando le damos a Dios, pero lamentablemente el que lo da para alcohol, el que lo da para drogas, el que va y lo desperdicia, pues es lamentable porque sufre pérdida y sufre su familia. Pero cuando usted honra al Señor con sus bienes, escúcheme, Dios honra a los que le honran. Usted nunca podrá ganarle a Dios en dar, porque si doy, no doy porque tengo, más bien tengo porque doy. Y es importante entender que primero Él primero te da, y una vez que ya te dio, te dice: dame de lo recibido de su mano. De eso mismo le damos al Señor. Así es que adopte un minuto, conviértase en un colaborador, siembre una semilla, esa semilla se va a convertir en almas, esa semilla se va a convertir en tu voz anunciando el Evangelio, esa semilla te va a representar a ti, va a representar tu familia, va a representar tu ministerio. Esa semilla que tú vas a dar, esa aportación económica que vas a dar para la voz, será tu voz, porque mientras tú estés trabajando, tu semilla va a estar predicando aquí en la radio por ti. Mientras tú estás con tu familia disfrutando y salir un fin de semana con ellos, no te preocupes, porque tu semilla estará predicando por ti a través de la radio. Y aun cuando tú duermes, tu semilla predica por ti, porque la radio funciona 24 horas. Entonces, anímese. Hoy levántese, participe, siembre su mejor semilla, apoye la obra de Dios, sea generoso, siembre en la radio, conviértase en un colaborador o simplemente adopte minutos, sea generoso y Dios le va a bendecir.
1: Efectivamente, con Dios nunca se pierde, con Dios siempre se gana. Doctor, hoy recibimos una llamada en la mañana que me conectó mucho, obviamente, con todo eso que estamos haciendo desde Santana, California, y por eso quiero mandarle un saludo y una lluvia de bendiciones, claro que toda clase de bendiciones en su vida, de la hermana María Rodríguez, que nos estaba platicando con la voz quebrantada, ¿verdad?, de cómo ha impactado la radio en su vida y cómo desde Estados Unidos ella dice que, bueno, a mí me sorprendió porque ella estuvo intentando por todos lados comunicarse con nosotros hasta que pues venía manejando, puse el altavoz, por si me llaman. Es muy raro que conteste porque casi siempre es de mensajes, pero venía manejando, aproveché, puse el altavoz y me dice que había intentado mucho y en muchas ocasiones

0: contactarnos, entró la llamada. Resulta que estábamos el doctor y yo juntos, venía también mi esposa, y esos testimonios que comparten de cómo ha cambiado su vida, es tan maravilloso. Y ella nos comentaba que cada semana acude a hacer una aportación a la cuenta Wells Fargo.
1: Así es.
0: Entonces, yo me quedé impactado porque es gente fiel y ella estaba feliz por lo que se estaba haciendo en Sinaloa. Ella vive en Santana, California, pero estaba feliz por todo el crecimiento y la expansión que se está haciendo por estos eventos, y obviamente recomendando los productos. Y bueno, haz cuenta que era parte ya de la voz del programa, y eso es lo que pasa con los colaboradores cuando se integran.
1: María Rodríguez.
0: Así es, María Rodríguez. Es
1: y oramos por ella, y muy contenta, ¿verdad?, porque pudo comunicarse desde la gran ciudad de Santa Ana, y enviamos cordiales saludos a todos nuestros amigos de Santa Ana, de Dustin, de Garden Grove, de Anaheim, a todos nuestros amigos de la ciudad de Orange, amigos de Costa Mesa, y ustedes que están ahí pues en todos los alrededores como Stanton, y bueno, todo eso es lo que se conoce como Orange County, de la cabecera de la ciudad de Santa Ana.
0: Wow, bueno, pues muy pronto esperamos podernos conocer, pero estamos conectados gracias a la voz, gracias a estas frecuencias radiales, gracias a este ministerio y gracias a ustedes que son parte de los colaboradores. También quiero saludar allá en rumbo para la moderna, en Monterrey, Nuevo León, se conectó también con nosotros la señora Hortensia Lara, Monterrey, y ella también nos estaba platicando su experiencia. Ella es viuda y que bueno, hace lo posible, el esfuerzo por hacer una aportación, para ella dice que es algo simbólico, que no es mucho, y yo le comento a las personas, es que no es tanta la cantidad, es tu corazón. Y quiero decirle a la señora Hortensia que esa aportación que hace cada vez que ella puede, que dice que lo hace casi cada 15 días o cada mes, es algo maravilloso porque ha movido los cielos, ha movido todo el mundo espiritual para que nosotros que estamos sirviendo en el reino de Dios y junto con los demás podamos avanzar en este proyecto. Así que ustedes no escatimen, es su corazón, es su disposición, y por eso yo invito a todas las personas. Aquí quiero saludar también a Ramón Bernal Domínguez de Sinaloa, me parece. Él está en San Miguel Zapotitlán, también aquí en Los Mochis, Sinaloa. Entonces, le mandamos un abrazo al tremendísimo Iván, que ayer fue a comer nieves con Iván.
1: Claro, entonces es Ejido.
0: Ejido Los Mochis. Aquí el municipio se llama Los Mochis, pero a unos 15 minutos hay un ejido que se llama Ejido Los Mochis. Y bueno, pues fue una experiencia maravillosa y nosotros estamos tan agradecidos por permitirnos ver lo que tu aportación está haciendo en otras ciudades, en familias, en la salud de las personas que están.
1: Estamos diciendo, si tus pasos no pueden ir, que tus pesos vayan por ti. Conviértete en un colaborador de la voz, y nuestros amigos que se encuentran en los Estados Unidos, por allá en el sur de California, pueden hacer su aportación en la cuenta de Wells Fargo.
0: 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A todos nuestros amigos que nos están escuchando en Estados Unidos, allá en Texas, en Dallas, ¿hasta dónde llega la frecuencia de la 11, de la 1190?
1: Bueno, es que vamos a decir que la 1190 es una maravilla porque cubre todo el estado de Nuevo León completito. Y esto es sorprendente porque son 8 millones de personas, pero aparte se escucha en Tamaulipas, allá por Reynosa, para el lado de lo que es Nuevo Laredo, y también la señal brinca por las noches, se extiende a Fresnillo, Zacatecas, a León, Guanajuato, llegamos a partes de Querétaro, llegamos también a San Luis Potosí, a Matehuala, y de allá recibimos reportes de sintonía por las noches, que la señal se extiende. Y la 1090, Dios mío, qué de ser de la frecuencia 1090, que está cubriendo todo lo que es la parte de la Baja California Norte, que es tan extensa, y donde hay ciudades tan grandes como Tijuana, y luego ciudades pues como Rosarito, que es enorme, también ya se pegó a Tijuana, y luego está Tecate, y luego está también la ciudad de Ensenada, está San Quintín, pero ya San Quintín estamos hablando que son muchas horas de camino, pero la señal se oye fuerte, claro, y a esto se suma que de esto el sur de California, San Diego, Los Ángeles, el Inland Empire, todo lo que tiene que ver con las áreas de Beverly Hills, también Hollywood, Burbank, lo que es la ciudad de Oxnard y Santa Bárbara. Realmente la frecuencia 1090 es una bendición que esté al servicio del Señor y de su pueblo.
0: Amén, hermanos. Así que para ti que nos estás escuchando en estas ciudades allá, compatriotas en Estados Unidos, nuestros paisanos, ¿verdad? 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Recuerda que cada minuto es tiempo al aire, y el tiempo al aire son almas para el corazón, que es por lo que late el corazón de Dios. Almas a las cuales estamos conectando a través de un mensaje, de una canción, de una palabra de aliento, de un evento, una conferencia, un concierto. Tú no tienes idea hasta dónde va a llegar, pero siempre te vamos a estar recordando todo lo que se está haciendo con este minuto que tú adoptas. 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Y en este momento quiero decirte que en este momento estamos nosotros trabajando incansablemente, y claro que hay una necesidad. Claro que hay una necesidad de la cual sabemos que Dios siempre va a mandar semilla. Dios va a usar a alguien de nuestra audiencia, le va a abrir la puerta de bendición. Así que yo te invito a que tú arrebates esa bendición, porque recuerda que Dios da semilla al sembrador alegre. Hoy yo sé que Dios va a poner en ti la oportunidad para que tú engrandezcas su reino. El día de hoy estamos en la ciudad de Los Mochis, Sinaloa. Hay mucho que hacer. Estamos prácticamente iniciando esta obra de ceros. Probablemente tú estás disfrutando 24 horas al día de transmisiones. Tal vez tú ya estás disfrutando de conciertos en tu ciudad. Tal vez tú ya estás disfrutando de que tus pastores visiten la cabina, estén orando por ti. Probablemente tú estás escuchando constantemente a tus artistas. Pero el día de hoy estamos en Los Mochis, Sinaloa, donde necesitamos levantar en urgencia esta obra, y lo vamos a hacer
2: gracias a toda la red de colaboradores. 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Hoy necesitamos cubrir una necesidad logística en la ciudad de Los Mochis, porque estamos en guerra espiritual. Los cielos sufren violencia y obviamente nosotros somos los valientes intrépidos que nos sumamos al reino de Dios para arrebatar los cielos. Somos los valientes que seguimos trabajando y tú eres parte de nosotros. Así que yo te invito a que en este momento hagas tu aportación. Vamos a hacer una pequeñísima pausa musical, doctor.
1: Claro, y regresamos para dar más informaciones valiosa, importantísima su ayuda en este momento.

0: noticiero de la radio.
1: Yeah, yeah, estamos de regreso. Estamos muy felices y contentos. Gracias a todos ustedes que se ponen en contacto. Recuerda que puedes mandar tu mensaje, comentario, pregunta, duda, sugerencia, aclaración, felicitación, agradecimiento, aplausos, quejas, nomás no, doctor. Ese departamento está cerrado hoy.
2: Bueno, pues está clausurado permanentemente.
1: Por favor, sí, dice Ramiro que ya se fueron a comer, que ese departamento está chambeando, pero puedes ponerte en contacto con nosotros al 6683-242723, 6683-242723. Doctor, yo sé que usted tiene una palabra, Dios ha puesto en su corazón el poder guiar a muchos de los colaboradores activos como conductores, productores y también a la audiencia. Dice que Dios lo está usando año tras año para que siga creciendo esta frecuencia en más ciudades. ¿Qué palabra podemos darle a la audiencia? Que sabemos que el día de hoy, en este momento, hay muchas personas que quieren que se levante ya la obra en Sinaloa, que están esperando que ya se levante esta obra, empezar a sonar esta frecuencia.
2: Apreciados amigos y hermanos que nos están escuchando en este momento, quiero primeramente decir que en La Voz tenemos 28 años de estar trabajando las 24 horas del día, los 365 días del año, en diferentes ciudades, en diferentes estados, y seguimos con el deseo de avanzar para poder extender el reino de Dios. Pero entiendo que no lo podemos hacer solos, necesitamos el apoyo de cada uno de ustedes. Y algo muy importante es que hoy el Señor te da la oportunidad de que seas parte de un movimiento evangelístico, de un mover de fe como lo es La Voz, donde tú puedes ser un instrumento en la mano del Señor para que se salven muchas almas al oír la proclamación del Evangelio. Y si el día de hoy decides unirte a la red de colaboradores, la palabra dice que aunque tu principio sea pequeño, tu postrer estado será muy grande, porque todo lo grande comenzó siendo pequeño. Nada ha comenzado siendo grande. Todo lo que hoy tú miras que es grande comenzó con una persona orando, con dos personas poniéndose de acuerdo y orando, con cinco personas, porque ya se empezaron a unir más y estaban pidiendo la dirección del Señor y trabajando, y de pronto esos cinco se convirtieron en 10, esos 10 se convirtieron en 100, y posiblemente esos 100 ahora se convirtieron en miles. Eso quiere decir que cuando eres fiel en lo poco, el Señor te puede poner en lo mucho. Y no menosprecie el día de las pequeñeces. Quizás hoy tú dices, ay, con 20 pesos, ¿yo qué voy a hacer? Dando ahí como colaborador, nunca menosprecies el día de tu presente. Dios levanta grandes cosechas de pequeñas semillas. Hoy tú puedes involucrarte, hoy tú puedes ser parte. Hoy esperamos que te determines a plantar tu semilla para que dé fruto a través de La Voz. Únete con nosotros, no te quedes fuera. Esta es una oportunidad y es un llamado de parte de Dios para tu vida, porque tendrás la satisfacción de decir: ande de hombres y mujeres que haciendo un pequeño esfuerzo estamos tocando miles de personas en diferentes estados, en ciudades grandes, ciudades medianas, ciudades pequeñas, ejidos, rancherías, cubriendo carreteras enteras las 24 horas del día, cubriendo prisiones, hospitales, centros de trabajo, y donde quiera que esta señal llega, siempre tendrá el mensaje de fe, el mensaje de amor, el mensaje de esperanza, el mensaje que nos dice a nosotros: Jesucristo te ama tanto que Él dejó el cielo para venir a la tierra a buscar y a salvar lo que se había perdido. Te ama tanto que Él fue capaz de ir a la cruz y en ese lugar derramar su sangre para el perdón de tus pecados. Te ama tanto el Señor que Él resucitó por ti al tercer día, y resucitó con poder porque venció a la muerte, porque le arrebató a Satanás las llaves del infierno, y porque dice que en la cruz clavó el acta de los decretos de maldición que había en tu contra, el juicio, la condenación, todo lo que venía en castigo por tus pecados, por tus malas obras. El Señor clavó esos decretos de maldición para perdonarte, para darte vida en abundancia, para darte una nueva oportunidad, para que tú puedas levantarte hoy como una nueva criatura, con una nueva vida, con una nueva oportunidad de poder hacer bien las cosas. Entonces, ¿cómo es esto posible? Cuando usted siembra una semilla, cuando usted apoya la obra de Dios, cuando usted dice: Señor, cuenta conmigo. Hoy tú puedes convertirte en ese colaborador que tanto estamos necesitando, porque en este momento estamos levantando, tanto en Culiacán como en Los Mochis, dos frecuencias de radio poderosas, importantes, pero necesitamos el apoyo, porque siempre hay oposición, siempre que se quiere tomar una ciudad, y sobre todo ciudades como Culiacán, que están en tanto conflicto, con tanta muerte, con tanto dolor que ha venido sobre la comunidad. Entonces, los aires están dominados por los espíritus de maldad, los aires están dominados por esos espíritus que habitan en las regiones celestes, huestes de maldad, que vienen a implantar un reinado de violencia, un reinado de muerte, un reinado de confusión, pero que cuando llega una estación de radio, entonces la palabra comienza a compartirse y la fe viene por oír, y por oír la palabra de Dios. Entonces, apóyanos. Mira, tanto en Los Mochis como en Culiacán, nunca habíamos tenido tanta oposición para poder lanzar una señal, y aquí lo hemos tenido. Se quemó un transmisor, se quemó un segundo transmisor, se cayó una torre. Han sido cosas anormales, cosas que no suceden con frecuencia, pero nos han sucedido. Y todo esto es porque hay una oposición. Entonces, cuando usted se une, usted nos ayuda para que esa oposición sea derrotada a través de la oración, para que esa oposición sea cancelada en el nombre de nuestro Señor Jesucristo, porque usted toma autoridad sobre los aires. Y lo segundo, que a través de sus semillas se pueden comprar los equipos que hacen falta, porque es a través de su semilla que todo esto se hace posible. Yo quisiera que regalaran los transmisores, quisiera que regalaran las antenas, quisiera que regalaran, ¿verdad?, los cables, quisiera que regalaran las torres. Es más, yo quisiera que el hombre araña fuera voluntario para venir a subirse a la torre y poner la antena, pero no es así. El hombre araña es el que sube a la torre, es el torrero, ¿verdad?, y cada vez que viene hay que pagarle, y cada vez que sube hay que pagarle, y cada vez que baja hay que pagarle. Entonces, todo esto se mueve a través de dinero. ¿Y cómo nosotros vamos a obtener esto? Pues simplemente, entre todos, operación hormiga, cada uno aportando su granito de arena, cada uno haciendo su mejor esfuerzo, y juntos lo vamos a lograr. Juntos lo vamos a lograr. 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

0: 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Así como la gente se quedó sorprendida en Culiacán de que no se canceló un evento, y menos siendo cristiano, y que pasó a ser un parteaguas en esta ciudad, hoy queremos también que tú, que eres nuestro colaborador, marque la diferencia en este día para levantar esta obra. 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
0: Así es, mándanos un mensaje vía WhatsApp, por favor. Puedes comunicarte a los teléfonos de la radio que tú ya conoces en tu radio local, o con nosotros en este momento. Estamos recibiendo todos tus comentarios al 6683-242723. 6683-242723. Doctor, no se retire, por favor. Vamos a hacer una pequeñísima pausa musical. Vamos a hacer una pequeña identificación de señal local en las diferentes radios. Y regresamos. Y bueno, pues vamos a escuchar un clásico.
1: Claro, viene Bolañito el Negro con el acordeón al pecho y el tema Profetiza.
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1: Gracias por su sintonía, que es su preferencia a estas audiciones diarias que estamos llevando hasta usted a través de la voz, porque la fe viene por el oír. Quiero decir, apreciados amigos y hermanos, que estamos agradecidos con el Señor por la oportunidad de poder llegar hasta usted a través de estas ondas radiales, y nos sentimos honrados que muchos de ustedes se han convertido en parte de nuestra red de colaboradores, porque han abrazado esta visión. ¿Cuál es la visión de la voz? Alcanzar al mayor número de personas en el menor tiempo posible. Y eso es lo que nos permite la radio, porque estamos cubriendo ciudades enteras. Imagínense, cubrimos Chihuahua, Durango, Coahuila, Nuevo León, Tamaulipas, la Baja California Norte, cubrimos gran parte de la Baja California Sur y todo el sur de California. Ahora mismo estamos entrando a más ciudades. Entonces, es la visión de poder entrar a un vehículo, de llegar a un centro de trabajo, de poder llegar a una prisión, a un hogar, a una oficina, a un hospital, y llevar la buena noticia de salvación. Es muy importante que esta visión permanezca, y nuestra misión es anunciar el Evangelio para que se salven las almas, porque el cielo tiene prisa. Nuestra misión es ganar almas, y usted es parte en este proyecto cuando se convierte en un colaborador de la voz, adoptando un minuto o aportando una ofrenda que usted disponga en su corazón. Para nosotros poder cubrir los costos operativos de la radio, necesitamos la ayuda de cada uno de nuestros oyentes, que sienta el llamado y que se identifique con el trabajo que nosotros estamos haciendo. Es muy simple. La voz se dedica a transmitir las 24 horas del día el mensaje de fe y lleva el conocimiento de Dios para que más personas puedan oír el testimonio de Jesucristo. Por eso es importante, es muy importante que cuando usted se une a la voz tenga el entendimiento que estamos siendo sembradores de esperanza, que somos mensajeros de fe y nos convertimos en ganadores de almas. Por eso yo quiero animar e invitar a cada uno de ustedes para que en el nombre del Señor nos levantemos como uno solo y hagamos nuestro mejor esfuerzo. Usted puede adoptar un minuto de la programación. ¿Cuánto me cuesta adoptar un minuto? Le cuesta 20 pesos. Con 20 pesos usted adopta un minuto. Y nuestra recomendación es que se atreva a adoptar un minuto durante un año. Es decir, que si usted adopta un minuto, son 20 pesos por día. En 30 días que tiene el mes serían 600 pesos. Con 600 pesos al mes, haciendo un compromiso por 12 meses, usted adopta un minuto. Yo quiero animarle para que haga un esfuerzo, para que como familia ustedes adopten un minuto, para que ustedes se atrevan a hacer una diferencia. Adopte un minuto. Adopte un minuto. ¿Cómo? Dando 600 pesos al mes y haciendo un compromiso de fe de darlo durante 12 meses. Ahora, si alguien dice, mire, yo no puedo hacerlo cada mes, pero me gustaría hacerlo por semana. Pues usted haría, son 7 días de lunes a domingo. Si usted aporta 20 pesos por día, pues son 140 pesos por semana. Y con 140 pesos por semana, haciendo un compromiso con el Señor de darlo durante 52 semanas. 52 semanas dando 140 pesos, con eso usted adopta un minuto. Y yo espero que en el nombre del Señor, por favor, cada uno de nuestros oyentes haga su máximo esfuerzo en adoptar un minuto. Para nuestros amigos que están en los Estados Unidos, pues es simple, porque usted adopta un minuto con un dólar al día. Esto significa que dando un dólar al día, usted ya está adoptando un minuto. Usted puede dar $30 por mes y con esto hace un compromiso de hacerlo por 12 meses. Una persona me preguntó, oiga, ¿y si quiero hacerlo durante un año o por un año? Le dije, bueno, entonces serían 365 días que tiene el año. Si usted aporta un dólar por día, pues serían $365. Con esa cantidad, usted adopta un minuto por todo un año. Y alguien me decía, bueno, ¿y si nosotros queremos hacerlo en México, cuánto sería o cómo sería? Bueno, si son 20 pesos por día y son 365 días que tiene el año, con 7,300 pesos, usted adopta un minuto por todo un año. ¿Cuál es la visión de adoptar minutos? Pues la programación que nosotros transmitimos es 24 horas. Cuando usted divide las 24 horas del día en minutos, nos da un total de 1,440 minutos. Cuando usted tiene 1,440 familias que adoptan un minuto, entonces minuto a minuto estamos adoptando las 24 horas del día. Entonces nosotros deseamos con todo nuestro corazón que tengamos 1,440 familias adoptando un minuto por un año. Yo quiero pedirle que haga su máximo esfuerzo, hable con su esposo, hable con sus hijos, hable con la familia y dígales, mira, ¿qué te parece si entre todos adoptamos un minuto de la programación para que no falte la palabra, para que este mensaje esté presente las 24 horas del día en nuestra ciudad, para que nosotros podamos ver cómo se extiende la voz? Y al extenderse, será el esfuerzo de todos, será el trabajo de todos, será posible gracias a que nosotros estamos poniendo nuestro granito de arena. Y a todos nuestros amigos que nos están sintonizando, queremos invitarles para que se conviertan en parte de nuestra red de colaboradores. Un minuto es posible alcanzarlo, un minuto es fácil alcanzarlo. Creo que un minuto es algo que todos juntos podemos participar y en el nombre del Señor podemos hacer nuestro mejor esfuerzo. Así es que yo espero que usted haga un compromiso de fe con el Señor y que este minuto no falte. Voy a dar los números de cuenta. Si usted desea adoptar este minuto, créame que nos va a ayudar muchísimo. En este momento necesitamos toda la ayuda posible, para que se adopten 1440 minutos. Por favor, yo sé que en el nombre del Señor lo vamos a lograr. Sé que nuestra audiencia es una audiencia que ama al Señor y que está comprometida con la evangelización, es decir, ganar a aquellos que no han conocido al Señor a través del mensaje de fe. 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Adopte un minuto. Cuando usted adopta un minuto, usted está haciendo posible que esta programación no falte, que esta programación siga transmitiéndose las 24 horas del día. Y lo más importante es que cuando usted se convierte en un colaborador, usted automáticamente es un ganador de almas. Por eso decimos, si tus pasos no pueden ir, que tus pesos vayan por ti. Si tus pasos no pueden ir, que tus pesos vayan por ti. Apreciados amigos y hermanos que nos sintonizan, por favor, vamos a unirnos, vamos a creer que juntos podemos hacer un mejor esfuerzo para ganar almas. Recuerde que la razón de que la iglesia exista no es por los que estamos, sino por los que no están. La razón de que la iglesia exista no es por los que estamos, sino por los que no están. quiero animarles a cada uno de ustedes a que nos convirtamos en este momento en colaboradores adoptando un minuto de la programación de La Voz. Y seguramente usted se dará cuenta que es una bendición, una gran oportunidad y sobre todas las cosas que será la oportunidad que Dios nos da de ser parte de esta gran comisión. Nos vamos a la música en este momento y regreso con usted. Si desea comunicarse con nosotros a través de una llamada o enviar un mensaje de WhatsApp, puede hacerlo al 81 84 58 70 28, 81 84 58 70 28.
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0: Espero que este tema nos haya hecho reflexionar, y es importantísimo entender que la iglesia existe aquí para dar el mensaje del evangelio. Conviértase en un colaborador. 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
1: Lo que vamos a hacer nosotros en el día de hoy es enfatizar, cuide su salud. Dice la Escritura que nuestro cuerpo es el templo del Espíritu Santo. Por lo tanto, usted debe de cuidarlo porque Dios ya no habita en templos hechos por manos de hombre, sino que habita en un templo que somos nosotros. Ya no habita en edificios hechos por manos de hombre, sino que ahora tú eres habitación y morada del Espíritu Santo. Pero algunos no parecen templo, más bien ya parecen catedrales. Están bien bendecidos, bien gorditos, bien llenos de vida. Ya son como una mega catedral, pero quiero decir que es muy importante cuidar nuestro cuerpo porque es el templo del Espíritu Santo. Y dice la palabra que cualquiera que destruya el templo o el cuerpo, dice Dios, le destruirá a él. Amigos, este es un tema muy interesante. Cuidar tu cuerpo. ¿Qué consumes? ¿Qué es lo que dejas entrar a tu organismo? Porque muchas veces se nos dice, no tome refresco negro, pero nos encanta el refresco negro. Y la persona muchas veces ya con los riñones que no funcionan, ya con afectaciones en diferentes órganos del cuerpo, pero de alguna manera la gente lo sigue consumiendo, es como los cigarros. Dice, fumar puede causar cáncer y te ponen la foto de alguien que está muriendo de cáncer y hasta mira las cajetillas de los cigarros y estás viendo la foto de la persona que está enferma del cáncer y aún así le dices, deme la cajetilla completa, a sabiendas de que el alcohol es malo, que te puede dar una congestión, que te puede crear una adicción, pero ahí va la gente a comprarlo y a tomarlo, a sabiendas que le están advirtiendo que le puede causar cirrosis, que le puede causar serios deterioros en su cuerpo. Entonces, si tú no cuidas tu cuerpo, si tú no cuidas lo que le metes, si tú no cuidas el cuerpo, imagínate meterle drogas al cuerpo para que se deteriore, imagínate tú que el cuerpo comienza a enfermarse porque pues ahora ya no quieres comer saludable, te gusta el hot dog, te gusta la pizza, te gustan las comidas procesadas, los embutidos, ya no quieres comer sano. Y claro, después cuando vienen los problemas y complicaciones de salud, dices, ¿y por qué a mí? ¿Y por qué yo? ¿Y por qué me dio el diabetes? ¿Y por qué se me sube la presión? ¿Y por qué ahora tengo tantos problemas que antes no tenía en mi cuerpo? Ya tienes neuropatías, ya tu nombre ya no va a ser Juan, ni va a ser Petra, te van a poner dolores. De todo te quejas, te duelen los pies, la rodilla, las piernas, la cabeza, la cintura, todo son dolores. Fibromialgia, para que no se oiga tan feo. Y todo, ¿por qué? Porque no has cuidado tu salud. Te dicen no y haz de cuenta que te dicen sí, como si estuvieran regalando las cosas que hacen daño, y ahí vas corriendo a comprar y a consumir. Lógicamente tu cuerpo te va a pasar una factura, y esa factura es demasiado, demasiado costosa. Ahora, lo que me llama la atención es que cuando las personas toman un producto natural que les hace bien, se molestan porque querían sentirse bien en la primera semana, en el primer mes. Digo, espérame, si tienes 20 años haciendo las cosas mal, ¿cómo crees tú que en un día o en una semana se te va a arreglar el problema? Un doctor que es conocido y es muy bueno en lo que hace me dice, mira, es que por lo menos para revertir una enfermedad de 20 años necesitas por lo menos un mes de tratamiento para revertir un año. Entonces hoy vamos a hablar esta parte de que usted necesita comenzar a cuidarse. ¿Y qué es lo primero que se hace? Sacar la basura, sacar el escombro para empezar a limpiar. ¿Y eso cómo se hace? Ah, pues es lo que vamos a conversar aquí con David Montero, porque necesitamos entender la importancia de comenzar a cuidar nuestro cuerpo y comenzaremos por una limpieza.
2: Gracias por abrirme los micrófonos, y como usted bien lo dice, necesitamos alimentarnos, tener conocimiento, guía. Nadie nos quita la salvación, no se nos va, nosotros nos alejamos, ¿verdad? Porque no tenemos conocimiento, porque no tenemos la indicación, porque nos descuidamos. Y eso aplica en todo. lo espiritual es más real que lo físico, eso también lo tengo muy claro. Y las personas pues igual empiezan a tener situaciones emocionales, pues tiene que ver también con lo físico, porque nuestras emociones están conectadas también con el flujo del sistema nervioso y el sistema hormonal. Entonces cuando no tenemos nutrición en la mente, tomamos malas decisiones. Cuando nos sentimos deprimidos, agotados, fastidiados, enojados, agotados, cuando somos eufóricos, bueno, todo eso también repercute. Entonces yo creo que el día de hoy lo que queremos principalmente es darle información a las personas, una información correcta, una información que les permita tomar sus propias decisiones. Y de aquí es donde vamos a hablar sobre cómo funciona el cuerpo, qué es lo que, fíjense nada más, cómo nos ama Dios, de qué manera nos ama Dios, que nos da muchas herramientas para que también, tanto en lo físico, en lo mental, en lo espiritual, podamos tener siempre en qué apoyarnos, que es Él. Y hablando precisamente de todo esto, hemos estado escuchando hablar en los últimos días de algo que se llama Glutalife Complex. El Glutalife Complex que hemos estado hablando en estos micrófonos, pues ha venido a revolucionar el bienestar en muchas personas. Nos han estado reportando muchísimos casos de bienestar, y es donde queremos platicar qué es el Glutalife Complex, por qué la gente se está sintiendo bien, qué efecto tiene, cómo funciona nuestro cuerpo. Algo que hemos dicho nosotros es que estos productos no curan nada, o sea, es nuestro cuerpo el que se está reparando, únicamente tenemos que estimularlo. Y primero quiero platicarle a toda la audiencia, entender qué es el antioxidante maestro que protege nuestras vidas. Porque nosotros, y hablo nosotros, los muchachones después de los 40 cúbole, o sea, ya los que estamos más adelantitos, siempre ocurre algo que pocas personas saben. No solamente es envejecer, es que nuestras células, doctor, comienzan a perder la capacidad de defenderse del daño diario que está ocasionando el estrés, la contaminación, los medicamentos, los alimentos procesados, como usted dijo, que si el cigarro, que si el alcohol, que si la comida enlatada, los azúcares y todo eso que ocasiona la inflamación silenciosa. Y este daño tiene un nombre, se llama estrés oxidativo. Hoy en día la ciencia ha relacionado el estrés oxidativo con muchos de los padecimientos que afectan a millones de personas. Escuchamos hablar tema de diabetes, hipertensión, problemas cardiovasculares, fatiga crónica, enfermedades neurodegenerativas, inflamación crónica, debilidad en el sistema inmunológico, envejecimiento prematuro. Pues todo esto va relacionado. La pregunta es, ¿quién protege a nuestras células? Y es donde entra esta respuesta. Hay una molécula extraordinaria, por eso le digo que Dios nos ama tanto, porque nos creó con una molécula que se llama glutatión. Todo lo que tenga que ver con la investigación de glutatión, los profesionales de la salud lo conocen como el antioxidante maestro del cuerpo. Y aquí es donde el glutatión juega un papel importante, porque se produce naturalmente en nuestro cuerpo, en nuestro organismo. Tiene tres funciones fundamentales. El glutatión que tu cuerpo debe estar produciendo, que mi cuerpo debe estar produciendo, el de tu hijo, el de tu esposo, el de tus familiares, todos producimos glutatión. Y la primera función es neutralizar los radicales libres que dañan las células, los tejidos y los órganos. La segunda función del glutatión es apoyar los procesos de desintoxicación del hígado, que es donde parte mucho los problemas que tenemos. Y la tercera función es fortalecer las defensas naturales del organismo. El problema que cabe, doctor, es que a partir de los 40, los 45 años, ya los niveles de glutatión comienzan a disminuir.
1: ¿En qué porcentaje más o menos?
2: Pues sí, empieza a haber una disminución del 30 al 35%, y de ahí viene desencadenando según la alimentación, según los desvelos, el estrés, las malas rutinas. O sea, estamos hablando que descienden algunos hasta un 40, 45%, y es algo considerable, ¿no? Claro que ya cuando hay un problema de salud más fuerte, es porque ha habido una deficiencia mayor.
1: Claro.
2: Por eso es importante que nosotros podemos entender que cuando disminuye el glutatión, ahí, doctor, aumentan los riesgos de la salud. De ahí fue donde nace este concepto que se llama Glutalife Complex, que es una fórmula diseñada precisamente para ayudar al cuerpo, a nuestro propio organismo. No hay que meter nada externo, no hay que hacer procesos caros, ni intervenciones quirúrgicas, ni exponernos a nada al raro. O sea, nuestro cuerpo está diseñado para producir glutatión, y esta fórmula ayuda al organismo a producir y mantener niveles, muy importante, los niveles necesarios y saludables de glutatión. Entonces, La pregunta es, ¿por qué funciona? ¿Por qué la gente se siente bien? Porque obviamente contiene ingredientes que son considerados los más importantes del glutatión, de lo más estudiado, que ayuda a combatir el estrés oxidativo, ayuda a fortalecer el sistema inmunológico, ayuda a proteger el corazón, el hígado, el cerebro, favorece la energía celular y apoya el proceso de regeneración celular. Yo te puedo hablar, por ejemplo, de lo que es el N-acetilcisteína, que es uno de los principales precursores del glutatión. Por eso es que ayuda a mejorar lo que es la salud pulmonar, favorece la desintoxicación, protege el hígado y el sistema respiratorio. Te voy a hablar de lo que es el ácido alfa-lipoico, que es conocido como el antioxidante universal, o sea que esto ayuda a proteger el sistema nervioso, lo que es los nervios periféricos, apoya el metabolismo de la glucosa, favorece la circulación. Y si a esto le sumamos los ingredientes naturales que contiene Glutalife Complex, como vitaminas y cofactores de antioxidantes que participan en cientos de las reacciones celulares del cuerpo, que está relacionado con la energía, el sistema inmunológico, la reparación celular, la protección cardiovascular, bueno, pues aquí es donde vemos estos beneficios. ¿Qué es lo que nos reporta la gente? ¿Qué es lo que nos dicen las personas? Que se sienten con más energía durante el día, que mejora su recuperación física, que se sienten menos inflamados, se sienten más ligeros, que hay claridad mental, que hay mejor respuesta al sistema inmunológico. Aquel que le iba a pegar una gripita, está uno o dos días y ya está como si nada, no los tiran a la cama, o se empiezan a notar grandes beneficios. Apoya el tema de la circulación mucho más saludable, el metabolismo de la glucosa, mejores condiciones, y también existe mayor bienestar general. Glutalife Complex no solamente busca enmascarar el síntoma como muchos productos o medicamentos. Su objetivo principal, escuche muy bien, es ayudar a las células a mejorar su función. Porque cuando la célula mejora, los tejidos mejoran. Y cuando los tejidos mejoran, obviamente los órganos empiezan a funcionar de una mejor manera. Y cuando los órganos comienzan a mejorar su función, hacer sus procesos, obviamente nuestra calidad de vida cambia. Por eso, después de los 45 años ya no se trata solamente de vivir más, se trata de vivir con energía, independencia, bienestar, que es muy importante. Invertir en tus células hoy, en este momento, es invertir en la persona que vas a ser dentro de 10 o 20 años. Que te quede muy claro, lo que yo voy a hacer ahorita se va a reflejar en la persona que voy a estar haciendo o voy a estar funcionando en 10 o 20 años. Es muy importante. Miren, a todos los radioescuchas yo les quiero decir algo muy importante. La salud no solamente se pierde de un día para otro. Que te quede claro que no es que hoy amanecí ya enfermo. O sea, se pierde poco a poco y también se recupera poco a poco. La pregunta no es cuánto cuesta cuidar tus células. Tú me puedes preguntar cuánto cuesta un frasco de Glutalife Complex y yo te puedo decir el precio. Incluso si quieres promoción te la puedo dar. La pregunta real que tú tienes que hacerte ahorita es, ¿cuánto cuesta no cuidar mi salud? ¿Cuánto me va a costar una hospitalización? ¿Cuánto me puede costar perder la movilidad? Hay personas que ya empiezan a tener parálisis facial, ya no pueden mover una pierna. O sea, hemos llegado a ver personas que ya por la diabetes le tienen que amputar un pie. O sea, ¿cuánto me cuesta esto? ¿Cuánto cuesta no tener energía para disfrutar a mis hijos, a mis nietos, mis actividades diarias? O sea, hoy tienes la oportunidad de comenzar a fortalecer tu organismo desde adentro. Por eso yo te estoy invitando el día de hoy a que conozcas más y que pruebes los beneficios de Glutalife Complex. Mira, miles de personas están descubriendo los beneficios del glutatión. En el mundo es lo más hablado, lo más sonado. Yo desde hace 5 años veo que está en tendencia el tema del glutatión. Yo ya lo conozco desde hace muchísimo tiempo, sobre todo en el tema de lo que es la nutrición celular inteligente. Yo lo único que te digo es, no esperes más, no esperes a sentirte mal para actuar. Digo, si ya traes un problema de salud, bueno, pues adelante, atrévete, pero no esperes. Si tú eres una persona que todavía no sientes algo, no te esperes a enfermarte. Actúa mientras todavía tienes la oportunidad de prevenir. 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
1: Bueno, yo creo que es de aprovechar esta oportunidad porque pues vamos a desintoxicar las células. Y una cosa que me llama la atención es que cuando una célula se enferma, segrega un químico. Y ese químico hace que haya una inflamación y por esa causa, ay, siento un piquetito aquí, siento un dolor por acá. Claro, la célula está segregando ese neurotransmisor para decir, SOS, sálvenme o sálvenme, ayuda, auxilio, socorro, por favor, hazme caso. Y por eso te duele el cuerpo, porque la célula ya segregó el líquido mandando señal de ayuda. ¿Y qué hace el cerebro? Pues simple y sencillamente, como sabe que hay células madre que están recorriendo tu organismo, pues entonces debe de haber una señal que conecte esa célula enferma con la nueva célula que viene a repararla. Haz de cuenta que mandó a los albañiles, se les dijo por allá, váyanse con la cuchara, váyanse, ya les mandamos el cemento, la arena y todo, y ahí van las células a reparar. Entonces es muy interesante cuando entendemos que debemos de cuidar nuestro cuerpo, y si hoy tenemos al alcance de nuestra mano, es el momento de tomar acción, es el momento de decir, hey, paso por él o me lo mandan, porque sí me interesa cuidar mi cuerpo, que es el templo del Espíritu Santo. Me interesa limpiarlo, me interesa repararlo. Hay lugares donde verdaderamente yo he entrado y se miran deteriorados, lugares que se miran ya con la pintura descolorida, ya con agujeros en las paredes, pero cuando vienen las personas que enjarran todo y pintan y lo dejan, wow, hasta parece un lugar nuevo, ni parece la misma casa. Pues así muchos nomás dese una manita de gato, una ayudadita a usted mismo en lo que tiene que ver con las cosas naturales que el cuerpo necesita. Y mire, nuestro cuerpo es tan agradecido que inmediatamente va a recibir todos los nutrientes, va a activarse lo que es todo el sistema celular, se van a desencadenar una serie de reacciones químicas por todo tu cuerpo para tu bien.
2: Es correcto, doctor. Fíjese, yo me quiero despedir nada más con esta frase tan importante que me ha hecho reflexionar los beneficios de Glutalife Complex. 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
1: Gracias por su amable y fina sintonía.

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0: estás con nosotros conectado el día de hoy. Qué bueno que ya estás en estos momentos en la mejor frecuencia. Estás en La Voz Radio. Te saludo tu amigo David Montero en Conexión Digital. Y bueno, pues arrancando en esta segunda hora por el viaje al portal del multiverso auditivo, agradecemos como siempre en controles técnicos al tremendísimo Ramiro Palomo, que está piloteando la nave de la información. Y bueno, queremos aprovechar para mandar saludos a toda la gente bellísima que están conectadas en las diferentes frecuencias radiales. Y bueno, alguien que me he dado cuenta, doctor, bueno, porque quiero decirles que hoy tengo aquí invitado VIP, Beautiful Important People, andamos de pipa, guante y cachete, o ¿cómo es? Andamos de caché, andamos con manteles largos. Tenemos al doctor Alejandro Cruz aquí en cabina en Los Mochis, Sinaloa, visitándonos y conectándonos a través de Monterrey, Nuevo León y a toda la red de La Voz Radio. Doctor, he visto que alguien de nuestros compañeros cada vez se ve más rejuvenecido, se ve más elegante, y esto se debe a los beneficios de el agua alcalina. Me estaba platicando, doctor, que bueno, pues obviamente hablar de agua alcalina no es cualquier cosa, ¿no?
1: Bueno, nos referimos a nuestro amigo Alex Mendoza, el hombre de Alka for Life. Alka for Life son pioneros en el desarrollo de la tecnología de filtros de agua en California, una de las compañías más innovadoras y más visionarias que por muchos años han estado brindando este servicio a toda la comunidad. Ahora, ¿por qué tomar agua alcalina? Porque el agua alcalina es agua viva. Es agua que aporta todos los minerales, aporta oxígeno a nuestro cuerpo. ¿Y por qué razón agua alcalina? Pues porque la agua que está embotellada es líquido muerto, ya que cuando pasa por el proceso de la osmosis inversa, le quitan todos los minerales, le quitan prácticamente todo lo que es de beneficio para nuestro cuerpo. Y cuando yo supe del agua alcalina, lo que hace el agua alcalina, dije, wow, porque al circular esta agua, por ejemplo, si uno toma el agua de botella, el agua muerta normal, uno corre y siente, dice, estoy empanzado, porque va botando el agua dentro del estómago.
2: No va absorción.
1: Pero la alcalina no, inmediatamente se absorbe. Y no solamente se absorbe, pero comienza a hidratar inmediatamente todo el cuerpo. Incluso comienza a echar fuera todas las toxinas. La gente, a través del sudor, a través de la orina, comienza a desintoxicar su cuerpo solo por el hecho de estar tomando esta agua alcalina. Yo, por ejemplo, personalmente, yo tomo agua alcalina.
0: Sí, me he dado cuenta, he andado de gira con el doctor y busca mucho el agua alcalina. Y bueno, es que la recomendación es cuando nos preguntan, porque cuando recomendamos las fórmulas, los productos naturales, siempre nos llaman, nos preguntan cómo tomarlo, a qué horas tomarlo, y siempre recomendamos, bueno, yo recomiendo que lo acompañen o que preparen sus bebidas, que recomendamos con agua alcalina, ya que tiene muchos beneficios. Uno de ellos es que neutraliza los ácidos, o sea, puede ayudar a neutralizar el ácido estomacal, aliviando también de forma leve ese problema de reflujo, que a veces la gente anda con esa que le quema el esófago, que se le sube la acidez. Qué feo se siente, pero es precisamente porque tenemos nuestro ácido muy elevado. Hablando de las personas que ya traen problemas de salud ósea, bueno, pues hay varios estudios que sugieren que puede disminuir la pérdida de la densidad ósea al reducir la actividad de la hormona paratiroidea, que es muy importante, ciertos minerales que dañan, o más bien la falta de absorción de minerales que dañan nuestro sistema óseo. Y como usted lo dijo, la hidratación, precisamente, cuando usted toma el agua normal, pues sí se siente pesada, además no siente que no se le quita el agua. Ha habido algunas evidencias que se han subido en redes sociales donde han echado de cabeza, ¿verdad?, algunas marcas que le ponen mucho sodio al agua para que te dé más sed y puedas comprar más agua. Fíjese nada más hasta dónde ha llegado la mercadotecnia. Pero precisamente el agua alcalina, se ha dicho que mejora la hidratación, aporta la energía, aunque obviamente esto es a través de la absorción de los minerales, ¿verdad? Y bueno, pues doctor, algo que me gusta del agua alcalina es que en Alka4Life, porque yo he estado viendo, es la única empresa que existe que tiene un cartucho de, se llama Red D, para detener virus, bacterias y hongos en el agua.
1: Claro, aparte de todo esto, cuando nosotros tenemos nuestro pH en 6 o 6.5, es decir, que tenemos mucha acidez en nuestro cuerpo, eso se convierte en un caldo de cultivo para el cáncer y para otras enfermedades crónico-degenerativas. ¿Qué es lo que hace la alcalinidad? Pues que sube el pH de 6.5 a 7.5 a 8, y entonces ya su cuerpo no va a ser un caldo de cultivo para virus, hongos, bacterias, parásitos, que aparte pues este filtro que ellos desarrollaron pues los retiene para que no pasen al líquido que uno va a consumir. Así es de que algo verdaderamente sorprendente es cómo se adquiere este sistema.
0: 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Alka4Life, nuestro buen amigo Alex Mendoza, a quien le mandamos un fuerte abrazo, y de verdad que estamos muy contentos de cómo él se compromete por la salud de la audiencia y cómo comparte tanta 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Y bueno, doctor, hablando de recomendaciones, pues estamos muy contentos de todo lo que nos han estado platicando la audiencia, los beneficios que han estado obteniendo a través de las diferentes fórmulas. Y algo que quiero dejar claro, doctor, porque lo he estado platicando, es que cuando alguien adquiere una fórmula, un producto natural que hemos recomendado aquí, lo hacemos porque lo hemos probado, porque sabemos el impacto que tiene en la salud, pero al mismo tiempo están colaborando en la voz, en la expansión de la radio, y hoy queremos marcar la diferencia desde Los Mochis, Sinaloa, donde hemos estado trabajando incansablemente, y a toda la frecuencia de todas las radios, para que se levante y se expanda esta frecuencia. ¿Cómo lo podemos hacer? Pues miren, hay una fórmula que en lo personal, doctor, es el que más me han estado mandando mensajes de testimonios, de beneficios, me han estado mandando audios, fotos, y esto quiero decirle que es nada más y nada menos de algo que conocemos como Gold Celix. El Gold Celix, que obviamente sus propiedades se deben a la raíz del astrágalos. Esto obviamente son beneficios que pues a veces parece ciencia ficción, pero es que Dios nos ha diseñado de una manera de regenerarnos, que si nosotros lo entendiéramos mejor, bueno, diríamos: Señor, gracias por todo lo que haces por nosotros. Desde antes de nacer ya nos había diseñado con un sistema de regeneración celular. Y bueno, quiero platicarles un poco sobre lo que es el Gold Celix. Doctor, coméntenos, ¿cuál ha sido su experiencia con el extracto premium de Astragalus?
1: Es algo verdaderamente sorprendente, porque el Astragalus membranosus trabaja directamente sobre la médula ósea para acelerar la multiplicación de las células madre adultas. Este extracto de Astragalus es un extracto que se le llama el 20.1, es decir, que tiene una potencia, vamos a decir, una cápsula puede tener 500 miligramos de la raíz seca y molida del Astragalus membranosus, equivale a 500 miligramos, pero el extracto en perla del Astragalus equivale a 5000 miligramos, es decir, que esto es lo que se llama la medicina ortomolecular, y gracias a la nanotecnología se ha logrado hacer el extracto 20.1, donde inmediatamente desde el momento en que usted ingiere esta perla, pues se desencadenan una serie de reacciones químicas en su cuerpo que comienza en ese momento a acelerar y a multiplicar la producción de las células madre adultas, que al salir por el torrente sanguíneo van a ir escaneando todo su cuerpo, y si por ejemplo usted tiene un problema en el hígado, ahí van las células madre adultas y se convierten en parte del tejido del hígado para reparar. Si ven que en una arteria hay un daño, allí se van a detener esas células madre adultas y se van a convertir en parte de esa arteria. Si sus cartílagos están desgastados, entonces esas células llegan hasta los cartílagos y comienzan a regenerar esos cartílagos, porque se convierten en parte del cartílago. Es decir, que la célula madre adulta no tiene una identidad propia, pero se convierte en parte de el órgano que se encuentra dañado. Y es importantísimo entender que las células madre no existen en cápsula, no existen en ampolleta, no existen en jarabe, no existen de ninguna forma, porque usted no puede utilizar células madre adultas ni de su papá ni de su mamá. Y aunque tuviera un gemelo, ni siquiera de su gemelo puede utilizar las células madre adultas. No puede usarlas tampoco que sean de origen vegetal, mucho menos de origen bovino o caprino. Entonces, ¿dónde están las células madre adultas? Pues las produce su médula ósea. Lamentablemente, con el paso de los años, va disminuyendo de 100% al 80%, al 70, al 30%, y eso hace que venga lo que se llama el envejecimiento prematuro o la oxidación celular o los radicales libres. Entonces, ¿qué es lo que pasa cuando usted ingiere el Astragalus? Pues Gold Celix aumenta la producción, porque en el conteo de células, por ejemplo, le sacan sangre a una persona y dicen, bueno, tiene el 30% de células madre activas en su torrente sanguíneo. Usted ingiere lo que es el Gold Celix y a las 4 horas puede hacerse otra prueba de sangre, y en el conteo de células dicen, oye, ahora tiene un 80% recorriendo el sistema sanguíneo. Eso quiere decir que esas células pueden reparar el sistema nervioso periférico, pueden llegar donde los nervios están dañados, lo que llaman las neuropatías, y es una regeneración que sus propias células madre van a hacer. Entonces, esto no es nuevo, esto es algo milenario, porque los chinos, los japoneses, los hindús lo han utilizado por miles de años con excelentes resultados. aquí llegó hasta 1940 ese conocimiento, y aún así se ha explorado poco hasta estos últimos años. Que ha tomado auge, pues es que aquí en Occidente se tiene más información, pero le recomendamos ampliamente, lo hemos visto funcionar, personas con 40 años de psoriasis, en 15 días se quita la psoriasis, personas que tenían debilidad en la vista, problemas con la mácula, problemas con el nervio óptico, hay regeneración en el nervio óptico, hemos visto muchísimas personas que ya no sienten los pies, que ya el diabetes había estado haciendo estragos en su cuerpo, pues ahora las personas dicen, oiga, ya puedo sentir mis pies, ya puedo mover bien mis manos, incluso el glaucoma, que a muchos es realmente lo que los ha dejado sin vista, pues se revierte. ¿Por qué? Porque las células madre adultas propias comienzan a trabajar.
0: Y bueno, queremos también mandar un saludo aprovechando al señor René Huerta, que él era una persona que se estaba dializando, ya no podía trabajar, doctor. Y al estar consumiendo Gold Celix, él prácticamente en sus primeros 15 días nos manda un mensaje, un audio, y nos empieza a decir cómo le ha cambiado la vida. El señor Huerta ya camina, él ya hace unas diálisis en su casa, ya no tiene que estar conectado al aparato. Y esos son cambios impresionantes. Quiero aclarar, esto no es un medicamento, no es un producto curarlo todo, ni mucho menos. Primero debemos de entender el funcionamiento de nuestro cuerpo, y cuando entendemos cómo funciona nuestro cuerpo, entender por qué la gente a través de Gold Celix se está recuperando. Pero hay que recordar que las células madre adultas están dentro de la médula ósea, o sea, dentro de la parte... En la parte interna de nuestros huesos tenemos algo viscosito que usted y yo comemos, tuétano. Como tuétano cuando vamos a los taquitos. Bueno, ese tuétano lo tenemos todos nosotros en nuestros huesos, y ahí es donde se produce una gran cantidad de células madre. La parte interesante, por eso le digo que Dios nos ama tanto, es que estas células son inagotables, no se terminan. Una célula, es más, un pedazo de esa célula se puede multiplicar en pares, se oye pleonasmo, ¿verdad? Pero se duplica en pares, convirtiéndose en miles de millones de células en cuestión de horas. Por eso cuando se consume el Gold Celix, la prueba que usted decía, doctor, se le llama estudio doble ciego cruzado controlado. Se mete un efecto placebo para ver la gente cómo está teniendo su recorrido de células, y después se hace otro con personas que han consumido el producto, y notan como en los primeros 30 minutos empieza a alcanzar el pico más alto de liberación, y como se dice, cuando ven las 4 horas, no hombre, o sea, es como si te hubieras puesto un tratamiento de esas transfusiones de células madres carísimas de casi 60,000 pesos, pero lo estás haciendo en tu casa de una manera segura y saludable. Ahora, este es el efecto del cuerpo. El cuerpo libera células madre de la médula ósea al torrente sanguíneo y hace su reparación de los tejidos. Esto naturalmente lo hace el doctor, lo hago yo, lo haces tú que me estás escuchando. Todo el ser vivo, mamífero, estamos hablando de perro, gato, caballo, todos hacemos ese proceso natural. Pero cuando se consume el Gold Celix es cuando se aumenta en miles de millones el efecto. Y esto se debe precisamente a los polisacáridos del astrágalos y las saponinas llamadas astragalucidos. Únicamente en esta raíz se encuentra eso. Únicamente en esta raíz. Entonces hay tres mecanismos. Primero, cuando se consume, estimula, o sea, promueve la proliferación de las células madres de la médula ósea. O sea, a través del tejido linfático empieza a aumentar la producción y desarrollar tanto glóbulos blancos, glóbulos rojos y las plaquetas. Y la otra parte que hace también el concentrado de astragalus es la protección contra la mielosuprosis. ¿Qué es eso, la mielosupresión? Bueno, ayuda a proteger esa médula ósea del daño que ha causado el medicamento. Cuando consumimos mucho medicamento, y sobre todo personas que tienen problemas de tienen intervención de quimioterapia o algún medicamento fuerte, pues obviamente mata células. Entonces, esta combinación, más bien esa concentración de estrágalos, lo que hace es acelerar la recuperación de las células sanguíneas. Por eso la gente no, cuando está en quimioterapia, no siente nada cuando están consumiendo esto. Les ayuda mucho. Entonces, aumenta la liberación, las multiplica, acelera la producción de células madre y, lo más importante, activa la célula, la regeneración a través de los neurotransmisores, favoreciendo la longevidad o favoreciendo el periodo de vida de estas células. Por eso, cuando tú te consumes dos perlitas de Gold Celix, y si lo haces en la mañana y si lo haces en la noche y si lo haces por una semana completa, haz de cuenta que tienes un tratamiento premium de esos carísimos, que te hubieras ido a Houston, a Guadalajara, no sé dónde, y el efecto todavía es más rápido y es mejor. Por eso yo te recomiendo que comiences a consumir ya el Gold Celix. 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
0: 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Aquí es importante, esto es un beneficio que puede consumir cualquier persona, llámese niños, jóvenes, adultos, hombre, mujer, no importa cualquier situación que tengas de salud. Recuerda que esto activa la médula ósea y la médula ósea aumenta la liberación de células madres. Las células madre van a todo el torrente sanguíneo. Entonces, si tú me mandas un mensaje y me preguntas, David, ¿me ayuda para la función hepática? David, ¿me ayuda para las funciones renales? David, ¿me ayuda para combatir quistes? David, ¿me ayuda para combatir problemas de la presión? David, ¿me ayuda para combatir la diabetes? David, ¿me ayuda para lo que es el sistema de articulaciones? Yo te voy a decir, a todo, sí, sí te ayuda. ¿Por qué? Porque lo que está haciendo realmente no es atacar una enfermedad. Aclaro, no es un medicamento, es un liberador, estimula las células madre, y las células madre son las que se encargan de hacer su proceso natural de reparación. Por eso se aplica y se recomienda más bien para todas las personas. No necesitas estar enfermo, pero si ya traes un problema de salud, échale la mano a tu cuerpo, vas a notar una mejoría impresionante en tu primera semana. ¿Sabe qué es lo más interesante, doctor? Que yo sé que ahorita hay gente que ya está pensando en su familiar, en su amigo, en el conocido que tiene un problema muy serio de salud y quiere regalárselo. Ya está pensando, porque la gente que nos escucha es dadivosa, es bondadosa, es dadora. 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

0: que se tome por un periodo de 6 meses, porque es el tiempo estimado en que ocurre una regeneración celular cuando se está utilizando lo que es el astragalus membranosus. Si dice alguien, oiga, pues yo quiero el tratamiento para los 6 meses, pues compra 2 promociones y ya tiene el tratamiento completo para los 6 meses. 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
1: Sí, y además hay que recordar que la regeneración celular es un proceso natural, que si tú lo apoyas, mire doctor, es que es sorprendente cómo es el cuerpo humano. ¿Sabe cuánto tiempo tenemos nosotros una regeneración de nuestro sistema digestivo? O sea, por eso cuando la persona nos prueba
0: la flora intestinal,
1: o sea, son días. O sea, la gente nos reporta en un día, 2 días una mejoría, porque el cuerpo naturalmente, cuando está cuidado, cuando comemos bien, cuando no hay estrés, cuando estamos tranquilos, cuando no consumimos químicos, ni toxinas, ni embutidos, ni sin, bueno, yo sé que no se puede, bueno, pero cuando consumimos esto, el cuerpo de una manera natural regenera lo que es el epitelio intestinal de 2 a 4 días, el estómago de 2 a 9 días. O sea, es sorprendente. Nuestra piel, doctor, nuestra piel tiene un periodo de regeneración de 2 a 4 días. Por eso cuando usted me habla de esta persona que tenía problema de psoriasis, que tenía años y empezó a tomar esto y a las semanas mandó fotos y los resultados, es que activó el proceso natural de reparación. Usted que me está escuchando, que trae problemas de funciones hepáticas, hígado graso, bueno, nos han platicado tantas cosas, el cuerpo naturalmente, las células que se llaman hepatocitos, que es la regeneración celular del hígado, se renueva entre 6 meses y 1 año. Imagínense, usted va a tener un hígado nuevo cada año, está estrenando un hígado, pero ¿cómo le metemos azúcar, alcohol, harinas, toxinas? Pues no le damos chance, doctor.
0: Entonces, no se le da oportunidad de regenerarse, se está intoxicando, y peor todavía si está tomando medicamentos. Esos químicos son extremadamente dañinos para su hígado, para sus riñones, para su páncreas, para su flora intestinal. No, es una tragedia. Ahora sí que, como dice el dicho, le va a salir más caro el caldo que las albóndigas. Pero lo que es natural, lo que se ha observado como lo es este producto, pues es simplemente un regalo de Dios a través de la naturaleza. Así es de que aprovéchelo al máximo, y yo sé que le va a hacer mucho bien, le va a hacer mucho bien. Y de verdad que yo estoy muy contento de poder recomendarlo, porque he visto incluso en personas que han tenido enfermedades que tienen que ver con el sistema nervioso. De hecho, la psoriasis proviene de problemas nerviosos, la colitis proviene de un problema con los nervios, ahí viene también lo que conocemos nosotros como la falta de sueño, también es una alteración en el sistema nervioso. Entonces trabaja muy bien en todo lo que es el sistema nervioso. Y otra cosa que me sorprendió son los estudios cuando la persona tiene dolores en sus nervios porque se desgasta la capa que le llaman mielina. Para poder entender esto, es como si usted agarra un cable de electricidad y con una navaja usted le comienza a retirar el plástico. Cuando ese cable tope con otro cable, va a ser un corto, va a ser una chispa. Así son nuestros nervios. Cuando esa capa que se llama mielina se deshace al topar un nervio con el otro, usted siente como esa descarga eléctrica, siente ese dolor, siente esa molestia. Entonces, ¿qué hace el astragalus? Que al aumentar

0: la producción de células mal, de estimular la médula ósea, esas células van y reparan y se convierten en parte de esa mielina para recubrir el nervio. Entonces, las personas que tienen varices, esas varices tortuosas, las varices feas, color morado, hinchadas, horribles, se desaparecen. ¿Por qué? Porque repara lo que es la vena, y entonces toda esa grasa calcificada que está ahí se deshace también.
1: 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Claro que más rápido vas a notar un beneficio, claro que más rápido vas a notar mejorías. Entonces, pensando en aquellas personas que ya traen un problema serio, crónico, degenerativo, bueno, yo te invito a que aumentes la ayuda a tu cuerpo. 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Esta es la oportunidad, beneficios potenciales de Gold Celix para ti: impulsar la renovación celular, fortalecer las defensas naturales, protegerte contra los daños oxidativos, aumentar tu energía y vitalidad, ayudar a reducir la fatiga, favorecer una respuesta inflamatoria equilibrada, que es muy importante, apoya la salud cardiovascular, la gente está feliz con los resultados, contribuye al bienestar de funciones renales, sobre todo mejora la adaptación al nivel de estrés, como comentó hace rato el doctor, el sistema nervioso se colapsa. Bueno, esta es tu mejor alternativa, promoviendo así también un envejecimiento saludable. 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
0: Pues esperemos que usted pueda aprovechar esta promoción y, ¿por qué no?, pues tenerla. Mire, hay que prevenir, es mejor prevenir que lamentar. Hay que invertir en prevención. Invertir en una enfermedad es extremadamente costoso. No invierta en enfermedad. Antes de que eso ocurra, prevenga. La prevención es lo más importante, y seguramente que este producto le va a hacer muchísimo bien. Bueno, pues también queremos enviar un cordial saludo a los que se están recién conectando a nuestra sintonía en este momento. Gracias por sintonizar La Voz y gracias por ser parte de este proyecto donde estamos llevando información interesante, porque la salud es importantísima.
1: Así es, y para ti que te estás conectando con nosotros, recuerda que puedes mandarnos tu mensaje, pregunta, saludos al 6683-242723, 6683-242723. Vamos a hacer una pequeñísima pausa musical y regresamos. No te despegues, estás en Conexión Digital. El día de hoy tenemos invitados especial de lujo, tenemos la visita del doctor Alejandro Cruz aquí en Conexión Digital. Vamos a escuchar esa canción y regresamos.

0: Bueno, pues acabamos de escuchar tremendísimo Glenn Spindrum desde Nogales, Sonora, con esta hermosísima canción que se llama Génesis. Así la encuentras y así la puedes pedir aquí en La Voz a través de Conexión Digital, o más bien en Conexión Digital a través de La Voz Radio y próximamente Vintra Radio. Doctor, estamos muy contentos porque estamos por iniciar, ya estamos a muy poquito de iniciar transmisiones en Sinaloa, en Los Mochis, en Culiacán, una frecuencia que va a llegar a Guasave también. Y bueno, para esto requerimos que tú también sigas orando por este proyecto, que te sumes. Y bueno, la experiencia que hemos vivido en estos días visitando Sinaloa, gracias a todos los colaboradores que se están sumiendo a la expansión del reino. 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
1: Bueno, eso sí, yo no me di cuenta que había esas famosas, sino yo se las pido.
0: Bueno.
1: Se las pido, pero bueno, lamentablemente no me di cuenta.
0: En este momento nos vamos a ir por unas fresas con crema, vamos a tomar fotos y video para que vean que sí, están riquísimos. Así que queremos agradecerte a ti que nos estás escuchando a través de la 1190 ahí en Monterrey, Nuevo León, todo el área metropolitana, gente bellísima de San Luis Potosí, la Huasteca Potosina, gente de Tamaulipas, gente de Fresnillo, Zacatecas, a la gente que está en la 1090 AM en Tijuana, Baja California, Ensenada, Rosarito, Mañadero, para las personas que están en el sur de Estados Unidos, de California, también gracias. A la gente bellísima de la comarca lagunera en la 94.7 FM, en la 103.0 FM en Chihuahua Capital, allá en la frontera en Ojinaga también a través de la 100.1 FM. Recuerda, estamos caminando y tú eres una parte importante de este mover espiritual. Sabemos, dicen la palabra, que desde los tiempos de Juan el Bautista hasta el día de hoy, así está escrito, los cielos sufren violencia. Por eso es de valientes y de atrevidos e intrépidos aquellos que se animan a formar parte de los guerreros que quieren tomar estas frecuencias, los aires, para seguir compartiendo mensaje, música, reflexiones. Y doctor, esto es gracias a la red de colaboradores. Yo sé que usted tiene un mensaje especial, un mensaje de parte de Dios para toda la audiencia.
1: Claro, es muy importante destacar que tanto para la ciudad de Culiacán como para la ciudad de Los Mochis, nosotros no pedimos ayuda a la audiencia para hacer este proyecto, por la razón de que ya teníamos los equipos listos y simplemente era instalarlos y poner en el aire la señal. Pero lamentablemente pues se puso el transmisor, no funcionó, se puso un segundo transmisor y tampoco funcionó. Entonces esto es una oposición. Les explico brevemente que se puso la antena en la torre, se hizo la instalación correcta, como lo hemos hecho todo el tiempo, pero vino una de estas tormentas tipo huracanadas con esos vientos fuertes, y había una torre vieja, abandonada, oxidada, que la derribó este vendaval, cayó sobre la torre nuestra, la dobló y hizo que cayera sobre otra torre que no es de nosotros. Así es de que fue un problema mayúsculo, porque tuvo que subir una grúa, tuvo que enganchar la torre doblada, hubo que cortarla, y bueno, todo esto han sido una serie de gastos, de costos que no estaban contemplados, y en este momento lo que nos interesa es tener el transmisor para poder lanzar la señal. Quiero invitar en este momento a nuestros oyentes, y yo sé que puede haber un

0: diga, oiga, yo pongo este transmisor, ¿cuánto cuesta? Lo siembro, porque esta ciudad lo necesita. Culiacán es una ciudad importantísima. Este es el mejor momento para llevar la palabra. A los de la hormiga les dijeron, no vayan a Culiacán. Culiacán es la parte más peligrosa de México en este momento. ¿Qué van a hacer ahí? Los van a balacear, los van a... Bueno, estos chicos venían a servirle al Señor. Este miedo de las esposas, de los padres, de sus amigos, diciéndoles, ¿cómo se les ocurrió a ustedes aceptar la invitación para Sinaloa? Eso no puede ser. Y yo les dije, pues ni modo, ya estamos aquí, ¿ya qué? Ahora vamos a avanzar en el nombre del Señor. Y gloria a Dios porque los conciertos fueron poderosísimos, el Señor se manifestó sobrenaturalmente. Y bueno, en este momento yo quiero pedir a usted que está en la sintonía que sea consciente que hay algo que se puede hacer con su ayuda para lanzar esta señal. Entonces yo quiero animar a que usted sea generoso, a que siembre su mejor semilla, y que si el Señor pone convicción en su corazón en este momento para decir, yo lo siembro, comuníquese con nosotros, Dios te va a bendecir, Él va a prosperar la obra de tus manos, Dios hará grandes cosas contigo. Estaba viendo el concierto que hizo Miel San Marcos en la ciudad de Monterrey, y resulta ser que una pareja joven, David, una pareja que no rebasan los 40 años de edad, ellos tienen sus hijos y ellos decían, pues queremos hacer un concierto con Miel San Marcos para la ciudad. ¿Cuánto nos cuesta hacer un concierto? Dijeron, pues miren, el grupo pide como 500,000 pesos para venir, más los boletos de avión, los viáticos y la plaza de toros y el sonido y todo, pues va a costar como 800,000 pesos. Y dijeron, los tenemos y los damos. Una familia hizo todo ese movimiento simplemente para que la ciudad tuviese un concierto. Así es de que digo, Señor, si hay familias que pueden hacer eso para una noche de concierto, pues debe de haber alguien que entienda que con un transmisor no estamos hablando de un concierto de 2 horas, un día y se acaba. Estamos hablando de transmitir el evangelio las 24 horas del día, todo el año.
1: Es correcto, por eso te invito a este momento que tú arrebates la bendición, te comunicas con nosotros al 66 83 24 27 23 66 83 24 27 23. Y bueno, pues queremos saludar a nuestro hermano Martín, que nos está saludando desde Monterrey, Nuevo León. Martín colabora con nosotros los jueves de 9 a 10 en tiempo de oración y nos están escuchando, así que invitamos a todos los colaboradores, súmense en este momento. ¿Cómo puede ser parte? ¿Cómo puede ser parte de nuestros colaboradores? 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

0: 4700-8377-3412. 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Hoy, doctor, hoy queremos ser testigo de este milagro creativo sobrenatural, de la cual mucha gente va a participar, porque vamos a levantar esta frecuencia y vamos a seguir arrebatando las almas para el reino de Dios.
1: Claro, en este momento déjese usar por el Señor, disponga su corazón. Sé que entre todos los que nos escuchan puede haber alguien que el Señor toca su corazón, y en el nombre del Señor, como uno solo, seremos testigos de el milagro. Y para mí el milagro más grande sería que todos unidos como uno solo nos pongamos en acuerdo para hacer una aportación. Por pequeño que sea, si todos aportamos en este momento, como decía mi abuelo, pian pianito, de granito en granito, la gallina llena el buche. Así es de que yo invito a cada uno de ustedes, y recuerda, si tus pasos no pueden ir, que tus pesos vayan por ti.
0: Bueno, con eso nos estamos despidiendo, y ahora si tú quieres ser ese atrevido que quieres arrebatar la bendición, ponte en contacto con nosotros al 6683-242723, 6683-242723. Si tú quieres decir, doctor, yo quiero poner el transmisor, wow, va a ser un paso maravilloso de obediencia, y eso Dios te lo va a recompensar. Así que ponte en contacto con nosotros. Yo me despido grandemente, doctor. Gracias por estar con nosotros.
1: Una bendición estar en Sinaloa.
0: Así es. Y ahora estamos escuchando. No te pierdas toda la programación de La Voz Radio que tenemos para ti, porque la fe viene por el oír.
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1: 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Ya sea en la oficina, en la universidad o cuando no quieres cocinar, las sopas instantáneas siempre te sacan de un apuro. Pero, ¿alguna vez has leído las letras chiquitas de su etiqueta? Antes de abrir tu próximo paquete, tienes que conocer los resultados de nuestro estudio de calidad.
2: Un bordado tradicional es historia, trabajo y memoria colectiva. Pero hoy en día se enfrenta a la producción industrial y a la falta de información en el mercado. ¿Es posible usar la tecnología a favor de las artesanas y los artesanos? Si quieres saber cómo la inteligencia artificial puede ayudar a la defensa de un bordado tradicional, quédate en Revista del Consumidor Radio.
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2: Llegas con cansancio y tienes poco tiempo para cocinar. ¿Se te antojó una sopa calientita, lista en unos minutos?
1: Las sopas instantáneas pueden parecer una solución práctica, rápida y económica. Por eso hay quienes las tienen en sus despensas.
2: Pero, ¿qué estamos llevando a nuestra mesa cuando elegimos una?
1: Para saberlo, en el laboratorio de Profeco se analizaron 33 sopas instantáneas y se revisó desde su información comercial hasta su aporte nutrimental. ¿Qué revisamos?
2: Primero, revisamos que la información comercial esté completa.
1: Verificamos que las sopas incluyeran los requisitos de etiquetado como denominación, responsable del producto, contenido neto, lista de ingredientes, alérgenos, instrucciones de uso, lote y fecha de caducidad o consumo preferente.
2: También revisamos que, si es el caso, los productos exhiban los sellos de advertencia de exceso de algún componente crítico para la salud.
1: Por cada 100 gramos de producto se determinó la cantidad de proteína, grasa, carbohidratos, agua y aporte energético.
2: Una prueba fundamental: determinar el contenido de sodio. Esto, debido a que su ingesta debe ser controlada para prevenir riesgos en la salud cardiovascular.
1: ¿Qué encontramos?
2: Todas las sopas analizadas tienen al menos dos sellos negros de advertencia. Uno por exceso de grasas saturadas y otro por exceso de sodio.
1: Ojo con esto.
2: Un vaso estándar de sopa instantánea de entre 64 y 68 gramos, ya preparado, contiene por lo general más del límite de sodio recomendado por la Organización Mundial de la Salud.
1: Además, su aporte energético, que está relacionado con la cantidad de grasa, es de alrededor de 300 kilocalorías.
2: Más de los resultados. Ramen Express by Chef Wu, sopa de ramen vegetariana, declara 85 gramos de contenido neto, pero no llegó ni a los 80.
1: Seis productos no presentan completa su información comercial.
2: Algunos tienen mayor cantidad de grasa de la indicada en su etiqueta. Dos son de la marca Nama, uno de Maruchan pasta rápida yakisoba y otro de Nissin pasta UFO fuego.
1: También encontramos un producto que declara cero azúcares añadidos, pero en su lista de ingredientes dice dextrosa. Ramen Express by Chef Wu, fideos instantáneos calientes y picantes.
2: Ahora seguro te preguntarás, ¿qué hago si me gusta consumir estas sopas?
1: Sabemos que una sopa instantánea puede sacarnos de un apuro, y disfrutarla de vez en cuando no significa que estemos haciendo algo mal.
2: La clave está en no convertirla en nuestra comida de todos los días.
3: Tenemos que entender que son productos que tienen un alto valor energético. Por eso son productos que tenemos que consumir con ciertas precauciones. Por ejemplo, no son productos que se recomienden de forma cotidiana, por ejemplo, para personas con sobrepeso, con obesidad, con hipertensión.
1: Y antes de comprar, revisa los sellos, los ingredientes, considera su información nutrimental y comercial.
3: Bueno, es muy importante que consideremos que cuando vamos a comprar comprar un producto, chequemos la fecha de caducidad o el consumo preferente, que el empaque sea el adecuado, bueno, que no tenga rupturas y demás, que esté en buen estado.
2: Si tienes un poco más de tiempo, una sopa casera es una buena alternativa para ahorrar y mejorar su valor nutrimental, por ejemplo, con vegetales, queso o pollo.
1: Y antes de terminar, vamos a derribar un mito. ¿Las sopas instantáneas son de plástico?
3: Se ha pensado durante muchos años que son productos que son de plástico o que es un producto que se queda pegado alrededor del intestino por varios días. Esto no es cierto. Finalmente son productos que están compuestos principalmente por carbohidratos, pero también tienen un porcentaje de proteínas y de grasa. Nuestro organismo es tan sabio que tiene las sustancias necesarias como enzimas o ácidos gástricos para poder digerir completamente la muestra y se va a procesar como cualquier otro alimento.
1: Porque cuando conoces lo que consumes, puedes tomar mejores decisiones.
4: Vista del consumidor.
2: ¿La inteligencia artificial será capaz de salvaguardar la identidad comunitaria?
1: Un bordado tradicional no es solamente una combinación de hilos, figuras y colores.
2: Cada pieza es un conjunto de conocimientos transmitidos de generación en generación. Historias familiares, símbolos comunitarios y maneras particulares de comprender el mundo.
1: Sin embargo, en la actualidad es muy común encontrar en tiendas físicas y redes sociales productos que copian estos diseños tradicionales. Muchos de ellos son fabricados mediante procesos industriales y se comercializan sin reconocer su lugar de procedencia.
2: Con esto, no solo se copia una imagen, sino que se invisibiliza a las personas y comunidades que han conservado ese conocimiento.
1: Esta práctica también afecta a las personas consumidoras, ya que podríamos llegar a pagar un precio mayor bajo la falsa creencia de que adquirimos una pieza hecha a mano o de que nuestro dinero beneficiará directamente a una comunidad.
2: Al final, la decisión de compra se realiza sin la información suficiente. Por esta razón, es indispensable promover mecanismos que nos permitan conocer el origen real de los productos.
1: Antes de comprar, hay que preguntarnos, ¿quién elaboró la pieza y dónde fue producida? ¿Su fabricación fue artesanal, industrial o mixta?
2: ¿Qué técnicas y materiales se utilizaron?
1: Y también, ¿existe autorización para usar el diseño? ¿Y quién recibe los beneficios de su comercialización?
2: Aquí es donde puede intervenir la inteligencia artificial. Esta tecnología puede analizar imágenes para localizar características visuales que se repiten en diferentes productos.
1: En el caso de los bordados, un sistema entrenado podría estudiar la forma y distribución de las figuras, la posición de los colores, la simetría de las puntadas, midiendo el grado de semejanza entre una pieza artesanal original y el diseño de una prenda nueva.
2: Pero ten cuidado, los proyectos de inteligencia artificial necesitan datos y en este caso no estamos hablando de simples archivos digitales, hablamos de trabajo, de identidad, de conocimiento y de toda una memoria colectiva. Por eso, antes de registrar cualquier imagen, debe existir una explicación transparente para las comunidades sobre la finalidad del proyecto, cómo funciona la tecnología, sus beneficios, riesgos y qué medidas de seguridad se aplicarán para evitar filtraciones.
1: También tienen derecho a saber quiénes tendrán acceso a esa información, cuánto tiempo se guardarán las fotografías y si el uso será para fines académicos, industriales o comerciales.
2: La autorización debe ser comprensible, libre y específica. No basta con solicitar una firma si las personas no recibieron información suficiente o si no cuentan con mecanismos para cancelar posteriormente su participación.
1: No olvides que una inteligencia artificial responsable puede ayudar a identificar coincidencias y apoyar en la documentación cultural, pero su verdadero valor dependerá siempre de la manera en que sea diseñada y utilizada.
2: Como personas consumidoras, nuestro verdadero poder está en informarnos sobre el origen de lo que compramos para valorar y respetar el trabajo de las personas artesanas.
1: Te invitamos a leer más sobre este tema en la Revista del Consumidor de septiembre. 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El artículo está escrito totalmente en náhuatl.
2: Una manera de darle voz y valor a nuestra diversidad cultural.
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No hace falta que todo esté roto. A veces basta una grieta, una decepción, una pérdida, una herida que parecía pequeña, pero que dejó abierta el alma. Por ahí entra la tristeza. Por ahí se cuela la soledad, la culpa y el temor. Pero también, por ahí puede entrar la luz. Porque Dios no necesita grandes puertas. A veces, solo busca una grieta por donde acariciar el corazón. Una rendija en el alma por donde enviar consuelo. Una pequeña apertura por donde volver a hablar. Un minuto puede ser eso. Luz entrando justo por donde duele. No para juzgar, sino para sanar. Adopta un minuto y deja que la luz de Dios entre justo por la grieta que alguien ya no puede ocultar. Porque en las manos correctas, hasta lo roto se vuelve redención.

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2: Y estos ángeles tan poderosos que son, están llamados a ministrar, a ayudarnos, como lo hacen a Zacarías en nuestro texto. De hecho, en Hebreos 1:14 se nos dice: ¿no son todos espíritus ministradores enviados para servicio a favor de los que serán herederos de la salvación? Ellos nos ministran o nos sirven, incluso ahora como somos. Imaginen después. Nos hemos dado cuenta que tenemos un ejército tan poderoso de ángeles como amigos. Por supuesto, no debemos tratar de ponernos en contacto con ellos. Solo hablamos con Dios en el nombre del Mesías a través del Espíritu. Pero la Biblia nos da toda esta información para que estemos al tanto. Hay una historia que quiero compartir con ustedes que nos vino de una persona, un creyente que estaba en el Titanic cuando se hundió. Se trata de un hombre llamado Charles Herbert Lightoller. Su madre murió durante su infancia. Su padre lo abandonó. Él huyó aventurándose como marino a la edad de 13 años. Era marinero del Titanic cuando se hundió. En ese momento, el 14 de abril, sintió un bache en el movimiento hacia adelante de la nave. Saltando de su litera, pronto se enteró que el Titanic había golpeado un iceberg. A medida que se desarrollaban los horrores de esa noche, Lightoller finalmente se encontró de pie en el techo de los aposentos del oficial. El agua azotaba a sus pies, mientras ayudaba a todos y cada uno de los que lo rodeaban en botes salvavidas. Finalmente, no había nada más que hacer para Lightoller que saltar del techo a las aguas heladas del Atlántico Norte. El choque de agua de menos 2 grados contra su cuerpo lo sorprendió. Mientras luchaba para nadar lejos del barco, de repente fue aspirado e inmovilizado contra la rejilla de ventilación que extendía hasta la sala de las calderas. Estaba atascado, ahogándose y cayendo con la nave. De repente, el Salmo 91:11 vino claramente a su mente. Pues a sus ángeles mandará acerca de ti, te guarden en todos tus caminos. En este momento, una explosión de aire caliente desde el vientre de la nave disparó Lightoller como un misil a la superficie del océano. Por fin logró agarrar un trozo de cuerda unido a un bote salvavidas volteado y flotó junto con él hasta que se tiró en la parte superior del barco al revés. Se volvió y vio los últimos momentos del Titanic. Su popa se levantó en el aire hasta que el barco estaba en una posición absolutamente perpendicular. Luego se hundió lentamente en el agua. Sacó unos 30 hombres del agua en lo alto del bote salvavidas y juntos, dice, recitaron el Padre Nuestro. Lightoller tomó el mando del barco y los guió a un lugar seguro. Vea lo que un creyente puede realizar a través de la ayuda de Dios que utiliza sus ángeles. Volvamos ahora al texto de Zacarías y veamos cómo el Señor habló a través de estos ángeles. ¿Qué iba a hacer el primer ángel? Medir a Jerusalén,

0: para ver cuánta es su anchura y cuánta es su longitud. Zacarías 2:2. Este es el principio de la promesa que escuchamos en Zacarías 1:16, que dice: Por tanto, así ha dicho Jehová, yo me he vuelto a Jerusalén con misericordia, en ella será edificada mi casa, dice Jehová de los ejércitos, y la plomada será tendida sobre Jerusalén. Aquí está la plomada tendida por orden del arquitecto. Hoy la persona designada para tender la plomada es un topógrafo, y es aquel que establece límites oficiales de la tierra, espacio aéreo y agua. Y este en Zacarías ya fue enviado a medir el emplazamiento de la morada de Dios en Jerusalén. Por lo tanto, nada puede cambiar o alterar esto. Las medidas ya están tomadas. Y el texto nos dice que fue a medir su anchura y su longitud. Generalmente la longitud es medida primero. Estas dos palabras, anchura y longitud, se encuentran unas 45 veces en la Biblia. Y siempre la longitud precede a la anchura, excepto aquí, y dos veces en Ezequiel 40:11 y 48:8, donde se toman las mismas medidas del templo y de Jerusalén de los tiempos mesiánicos. Tal vez esto sea para indicarnos el tamaño prometido de la tierra. En la historia, la longitud de la tierra de Israel no ha cambiado drásticamente, pero su anchura lo hará en el futuro. El ángel entonces comienza con la anchura, tal vez para recordar la primera promesa de Abraham en Génesis 15, una promesa tan difícil de creer, pero que se cumplirá, y aún más, el Señor se asegura de enviar otro ángel para confirmar que sin muros será habitada Jerusalén a causa de la multitud de hombres y de ganado en medio de ella. Yo seré para ella, dice Jehová, muro de fuego en derredor, y para gloria estaré en medio de ella. Zacarías 2, del 1 al 5. Sabemos que Nehemías reconstruyó los muros de Jerusalén después de Zacarías, pero la profecía de Zacarías va más allá de sus tiempos. Ella se extiende a los tiempos mesiánicos, porque sin muros será habitada Jerusalén. Así es como muchos rabinos lo entendieron. Kimchi, Abarnabel, también el Pexicta, que es una colección de literatura rabínica, vieron al Mesías y a los tiempos mesiánicos en este texto, algo que se pierde en la enseñanza rabínica moderna. Una ilustración. Algunos rabinos imaginan un enorme muro de fuego que solo los justos podrán caminar, como Ananías, Misael y Azarías, los amigos de Daniel, que fueron arrojados al horno ardiente por Nabucodonosor y caminaron dentro de él como alguien que camina al sol para mantenerse caliente en un día frío. Y en las Escrituras, la gloria de Dios a menudo está relacionada con el fuego. Cuando bajó al monte de Sinaí, leemos que todo el monte Sinaí humeaba, porque Jehová había descendido sobre él en fuego, y el humo subía como el humo de un horno, y todo el monte se estremecía en gran manera. Esto está en Éxodo 19:18. Y es tan impresionante que el pueblo tembló y le dijo a Moisés: Habla tú con nosotros y nosotros oiremos, pero no hable Dios con nosotros para que no muramos. Esto está en Éxodo 20:19. Entendieron que ellos no podían acercarse a Dios a menos que haya un mediador. Y aquí, en la promesa de Zacarías 2:5, Dios se ve como un muro de fuego en derredor, rodeando a Jerusalén para protegerla. Y en el Targum se vio la palabra de Dios como un símbolo del fuego mismo. Escriben, y mi memra será para ella, dice el Señor, como un muro de fuego que rodea su ronda, y haré que mi Shekina more en medio de ella en honor. Esto es más al punto. Estas personas que tradujeron el Targum pusieron tanto énfasis en el poder de la palabra de Dios, que es el Menra en arameo. Acuérdense que el Targum es la traducción del Antiguo Testamento del hebreo al arameo antes de la venida de Jesús. Los rabinos de antes de la venida de Jesús tenían amor por la palabra de Dios más que los fariseos y los saduceos de la época de Jesús. La palabra de Dios es personificada y para ellos es Dios mismo, como lo hace Juan en los versículos iniciales de su evangelio cuando dice: en el principio era el Verbo, y el Verbo era con Dios, y el Verbo era Dios. Juan 1:1. Se dirigió por primera vez a estos judíos del siglo I, cuyas Biblias era el Targum. Muchos entendían a quién se refería. Y ver que mencionan el Shekinah, la gloria de Dios. Este es el nombre dado de cualquier manifestación física de Dios, como el Espíritu Santo. Allí están juntos su palabra y su Espíritu. Estos rabinos anteriores al siglo I tenían una comprensión mucho mejor de las Escrituras que los fariseos y saduceos del siglo I. Este conocimiento desapareció con esos fariseos y saduceos, y es por eso que no reconocieron al Mesías. La profecía de Zacarías encontrará el cumplimiento en el estado eterno, porque aquí es donde Zacarías nos trae. Leemos en Apocalipsis 21:3, y oí una gran voz del cielo que decía: he aquí el tabernáculo de Dios con los hombres, y Él morará con ellos, y ellos serán su pueblo, y Dios mismo estará con ellos como su Dios. La palabra traducida morará es shkenu, que significa literalmente tabernáculo. Esta palabra tiene una raíz hebrea proveniente de la palabra miskan, el hebreo para el templo, y donde obtenemos la palabra shekinah, el nombre dado a las apariencias físicas de Dios en la Biblia. La misma palabra se utiliza cuando dicen en Juan 1:14, y aquel Verbo fue hecho carne y habitó entre nosotros, y vimos su gloria, gloria como del unigénito del Padre, lleno de gracia y verdad. Esto es quien Yeshua era, Dios con nosotros. Y aquí en Apocalipsis, Dios morará con nosotros y será nuestro Dios para la eternidad. Este es el cumplimiento final de la segunda parte de esta gran profecía de Isaías 7:14. Por tanto, el Señor mismo os dará señal. He aquí que la Virgen concebirá y dará a luz un hijo, y llamará su nombre Emmanuel. Dios había venido al tabernáculo con nosotros la primera vez con Yeshua. Aquí es el Emmanuel en el estado eterno, viviendo con cada uno que lo hizo su Salvador personal. Aquí es donde esta parte de Zacarías trae a un tiempo de alegría completa y absoluta, un tiempo que no está lejos. Y aquí es donde llegamos al corazón del capítulo. Estamos a punto de presenciar una conversación excepcional y única entre Dios en el cielo y el Mesías en la tierra. Comencemos con los versículos 8 al 11. A medida que los leemos, tratemos de ver quién es quién. Porque así ha dicho Jehová de los ejércitos: tras la gloria me enviará Él a las naciones que os despojaron, porque Él que os toca, toca la niña de su ojo. Porque aquí yo alzo mi mano sobre ellos, y serán despojos a sus siervos, y sabréis que Jehová de los ejércitos me envió. Canta y alégrate, hija de Sión, porque he aquí vengo, y moraré en medio de ti, ha dicho Jehová. Y se unirán muchas naciones a Jehová en aquel día, y me serán por pueblo, y moraré en medio de ti, y entonces conocerás que Jehová de los ejércitos me ha enviado a ti. ¿Quién está siendo enviado aquí? Tres veces en diferentes formas se nos dice que Él, Jehová, me ha enviado. Primero es enviado tras la gloria, y luego dos veces el mundo entero sabrá que es enviado, en el versículo 9 y 11. Seguramente no es el profeta el que es enviado, y los comentaristas rabínicos serios están de acuerdo al ver al Mesías que está siendo enviado a salvar Israel. Kimchi, un rabino del siglo XII, y Abarbanel, un rabino del siglo XV, que se atreven a escudriñar las Escrituras para hablar, entendieron que el texto hablaba de la aparición del Mesías. Y vean que es solo al final, después de la gloria, después de la segunda venida, que sabrán quién es el Mesías. Y sabréis que Jehová de los ejércitos me envió, y entonces conocerás que Jehová de los ejércitos me ha enviado a ti. Entonces, no antes, ¿Y cómo lo sabrían? Zacarías nos dice más adelante que reconocen sus heridas y mirarán a mí a quienes traspasaron. En Zacarías 12:10 está esto. Por eso hay un elemento sorpresa. Entonces, solo al final la nación lo sabrá. Pero, ¿quién es el Mesías en el texto? Veamos cómo Jehová y el Mesías son iguales en el texto. Hagamos las preguntas de nuevo. ¿Quién viene y quién lo ha enviado? ¿Estás listo para una gimnasia matemática? ¿Quién viene? En el versículo 10, el mismo Señor, porque he aquí vengo y moraré en medio de ti, ha dicho Jehová. ¿Quién lo envía? En el versículo 9 y 11, dos veces se nos dice que es el Señor mismo, el Señor de los ejércitos, Jehová de los ejércitos. Y sabréis que Jehová de los ejércitos me envió. Y entonces conocerás que Jehová de los ejércitos me ha enviado a ti. Así que aquel que es enviado es el mismo que el que está enviando. Aquí es cuando sabemos que Yeshua es Dios. Hagamos otra pregunta. ¿Y quién morará en Jerusalén? Se nos dice en el versículo 5 que es Jehová. Otra vez vemos su nombre propio. ¿Y quién dice qué? Para gloria estaré en medio de ella. Y en el versículo 10 se nos informa que realmente Jehová dice, porque he aquí, vengo y moraré en medio de ti. Hasta que leemos en el versículo 11 donde dice, y entonces conocerás que Jehová de los ejércitos me ha enviado a ti. Aquel que envía es de nuevo aquel que es enviado, y la nación de Israel lo reconocerá al final. Aquí la naturaleza del Mesías se nos revela de nuevo. Miqueas nos dice que Él viene de la eternidad, no es de la tierra, o no es de esta tierra, a pesar de que su cuerpo es un cuerpo humano. Isaías nos dice que el niño que se llama el Dios Todopoderoso, el Gibor, es también hijo que se llama literalmente Padre Eterno. Jesús no es un hombre como los demás, es exclusivo, lo que significa que excluye otra religión y fe que no acatan sus enseñanzas y que no explican bien su naturaleza, que se encuentra todo esto en las Escrituras. Jesús es uno y único. Y así, en nuestro texto de Zacarías capítulo 2, vemos una pluralidad que muestra claramente al divino Mesías, y sin embargo, solo hay un Dios. En el judaísmo hablan de la unidad de Dios, la unidad en el Shemar, Deuteronomio 6:4, que los judíos repiten dos veces al día. Maimonides, un venerado rabino moderno, fue llamado a debatir la Trinidad y la divinidad contra el abuso del cristianismo nominal. En ese momento, estos católicos solían tomar pasajes como el de Isaías, Miqueas y Zacarías para obligar a los judíos a convertirse al catolicismo. No funcionó en absoluto. Uno no puede usar la palabra de Dios para hacer avanzar el proselitismo. Esto causó mucho daño a los judíos, quienes, para protegerse del catolicismo, cerraron las puertas a un entendimiento de la Trinidad. Sin embargo, Maimonides comprendió el poder de esta palabra, unidad, cuando se aplica a Dios, y escribió: no puede haber ninguna creencia en la unidad de Dios excepto admitiendo que es una sustancia sin ninguna composición o pluralidad de elementos. Esto está en la guía para perplejos en la página 69. Pero por desgracia, él estaba luchando contra la misma definición de la palabra unidad, que es un compuesto, un formando un todo complejo, el estado de estar unido. Y esta es la forma en que se representa a Dios en las Escrituras. No puede haber unidad sin una pluralidad, de lo contrario se debería utilizar otra palabra. La palabra unidad del latín es unitas, significa semejanza, acuerdo. Y es así cuando uno ve al Padre y al Mesías en nuestro texto, en pleno acuerdo. Esta unidad recuerda los pasajes de Génesis 1:26. Entonces dijo Dios, hagamos al hombre a nuestra imagen, conforme a nuestra semejanza. O en Génesis 11:7, ahora pues descendamos y confundamos. Y aquí en Zacarías es la divinidad, el nosotros, que vienen a restaurar todo según su gloria. Es decir, esto es según la gloria del Mesías, quien resucitó y fue glorificado en la segunda venida, cuando todos los ojos lo vean y lo reconozcan.
1: Esperamos que hayan sido bendecidos al haber escuchado este estudio de la Palabra Santa en el libro de Zacarías. Damos la bienvenida a las preguntas que tengan con respecto a este tema o cualquier otra consulta bíblica. Puede ponerse en contacto con nosotros a través de nuestro correo electrónico variel.hispanos@gmail.com y nos pondremos en contacto con usted tan pronto como sea posible. Por favor, oren por este ministerio mientras avanzamos juntos en estos días postreros, declarando en voz alta para hacer que la palabra sea escuchada y ser diligentes al obedecerla. Bendiciones en nombre de nuestro Mesías, Yeshua. Shalom, shalom.
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16: Por lo que el alma se guardó por miedo, por orgullo o por descuido. Un te quiero que se pensó, pero nunca se pronunció. Un perdóname que se quedó atrapado en la garganta. Una oración sencilla que no se atrevió a salir. El silencio también deja cicatrices y las palabras no dichas pesan como ausencias. Pero aún hay tiempo. Un minuto puede ser esa llave que abre lo que estuvo cerrado por años. Ese pequeño momento donde el alma se atreve a hablar. Donde Dios usa una voz, una canción, una frase para restaurar lo que parecía perdido. Adopta un minuto y deja que lo que no se dijo por fin se escuche. Porque a veces, un solo minuto puede decir lo que en toda una vida se mantuvo en silencio.
17: Bien amigos, pues vamos adelante saludando a los que recién llegan a la sintonía y con grandes expectativas de lo que estará ocurriendo en este mes de septiembre, donde yo espero poder saludarles y de hecho pues toda esta semana estaré aquí en la ciudad de Monterrey. Si usted quiere venir a visitarnos, pues con mucho gusto le vamos a atender. Por otra parte, también quiero recomendar ampliamente que durante este tiempo que nos falta para el concierto, usted pase la voz. Dígales a otros que van a escuchar buena música, que van a tener un contenido de mucha fe, mucha música diversa. Mire, tres agrupaciones, ¿qué más queremos? Viene Heartbeat Music, viene también lo que es Resplandece Ministry y por supuesto La Polenta. Así es de que espero verles, espero poder saludarles, esperamos juntos pues impulsar, porque no hay que venir solos, hay que traer a un amigo, hay que venirse con un vecino, hay que traer a un familiar, a un compañero de trabajo, hay que traer a alguien. Invite a su jefe. Invita y dile, mira, vamos a escuchar música ska. ¿Y eso qué es? Bueno, pues el ska es una fusión de ritmos. Regularmente reggae y tienen también pues otros estilos muy interesantes como el rock y el pop tres mezclas, que es lo que hacen el ska, que es lo que toca la hormiga, y que ellos fueron los pioneros en meter esta música y estos géneros dentro de la iglesia, y ahora es muy normal que todos alaben, canten, celebren con todas estas canciones. Bueno, pues una vez más le doy el número de teléfono si usted desea comunicarse en este momento. Le están atendiendo, ahí está Junior atento a sus llamadas. El número es 81 84 58 70 28. Lo repito, el número es 81 84 58 70 28. 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Bueno, uno de los cantantes que nos acompañarán son precisamente una banda que está surgiendo, que está con mucha fuerza, Resplandece Ministry. Vamos a escuchar algo con ellos y regresaremos para dar más información, ya que hoy necesitamos, con la ayuda del Señor, unirnos y estar conscientes que a través de estos eventos, pues más personas van a conocer de la radio y más almas se van a salvar y más gente va a recibir el mensaje. Y esto será pues algo extraordinario, porque unidos lo vamos a lograr. Bueno, ya estamos con el tema de Resplandece Ministry. Regresamos con usted.

0: 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Dios te bendice, hasta la próxima.
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0: Bien, amigos, pues ya estamos de regreso con ustedes. 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Le va a contestar Junior, quien ha estado de manteles largos. Ayer cumplió años, así es de que, bueno, pues salúdelo. Hoy le toca cumplir años a Israel, así es de que les tocó, ¿verdad? Les celebramos ayer por la noche, pues algo sencillo, ¿verdad? Les dimos unos taquitos y un quequito ahí, ¿verdad? Con su velita para que no se pusieran tristes, pero pues todavía los puede felicitar. 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Bueno, en este momento avanzamos y vamos a uno de los mensajes que marcan la historia, y realmente para nosotros es un privilegio el poder tener para usted lo que son programas de interés, programas que nos hacen reflexionar, pero sobre todo pues que esta palabra a través de estos programas lo que hace nosotros es entender más de cómo la felicidad puede llegar a nuestra vida. Eso es algo que todos queremos. Nadie quiere ser infeliz. Ninguno quiere experimentar infelicidad en su vida. Al contrario, todos deseamos la felicidad, pero ¿cómo podemos lograrla? Eso es lo que nos dirá Luis Palau en el día de hoy, y regresamos en un momentito con usted.
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3: La pregunta de hoy me encanta y me da un placer contestarla. Esta persona me escribe y me dice: señor Palau, ¿es usted casado? ¿Y cómo ha logrado ser feliz con los consejos que usted nos da constantemente? Bueno, mi respuesta me da placer poder darla. Sí, soy casado. Y segundo, sí, gracias a Dios, soy muy, pero muy feliz en mi matrimonio. Y voy a dar, bueno, cuatro razones básicas que yo atribuyo a la felicidad de nuestro hogar. Primero, tengo una esposa que es sabia, inteligente y muy querida, mi esposa Patricia. Ella es más que el 50% de nuestro hogar. Estoy convencido que ella es la gran parte de la felicidad de nuestro matrimonio. Gracias a Dios le doy por la esposa que me ha dado. Segundo, yo tuve un ejemplo muy potente en mi hogar paterno. No era un hogar perfecto, pero sí un ejemplo de lo que puede ser una familia feliz. Y yo doy gracias a mi madre y a mi padre, que aunque murió joven, me dejó desde niño un ejemplo de lo que puede ser un hogar feliz, realmente feliz, aquí en el mundo, a pesar de vivir en un mundo malo y pecador y egoísta. Tercero, sí, soy casado y tengo un hogar feliz, y creo que en gran parte la felicidad se debe a que yo le dedico, pienso, leo mucho acerca de la familia, de cómo criar los hijos, estudio constantemente sobre cómo tener un hogar feliz, hago planes para crear un ambiente alegre y de amor y de felicidad en el hogar, y francamente yo pongo mi corazón en hacer feliz a nuestra familia. Así que esa es la tercera razón.

0: en mi corazón, y hemos hecho de él el rey de nuestra familia, el rey, el señor de nuestra casa, que nuestro hogar es feliz. Nosotros seguimos y procuramos seguir el consejo de la Biblia en nuestra casa. Y si usted quiere un hogar feliz, como el nuestro es feliz, no perfecto, pero muy, muy feliz, gracias a Dios, siga los consejos de la Biblia. Lea el Nuevo Testamento y practíquelo junto con su esposo, su esposa y sus hijos. Sobre todo, hay un versículo que es el centro de nuestro hogar, Colosenses 3:16. Dice así en la Biblia, que la palabra de Cristo llene completamente sus corazones. Instrúyanse y anímense unos a otros con toda sabiduría. Canten salmos, himnos y cantos sagrados con gratitud a Dios en sus corazones. Sí, Cristo en el corazón es el secreto de la felicidad de mi hogar. Ojalá que lo sea del suyo también, mi amable oyente.
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0: Pues ahí está la música, música muy muy de fe. Oiga, el ritmo del ska, el pop y el rock en una sola pieza, interesantísimo. 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Y de verdad que pues que será para nosotros un momento especial poder saludar a muchos de ustedes, que nos une esta programación y que sabemos que a través de ella pues muchos hombres y mujeres están conociendo por primeramente de Dios en su vida. Muchos, insisto, están apenas conociendo el mensaje del Evangelio, y eso nos convierte a nosotros en un grupo de hombres y mujeres apasionados para ayudar a otros a que salgan de la situación en que se encuentran. Y seguramente el Señor pues tiene un pueblo muy grande, que este pueblo está creyendo juntamente con nosotros que cuando servimos a Dios, cuando lo ponemos a Él en primer lugar, cuando decidimos dejar que Dios obre nuestra vida, pues podemos ver cosas muy poderosas. Yo le animo a que usted le crea a Dios, a que usted se atreva a compartir su fe con otros para que otros reciban la palabra. Pero que esta palabra no falte, que esta palabra siempre esté vigente a través de nuestros micrófonos y para todas las ciudades que cubrimos. Bueno, pues vamos con más de la programación que tenemos aquí. Gracias por ser parte de La Voz. Recuerde que la fe viene por el oír. La fe viene por el oír. Y hay muchos personajes que oyeron la voz de Dios y creyeron. Uno de ellos fue uno que se llama Abraham. Él le creyó a Dios. Y como consecuencia, Dios lo bendijo abundantemente. Y eso es algo que no debemos olvidar. Mira, cuando tú eres obediente a Dios y a su palabra, entonces Él bendice, Él recompensa. Y vamos a irnos en este momento con el programa Diálogo, que conduce el pastor Héctor Manso, a quien le envío un saludo. Por allá se encuentra escuchándonos en Victorville, California. Bueno, pues un cordial saludo. Y nos vamos en este momento con esto que es el programa que nos identifica. Regresamos con usted.
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2: ¿Qué tan importante es Dios en su vida? Para algunos, Dios no tiene ni la más mínima importancia. En ciertos casos, Él viene a convertirse en un estorbo, en un intruso, en un obstáculo que les impide hacer con su vida lo que creen conveniente. Para otros, Dios es un gran maestro, un hacedor de milagros y maravillas, que creen en Él, pero a su manera, y que solamente le buscan cada vez que tienen conflictos, dificultades, necesidad de ayuda o de un milagro. Para para otros, Dios es, sin lugar a dudas, un ser muy especial, indescriptible, amoroso, bueno, grande, santo y hacedor de maravillas. Sin embargo, nunca le conceden un lugar importante en sus vidas. Lo tienen en sus ideas, pensamientos, en sus bocas, pero lejos de su corazón. No obstante, para los que hemos experimentado sus favores, su bondad, su gloriosa presencia y su gracia abundante, Dios es lo más importante en nuestra vida. Él es la razón y el propósito de nuestra existencia. Sin Él no podemos vivir y sin Él nada podemos hacer. Él llena nuestro corazón de gozo, inunda nuestra alma de descanso y paz y nos colma de ricas y abundantes bendiciones. La decisión más importante en su vida la debe hacer ahora y se relaciona con el lugar que debe darle en su corazón a Dios, ya que eso determinará qué clase de vida tendrá y dónde pasará la eternidad. Si está en busca de un cambio genuino, este es un buen momento para implorar de su presencia y lograrlo. Por el momento, no busque milagros, pues ellos se manifestarán después. Recuerde que Cristo dijo: buscad primeramente el reino de Dios y su justicia, y todas las demás cosas vendrán por añadidura.
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vamos, avanzamos en esta hora, enviando el cordial saludo a los que recién llegan a la sintonía y los que ya están desde muy tempranito. Pues oiga, qué alegría compartir la música, las reflexiones. Oiga, este programa Diálogo realmente es extraordinario. Y pues bueno, estaremos aquí toda esta semana en la gran ciudad de Monterrey. Si usted desea venir con nosotros, aquí estaremos durante toda la semana. Si es de que aprovechemos, si usted quiere venir a nuestros estudios, pues será muy bienvenido. 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Bueno, en este momento vamos a ir a uno de los temas que interpreta La Hormiga, y este que vamos a escuchar es un tema donde se nos presenta una realidad, y el tema se titula Vamos América Latina. Y este tema pues motiva a todo el latinoamericano a superarse, a animarse, a fortalecerse en el Señor, como decimos coloquialmente, a echarle ganas. Hay que echarle ganas, muchas ganas en la vida. Entonces disfrutamos este tema. Le doy una vez más el número de teléfono. Si usted tiene preguntas o quiere comunicarse, es el 81-84-58-70-28. Lo repito, 81-84-58-70-28. Bueno, nos vamos a la música. Regresamos con usted en cuestión de minutos.

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1: Pues ahí estamos listos y qué música, de verdad que será toda una fiesta de celebración. Y recuerda que todo lo que tú celebres anticipadamente lo has de recibir. Entonces celebra tu victoria y tu bendición. Yo tengo mucha expectativa, así como muchos de ustedes. 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Tenemos en este momento más de la buena música y gracias a cada uno de los cantantes que nos traen su música, así como este tema afortunado que Navita lo mandó y dijo: esta es mi música, prográmenla por favor. Y con gusto pues le estamos programando para que sea de su agrado. Una vez más le doy el número de teléfono donde usted puede comunicarse con nosotros y es el siguiente: 81 84 58 70 28. Lo repito, el número de teléfono es el 81 84 58 70 28. Bueno, pues vamos con Navita y su violín y este tema tan interesante que espero que usted lo disfrute.

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Dios te bendiga grandemente. Te saludamos desde Los Ángeles, California, desde el estudio aquí en Los Ángeles, La Voz Radio. Gracias a todos los hermanos que ya están en sintonía allá en Monterrey, todos los hermanos que ya nos acompañan en todo lo que es Tijuana, ciudades alrededor, en las ciudades en Los Ángeles. Dios te bendiga grandemente. Tomamos este espacio para desear que esta semana siga siendo una semana de mucho éxito para tu vida, de mucha abundancia de la palabra de Dios, de abundancia poderosa de la palabra de Dios, porque es importante que tu corazón abunde la palabra de Dios para que tu fe siga creciendo, para que tu fortaleza siga creciendo, para que también tu camino recto siga creciendo en el nombre poderoso de Cristo Jesús. Te saludamos, yo soy tu hermano Alex Mendoza y vamos a estar compartiendo contigo como cada día, 7 en punto de la mañana hora de Los Ángeles, 8 de la mañana hora de México. Y bueno, en algunas otras partes nos están sintonizando por allá en Ecuador y de repente a través de las redes sociales, a través de lo que es el Facebook, estamos transmitiendo también a todos los hermanos que se conectan a través del Facebook. Dios te bendiga grandemente. Gracias por conectarte cada mañana con nosotros. Dios te bendiga. Como es necesario, no como es costumbre, pero así debe de ser, tenemos que acostumbrarnos, tenemos que formar el hábito, pero es necesario saber que hay cosas que no se hacen por costumbre, se hacen porque es una necesidad de sentirnos agradables al Señor y de saber cuáles son los principios que nos llevan a tener buenos resultados en todo lo que estamos realizando todos los días en nuestra vida. Así que vamos a orar, vamos a pedirle a Dios que sea Él obrando en nuestra vida, guiándonos durante esta hora, que el tiempo que tenemos podamos compartir algo que nos edifique, que nos construya nuestra vida espiritual, nuestra vida de fe. Y para esto es necesario, como dice su palabra, ciertamente, si dos de vosotros se pusieran de acuerdo sobre cualquier cosa que le pidieran al Padre, esta será concedida. Así que en un mismo acuerdo, le invito a que se ponga conmigo en oración, en un mismo espíritu, y vamos a orar pidiéndole al Padre que Él sea obrando en nuestra vida. Amén. Gracias, Señor, por este día que nos permite, Señor, amanecer. Gracias, Señor, por este día, Señor, que nos permites continuar adelante. Padre, te pedimos en esta hora que seas tú obrando en nuestra vida, Padre, que seas tú libertando al cautivo. Tu palabra nos dice que la verdad nos hace libres. Padre, pon palabras verdaderas de verdad en mi boca que nos puedan ayudar a comprender los planes y propósitos que tienes tú para nuestra vida. Padre amado, te pido en este momento que tomes el control de mis palabras y que prepares los corazones, Padre, donde quiera que nos están sintonizando en esta hora, que sea una programación que edifique nuestra vida. Todo esto te lo pido, Padre, en el nombre poderoso de tu Hijo amado Cristo Jesús. Que tu Espíritu Santo, Padre, prepare los corazones y nos prepare para que esta mañana podamos reflexionar, Padre, en los cambios que necesitamos hacer para seguir adelante, fortaleciendo nuestra vida espiritual y dando un buen testimonio. Amén, amén, amén. Así que, bueno, hermanos, buenos días. Damos inicio un día más que Dios nos permite estar aquí con ustedes y compartir. Así que saludamos a todos los que se conectan a través de las redes sociales. También les saludamos. Pónganos sus comentarios, pónganos sus mensajes para poderles saludar. Amén. Ya nos están por aquí escribiendo. Nuestra hermana Niurka Nápoles Silveria dice: Dios te bendiga grandemente, que el Señor cada día te dé sabiduría y entendimiento desde lo alto. Muchísimas gracias. Gracias a nuestra hermana Niurka, que Dios te bendiga grandemente. Amén. Bueno, pues sabemos que de antemano Dios tiene planes de bien para nuestra vida y no de mal. Eso debe de estar impregnado en tu corazón. Debes de saber que Dios no es un Dios castigador. Sí, Él disciplina a los que ama, dice. Y también sí es cierto que es fuego consumidor, pero esto es para todos aquellos que no están en las cosas de Dios, que no están en su presencia, que no quieren cambiar y transformar su vida. Y sabes una cosa, es tan importante que permitas que Dios obre en tu vida, porque ahí es donde vienen los verdaderos cambios que Dios hace en nuestra vida. Y si tú quieres un cambio completamente, un cambio verdadero, tiene que ser de adentro hacia afuera.
No puede haber un cambio de afuera hacia adentro en tu persona. Tiene que empezar por ti. ¿Y cómo va a empezar por ti? Permitiendo que Cristo Jesús entre a tu corazón, haciendo esa oración de fe. Y si de repente esta mañana te sientes que has cometido errores, no te preocupes, porque dice que nuevas y renovadas son sus misericordias cada día. El enemigo te va a decir: Dios ya no te quiere, ya no te quiere perdonarte, tú ya no sirves, ya fallaste, ya cometiste error. Pero la misma Biblia nos enseña que no debemos juzgar a nadie, y que él es el único que puede darnos esa oportunidad, y no los hombres ni lo que tú pienses. Así que lo que está escrito es que todos los días son nuevas y renovadas sus misericordias, y a través de esa oración de fe que hacemos, puedes ponerte también en paz con el Señor cada día y decir: Señor, sé que soy imperfecto, Señor, pero te acepto siempre como mi único y suficiente Salvador. Sigue transformando mi vida, Padre amado. Entra en mi corazón y no salgas de ahí, Señor. Enséñame a caminar conforme a tu voluntad. Enséñame a cambiar todas esas cosas que necesito cambiar, Señor. Y ayúdame, Señor, porque yo solo no puedo. Y Él te fortalecerá. Y aquellos que no le han recibido, también esta oración de fe que puedes repetir, que es: Señor, entra a mi corazón. Yo te acepto como mi único y suficiente Salvador. Entra a mi vida y transforma mi vida. Y Él va a transformar tu vida y recibirás palabra poderosa y mirarás las cosas de una manera diferente. Mirarás las cosas diferentes. Yo me encontraba en un tiempo atado a los vicios y no podía yo solo, hasta que permití que fuera Dios transformando mi vida de adentro hacia afuera. ¿Cuántas personas caen en depresión y no pueden salir de ella? Y el enemigo utiliza la depresión para quitarles la vida. ¿Cuánta gente famosa, adinerada, ricos, pobres? El enemigo no discrimina, gordos, flacos, grandes, chiquitos, no discrimina. Vino para matar, robar y destruir. Mas Cristo Jesús vino para dar vida, vida eterna en abundancia. Dice: cuánto amó Dios al mundo que dio a su Hijo unigénito, para que todo aquel que en Él cree no se pierda, mas tenga vida eterna. Así que, mira, yo miraba, compartía con ustedes la vez pasada lo que pasó con Robert Williams, un actor muy famoso de películas de motivación, por cierto, películas que siempre traían un mensaje de superación personal o de amor. Sin embargo, cayó a la depresión y allá en su mansión, tengo entendido, en San Francisco, se quitó la vida. Él mismo se quitó la vida. Y lo puedo creer, porque yo también en un tiempo intenté quitarme la vida porque ya no quería vivir. Porque, como te dije, el enemigo vino para matar, robar y destruir. Y cuando sientes que ya no hay nada, cuando el enemigo viene y te dice: Dios no te oye. Cuando empiezas a ver los problemas que tienes, cuando miras que no sales adelante, cuando miras que las puertas están cerradas, cuando sientes que todo está acabado y ya no quieres respirar, ya no quieres continuar. Pero dale una oportunidad al Señor. Dile: Señor, quiero esa oportunidad. Quiero darte esa oportunidad de transformar mi vida. Y hazlo con el corazón, porque Él conoce no tus palabras, Él conoce tu corazón. Él sabe cuando te estás conectando de adentro hacia afuera, cuando tu corazón se está conectando con Él. Porque Él dice: ¿quién conocerá? El engañoso y perverso es el corazón del hombre. ¿Quién lo conocerá? Dice: yo, Jehová tu Dios, que escudriño todos los pensamientos, todo lo que hay en ti. Así que cuando tú eres sincero con Él, cuando estás cansado, y si estás cansado de los problemas, si estás cansado de una vida que no te lleva de victoria en victoria, es necesario que tengas a Dios en primer lugar. Dice la palabra de Dios así: más buscad primeramente el reino de Dios y su justicia, y todo lo demás vendrá por añadidura. Muchas veces estás viendo el problema y no la solución. Muchas veces estamos enfocados en lo que hablan de nosotros, en lo que dicen los demás de nosotros. Pero lo que te debe de preocupar no es lo que digan los demás, sino lo que Dios piense de ti, lo que Dios diga de ti. Porque tú puedes fallar con tus palabras, puedes fallar, pero Él conoce el corazón del hombre. Él conoce tu corazón. Y sabes, hoy quiero compartirte un mensaje.
y vamos a estar leyendo en Mateo capítulo 14 y vamos a leer del versículo 22 en adelante, donde dice aquí la palabra de Dios, dice: Jesús anda sobre el mar. Jesús anda sobre el mar. Anda sobre el mar. Jesús es grande, poderoso, maravilloso. Él quiere que tu fe sea fortalecida, porque dice, porque sin fe es imposible agradar a Dios. Yo me preguntaba, decía: Señor, ¿por qué tantos milagros hiciste? ¿Por qué tantos milagros sigues haciendo? ¿Por qué hoy sigue haciendo milagros? Hoy estamos en el milagro de cada amanecer. Hoy este día has amanecido, este día es un día que tienes para reflexionar y darle gracias a Dios, sonreír. Sonríe, sonríe cada día. Porque hay lugares en este mismo momento, en este mismo planeta, donde una bomba acaba de explotar, donde una guerra está matando niños, donde hay familias que están llorando, que tienen temor de salir, que tienen miedo de voltear a ver al cielo porque no saben si en este momento podría caer una bomba. Lugares donde se han acostumbrado tanto a la violencia, a la guerra, que se inmutan. Pero sabes, Dios nos manda a vivir una vida diferente. Tú quieres vivir una vida diferente, no lo hagas, como yo lo digo, no lo hago por la eternidad. Porque mucha gente dice, mira, si tú te entregas a Jesús, vas a tener la vida eterna y ya no te vas a ir al lago de fuego. ¿Sabes? Hoy, aquí y ahora, tu vida se transforma. Hoy, aquí y ahora, no tienes que esperar. El reino de los cielos se acerca cuando un hombre le acepta. Su vida se transforma, cambia, sus pensamientos cambian. Dice la palabra de Dios, la verdad nos hace libres. Y cuando tú estás en la verdad, eres libre. Eres un hombre libre que a pesar de cualquier circunstancia, vas a ser libre. Vas a alabar al Señor. Vas a ver resultados en tu vida, vas a ver resultados en la vida de tu familia. Porque Él no es hombre para que mienta, ni hijo de hombre para que se arrepienta. Él es el mismo Dios que está en cualquier país. Él es el mismo Dios que puede levantarte aquí, allá y donde quiera que tú estés. Él es omnipotente, omnipresente. ¿Sabes? Yo he aprendido que cuando ponemos a Dios en primer lugar, todas las cosas, todo lo demás empieza a funcionar. Y vamos a leer qué es lo que nos enseña, vamos a reflexionar en esta palabra, en el versículo 22 del capítulo 14 de Mateo. Dice, enseguida Jesús hizo a sus discípulos entrar en la barca e ir delante de él a la otra ribera, entre tanto que él despedía a la multitud. Dice, despedía a la multitud, subió al monte a orar aparte, y cuando llegó la noche estaba allí solo. Él había mandado a sus discípulos antes. Dice, enseguida Jesús hizo a sus discípulos entrar en la barca e ir delante de él a otro lado de la ribera. Así que los discípulos suben a la barca, se despiden de Jesús y se anticipan. Y dice que despedida la multitud subió al monte a orar Jesús aparte, y cuando llegó a la noche estaba allí solo. Y ya la barca estaba en medio del mar, azotada por las olas, porque el viento era contrario. Así que mientras Jesús estaba orando en el monte, los vientos empezaron a azotar las olas, la barca, las olas empezaron a moverse de una manera turbulenta, empezaron a estar ahí en esa barca y a recibir el azote del mar, de la turbulencia. Dice, y ya la barca estaba en medio del mar, azotada por las olas, porque el viento era contrario. Mas la cuarta vigilia de la noche, dice, mas la cuarta vigilia de la noche, Jesús vino a ellos andando sobre el mar. Dice que en esa ocasión Jesús
decidió que se adelantaran los discípulos en esa barca. Pero a medianoche, en la noche, estaba la barca estaba siendo golpeada por las olas y por el viento contrario. Dice, y la barca estaba en medio del mar azotada por las olas, porque el viento era contrario. Mas la cuarta vigilia de la noche Jesús vino a ellos andando sobre el mar. Y los discípulos, viéndole andar sobre el mar, se turbaron, diciendo, un fantasma, y dieron voces de miedo. Pero enseguida Jesús les habló, diciendo, tened ánimo, yo soy, no temas. El Señor te dice, yo soy, no temas, ten ánimo, ten ánimo. Levanta tus fuerzas cada mañana, cada día son días nuevos y maravillosos en los que puedes levantarte en el nombre de Cristo Jesús y ser próspero, tener una vida abundante espiritualmente para que todo lo demás venga por añadidura. Entonces dice, le respondió Pedro y dijo, Señor, si eres tú, manda que yo vaya a ti sobre las aguas. Y él le dijo, ven. Entonces le respondió Pedro y dijo, Señor, si eres tú, manda que yo vaya a ti sobre las aguas. Y el Señor dijo, ven. Y descendió Pedro de la barca, andaba sobre las aguas para ir a Jesús. Pero al ver el fuerte viento, tuvo miedo y comenzó a hundirse. Dio voces diciendo, Señor, Señor, sálvame. Mira lo que pidió Pedro en ese momento. Pidió que si era Jesús, le permitiera avanzar hacia él. Y el Señor le dijo, ven. Pero ¿qué dice aquí Pedro? Pero Pedro, al ver el fuerte viento, ¿a dónde volteó? A ver el fuerte viento. Y eso nos pasa muchas veces, amado hermano. Volteamos a ver la turbulencia, volteamos a ver el problema. Y nos enfocamos tanto en el problema que no alcanzamos a ver la solución. Y la solución es tan práctica, es un principio bíblico maravilloso que hay que poner en práctica. Mas buscad primeramente el reino de Dios y su justicia, y todo lo demás vendrá por añadidura. Tu confianza debe de estar en el Señor, no volteando a ver los vientos que azotan tu casa, no volteando a ver los problemas. Los problemas van a pasar. Ponle a Él en sus manos el control. Dice, y descendió Pedro de la barca, andaba sobre las aguas para ir a Jesús, pero al ver el fuerte viento, tuvo miedo y comenzó a hundirse. Dio voces diciendo, Señor, sálvame. ¿Cuántos de nosotros vemos hundir nuestra barca, vemos la turbulencia, vemos los problemas, y ahí hacemos lo mismo que Pedro? Señor, sálvame. Al momento Jesús extendió la mano, porque Jesús, al momento que tú le pides, Él va a extender su mano. Él va a extender su mano cuando tú le pides. Pero esto estoy hablando de los que honran al Señor, porque Él honra a los que le honran, los que están con Él, los que le piden, Señor, déjame caminar contigo en el agua, déjame caminar contigo en mi día, déjame caminar contigo cada mañana, cada día, por el resto de mi vida. Al momento Jesús extendió la mano, asió de él y le dijo, hombre de poca fe, ¿por qué dudaste? Hombre de poca fe, ¿por qué dudaste? Muchas veces estamos viendo los problemas y estamos viendo las circunstancias, y eso es lo que nos hace dudar. Dudamos porque estamos viendo, volteando a otro lado, volteando a ver qué es lo que hace las otras personas, pero tu mirada debe de estar en Él. Tu mirada debe de estar en Él y no dudar, caminar sin ningún obstáculo. No mires hacia atrás, no mires la vida del pasado. Sabes que a mí mi pasado de vicios,
A veces he soñado que estoy de regreso por ahí en esas circunstancias y me levanto y me pongo a orar. Me pongo a orar y digo, Señor, guárdame, ayúdame, dame fortaleza, guíame, Señor, porque el enemigo no duerme, viene por todos lados. Pero el Señor te alerta para que no voltees a ver hacia atrás, para que no voltees a ver a ningún lado, solamente a Él y caminar siempre con Él. Dice, al momento Jesús extendió la mano, al momento Jesús extiende su mano. Si tú ahora estás pasando por un problema, una circunstancia, si estás viendo las turbulencias, si estás viviendo una vida que ya no quieres vivir, desagradable al Señor, dile, Señor, sálvame, salva mi vida, salva mi ser, sálvame, guíame, Señor, llévame por el camino correcto, ayúdame, Señor. Ayuda a mi incredulidad y el Señor lo va a hacer. El Señor lo va a hacer. Porque su palabra nos enseña, dice que Él no es hombre para que mienta ni hijo de hombre para que se arrepienta. Que Él es todopoderoso. Si tú le pides, Él te da. Pero lo principal, hermano, es saber si Él está en tu corazón, en tu ser. Y si Él está en tu corazón, en tu ser, nada te debe de preocupar, nada te preocupará. Dice, al momento Jesús extendió la mano, asió de él y le dijo, hombre de poca fe, ¿por qué dudaste? Y cuando ellos subieron en la barca, se calmó el viento. Cuando ellos subieron en la barca, se calmó el viento. Entonces los que estaban en la barca vinieron y le adoraron, diciendo, verdaderamente eres el Hijo de Dios. Verdaderamente eres el Hijo de Dios. ¿Sabe, hermano, amigo, lo que este mensaje me enseña? Es que el Señor acude a tu encuentro cuando tu barca está hundiéndose, cuando tu camino está lleno de turbulencia, de vientos contrarios. Él está ahí contigo. Él acude a ayudarte. Y te dice, tened ánimo, yo soy, no temas. Y dice en el 28, entonces le respondió Pedro y dijo, Señor, si eres tú, manda que yo vaya a ti sobre las aguas. Y él dijo, ven. Y descendiendo Pedro de la barca, andaba sobre las aguas para ir a Jesús. Pero al ver el fuerte viento, tuvo miedo y comenzó a hundirse. Dio voces diciendo, Señor, sálvame. Al momento Jesús extendió la mano, asió de él y le dijo, hombre de poca fe, ¿por qué dudaste? Pero cuando ellos subieron a la barca, se calmó el viento. ¿Sabes? Hoy el Señor te dice, no dudes que yo estoy contigo, no dudes que yo puedo hacer cosas grandes en tu vida, no dudes que yo estoy contigo. Al momento Jesús extendió la mano, asió de él y le dijo, hombre de poca fe, ¿por qué dudaste? Hoy el Señor te dice, ¿por qué dudas? Refuerza tu fe. Y como dicen Romanos, así que la fe es por el oír y el oír la palabra.

día está siendo turbulento, ponte en las manos de Dios. Y verás cómo Él va a restablecer tu vida, cómo Él va a cambiar tu vida y te va a dar esa fe que tú necesitas. Dice la palabra de Dios: bendito el varón que confía en Jehová. Que tu confianza esté en Jehová. Que tu confianza esté en Él completamente. Dice: bendito, para que seas bendito, para que seas bendecido, para que las puertas se abran. Hay principios muy poderosos en la palabra de Dios. Y este es un principio. ¿En dónde estará tu confianza? Dice: maldito el varón que confía en el hombre y pone carne por brazo. Cuando dice carne por brazo, que ni en ti puedes confiar porque te has fallado muchas veces. Yo en mí no confío para este caminar, porque me puedo fallar muchas veces. Pero dice: bendito el varón cuya confianza es Jehová, que confía en Jehová. Bendito serás, bendito cuando tu confianza esté en el Señor. Te lo voy a compartir. Dice: bendito el hombre que confía en Dios. Dice: bendito el hombre que confía en Jehová y cuya confianza es Jehová, porque será como un árbol plantado junto a las corrientes, echará sus raíces serán fuertes. En tiempo de sequía sus hojas serán verdes, y en tiempo de calor no se fatigará, no se cansará, ni dejará de dar frutos. Esto es real. Esto que te estoy diciendo es real. Está escrito. Y todo lo que está escrito, cada vez que abrimos la Biblia, déjame decirte que no estás abriendo un libro cualquiera, un libro de superación personal, un libro para tu conveniencia. Estás abriendo la poderosa palabra de Dios. Me gustó como lo dijo un pastor hace unos días, y dijo: es cuando tú abres la Biblia, es la voz de Dios, es la boca de Dios, es Dios hablándote a tu vida. ¿Por qué? Porque la palabra tiene un poder tan grande. Dice en Mateo 4, cuando nos enseña, te lo voy a leer, dice: entonces Jesús fue llevado por el Espíritu al desierto para ser tentado por el diablo, y después de haber ayunado 40 días y 40 noches, tuvo hambre, y vino el tentador y le dijo: si eres el Hijo de Dios, di que estas piedras se conviertan en pan. Él respondió y dijo: escrito está, escrito está. No solo de pan vivirá el hombre. ¿Con qué reprendió Jesús? Con la escritura. ¿Con qué vas a reprender al enemigo? Con la escritura. ¿Con qué va a crecer tu espiritualidad? Con la escritura. ¿Con qué va a crecer tu fe? Con la escritura. ¿Con qué vas a llevar tu vida? Con la escritura. ¿Con qué vas a guiarte? Con la escritura. Por eso es necesario que no creas nada más en lo que te dicen los hombres. No, ve a la fuente. Cuando yo te leo, te doy los capítulos para que tú vayas. Ve a tu Biblia, a Mateo capítulo 4 en adelante. Dice: escrito está, no solo de pan vivirá el hombre, le dijo Jesús, sino de toda palabra que sale de la boca de Dios. ¿De qué vamos a vivir? De toda palabra que sale de la boca de Dios. ¿Qué es la boca de Dios? Su palabra, que está escrita, que tiene un poder grande, que tiene un poder para que eches fuera toda duda. Toda cosa que venga en contra tuya, la eches fuera en el nombre de Cristo Jesús. Analiza tu vida primeramente. Deja que Él obre en tu vida, que Él transforme tu vida, que Él cambie tu vida. Y mira, dice que en adelante dice nuevamente, dice: entonces el diablo lo llevó a la santa ciudad y le puso sobre el pináculo del templo y le dijo: si eres el Hijo de Dios, échate abajo, porque escrito está. Fíjate lo que le dice: escrito está, a sus ángeles mandará cerca de ti. Cuando dice Satanás escrito está, es que él también conoce la Biblia, él también conoce la palabra de Dios. Muchas personas conocen la Biblia, pero la usan para contender o para creerse más inteligentes. Muchos quieren leer la Biblia como: oh, soy muy inteligente. ¿Sabes? He aprendido una cosa en la palabra de Dios. A veces solo un solo versículo,
un solo versículo.

0: te puede llevar a aprender tanto, no necesitas tanto a veces. Y respeto, Dios bendiga a todos esos hermanos que leen la Biblia y van de un versículo a otro y de un libro a otro y viajan adentro de la Biblia de un lado a otro, yo digo como turista mundial. Qué bueno. Pero, ¿sabes, amado hermano? Solo necesitas pedirle a Dios el entendimiento y Él te lo va a dar. Él te lo va a dar. Como dijo Pablo, un hombre preparado, un hombre lleno de preparación, tres ciudadanías, la romana, la judía, la griega, un hombre estudiado, preparado desde muy jovencito, desde pequeño fue preparado en la ley, ¿verdad? Pero él viene después de que Jesús lo procesa, el apóstol Pablo, y mira cuántos libros tan maravillosos escribió, que ha dejado un legado maravilloso para que el cristiano pueda vivir una vida cristiana delante de Dios, las cartas tan hermosas que escribió. Este hombre Pablo llega a un punto en el que dice: doy por basura, doy por estiércol, doy por nada lo aprendido con Gamaliel, para venir al eminente conocimiento de mi Señor Jesucristo. Y hay un conocimiento tan enorme cuando tú honras la palabra de Dios, cuando tú abres la Biblia honrando a Dios. No leyéndola porque, oh, voy a tener poder, voy a tener. No, cuidado. Porque muchos que han leído la Biblia, y lo sé, que han leído la Biblia para querer ser más inteligentes, no se vuelven más inteligentes. Ahí andan contendiendo contra los otros con la Biblia. Y quieren tener la razón y buscan la razón en todo lo que quieran. Pero cuando tú buscas realmente desde adentro que Dios transforme tu vida, que Dios sea el que cambie tu vida, que Dios sea el que guíe tu vida, entonces van a hacer las cosas diferentes. Mira, dice, y le dijo: si eres el Hijo de Dios, échate abajo, porque escrito está: a sus ángeles mandará acerca de ti. O sea que el diablo conoce la Biblia. Dice: en sus manos te sostendrán para que no tropieces con tu pie en piedra. Jesús le dijo: escrito está también: no tentarás al Señor tu Dios. Otra vez le llevó el diablo a un monte muy alto y le mostró todos los reinos del mundo y la gloria de ellos, y le dijo: todo esto te daré si te postras y me adoras. Entonces Jesús le dijo: vete, Satanás, porque escrito está: al Señor tu Dios adorarás y a Él solo servirás. Dice, y el diablo entonces le dejó, y he aquí vinieron ángeles y le servían. ¿Sabes? Muchas veces viene a tu vida la tentación, muchas veces viene a tu vida la duda, muchas veces viene a tu vida como Pedro que estaba ahí en esa barca y caminando, volteó a ver la turbulencia y no volteó a ver que Dios te está sosteniendo de su mano. Que si Él te está diciendo: ven, ven, levántate y anda. Si Él es el que te está diciendo que Él puede transformar tu vida, que Él tiene planes de bien para tu vida y no de mal. Él tiene planes de bien para tu vida y no de mal. Es miércoles, es un día maravilloso. Estamos viviendo, como muchos dicen por ahí, el ombligo de la semana. Levántate en el nombre de Cristo Jesús, que tus palabras sean de fortaleza, que tus palabras sean de bien y no de mal, porque por cada palabra ociosa que hablemos, daremos cuentas. Que tus palabras decreten ese éxito que tú necesitas tener en tu vida espiritual. Cuando yo te hablo de éxito, no como algún hermano un día me dijo: hermano, usted habla mucho de usted es de la prosperidad. Yo ni sabía qué era eso. ¿Qué es de la prosperidad? Dijo: no, usted es de la doctrina de la prosperidad. Le dije: ¿por qué? Porque usted habla de que Dios no nos desampara y que hay que buscar primeramente el reino de Dios y el éxito. Pues es que es verdad. Ahí dice la Biblia, dice: ¿por qué estáis afanosos? Dice la Biblia: ¿que no ven las aves del cielo que no siembran, no ciegan? Sí, soy hijo del rey, porque me voy a preocupar. Sí, estoy constituido hijo de Dios. Sé que tengo defectos que cambiar, sé que tengo muchas cosas por aprender. ¿Cuándo dejaré de aprender? Yo creo que nunca. Siempre estaremos en un constante aprendizaje. Eliminando la soberbia de creer que lo sabemos todo, se abren puertas de bendición para nuestra vida. Pero si tú crees que te las quieres creer que lo sabes de todo a todo, te vas a equivocar. Porque todos los días estamos en un constante aprendizaje. Y para que la palabra de Dios entre en nuestro corazón, ¿qué es lo que hay que hacer? Eliminar la soberbia de creer que lo sabemos todo y dejar que Dios sea obrando nuestra vida. Así que ahí nos dice, mira, dice, ¿por qué dice en Mateo 6, 25, por tanto os digo, no os afanéis por vuestra vida, qué habéis de comer, qué habéis de beber, ni por vuestro cuerpo, qué habéis de vestir, ni por la vida más que el alimento? ¿No es la vida más que el alimento y el cuerpo más que el vestido? Mirad las aves del cielo, que no siembran, ni siegan, ni recogen en graneros, y vuestro Padre Celestial las alimenta. ¿No valéis vosotros mucho más que ellas? ¿Y quién de vosotros podrá, por mucho que se afane, añadir a su estatura un codo? Y por el vestido, dice, por el vestido, ¿por qué os afanáis? Considerad los lirios de los campos, cómo crecen, no trabajan ni hilan, pero os digo que ni aun Salomón con toda su gloria se vistió así como uno de ellos. Pero ahí nos da un principio. Mas buscad, en el 33 dice, mas buscad primeramente el reino de Dios y su justicia, y todas estas cosas os serán añadidas. Hoy hemos leído al inicio de esta transmisión, hemos estado compartiendo esta parte de la Biblia donde Pedro está en la barca y bueno, se empieza a hundir porque empezó a ver que empezó a ver la turbulencia, empezó a ver todo lo que estaba alrededor, empezamos a ver las necesidades que hay, empezamos a ver, pero sabes una cosa, alábale en la tristeza, alábale en donde estás, alábale, y Él va a rescatar tu vida grandemente, alábale donde tú estás. Me encanta esa parte de la palabra de Dios donde Pablo y Silas están encarcelados a medianoche después de haber sido golpeados, maltratados, vituperados, azotados, encarcelados, y ahí estaban a medianoche, dice la Biblia, alabando al Señor. Alábale, pon tu confianza en Él para que seas bendito, porque así dice en Jeremías 17:7, bendito el varón que confía en Jehová, cuya confianza es Jehová, porque será como el árbol plantado junto a las aguas, que junto a las corrientes echará sus raíces y no verá cuando viene el calor, sino que su hoja estará verde y en el año de sequía no se fatigará ni dejará de dar frutos. Engañoso es el corazón más que todas las cosas y perverso, pero ¿quién lo conocerá? Dice yo, Jehová, que escudriño la mente, que pruebo el corazón para dar a cada uno según su camino, según el fruto de sus obras. Que tus obras sean bendecidas. Es mi mejor deseo, que todo lo que hagas sea bendecido en esta semana. Estamos en una semana maravillosa. Dios es grande, poderoso y maravilloso. Así que todavía falta el resto de la semana. Sé bendecido en el nombre de Cristo Jesús. Para todos mis hermanos que forman parte de los que aportan a la Voz Radio, les voy a pedir que apoyen. Sabemos que hay necesidad, ¿verdad? Hay una antena por ahí que se cayó. Voy a tener más información, pero bueno, siempre hay necesidad, ¿verdad? Para poder seguir llevando la palabra de Dios a diferentes ciudades, lugares. Y esto es a través de lo que hace la radio. Y esto tiene un costo también, ¿verdad? Tiene un costo que se tiene que cubrir, se tiene que pagar. La radio no es económica. Yo fui locutor secular por 20 años a través de la radio de secular. Cuando decimos secular, pues radio regular, ¿verdad? Ahí estuve y sé lo caro que es sostener una estación de radio. Y Dios sigue sosteniendo la Voz Radio, el ministerio de la Voz Radio, no nada más con una estación. Es grande la señal. Ayer hablaba con el doctor y me decía que se estaba oyendo en Sinaloa por las noches, por la tarde. Y yo también, yo aquí en Los Ángeles manejé la vez pasada, 5 horas de camino hacia la ciudad de Fresno. He manejado hacia Vegas y hasta allá se oye en la noche, se oye la estación 1090 AM. Hermanos de Los Ángeles, yo te invito a que ahora, en el nombre de Cristo Jesús, levantes tu ánimo y pongas un granito de fe. Yo creo, yo sé que el Señor está obrando en tu vida. Yo sé que todos aquellos que nos están escuchando en Los Ángeles se gozan. Todos aquellos que nos oyen en México también. Yo sé que Dios ha traído palabra de bendición para tu vida. Pues ahora siembra y vas a ver también la gloria de Dios, porque dice que Él no se queda con el favor de nadie y que Él se agrada con el dador alegre. Y cuando tú siembras en tierra fértil, tus frutos van a ser fértiles también. Así que yo te invito a que siembres. 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Toma lápiz y papel para que los anotes y seas un sembrador. Esta mañana yo te pido que seas un sembrador. Y yo le pido al Señor principalmente que Él ponga en tu corazón obrar, que Él obre en tu corazón, que sea Él obrando en tu corazón para que tú puedas compartir y apoyar, aportar a La Voz Radio. La Voz Radio sigue transmitiendo desde Monterrey, allá en la 1190, y otras estaciones más que se conectan. Es grande el ministerio, así que también es grande los gastos de electricidad, gastos que se hacen. Es grande los gastos que se están haciendo, pero sabemos que Dios ha proveído, provee y proveerá, porque Él es grande y maravilloso, y en tiempos de circunstancias no vamos a estar dudando del Señor, sino vamos a creerle a Él, que Él está haciendo la obra. Y sabemos que Él ahorita en este momento pone en tu corazón que tú aportes un granito de fe, porque ese granito de fe va a ser multiplicado. 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Esos son los números para que usted aporte, ¿verdad?, a La Voz Radio, transmitiendo desde Monterrey, México, la comarca lagunera. Y bueno, ahora que estaba el doctor hablando conmigo el día de ayer, que de gran bendición cada vez que platicamos, me gozo porque siempre lo oigo confiando en el Señor, a pesar de que sabemos que hay muchas cosas por pagar, muchos gastos, pero seguimos confiando principalmente en el Señor, que Él hace la obra, que Él pone en usted el hacer como el querer, ¿verdad? Y me decía, hermano Alex, se estaba oyendo la radio hasta Culiacán, hasta Sinaloa, mire nada más, qué bendición. Y yo lo puedo creer porque también, como le digo, desde Los Ángeles he manejado 5 horas de camino y se sigue escuchando. Así que la potencia es muy fuerte, muy grande. Voy a dar mi número de teléfono también. Quiero saber si hay hermanos en varias ciudades donde se escucha, que se hagan presentes a través de la línea telefónica. 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Y bueno, voy a dar mi número de teléfono para los hermanos que quieran comunicarse conmigo, que quieran oración, que quieran ser parte, que necesiten la información, ¿verdad? 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Ese no es para hacer depósitos. De antemano no tengo cuenta, y no es un teléfono para hacer depósitos, sino para que usted se pueda comunicar conmigo en el área de Los Ángeles, y si necesita más información de cómo puede usted hacer una aportación, me llama al área 323-772-9991. Ese es el número telefónico personal. También, si usted es un pastor que está en el área de Los Ángeles, un hermano en el área de Los Ángeles, y Dios le está poniendo compartir la palabra, venir a predicar, entonces puede venir aquí al estudio que tenemos en Los Ángeles, y puede hacerlo y puede compartir la palabra. 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El tiempo se va pasando muy rápido. Déjeme saludar por aquí. Fátima, la hermana Fátima dice: bendiciones, mi querido hermano, en Cristo Jesús. Le saluda Fátima desde Argentina. Que Dios les siga bendiciendo. Gracias a todos mis hermanos en Argentina. Dios les bendiga grandemente. Amados hermanos, Jesús es maravilloso, y yo quiero agradecer el tiempo que usted toma para estar con nosotros cada mañana en punto de las 7 de la mañana, hora de Los Ángeles, 8 de la mañana, México. 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Me le voy a dar bien el correo electrónico. Aquí lo tenemos. Voz y visión. 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Es como lo pueden hacer esta mañana. Dios te bendiga grandemente. 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
0: 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Yo soy Alex Mendoza, su hermano en Cristo. Dios le bendiga grandemente. El tiempo se va rapidísimo. Deseo que esta mañana haya sido de bendición para su vida. Siempre me gusta dar temas de fe. Siempre le voy a estar hablando de la fe. Tal vez porque soy un sobreviviente de cáncer. A los 9 años Dios me sanó de leucemia y creo en los milagros de Dios. Pero también sé que hay que llevar una vida obediente al Señor, porque sin santidad nadie le verá. Sin fe es imposible agradar a Dios, y sin santidad nadie le verá. Ve buscando el blanco perfecto. Cambia esos hábitos que necesitas cambiar para ser agradable al Señor. Agrada al Señor con tu fe, pero también a través de tu obediencia a Él, porque Él tiene planes de bien para nuestra vida y no de mal. No se necesita escudriñar tanto, leer tanto y buscar tanto en la palabra de Dios. Solamente saber que tienes que ponerlo a Él en primer lugar. Amarás a Jehová tu Dios con todas tus fuerzas, con todo tu ser, y a tu prójimo como a ti mismo, y ahí se resume la ley. Todo se lo debo a Él. Dios te bendiga grandemente. Dios mediante, mañana en punto de las 7 de la mañana, hora de California, 8 de la mañana, hora de México, estaremos nuevamente contigo. Que este día sea un día de mucha bendición para ti y los tuyos.

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Bueno, pues ahí están los números de cuenta por si usted desea realizar su aportación en este momento para que esta estación de radio continúe al aire, puede hacerlo con toda la confianza del mundo. Estamos completamente en vivo acompañándote y saludamos a cada persona que está a través de nuestras aplicaciones, a través de www.vozyvision.com. Gracias por serle fiel a esta programación de La Voz Radio en cadena nacional. Saludamos amigos de Monterrey, Nuevo León, Tijuana, Los Ángeles, California, a los que están ahí en Gómez Palacio, en Tlahualilo, Jabonoso, Torreón, amigos que están en Lerdo, amigos que están en San Felipe, en el Compas, bueno, en donde quiera que usted esté escuchando esta programación, mil gracias, y pueden comunicarse a los números de teléfono que están aquí en cabina, que es el 8711-36-1379. Una vez más, nuestro WhatsApp de aquí de cabina, 8711-36-1379. También usted puede comunicarse al teléfono 81-84-58-7028. Una vez más, 81-84-58-7028. Usted puede comunicarse, pedir su alabanza favorita, dar un agradecimiento, un testimonio, o simplemente saludar o pedir su petición de oración. Nos vamos a la pausa musical, no le cambies. Israel González, Lili Jara, te acompañamos el día de hoy a través de la cadena de La Voz Radio. Recuerda, líneas disponibles en este momento para que tú puedas comunicarte. Ya volvemos, no le cambies.

veces la vida se siente como si todo terminó. Un diagnóstico, una traición, un infortunio, un fracaso que duele más que mil palabras. 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

0: Yeah, ¿cómo están? Qué bueno que estás con nosotros conectado el día de hoy. Qué bueno que ya estás en estos momentos en la mejor frecuencia. Estás en La Voz Radio. Te saludo tu amigo David Montero. Y bueno, como siempre, estamos a punto de iniciar este viaje por el portal del universo. Claro, del universo auditivo. Y claro, obviamente, ahí tenemos detrás de los controles técnicos, piloteando la nave de la información, como siempre. Ahí ajustando ya los cinturones, el tren de aterrizaje, todo lo que es la gasolina, la gasavión, combustible, luces, todo perfecto. Despegamos, tremendísimo Ramiro Palomo. Y conectándonos a través de las frecuencias radiales a nivel digital. Y bueno, estamos el día de hoy desde Los Mochis, Sinaloa. Riquísima, deliciosa, sabrosísima, exquisita ciudad de Los Mochis para la 1190M en Monterrey, Nuevo León y toda el área metropolitana. Saludamos también a toda la gente de la 1090M en Tijuana y bueno, todo el norte de California, de la Baja California Norte, obviamente, en el norte y todo el sur de California en Estados Unidos. Y bueno, a toda la gente que nos conecta en las demás ciudades a través de la cadena de La Voz. Saludamos a la gente bellísima de la 94.7 FM, la Comarca Lagunera, 100.3 FM, Chihuahua Capital, 100.1 FM, Ojinaga, y a través de las multiplataformas digitales. El día de hoy nos vestimos de tacuche, de pipa y guante. Ah, qué ole. El día de hoy estamos de lujo porque tenemos nada más y nada menos que al mismísimo doctor Alejandro Cruz. Por favor, un aplauso, Ramiro, ahí en cabina. Excelente, así, gracias. Bueno, está con nosotros el doctor Alejandro Cruz, que, bueno, andaba en gira con la hormiga. Así que, doctor, bienvenido a esta bellísima tierra.
1: Hola, ¿qué tal? Un cordial saludo para todos nuestros apreciados amigos y hermanos que nos están sintonizando en este momento en nuestras diferentes frecuencias. Y efectivamente, pues andamos dando la vuelta otra vez por la gran ciudad de Los Mochis y con una gran noticia, ya que la 1090 AM se escucha en Los Mochis. Ayer estuvimos en Topolobampo, estuvimos también acá en el ejido Miguel Hidalgo, atravesamos toda la ciudad de Los Mochis escuchando la 1090, justamente el programa Conexión Digital con David Montero, y andaba pues los integrantes de La Hormiga, porque los llevamos por allá a un lugar a comer sushi.
0: Al ejido Mochis, que por cierto ya está conectado el tremendísimo Iván, que también nos invitó rico helado. Le mandan saludos, doctor.
1: Ajá, muy sabroso el helado.
0: Y bueno, también estuvimos disfrutando de lo rico, de lo delicioso. Probaron el sushi, no es el sushi culichi o sinaloense, acá en Los Mochis, un sushi especial que, como dato histórico, ¿verdad? Aquí en Sinaloa fue la primera ocasión en que el sushi se empanizó y se hizo con carne de res. Y le metieron queso y tocino, y si pudieran meterle carnitas se los habían metido. Y de aquí se despegó este concepto de sushi sinaloense. Así que los chicos probaron estos platillos. Y bueno, lo más interesante de esta gira fue la experiencia vivida a través de este encuentro o de este reencuentro de este grupo, y la experiencia vivida con las personas que asistieron a este concierto. Así que, doctor, me gustaría que usted nos comparta en este tiempo, y agradecer que está con nosotros, sabemos que anda muy ocupado, pero está con nosotros, que nos comparta su experiencia. ¿Qué es lo que se vivió usted como director de la radio, usted que está viendo todo este mover espiritual? ¿Qué es lo que usted percibió en estas visitas a Sinaloa?
1: Antes que nada, quiero decir que esto fue un reencuentro, literalmente, ya que la agrupación La Hormiga, en sus inicios, trajo bendición para muchos hombres y mujeres que en aquel tiempo eran jóvenes, que eran adolescentes, algunos de ellos pues realmente que no podían identificarse mucho con la iglesia, con el servicio al Señor. algunos que fueron por curiosidad, pero que finalmente esta música los atrapó, el mensaje de las canciones los motivó para seguir a Dios, para servirle. Y la sorpresa es que muchos de ellos hoy son pastores, hoy son pastoras, hoy son líderes de congregación. Hoy dijeron, bueno, pues cuando yo los miré era adolescente, ahora vengo con mis hijos para decirles, miren lo que yo escuchaba. Y creo que no hubo decepción, sin duda alguna. Estos temas musicales siguen vigentes con toda tu polenta, no todos los burros son tan burros. El tema también que llama mucho la atención, pues yo creo que viene siendo todavía temas, ¿verdad?, como lo que me preocupa. Y bueno, muy, muy contentos con el resultado, porque hubo personas que se entregaron a Cristo, hubo personas que se reconciliaron con el Señor, pero hubo también muchos que me dijeron gracias por este evento. Un pastor me decía, usted no sabe cómo lloramos, cómo agradecimos a Dios por la radio, cómo nosotros estamos convencidos que están haciendo una excelente labor, y gracias por hacernos parte de este gran evento. Así es que creo que alcanzamos lo que queríamos, y los elementos presentes en cada noche fueron salvación, sanidad, restauración, y esto es lo que nos motiva a seguir adelante haciendo más de estos eventos en cada ciudad.
2: Efectivamente, yo creo que es parte de la convicción y reafirmar la acción. En alguna ocasión yo les había platicado a algunas personas en una transmisión que hicimos lo importante de la motivación. ¿Qué es la motivación? Es el motivo para la acción. ¿Qué motivo tenemos para accionar? Uno de los motivos principales era efectivamente que las personas pudieran estar en un evento familiar, en un evento seguro, en un evento donde no hubiera venta de alcohol, drogas, literal pornografía, sexo, que es algo que está abundando en estas ciudades, un evento donde las familias puedan convivir sanamente, escuchar una música con un mensaje positivo, y lo más importante, el mover que se está sintiendo en los aires de esta ciudad, porque usted lo platicaba en el programa de la tarde, que usted tuvo la experiencia de ver una ciudad sitiada, literalmente sitiada por militares. ¿Cómo fue su experiencia?
1: Bueno, la ciudad de Culiacán, realmente yo nunca había visto una ciudad que tuviera tanta militarización en sus calles. Andaban los marinos, andaba también la infantería, traían drones, traían perros, andaban pero por todas partes, incluso los de la Guardia Nacional. Culiacán me llamó mucho la atención porque de hecho le tomé foto a un letrero donde decía, ya basta de tanto asesinato en Culiacán, queremos la paz. Entonces, para mí fue sorprendente mirar tanto despliegue y movilización, tanto del Ejército como de la Guardia Nacional, y saber que en medio del caos, que en medio de la crisis, pudimos presentar un evento cristiano cuando nadie se está atreviendo porque tienen miedo que los vayan a rafaguear con las ametralladoras, tienen miedo, ¿verdad?, de que vayan a llegar los sicarios a desbaratar el evento como ya lo han hecho. Entonces, todo evento se ha cancelado secularmente y todo evento cristiano también se ha cancelado, de tal forma que decían, es que ya tenemos mucho tiempo. Cuando ustedes anunciaron que venían al concierto con la Hormiga, no lo podíamos creer. De hecho, el mismo día del evento no podían creer que estuviéramos en el concierto. Así es de que esto ha marcado como un parteaguas, porque ahora que hicimos el concierto ya han llegado, ¿verdad?, muchas llamadas y mensajes de felicitación, y la gente muy agradecida por lo que ocurrió, y otros tantos que no pudieron asistir, pues ya animándose y preguntándonos cómo hacer el evento, cómo es que podemos participar con ellos para traer a alguien más, o simplemente otros diciendo traigan a otro grupo, traigan a alguien más, porque estos eventos se necesitan en la ciudad. Así es de que fue todo un éxito, todos los pastores que estuvieron ahí presentes participando, las diferentes congregaciones, muchos que dijeron pues vamos a oír a este grupo de cristianos de La Hormiga. Realmente fue un suceso, un acontecimiento muy grande que marcó la ciudad de Culiacán, la capital de Sinaloa.
2: Y bueno, en este sentir precisamente, que es lo que nosotros queremos transmitirles a todos ustedes, en este sentir de la experiencia, los testimonios, los niños, las mamás, las familias que se acercaran a usted, doctor, a darle el agradecimiento, a llamadas que recibimos de la Alianza de Pastores, llamadas que recibimos felicitándonos, agradeciendo, porque efectivamente no se canceló un evento después de 2 años. E incluso ahorita las tendencias, ¿verdad?, en estos días ha sido que la feria emblemática, la feria ganadera, lleva 2 años sin poderse realizar, y que bueno, pues un evento cristiano vino a ser parteaguas en esta ciudad. Eso es algo que se realiza, pero a través de un apoyo, a través de una convicción y a través de la fe. Y esa parte es lo que yo quiero que todos los que nos están escuchando, guarden en su corazón. Es gracias a ti, colaborador, gracias a ti, Radio Escucha, gracias a ti que aportas, que adoptas minutos, es gracias a ti que te dejas usar por Dios, que has impactado en la vida de cientos de familias. Tú no tienes idea la magnitud de hasta dónde ha llegado tu aportación. Tu fe ha movido montañas. Esa fe que tú tienes y que has alimentado aquí a través de la voz es lo que nos ha permitido seguir avanzando. Y doctor, ¿qué mensaje le podemos decir a todos, a toda la audiencia, usted que tiene más contacto en las diferentes ciudades con ellos?
1: Primeramente, felicitar a nuestra gran red de colaboradores y decirles que ustedes, juntamente con nosotros, somos mensajeros de esperanza, que estamos dando un mensaje de salvación. Por eso siempre decimos, si tus pasos no pueden ir, que tus pesos vayan por ti. El haber estado en la ciudad de Culiacán, el haber vivido esta experiencia, no fue solo porque nosotros anduvimos aquí, sino porque todos los colaboradores estuvieron representados a través de nosotros en este evento, por lo cual quiero darle las gracias y decirle, hermanos, no nos cansemos de hacer el bien, no se canse de ser bueno. No se canse de ser bueno. Escúchame, no se canse de ser bueno. No nos cansemos de hacer el bien. ¿Por qué? Porque a su tiempo segaremos si no desmayamos. Dios tiene recompensa para ti. Que el Señor te bendiga con paz. Que el Señor te bendiga con salud. Te dé fortaleza. Que Dios bendiga la obra de tus manos. Que el Señor prospere todo emprendimiento que tú comiences. Que la bendición de Dios te siga, te alcance, te abrace y se quede contigo donde quiera que tú vayas, porque eres bendecido para bendecir. Entonces, a cada uno de nuestros colaboradores, gracias, y por favor, siga apoyando. Siga apoyando, siga apoyando. Necesitamos que usted siga juntamente con nosotros avanzando para que estos proyectos no se detengan. Y si usted aún no es un colaborador, hoy puedes comenzar. Hoy es el día que puedes decirle, Señor, cuenta conmigo. Yo también quiero ser parte de este gran proyecto. Y todos nuestros apreciados hermanos y amigos que en algún momento han colaborado y dejaron de hacerlo, por favor, reviva su cuidado acerca de la voz. Reviva una vez más su generosidad y su dádiva para que a través de la voz usted siga entregando el mensaje de salvación como un mensajero de esperanza. Vamos a levantarnos como uno solo, vamos a apoyar todos juntos y le vamos a dar los números de cuenta para que usted pueda hacer su aportación, que es importantísimo, y justo en este mes necesitamos que hagamos nuestro mejor esfuerzo. 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Pero vamos, levántese, participe, únase a este mover de fe. Hoy es tu día, hoy puedes comenzar, y que el Señor utilice tus finanzas para tocar una vida, para restaurar una familia, para entrar a una nueva ciudad. Que el Señor utilice lo que es la obra de tus manos. Y voy a decir algo que considero, hermano David, es importantísimo, porque cuando damos para la obra de Dios, no es cualquier cosa. El primero de los mandamientos dice, amarás al Señor tu Dios con todo tu corazón, con toda tu mente, con toda tu alma, con todas tus fuerzas, porque a Dios hay que amarlo con todo y hay que entregarle todo. Entonces, cuando dice la Escritura que debemos amar a Dios de esta manera, es entregar nuestra vida misma para el Señor. Entonces, quiero decir que cuando usted va a un trabajo, usted por lo menos va a dividir las 24 horas del día de la siguiente manera. Dicen que debemos utilizar 8 horas para dormir, para descansar. Dicen que debemos de trabajar 8 horas, por eso los turnos laborales son de 8 horas. Y dicen que pues las restantes 8 horas pues nos sirven para ir a la casa, al trabajo, a la iglesia, a la tienda, dar un paseo por ahí. Pero una tercera parte de nuestra vida nos la pasamos durmiendo. Otra tercera parte de nuestra vida vamos a trabajar. Y en ese trabajo dejamos nuestras fuerzas, dejamos nuestros dones, talentos y habilidades. Porque yo nunca he visto a alguien que diga, ¡ay, qué descansado salí del trabajo, qué relajado me siento! Mira nada más qué terapia tan sabrosa tuve en el trabajo, que recuperé mis fuerzas. No, los que salen de trabajar salen cansados, le duele la espalda, le trae un problema en la rodilla, se siente pesado, porque dejó sus fuerzas. Y sea lo que sea que usted haga en su trabajo, está dejando su don, talento y habilidad, porque cualquier cosa en la que usted trabaje ha desarrollado con el paso de los años lo que se llama experiencia y aprendizaje para hacer bien las cosas. de tal forma que tu patrón ha invertido mucho en ti, mayormente si te da cursos de capacitación, si él está continuamente renovando los equipos y renovando incluso lo que son las medidas de seguridad. Entonces, cuando tú vas a trabajar, te estás alquilando. Perdón la expresión, pero así es. Cuando usted trabaja, usted se está alquilando. ¿A cambio de qué? A cambio de dinero. A usted le dan su salario. Y una vez que usted tiene su salario, ese salario representa su vida, representa su tiempo, representa sus fuerzas, representa sus dones, talentos y habilidades, de tal forma que cuando usted le da al Señor una ofrenda, esa ofrenda, ahora sí que se la ganó con el sudor de su frente, usted le está diciendo al Señor con la ofrenda: Señor, te doy mi vida, te doy mis fuerzas, te presento y te doy mis dones, talentos, habilidades. Eso es la ofrenda, parte de tu vida, de tu tiempo, de tu experiencia para hacer bien las cosas. Y qué bueno cuando le damos a Dios, pero lamentablemente el que lo da para alcohol, el que lo da para drogas, el que va y lo desperdicia, pues es lamentable porque sufre pérdida y sufre su familia. Pero cuando usted honra al Señor con sus bienes, escúcheme, Dios honra a los que le honran. Usted nunca podrá ganarle a Dios en dar.

0: que si doy, no doy porque tengo, más bien tengo porque doy. Y es importante entender que primero el Señor, antes de pedirte algo, Él primero te da, y una vez que ya te dio, te dice, dame. De lo recibido de su mano, de eso mismo le damos al Señor. Así es que adopte un minuto, conviértase en un colaborador, siembre una semilla, esa semilla se va a convertir en almas, esa semilla se va a convertir en tu voz anunciando el Evangelio, esa semilla te va a representar a ti, va a representar tu familia, va a representar tu ministerio. Esa semilla que tú vas a dar, esa aportación económica que vas a dar para la voz, será tu voz, porque mientras tú estés trabajando, tu semilla va a estar predicando aquí en la radio por ti. Mientras tú estás con tu familia disfrutando y salir un fin de semana con ellos, no te preocupes, porque tu semilla estará predicando por ti a través de la radio. Y aun cuando tú duermes, tu semilla predica por ti, porque la radio funciona 24 horas. Entonces, anímese, hoy levántese, participe, siembre su mejor semilla, apoye la obra de Dios, sea generoso, siembre en la radio, conviértase en un colaborador o simplemente adopte minutos, sea generoso y Dios le va a bendecir.
1: Efectivamente, con Dios nunca se pierde, con Dios siempre se gana. Doctor, hoy recibimos una llamada en la mañana que me conectó mucho, obviamente, con todo eso que estamos haciendo desde Santa Ana, California, y por eso quiero mandarle un saludo y una lluvia de bendiciones, claro que toda clase de bendiciones en su vida, de la hermana María Rodríguez, que nos estaba platicando con la voz quebrantada, ¿verdad?, de cómo ha impactado la radio en su vida y cómo desde Estados Unidos ella dice que, bueno, a mí me sorprendió porque ella estuvo intentando por todos lados comunicarse con nosotros hasta que pues venía manejando, puse el altavoz, por si me llaman. Es muy raro que conteste porque casi siempre es de mensajes, pero venía manejando, aproveché, puse el altavoz y me dice que había intentado mucho y en muchas ocasiones contactarnos, entró la llamada. Resulta que estábamos el doctor y yo juntos, venía también mi esposa, y esos testimonios que comparten de cómo ha cambiado su vida, es tan maravilloso. Y ella nos comentaba que cada semana acude a hacer una aportación a la cuenta Wells Fargo.
0: Así es.
1: Entonces, yo me quedé impactado porque es gente fiel y ella estaba feliz por lo que se estaba haciendo en Sinaloa. Ella vive en Santa Ana, California, pero estaba feliz por todo el crecimiento y la expansión que se está haciendo por estos eventos y obviamente recomendando los productos. Y bueno, haga cuenta que era parte ya de la voz, del programa, y eso es lo que pasa con los colaboradores cuando se integran.
0: María Rodríguez.
1: Así es, María Rodríguez. Es
0: allá. Y oramos por ella y muy contenta, ¿verdad?, porque pudo comunicarse desde la gran ciudad de Santa Ana, y enviamos cordiales saludos a todos nuestros amigos de Santa Ana, de Tustin, de Garden Grove, de Anaheim, a todos nuestros amigos de la ciudad de Orange, amigos de Costa Mesa, y ustedes que están ahí pues en todos los alrededores como Stanton. Y bueno, todo eso es lo que se conoce como Orange County, la cabecera de la ciudad de Santa Ana.
1: Wow, bueno, pues muy pronto esperemos poderlos conocer, pero estamos conectados gracias a la voz, gracias a estas frecuencias radiales, gracias a este ministerio y gracias a ustedes que son parte de los colaboradores. También quiero saludar allá en rumbo para la Moderna, en Monterrey, Nuevo León. Se conectó también con nosotros la señora Hortensia Lara, Monterrey, y ella también nos estaba platicando su experiencia. Ella es viuda y que bueno, hace lo posible, el esfuerzo por hacer una aportación. Para ella dice que es algo simbólico, que no es mucho. Y yo le comento a las personas, es que no es tanta la cantidad, es tu corazón. Y quiero decirle a la señora Hortensia que esa aportación

0: fue a comer nieves con Iván.
1: Claro, entonces es Ejido
0: Los Mochis. Ejido Los Mochis. Aquí el municipio se llama Los Mochis, pero a unos 15 minutos hay un ejido que se llama Ejido Los Mochis. Y bueno, pues fue una experiencia maravillosa y nosotros estamos tan agradecidos por permitirnos ver lo que tu aportación está haciendo en otras ciudades, en familias, en la salud de las personas que están.
1: Estamos diciendo, si tus pasos no pueden ir, que tus pesos vayan por ti. 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
0: Así es, la cuenta de Wells Fargo que ustedes pueden utilizar, que es algo que a mí me gusta también dar estas opciones, ¿no? 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A todos nuestros amigos que nos están escuchando en Estados Unidos, allá en Texas, en Dallas, ¿hasta dónde llega la frecuencia de la 1190?
1: Bueno, es que vamos a decir que la 1190 es una maravilla porque cubre todo el estado de Nuevo León completito. Y esto es sorprendente porque son 8 millones de personas, pero aparte se escucha en Tamaulipas, allá por Reynosa, para el lado de lo que es Nuevo Laredo. Y también la señal brinca por las noches, se extiende a Fresnillo, Zacatecas, a León, Guanajuato, llegamos a partes de Querétaro, llegamos también a San Luis Potosí, a Matehuala, y de allá recibimos reportes de sintonía por las noches que la señal se extiende. Y la 1090, Dios mío, qué decir de la frecuencia 1090 que está cubriendo todo lo que es la parte de la Baja California Norte, que es tan extensa y donde hay ciudades tan grandes como Tijuana, y luego ciudades pues como Rosarito, que es enorme, también ya se pegó a Tijuana, y luego está Tecate, y luego está también la ciudad de Ensenada, está San Quintín, pero ya San Quintín estamos hablando que son muchas horas de camino, pero la señal se oye fuerte y claro. Y a esto se suma que es todo el sur de California, San Diego, Los Ángeles, el Inland Empire, todo lo que tiene que ver con las áreas de Beverly Hills, también Hollywood, Burbank, lo que es la ciudad de Oxnard y Santa Bárbara. Realmente la frecuencia 1090 es una bendición que esté al servicio del Señor y de su pueblo.
0: Amén, gloria a Dios. Así que para ti que nos estás escuchando en estas ciudades, compatriotas en Estados Unidos, nuestros paisanos, ¿verdad? 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Recuerda que cada minuto es tiempo al aire, y el tiempo al aire son almas para el corazón, que es por lo que late el corazón de Dios. Almas, a las cuales estamos conectando a través de un mensaje, de una canción, de una palabra de aliento, de un evento, una conferencia.

0: conferencia, a un concierto, tú no tienes idea hasta dónde va a llegar, pero siempre te vamos a estar recordando todo lo que se está haciendo con este minuto que tú adoptas. 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Y en este momento quiero decirte que en este momento estamos nosotros trabajando incansablemente, y claro que hay una necesidad. Claro que hay una necesidad de la cual sabemos que Dios siempre va a mandar semilla. Dios va a usar a alguien de nuestra audiencia, le va a abrir la puerta de bendición. Así que yo te invito a que tú arrebates esa bendición, porque recuerda que Dios da semilla al sembrador alegre. Hoy yo sé que Dios va a poner en ti la oportunidad para que tú engrandezcas su reino. El día de hoy estamos en la ciudad de Los Mochis, Sinaloa. Hay mucho que hacer. Estamos prácticamente iniciando esta obra de ceros. Probablemente tú estás disfrutando 24 horas al día de transmisiones. Tal vez tú ya estás disfrutando de conciertos en tu ciudad. Tal vez tú ya estás disfrutando de que tus pastores visiten la cabina, estén orando por ti. Probablemente tú estás escuchando constantemente a tus artistas. Pero el día de hoy estamos en Los Mochis, Sinaloa, donde necesitamos levantar en urgencia esta obra, y lo vamos a hacer gracias a toda la red de colaboradores. 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Hoy necesitamos cubrir una necesidad logística en la ciudad de Los Mochis, porque estamos en guerra espiritual. Los cielos sufren violencia, y obviamente nosotros somos los valientes e intrépidos que nos sumamos al reino de Dios para arrebatar los cielos. Somos los valientes que seguimos trabajando, y tú eres parte de nosotros. Así que yo te invito a que en este momento hagas tu aportación. Vamos a hacer una pequeñísima pausa musical, doctor.
1: Claro, y regresamos para dar más informaciones valiosas. Importantísima su ayuda en este momento.

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2: Yeah, yeah, estamos de regreso, estamos muy felices y contentos, gracias a todos ustedes que se ponen en contacto. Recuerda que puedes mandar tu mensaje, comentario, pregunta, duda, sugerencia, aclaración, felicitación, agradecimiento, aplausos, quejas, nomás no, doctor. Ese departamento está cerrado hoy.
3: Bueno, pues está clausurado permanentemente.
2: Por favor, sí, dice Ramiro que ya se fueron a comer, que ese departamento está chameando, pero puedes ponerte en contacto con nosotros al 6683-242723, 6683-242723. Doctor, yo sé que usted tiene una palabra, Dios ha puesto en su corazón el poder guiar a muchos de los colaboradores activos, como conductores, productores, y también a la audiencia. Dice que Dios lo está usando año tras año para que siga creciendo esta frecuencia en más ciudades. ¿Qué palabra podemos darle a la audiencia? Que sabemos que el día de hoy, en este momento, hay muchas personas que quieren que se levante ya la obra en Sinaloa, que están esperando que ya se levante esta obra, empezar a sonar esta frecuencia.
3: Apreciados amigos y hermanos que nos están escuchando en este momento, quiero primeramente decir que en La Voz tenemos 28 años de estar trabajando las 24 horas del día, los 365 días del año, en diferentes ciudades, en diferentes estados, y seguimos con el deseo de avanzar para poder extender el reino de Dios. Pero entiendo que no lo podemos hacer solos, necesitamos el apoyo de cada uno de ustedes. Y algo muy importante es que hoy el Señor te da la oportunidad de que seas parte de un movimiento evangelístico, de un mover de fe como lo es La Voz, donde tú puedes ser un instrumento en la mano del Señor para que se salven muchas almas al oír la proclamación del Evangelio. Y si el día de hoy decides unirte a la red de colaboradores, la palabra dice que aunque tu principio sea pequeño, tu postrer estado será muy grande, porque todo lo grande comenzó siendo pequeño. Nada ha comenzado siendo grande. Todo lo que hoy tú miras que es grande comenzó con una persona orando, con dos personas poniéndose de acuerdo y orando, con cinco personas, porque ya se empezaron a unir más y estaban pidiendo la dirección del Señor y trabajando, y de pronto esos cinco se convirtieron en 10, esos 10 se convirtieron en 100, y posiblemente esos 100 ahora se convirtieron en miles. Eso quiere decir que cuando eres fiel en lo poco, el Señor te puede poner en lo mucho. Y no menosprecie el día de las pequeñeces. Quizás hoy tú dices, ay, con 20 pesos, ¿yo qué voy a hacer? Dando ahí como colaborador, nunca menosprecies el día tu presente. Dios levanta grandes cosechas de pequeñas semillas. Hoy tú puedes involucrarte, hoy tú puedes ser parte, hoy esperamos que te determines a plantar tu semilla para que dé fruto a través de La Voz. Únete con nosotros, no te quedes fuera. Esta es una oportunidad y es un llamado de parte de Dios para tu vida, porque tendrás la satisfacción de decir... de hombres y mujeres que haciendo un pequeño esfuerzo estamos tocando miles de personas en diferentes estados, en ciudades grandes, ciudades medianas, ciudades pequeñas, ejidos, rancherías, cubriendo carreteras enteras las 24 horas del día, cubriendo prisiones, hospitales, centros de trabajo, y donde quiera que esta señal llega, siempre tendrá el mensaje de fe, el mensaje de amor, el mensaje de esperanza, el mensaje que nos dice a nosotros: Jesucristo te ama tanto que Él dejó el cielo para venir a la tierra a buscar y a salvar lo que se había perdido. Te ama tanto que Él fue capaz de ir a la cruz y en ese lugar derramar su sangre para el perdón de tus pecados. Te ama tanto el Señor que Él resucitó por ti al tercer día, y resucitó con poder porque venció a la muerte, porque le arrebató a Satanás las llaves del infierno, y porque dice que en la cruz clavó el acta de los decretos de maldición que había en tu contra, el juicio, la condenación, todo lo que venía en castigo por tus pecados, por tus malas obras. El Señor clavó esos decretos de maldición para perdonarte, para darte vida en abundancia, para darte una nueva oportunidad, para que tú puedas levantarte hoy como una nueva criatura, con una nueva vida, con una nueva oportunidad de poder hacer bien las cosas. Entonces, ¿cómo es esto posible? Cuando usted siembra una semilla, cuando usted apoya la obra de Dios, cuando usted dice: Señor, cuenta conmigo. Hoy tú puedes convertirte en ese colaborador que tanto estamos necesitando, porque en este momento estamos levantando, tanto en Culiacán como en Los Mochis, dos frecuencias de radio poderosas, importantes, pero necesitamos el apoyo, porque siempre hay oposición, siempre que se quiere tomar una ciudad, y sobre todo ciudades como Culiacán, que están en tanto conflicto, con tanta muerte, con tanto dolor que ha venido sobre la comunidad. Entonces, los aires están dominados por los espíritus de maldad, los aires están dominados por esos espíritus que habitan en las regiones celestes, huestes de maldad, que vienen a implantar un reinado de violencia, un reinado de muerte, un reinado de confusión, pero que cuando llega una estación de radio, entonces la palabra comienza a compartirse y la fe viene por oír, y por oír la palabra de Dios. Entonces, apóyanos, apóyanos. Mira, tanto en Los Mochis como en Culiacán, nunca, nunca, nunca habíamos tenido tanta oposición para poder lanzar una señal, y aquí lo hemos tenido. Se quemó un transmisor, se quemó un segundo transmisor, se cayó una torre. Bueno, han sido cosas anormales, cosas que no suceden con frecuencia, pero nos han sucedido, y todo esto es porque hay una oposición. Entonces, cuando usted se une, usted nos ayuda para que esa oposición sea derrotada a través de la oración, para que esa oposición sea cancelada en el nombre de nuestro Señor Jesucristo, porque usted toma autoridad sobre los aires. Y lo segundo, que a través de sus semillas se pueden comprar los equipos que hacen falta, porque es a través de su semilla que todo esto se hace posible. Yo quisiera que regalaran los transmisores, quisiera que regalaran las antenas, quisiera que regalaran, ¿verdad?, los cables, quisiera que regalaran las torres. Es más, yo quisiera que el hombre araña fuera voluntario para venir a subirse a la torre y poner la antena, pero no es así. El hombre araña es el que sube a la torre, es el torrero, ¿verdad? Y cada vez que viene hay que pagarle, y cada vez que sube hay que pagarle, y cada vez que baja hay que pagarle. Entonces, todo esto se mueve a través de dinero. ¿Y cómo nosotros vamos a obtener esto? Pues simplemente entre todos, operación hormiga, cada uno aportando su granito de arena, cada uno haciendo su mejor esfuerzo, y juntos lo vamos a lograr. Juntos lo vamos a lograr. 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
2: 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Hoy requerimos, de verdad, marcar la diferencia. Así como la gente se quedó sorprendida en Culiacán de que no se canceló un evento, y menos siendo cristiano, y que pasó a ser un parteaguas en esta ciudad, hoy queremos también que tú, que eres nuestro colaborador, marque la diferencia en este día para levantar esta obra. 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
2: Así es, mándanos un mensaje vía WhatsApp, por favor. Puedes comunicarte a los teléfonos de la radio que tú ya conoces en tu radio local, o con nosotros. En este momento estamos recibiendo todos tus comentarios al 6683-242723. 6683-242723. Doctor, no se retire, por favor. Vamos a hacer una pequeñísima pausa musical. Vamos a una pequeña identificación de señal local en las diferentes radios. Y regresamos. Y bueno, pues vamos a escuchar un clásico.
3: Claro, viene Bolañito, el Negro, con el acordeón al pecho y el tema Profetiza.
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0: estás con nosotros conectado el día de hoy. Qué bueno que ya estás en estos momentos en la mejor frecuencia. Estás en La Voz Radio. Te saludo tu amigo David Montero en Conexión Digital. Y bueno, pues arrancando en esta segunda hora por el viaje al portal del multiverso auditivo, agradecemos como siempre en controles técnicos al tremendísimo Ramiro Palomo, que está piloteando la nave de la información. Y bueno, queremos aprovechar para mandar saludos a toda la gente bellísima que está conectada en las diferentes frecuencias radiales. Y bueno, alguien que me he dado cuenta, doctor, bueno, porque quiero decirles que hoy tengo aquí invitado VIP, Beautiful Important People, andamos de pipa, guante y cachete, o ¿cómo es? Andamos de caché, andamos con manteles largos. Tenemos al doctor Alejandro Cruz aquí en cabina en los Mochis, Sinaloa, visitándonos y conectándonos a través de Monterrey, Nuevo León y a toda la red de La Voz Radio. Doctor, he visto que alguien de nuestros compañeros cada vez se ve más rejuvenecido, se ve más elegante, y esto se debe a los beneficios de el agua alcalina. Me estaba platicando, doctor, que bueno, pues obviamente hablar de agua alcalina no es cualquier cosa, ¿no?
1: Bueno, nos referimos a nuestro amigo Alex Mendoza, el hombre de Alka for Life. Alka for Life son pioneros en el desarrollo de la tecnología de filtros de agua en California, una de las compañías más innovadoras y más visionarias que por muchos años han estado brindando este servicio a toda la comunidad. Ahora, ¿por qué tomar agua alcalina? Porque el agua alcalina es agua viva. Es agua que aporta todos los minerales, aporta oxígeno a nuestro cuerpo. ¿Y por qué razón agua alcalina? Pues porque la agua que está embotellada es líquido muerto, ya que cuando pasa por el proceso de la osmosis inversa, le quitan todos los minerales, le quitan prácticamente todo lo que es de beneficio para nuestro cuerpo. Y cuando yo supe del agua alcalina, lo que hace el agua alcalina, dije, wow, porque al circular esta agua, por ejemplo, si uno toma el agua de botella, el agua muerta normal, uno corre y siente, dice, estoy empanzado, porque va botando el agua dentro del estómago.
0: No absorción.
1: Pero la alcalina no, inmediatamente se absorbe. Y no solamente se absorbe, pero comienza a hidratar inmediatamente todo el cuerpo. Incluso comienza a echar fuera todas las toxinas. La gente, a través del sudor, a través de la orina, comienza a desintoxicar su cuerpo solo por el hecho de estar tomando esta agua alcalina. Yo, por ejemplo, personalmente, yo tomo agua alcalina.
0: Sí, me he dado cuenta, he andado de gira con el doctor y busca mucho el agua alcalina. Y bueno, es que la recomendación es cuando nos preguntan, porque cuando recomendamos las fórmulas, los productos naturales, siempre nos llaman, nos preguntan cómo tomarlo, a qué horas tomarlo, y siempre recomendamos, bueno, yo recomiendo que lo acompañen o que preparen sus bebidas, que recomendamos con agua alcalina, ya que tiene muchos beneficios. Uno de ellos es que neutraliza los ácidos, o sea, puede ayudar a neutralizar el ácido estomacal, aliviando también de forma leve ese problema de reflujo que a veces la gente anda con esa que le quema el esófago, que se le sube la acidez. Qué feo se siente, pero es precisamente porque tenemos nuestro ácido muy elevado. Hablando de las personas que ya traen problemas de salud ósea, bueno, pues hay varios estudios que sugieren que puede disminuir la pérdida de la densidad ósea al reducir la actividad de la hormona paratiroidea, que es muy importante, ciertos minerales que dañan, o más bien la falta de absorción de minerales que dañan nuestro sistema óseo. Y como usted lo dijo, la hidratación, precisamente cuando usted toma el agua normal, pues sí se siente pesada, además no siente que no se le quita el agua. Ha habido algunas evidencias que se han subido en redes sociales donde han echado de cabeza, ¿verdad?, algunas marcas que le ponen mucho sodio al agua para que te dé más sed y puedas comprar más agua. Fíjese nada más hasta dónde ha llegado la mercadotecnia. Pero precisamente el agua alcalina, se ha dicho que mejora la hidratación, aporta la energía, aunque obviamente esto es a través de la absorción de los minerales, ¿verdad? Y bueno, pues doctor, algo que me gusta del agua alcalina es que en Alka4 Life, porque yo he estado viendo, es la única empresa que existe que tiene un cartucho de, se llama Red D, para detener virus, bacterias y hongos en el agua.
1: Claro, aparte de todo esto, cuando nosotros tenemos nuestro pH en 6 o 6.5, es decir, que tenemos mucha acidez en nuestro cuerpo, eso se convierte en un caldo de cultivo para el cáncer y para otras enfermedades crónico-degenerativas. ¿Qué es lo que hace la alcalinidad? Pues que sube el pH de 6.5 a 7.5 a 8, y entonces ya su cuerpo no va a ser un caldo de cultivo para virus, hongos, bacterias, parásitos, que aparte pues este filtro que ellos desarrollaron pues los retiene para que no pasen al líquido que uno va a consumir. Así es de que algo verdaderamente sorprendente es cómo se adquiere este sistema.
0: 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Alka4 Life, nuestro buen amigo Alex Mendoza, a quien le mandamos un fuerte abrazo, y de verdad que estamos muy contentos de cómo él se compromete por la salud de la audiencia y cómo comparte tanta información. 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Y bueno, doctor, hablando de recomendaciones, pues estamos muy contentos de todo lo que nos han estado platicando la audiencia, los beneficios que han estado obteniendo a través de las diferentes fórmulas. Y algo que quiero dejar claro, doctor, porque lo he estado platicando, es que cuando alguien adquiere una fórmula, un producto natural que hemos recomendado aquí, lo hacemos porque lo hemos probado, porque sabemos el impacto que tiene en la salud, pero al mismo tiempo están colaborando en la voz, en la expansión de la radio. Y hoy queremos marcar la diferencia desde Los Mochis, Sinaloa, donde hemos estado trabajando incansablemente, y a toda la frecuencia de todas las radios, para que se levante, se expanda esta frecuencia. ¿Cómo lo podemos hacer? Pues miren, hay una fórmula que en lo personal, doctor, es el que más me han estado mandando mensajes de testimonios, de beneficios, me han estado mandando audios, fotos, y esto quiero decirle que es nada más y nada menos de algo que conocemos como Gold Celix. El Gold Celix, que obviamente sus propiedades se deben a la raíz del astrágalos. Esto obviamente son beneficios que pues a veces parece ciencia ficción, pero es que Dios nos ha diseñado de una manera de regenerarnos, que si nosotros lo entendiéramos mejor, bueno, diríamos: Señor, gracias por todo lo que haces por nosotros. Desde antes de nacer, Él ya nos había diseñado con un sistema de regeneración celular. Y bueno, quiero platicarles un poco sobre lo que es el Gold Celix. Doctor, coméntenos, ¿cuál ha sido su experiencia con el extracto premium de Astragalus?
1: Es algo verdaderamente sorprendente, porque el astragalus membranosus trabaja directamente sobre la médula ósea para acelerar la multiplicación de las células madre adultas. Este extracto de astragalus es un extracto que se le llama el 20.1, es decir, que tiene una potencia, vamos a decir, una cápsula puede tener 500 miligramos de la raíz seca y molida de las astragalus membranosus, equivale a 500 miligramos, pero el extracto en perla de las astragalus equivale a 5000 miligramos, es decir, que esto es lo que se llama la medicina ortomolecular, y gracias a la nanotecnología se ha logrado hacer el extracto 20.1, donde inmediatamente desde el momento en que usted ingiere esta perla, pues se desencadenan una serie de reacciones químicas en su cuerpo que comienza en ese momento a acelerar y a multiplicar la producción de las células madre adultas, que al salir por el torrente sanguíneo van a ir escaneando todo su cuerpo, y si por ejemplo usted tiene un problema en el hígado, ahí van las células madre adultas y se convierten en parte del tejido del hígado para reparar. Si ven que en una arteria hay un daño, allí se van a detener esas células madre adultas y se van a convertir en parte de esa arteria. Si sus cartílagos están desgastados, entonces esas células llegan hasta los cartílagos y comienzan a regenerar esos cartílagos, porque se convierten en parte del cartílago. Es decir, que la célula madre adulta no tiene una identidad propia, pero se convierte en parte del órgano que se encuentra dañado. Y es importantísimo entender que las células madre no existen en cápsula, no existen en ampolleta, no existen en jarabe, no existen de ninguna forma, porque usted no puede utilizar células madre adultas ni de su papá ni de su mamá, y aunque tuviera un gemelo, ni siquiera de su gemelo puede utilizar las células madre adultas. No puede usarlas tampoco que sean de origen vegetal, mucho menos de origen bovino o caprino. Entonces, ¿dónde están las células madre adultas? Pues las produce su médula ósea. Lamentablemente, con el paso de los años va disminuyendo de 100% al 80, al 70, al 30%, y eso hace que venga lo que se llama el envejecimiento prematuro o la oxidación celular o los radicales libres. Entonces, ¿qué es lo que pasa cuando usted ingiere el astragalus? Pues Gold Celix aumenta la producción, porque en el conteo de células, por ejemplo, le sacan sangre a una persona y dicen, bueno, tiene el 30% de células madre activas en su torrente sanguíneo. Usted ingiere lo que es el Gold Celix y a las 4 horas puede hacerse otra prueba de sangre, y en el conteo de células dicen, oye, ahora tiene un 80% recorriendo el sistema sanguíneo. Eso quiere decir que esas células pueden reparar el sistema nervioso periférico, pueden llegar donde los nervios están dañados, lo que llaman las neuropatías, y es una regeneración que sus propias células madre van a hacer. Entonces, esto no es nuevo, esto es algo milenario, porque los chinos, los japoneses, los hindús lo han utilizado por miles de años con excelentes resultados. aquí llegó hasta 1940 ese conocimiento, y aún así se ha explorado poco hasta estos últimos años, que ha tomado auge, pues es que aquí en Occidente se tiene más información, pero le recomendamos ampliamente, lo hemos visto funcionar, personas con 40 años de psoriasis en 15 días se quita la psoriasis, personas que tenían debilidad en la vista, problemas con la mácula, problemas con el nervio óptico, hay regeneración en el nervio óptico. Hemos visto muchísimas personas que ya no sienten los pies, que ya el diabetes había estado haciendo estragos en su cuerpo, pues ahora las personas dicen, oiga, ya puedo sentir mis pies, ya puedo mover bien mis manos. Incluso el glaucoma, que a muchos es realmente lo que los ha dejado sin vista, pues se revierte. ¿Por qué? Porque las células madre adultas propias comienzan a trabajar.
0: Y bueno, queremos también mandar un saludo aprovechando al señor René Huerta, que él era una persona que se estaba dializando, ya no podía trabajar, doctor. Y al estar consumiendo Gold Celix, él prácticamente en sus primeros 15 días nos manda un mensaje, un audio, y nos empieza a decir cómo le ha cambiado la vida. El señor Huerta ya camina, él ya hace unas diálisis en su casa, ya no tiene que estar conectado al aparato. Y esos son cambios impresionantes. Quiero aclarar, esto no es un medicamento, no es un producto curarlo todo, ni mucho menos. Primero debemos de entender el funcionamiento de nuestro cuerpo, y cuando entendemos cómo funciona nuestro cuerpo, entender por qué la gente a través de Gold Celix se está recuperando. Hay que recordar que las células madre adultas están dentro de la médula ósea, o sea, dentro de la parte, en la parte interna de nuestros huesos. Tenemos algo viscosito que usted, bueno, y yo comemos, tuétano. Como tuétano cuando vamos a los taquitos. Bueno, ese tuétano lo tenemos todos nosotros en nuestros huesos, y ahí es donde se produce una gran cantidad de células madre. La parte interesante, por eso le digo que Dios nos ama tanto, es que estas células son inagotables, no se terminan. Una célula, es más, un pedazo de esa célula se puede multiplicar en pares, se oye pleonasmo, ¿verdad? Pero se duplica en pares, convirtiéndose en miles de millones de células en cuestión de horas. Por eso cuando se consume el Gold Celix, la prueba que usted decía, doctor, se le llama estudio doble ciego cruzado controlado. Se mete un efecto placebo para ver la gente cómo está teniendo su recorrido de células, y después se hace otro con personas que han consumido el producto, y notan cómo en los primeros 30 minutos empieza a alcanzar el pico más alto de liberación, y como se dice, cuando ven las 4 horas, hombre, o sea, es como si te hubieras puesto un tratamiento de esas transfusiones de células madres carísimas de casi 60,000 pesos, pero lo estás haciendo en tu casa de una manera segura y saludable. Ahora, este es el efecto del cuerpo. El cuerpo libera células madre de la médula ósea al torrente sanguíneo y hace su reparación de los tejidos. Esto naturalmente lo hace el doctor, lo hago yo, lo haces tú que me estás escuchando, todo el ser vivo, mamíferos, estamos hablando de perro, gato, caballo, todos hacemos ese proceso natural. Pero cuando se consume el Gold Celix es cuando se aumenta en miles de millones el efecto. Y esto se debe precisamente a los polisacáridos del astragalus y las saponinas llamadas astragalucidos. Únicamente en esta raíz se encuentra eso, únicamente en esta raíz. Entonces hay tres mecanismos. Primero, cuando se consume, estimula, o sea, promueve la proliferación de las células madres de la médula ósea. O sea, a través del tejido linfático empieza a aumentar la producción y desarrollar tanto glóbulos blancos, glóbulos rojos y las plaquetas. Y la otra parte que hace también este concentrado de astragalus es la protección contra la mielosuprosis. ¿Qué es eso, la mielosupresión? bueno, ayuda a proteger esa médula ósea del daño que ha causado el medicamento. Cuando consumimos mucho medicamento, y sobre todo personas que tienen problemas de que tienen intervención de quimioterapia o algún medicamento fuerte, pues obviamente mata células. Entonces, esta combinación, más bien esta concentración de estrágalos, lo que hace es acelerar la recuperación de las células sanguíneas. Por eso la gente no, cuando está en quimioterapia, no siente nada cuando están consumiendo esto. Les ayuda mucho. Entonces, aumenta la liberación, las multiplica, acelera la producción de células madre y, lo más importante, activa la célula, la regeneración a través de los neurotransmisores, favoreciendo la longevidad o favoreciendo el periodo de vida de estas células. Por eso, cuando tú te consumes dos perlitas de Gold Celix, y si lo haces en la mañana, y si lo haces en la noche, y si lo haces por una semana completa, haz de cuenta que tienes un tratamiento premium de esos carísimos, que te hubieras ido a Houston, a Guadalajara, no sé dónde, y el efecto todavía es más rápido y es mejor. Por eso yo te recomiendo que comiences a consumir ya el Gold Celix. Ahora, ¿dónde conseguimos Gold Celix? Este concentrado natural premium, que es muy importante, pues aquí en La Voz Radio. Doctor, si un tratamiento de células madre vale como 50, 60 mil pesos, imagínese cuánto valdría entonces un frasco completo de Gold Celix para todo un mes.
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0: 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Aquí es importante. Esto es un beneficio que puede consumir cualquier persona. Llámese niños, jóvenes, adultos, hombre, mujer. No importa cualquier situación que tengas de salud. Recuerda que esto activa la médula ósea y la médula ósea aumenta la liberación de células madres. Las células madres van a todo el torrente sanguíneo. Entonces, si tú me mandas un mensaje y me preguntas, David, ¿me ayuda para la función hepática? David, ¿me ayuda para las funciones renales? David, ¿me ayuda para combatir quistes? David, ¿me ayuda para combatir problemas de la presión? David, ¿me ayuda para combatir la diabetes? David, ¿me ayuda para lo que es el sistema de articulaciones? Yo te voy a decir, a todo sí, sí te ayuda. ¿Por qué? Porque lo que está haciendo realmente no es atacar una enfermedad. Aclaro, no es un medicamento, es un liberador, estimula las células madre, y las células madre son las que se encargan de hacer su proceso natural de reparación. Por eso se aplica y se recomienda más bien para todas las personas. No necesitas estar enfermo, pero si ya traes un problema de salud, échale la mano a tu cuerpo, vas a notar una mejoría impresionante en tu primera semana. ¿Sabe qué es lo más interesante, doctor? Que yo sé que ahorita hay gente que está pensando en su familiar, en su amigo, en el conocido, que tiene un problema muy serio de salud y quiere regalárselo. 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
1: Claro, una pregunta muy frecuente que se hace es ¿y por cuánto tiempo debo de tomarlo? De acuerdo a las observaciones que se han realizado, se sugiere que se tome por un periodo de 6 meses, porque es el tiempo estimado en que ocurre una regeneración celular cuando se está utilizando lo que es el astragalus membranosus. 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
0: Sí, y además hay que recordar que la regeneración celular es un proceso natural, que si tú lo apoyas, mire doctor, es que es sorprendente cómo es el cuerpo humano. ¿Sabe cuánto tiempo tenemos nosotros una regeneración de nuestro sistema digestivo? O sea, por eso cuando la persona los prueba,
1: la flora intestinal,
0: o sea, son días. O sea, la gente nos reporta en un día, 2 días una mejoría, porque el cuerpo naturalmente, cuando está cuidado, cuando comemos bien, cuando no hay estrés, cuando estamos tranquilos, cuando no consumimos químicos, ni toxinas, ni embutidos, ni sin, bueno, yo sé que no se puede, bueno, pero cuando consumimos esto, el cuerpo de una manera natural regenera lo que es el epitelio intestinal de 2 a 4 días, el estómago de 2 a 9 días. O sea, es sorprendente. Nuestra piel, doctor, tiene un periodo de regeneración de 2 a 4 días. Por eso cuando usted me habla de esta persona que tenía problemas de psoriasis, que tenía años y empezó a tomar esto y a las semanas mandó fotos y los resultados, es que activó el proceso natural de reparación. Usted que me está escuchando, que trae problemas de funciones hepáticas, hígado graso, bueno, nos han platicado tantas cosas, el cuerpo naturalmente, las células que se llaman hepatocitos, que es la regeneración celular del hígado, se renueva entre 6 meses y 1 año. Imagínense, usted va a tener un hígado nuevo cada año, está estrenando un hígado, pero ¿cómo le metemos azúcar, alcohol, harinas, toxinas? Pues no le damos chance, doctor.
1: Entonces, no se da oportunidad de regenerarse, se está intoxicando. Y peor todavía, si está tomando medicamentos, esos químicos son extremadamente dañinos para su hígado, para sus riñones, para su páncreas, para su flora intestinal. No, es una tragedia. Ahora sí que, como dice el dicho, le va a salir más caro el caldo que las albóndigas. Pero lo que es natural, lo que se ha observado como lo es este producto, pues es simplemente un regalo de Dios a través de la naturaleza. Así es de que aprovéchelo al máximo y yo sé que le va a hacer mucho bien, le va a hacer mucho bien. Y de verdad que yo estoy

0: Entonces trabaja muy bien en todo lo que es el sistema nervioso. Y otra cosa que me sorprendió son los estudios. Cuando la persona tiene dolores en sus nervios porque se desgasta la capa que le llaman mielina. Para poder entender esto, es como si usted agarra un cable de electricidad y con una navaja usted le comienza a retirar el plástico. Cuando ese cable tope con otro cable, va a ser un corto, va a ser una chispa. Así son nuestros nervios. Cuando esa capa que se llama mielina se deshace, al topar un nervio con el otro, usted siente como esa descarga eléctrica, siente ese dolor, siente esa molestia. Entonces, ¿qué hace el astrágalus? Que al aumentar la producción de células madre, al estimular la médula ósea, esas células van y reparan y se convierten en parte de esa mielina para recubrir el nervio. Entonces, las personas que tienen varices, esas varices tortuosas, las varices feas, el color morado, hinchadas, horribles, se desaparecen. ¿Por qué? Porque repara lo que es la vena, y entonces toda esa grasa calcificada que está ahí se deshace también.
1: 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bienestar de funciones renales, sobre todo mejora la adaptación al nivel de estrés, como comentó hace rato el doctor, que el sistema nervioso se colapsa. 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
0: Pues esperemos que usted pueda aprovechar esta promoción y, ¿por qué no?, pues tenerla. Mire, hay que prevenir, es mejor prevenir que lamentar. Hay que invertir en prevención. Invertir en una enfermedad es extremadamente costoso. No invierta en enfermedad. Antes de que eso ocurra, prevenga. La prevención es lo más importante, y seguramente que este producto le va a hacer muchísimo bien. Bueno, pues también queremos enviar un cordial

0: Cordial saludo a los que se están recién conectando a nuestra sintonía en este momento. Gracias por sintonizar La Voz y gracias por ser parte de este proyecto donde estamos llevando información interesante, porque la salud es importantísima.
1: Así es, y para ti que te estás conectando con nosotros, recuerda que puedes mandarnos tu mensaje, pregunta, saludos al 6683-2427-23, 6683-2427-23. Vamos a hacer una pequeñísima pausa musical y regresamos. No te despegues, estás en Conexión Digital. El día de hoy tenemos invitados especial de lujo, tenemos la visita del doctor Alejandro Cruz aquí en Conexión Digital. Vamos a escuchar esta canción y regresamos.

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1: Yeah, yeah. Bueno, pues acabamos de escuchar tremendísimo Glenn Spindrum desde Nogales, Sonora, con esta hermosísima canción que se llama Génesis. Así la encuentras y así la puedes pedir aquí en La Voz a través de Conexión Digital, o más bien en Conexión Digital a través de La Voz Radio y próximamente Vintra Radio. Doctor, estamos muy contentos porque estamos por iniciar, ya estamos a muy poquito de iniciar transmisiones en Sinaloa, en Los Mochis, en Culiacán, una frecuencia que va a llegar a Guasave también. Y bueno, para esto requerimos que tú también sigas orando por este proyecto, que te sumes. Y bueno, la experiencia que hemos vivido en estos días visitando Sinaloa, gracias a todos los colaboradores que se están sumiendo a la expansión del reino. 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Y bueno, tiene unas fresas con crema, doctor, ay, de rechupete.
2: Bueno, eso sí, yo no me di cuenta que había esas famosas, sino yo se las pido.
1: Bueno.
2: Se las pido, pero bueno, lamentablemente no me di cuenta.
1: En este momento vamos a ir.
2: Estaba muy sabroso.
1: En este momento nos vamos a ir por unas fresas con crema, vamos a tomar fotos y video para que vean que sí, están riquísimos. Así que queremos agradecerte a ti que nos estás escuchando a través de la 1190 ahí en Monterrey, Nuevo León, todo el área metropolitana, gente bellísima de San Luis Potosí, la Huasteca Potosina, gente de Tamaulipas, gente de Fresnillo, Zacatecas, a la gente que está en la 1090 AM en Tijuana, Baja California, Ensenada, Rosarito, Mañadero, para las personas que están en el sur de Estados Unidos, de California, también gracias a la gente bellísima de la Comarca Lagunera en la 94.7 FM, en la 103.1 FM en Chihuahua Capital, allá en la frontera en Ojinaga también a través de la 100.1 FM. Recuerda, estamos caminando de la mano de Dios y tú eres una parte importante de este mover espiritual. Sabemos, dicen la palabra, que desde los tiempos de Juan el Bautista hasta el día de hoy, así está escrito, los cielos sufren violencia. Por eso es de valientes y de atrevidos e intrépidos aquellos que se animan a formar parte de los guerreros que quieren tomar estas frecuencias, los aires, para seguir compartiendo mensaje, música, reflexiones. Y doctor, esto es gracias a la red de colaboradores. Yo sé que usted tiene un mensaje especial, un mensaje de parte de Dios para toda la audiencia.
2: Claro, es muy importante destacar que tanto para la ciudad de Culiacán como para la ciudad de Los Mochis, nosotros no pedimos ayuda a la audiencia para hacer este proyecto, por la razón de que ya teníamos los equipos listos y simplemente era instalarlos. Pero lamentablemente, pues se puso el transmisor, no funcionó. Se puso un segundo transmisor y tampoco funcionó. Entonces, esto es una oposición. Les explico brevemente que se puso la antena en la torre, se hizo la instalación correcta.

0: hemos hecho todo el tiempo, pero vino una de estas tormentas tipo huracanadas con esos vientos fuertes, y había una torre vieja, abandonada, oxidada, que la derribó este vendaval, cayó sobre la torre nuestra, la dobló y hizo que cayera sobre otra torre que no es de nosotros. Así es de que fue un problema mayúsculo, porque tuvo que subir una grúa, tuvo que enganchar la torre doblada, hubo que cortarla, y bueno, todo esto han sido una serie de gastos, de costos que no estaban contemplados. Y en este momento lo que nos interesa es tener el transmisor para poder lanzar la señal. Eso es todo lo que nos falta, y yo quiero invitar en este momento a nuestros oyentes, y yo sé que puede haber un oyente que diga: oiga, yo pongo este transmisor, ¿cuánto cuesta? Lo siembro, porque esta ciudad lo necesita. Culiacán es una ciudad importantísima. Este es el mejor momento para llevar la palabra. A los de La Hormiga les dijeron: no vayan a Culiacán. Culiacán es la parte más peligrosa de México en este momento. ¿Qué van a hacer ahí? Los van a balacear, los van a... Bueno, estos chicos venían a servirle al Señor, pero siempre con ese miedo de las esposas, de los padres, de sus amigos, diciéndoles: ¿cómo se les ocurrió a ustedes aceptar invitación para Sinaloa? Eso no puede ser. Y yo les dije: pues ni modo, ya estamos aquí, ya que ahora vamos a avanzar en el nombre del Señor. Y gloria a Dios, porque los conciertos fueron poderosísimos, el Señor se manifestó sobrenaturalmente. Y bueno, en este momento yo quiero pedir a usted que está en la sintonía que sea consciente que hay algo que se puede hacer con su ayuda para lanzar esta señal. Entonces yo quiero animar a que usted sea generoso, a que siembre su mejor semilla, y que si el Señor pone convicción en su corazón en este momento para decir: yo lo siembro, comuníquese con nosotros, Dios te va a bendecir, Él va a prosperar la obra de tus manos, Dios hará grandes cosas contigo. Estaba viendo el concierto que hizo Miel San Marcos en la ciudad de Monterrey, y resulta ser que una pareja joven, David, una pareja que no rebasan los 40 años de edad, ellos tienen sus hijos, y ellos decían: pues queremos hacer un concierto con Miel San Marcos para la ciudad. ¿Cuánto nos cuesta hacer un concierto? Dijeron: pues miren, el grupo pide como 500,000 pesos para venir, más los boletos de avión, los viáticos y la plaza de toros y el sonido y todo, pues va a costar como 800,000 pesos. Y dijeron: los tenemos y los damos. Una familia hizo todo ese movimiento simplemente para que la ciudad tuviese un concierto. Así es de que digo: Señor, si hay familias que pueden hacer eso para una noche de concierto, pues debe de haber alguien que entienda que con un transmisor no estamos hablando de un concierto de 2 horas, un día y se acaba. Estamos hablando de transmitir el evangelio a las 24 horas del día, todo el año.
1: Es correcto, por eso te invito a, en este momento, que tú arrebates la bendición, te comuniques con nosotros al 66 83 24 27 23 66 83 24 27 23. Y bueno, pues queremos saludar a nuestro hermano Martín, que nos está saludando desde Monterrey, Nuevo León. Martín colabora con nosotros los jueves de 9 a 10 en tiempo de oración, y nos están escuchando, así que invitamos a todos los colaboradores, súmense en este momento. ¿Cómo puede ser parte de nuestros colaboradores? Bueno, puedes mandarnos mensaje al 6683-242723, y también puedes hacer tu aportación en las cuentas bancarias de La Voz. 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Hoy, doctor, hoy queremos ser testigo de este milagro creativo sobrenatural, de la cual mucha gente va a participar, porque vamos a levantar esta frecuencia y vamos a seguir arrebatando las almas para el reino de Dios.
0: Claro, en este momento déjense usar por el Señor. Disponga su corazón. Sé que entre todos los que nos escuchan puede haber alguien que el Señor toca su corazón, y en el nombre del Señor, como uno solo, seremos testigos de el milagro. Y para mí el milagro más grande sería que todos unidos como uno solo nos pongamos en acuerdo para hacer una aportación. Por pequeño que sea, si todos aportamos en este momento, como decía mi abuelo, pian pianito, de granito en granito, la gallina llena el buche. Así es de que yo invito a cada uno de ustedes, y recuerda, si tus pasos no pueden ir, que tus pesos vayan por ti.
1: Bueno, con eso nos estamos despidiendo, y de verdad, si tú quieres ser ese atrevido que quieres arrebatar la bendición, ponte en contacto con nosotros al 6683-242723, 6683-242723. Si tú quieres decir, doctor, yo quiero poner el transmisor, wow, va a ser un paso maravilloso de obediencia, y eso Dios te lo va a recompensar, así que ponte en contacto con nosotros. Yo me despido grandemente, doctor. Gracias por estar con nosotros.
0: Una bendición estar en Sinaloa.
1: Así es. Y nos estamos escuchando. 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
13: Bendiga mis hermanos, que tengan buenas tardes. Nuevamente estamos aquí en tiempo de oración para seguir alabando y glorificando el nombre de Jesucristo y también para orar por cada una de sus peticiones. Gracias a Dios porque hoy es miércoles y ya es mitad de semana y hasta ahora Dios ha tenido misericordia de nosotros hasta el día de hoy. Entonces le damos toda la gloria y la honra a Dios porque Él es bueno, porque Él es grande, porque día a día son sus misericordias y son eternas. Entonces, le damos muchas gracias a Dios. Tú que estás ahorita escuchando el radio, no es casualidad que lo estés escuchando. Es realmente que tenemos una necesidad, una sed de Dios, de escuchar la palabra de Dios, de que la palabra de Dios entre en nuestro corazón. Hoy te invito a que abras tu corazón a la palabra de Dios, porque la palabra de Dios es viva y es eficaz y es más cortante que una espada de doble filo. ¿Qué quiere decir? Que la espada de Dios penetra hasta el interior de nuestra alma y nos quebra, nos hace salir el hombre que tenemos, que el propósito por el que Dios quiere que estemos aquí. En veces los problemas, tanto problema, tanto el afán diario, nubla nuestra mente y va tapando nuestro corazón de tanto problema, tanta cosa, pero hoy vamos a sacudirnos esos problemas con la palabra de Dios. Sí. Vamos a dejar que Dios abra nuestro corazón, porque en veces queremos hacer las cosas como nosotros queremos y no es así. Es como es la voluntad de Dios. A veces que acomodamos la palabra para nosotros, pero o sea, conforme a la voluntad de nosotros, pero les recuerdo que tiene que ser bajo la voluntad de Dios. Mi nombre es el pastor Alejandro Benítez, de la iglesia Betel en La Croc, en Guadalupe. Mi esposa la pastora Juani. Ahí estamos para servir martes, jueves y domingos. Y cualquier día de la semana que estén dispuestos, ahí estamos. Muchos saludos para el apóstol David, que anda en Europa. Y el pastor Neri, de la red de pastores de honor. Muchas bendiciones para su esposa, la pastora Sandra. Y para cada pastor que esté en la red de pastores de honor, pastor Juan Duarte. Y para cada pastor que es una bendición para nuestras vidas, porque he aprendido mucho de ellos. Y estoy muy agradecido con Dios por cada vida de uno de ellos. Bueno, le doy lugar a mi esposa, la pastora Juani.
14: Gloria a Dios, Dios les bendiga. Vamos a decir los teléfonos de cabina.
13: Ay, se me pasó, perdón. Discúlpeme, hermanos. Son los años. Los teléfonos en cabina para que nos marquen es el 811-587090 y el 811-587091, o por WhatsApp el 8120-02-1190, o por Facebook como La Voz Monterrey 1190M, o por YouTube como La Voz Multimedia. En cualquier otra plataforma estamos para servirles, hermanos. Ay, mil disculpas y...
14: Amén, gloria a Dios. Dios les bendiga, mis amados hermanos. Vamos a elevar una oración para que sea el Señor obrando. Padre, te damos gracias, Señor, gracias, por estos Padre, tiempos de oración, y te pedimos, Señor, que sea usted obrando, Padre, en esta hora. Creemos, Señor, que van a suceder milagros, liberación y sanidad, Padre, porque tú eres el mismo de ayer y hoy de siempre. Menguamos para que tú crezcas, pon ese carbón encendido en mis labios. Sé tú hablando a mi vida, Señor, a los radioescucha, y creemos que algo sobrenatural va a suceder en el nombre poderoso de Cristo Jesús. Amén. Y amén. Gracias, Dios. Gloria a Dios. Estamos bien agradecidos con el Señor porque nos permite estar otro miércoles más aquí sirviéndole, dándole la honra, dándole gloria, dándole alabanza siempre. Alabamos al Dios vivo, al que nosotros predicamos. Estamos agradecidos con el Señor por lo que Dios hace y por lo que Dios hará. Amén. Él te ha dicho que va a hacer maravilla, solamente cree. Dice la palabra de Dios que al que le cree, todo le es posible. ¿En dónde están los milagros? ¿Dónde están las sanidades? ¿Dónde está la liberación? Cuando tú crees. Cuando tú crees, dice, el milagro hecho está. Y yo creo que milagros están hechos ya. Yo creo que algo sobrenatural va a suceder. Le damos gracias a Dios porque ayer tuvimos un culto al aire libre y hubo muy buena respuesta, mucha bendición. Y le damos gracias a Dios por eso. Amén. Le damos gracias a Dios por eso, por lo que hace, porque la mies es mucha, los obreros pocos, pero tenemos que dar lo mejor. Nosotros como siervos de nuestro Señor Jesucristo tenemos que aprender a dar lo mejor. No el 30 ni el 60, sino el 100 por uno de nosotros. Y sí se puede en el nombre de Jesús.
13: Amén.
14: Porque todo lo podemos. Y ayer le doy gracias a Dios porque hubo victoria. Amén. Una alma que se entregó a Cristo. Vimos sanidades. El Señor ha orado. Y seguimos creyendo que vamos a ver milagros. Amén. Milagros, sanidades y liberación. Bendiciones para el pastor José Mendoza. Amén. Su esposa, su amada esposa, cada uno de los que están ahí, que conocimos ahí en la red de pastores de honor, que les invitamos. Amén. Que han sido de mucha bendición para nosotros. Dios les bendiga. Dios sea con cada uno de ellos, dándoles la sabiduría, el entendimiento, la revelación, y que siga cada uno de ellos siendo usados por el Señor y viendo lo sobrenatural de Dios. Amén.
13: Amén.
14: Mire, le voy a leer este pasaje aquí en el nombre de Jesús, en Ezequiel capítulo 37, un capítulo muy conocido. Amén. El Valle de los Huesos Secos. ¿Quién no hemos escuchado de esa palabra? Amén. Pero vamos a ver qué es lo que Dios quiere revelarnos hoy. ¿Qué es lo que nos quiere decir el Señor? ¿Qué quiere que nosotros entendamos? Dice ahí en el nombre de Jesús: la mano de Jehová vino sobre mí y me llevó en el espíritu de Jehová y me puso en medio de un valle que estaba lleno de huesos y me hizo pasar cerca de ellos por todo en derredor. Y aquí que eran muchísimos sobre la faz del campo y por cierto secos en gran manera. Y me dijo: hijo de hombre, ¿vivirán estos huesos? Y dije: Señor Jehová, tú lo sabes. Me dijo entonces: profetiza sobre estos huesos y diles: huesos secos, oíd palabra de Jehová. Primera acción que hacen ahí a Ezequiel. Primera acción que le dice el Señor a Ezequiel: profetiza, declara, cree. Amén. Profetiza creyendo que algo va a suceder. Profetiza creyendo que algo va a suceder. A veces ahora tenemos que decir: no, es que yo no puedo declarar. No, es que yo no puedo profetizar. Tú puedes declarar bendición para tu familia, porque el Señor nos ha dado nuestra boca para bendecir. ¿Sí? Dice que nuestra boca es para bendecir toda la obra que hacemos, toda tu familia, todas tus generaciones, tu descendencia. Nos ha dado autoridad. Nos ha dado autoridad, y así le dio autoridad a Ezequiel y le dijo: profetiza, profetiza estos huesos. ¿Saben? Le estaba dando una orden. Ahora nos ha dado la orden el Señor de bendecir. Amén. De bendecir a todos aquellos que estén pasando la necesidad, el problema, la situación. Tenemos que creer que algo sobrenatural va a suceder. Amén. No, es que eso era en el tiempo atrás. No. Dios es el mismo de ayer, de hoy y de siempre. Y si esta palabra se escribió es para que en estos días a nosotros hiciera nosotros a lo que fue enviada, a profetizar, a declarar, a decretar lo que Dios va a hacer en tu vida. Dios trae milagros, sanidad, liberación. Hoy bendice, que tu boca sea para bendecir. ¿Sí? Porque dice la palabra de Dios: todo aquel que te bendijere, yo lo bendeciré, y aquel que te maldiciera, yo lo maldeciré. Dios nos da una autoridad para poder bendecir. Tú puedes bendecir un negocio, tú puedes bendecir tu hogar, tú puedes bendecir tu salud, tú puedes bendecir tu familia. Te ha dado autoridad. Dice que nos ha dado autoridad de hollar serpientes y escorpiones sobre toda fuerza del enemigo y nada nos dañará. También nos ha dado autoridad, dice, pondré manos sobre los enfermos. Hay gente que ahorita dice, no creo en la imposición de manos, no creo en sanidad, no creo que me pongan las manos y vaya a sanar. Y más, yo he visto cómo Dios nos ha permitido imponer manos y cómo las enfermedades salen huyendo y cómo los espíritus o demonios salen huyendo en el nombre de Jesús, porque nos ha dado autoridad sobre todo nombre, que es el nombre de nuestro Señor Jesucristo. Cristo, en Él nos ha dado autoridad de imponer manos sobre los enfermos y ellos sanarán. En tu nombre echaremos fuera demonios. Esa es la autoridad que Dios nos ha dado. Es la misma autoridad que nos ha dado aquellos que creen. Porque al que le cree todo le es posible. Claro, a veces decimos, bueno, claro, tenemos que llevar una vida en santidad. Tenemos que esforzarnos en llevar una vida en santidad. ¿Para qué? Para que la gloria se manifieste de una manera sobrenatural. Porque sin santidad nadie verá al Señor. Nadie, pero no quiere decir, ah, no, es que si yo no voy a buscar mi santidad, no voy a llegar un día hasta estar delante de la presencia de Dios. No, quiere decir que aquí en la tierra también no ves los milagros, no ves los prodigios, no ves lo que el Señor hace, porque Dios nos llama a limpiarnos cada día más, pero nos da autoridad. Ya lo vimos con Ezequiel, le dijo, profetiza, ¿sí? Vamos a seguir leyendo ahí en el 5. Así ha dicho Jehová el Señor a estos huesos. He aquí yo hago entrar espíritu en vosotros y viviréis. Y pondré tendones sobre vosotros y haré subir sobre vosotros carne. Y os cubriré de piel y pondré en vosotros espíritu y viviréis. Y sabéis que yo soy Jehová. Amén. Él es el que todo lo puede. Él es el que dijo, mira, mira Ezequiel, mira. Habrá algo imposible para él. Habrá algo imposible. Habían puros huesos secos. Habían huesos y eran muchos, dice, eran muchos, ¿sí? Era mucha la cantidad, pero estaban viendo Ezequiel, nuestro Señor Jesucristo no quería que Ezequiel viera nada más lo que estaba enfrente, sino tienes que ver más allá lo que Dios va a hacer. Amén. Más allá del diagnóstico, más allá del problema, más allá de la situación, ¿sí? Dice que ya no veamos con los ojos terrenales, sino con los ojos espirituales. Hebreos 11:1. Es pues la fe, la certeza de lo que se espera, la convicción de lo que no se ve. Es pues la certeza, yo creo que veré la gloria de Dios. Hoy tú puedes decir en estos momentos, tú mismo dilo ahí donde tú te encuentres, yo creo que veré la gloria de Dios hoy. Yo lo creo, y al que le cree, todo le es posible. Y dice ahí, dice, profeticé pues como me fue mandado. Y hubo un ruido mientras yo profetizaba. ¿Qué autoridad? ¿Qué es lo que Dios le había dado? ¿Qué es lo que Dios le estaba mostrando? ¿Qué magnificencia? ¿Qué poder? ¿Qué soberanía es nuestro Señor Jesucristo con cada uno de nosotros? ¿Cómo se manifiesta de una manera sobrenatural? Amén. Entonces dice que le decía ahí, dice que hubo mucho ruido. Mientras yo profetizaba, he aquí un temblor, y los huesos se juntaron cada hueso con su hueso, y miré, he aquí tendones sobre ellos, la carne subió, la piel cubrió por encima de ellos, pero no había en ellos espíritu. ¿Sí? Mira qué tan importante. Algo que yo veo en el pasaje de Ezequiel, que le dice, yo vi que yo estaba declarando y estaba viendo, ¿sí? La duda y la incredulidad no operan milagros. La duda y la incredulidad no operan un siervo de Dios. Yo te estoy hablando como una persona que necesita el milagro, pero también como una persona que está creyendo que al orar va a suceder algo. ¿Sí? Aquellos que ministran, si tú estás creyendo en lo sobrenatural, tú vas a tener que ver, llamar las cosas que no son como si fueran hechas. Tú tienes que ver más allá. Muchas veces tú dices, a mí un tiempo, una ocasión, ya hace muchos años, me tocó ir a orar por una mujer de muerte cerebral, entubada, ya, y ya de esa noche no pasaba. Y cómo me acuerdo de este pasaje, ahorita me trajo memoria este hecho, ¿sí? Y yo recuerdo que me llamaron y me dicen, ¿puede ir a orar por esta persona a tal clínica? Yo le dije, sí. Pero yo sabía que teníamos que ir dos personas. Yo le dije, Señor, mándame a alguien, Padre, yo necesito. Yo había estado orando ya por esta persona, me habían pedido esa petición. Pero aún la familia aún estaba renuente. Pero ese día que le dijo la ciencia médica, de esta noche no pasa esta joven, ya no va a pasar esta noche, ya despídanse de ella, ya le tenían sus ojos selladitos, ya estaba entubada, ya no reaccionaba, no abría los ojos, no hacía nada. Pero entonces ocurrió la gloria de Dios. Llegó una persona, un evangelista llegó a mi casa, le dije, gloria a Dios, llegó con su esposa, le dije, hermanos, ¿me acompañan a orar por una persona a tal clínica? Dijo, sí, me acuerdo, le voy a decir cuál clínica, la clínica 4, hace ya muchos años. Entonces, recuerdo que fuimos, yo creo ya a lo mejor ya más de los 18 años. Y recuerdo que fuimos ahí, entonces ya cuando yo estaba ahí, yo recuerdo que la mujer que yo veía en visión era la mamá de esta joven. Y oré por ella ahí abajo y le dije, ¿sabes qué? Necesitas recibir a Cristo en tu corazón. Necesitas reconocerlo porque los ídolos son falsos. Dice la palabra de Dios en el Salmo 115, tienen ojos y no ven, tienen oídos y no oyen, tienen manos y no tocan, tienen pies y no caminan, tienen boca y no hablan. Y si hablan, es que anda un espíritu por ahí, que Cristo lo reprenda. Entonces, ¿qué pasó? Yo le dije, tienes que reconocer como tu Salvador y renunciar a tu idolatría, a la muerte, que Cristo lo reprenda. ¿Y sabe qué? Lo hizo esta mujer, recibió a Cristo. Entonces yo le dije al matrimonio, ¿sabe qué? Pasen ustedes a orar por la joven. Y dijo la esposa del pastor, ahorita son pastores ellos, dijo la esposa del pastor, no, hermana, si Dios la mandó a usted, pase usted. Vaya usted con mi esposo. Y recuerdo que me acompañó el evangelista y subimos al piso y nos dijeron, porque ahí nos dijeron bien claro, ¿verdad? Pidieron una autorización primeramente que nos dejaran pasar. Y eran nada más unos minutos, 2-3 minutos que podíamos estar ahí. Y nos dijeron, en silencio, por favor. Y le dije, gloria a Dios, Señor, parecía que yo sentía que iba en el cielo, sentía como si flotara en nubes. Y cuando llegué ahí, ves el diagnóstico, ves el parecer, pero Dios no mira nuestro parecer, Dios mira más allá y eso es lo que nos enseña. Por eso cuando dice Dios no mira lo de afuera, no, porque ve tu interior, ve lo que está dentro de ti, de lo que estás hecho. Y yo recuerdo que yo veía mis ojos, estaban viendo lo terrenal, estaba viendo la situación de esta joven, entubada, desahuciada, de esa noche no pasaba, muerte cerebral, sus ojos sellados, Esperanza Solano, si está ahí, tiene que darse cuenta de ese testimonio, porque sabe que fue real, amén. Y cuando yo vi eso, yo dije, yo veo más allá, porque yo estuve orando por esta joven como un mes. Cuando me dijeron que, como el tiempo que había enfermado la joven, me dieron el diagnóstico de esta joven y yo empecé a clamar al Señor. Entonces yo sabía lo que Dios iba a hacer ahí, pero aún veías tú. Por eso te digo que la duda y la incredulidad no debe de ver en nosotros. Tienes que creer sin ver, ¿sí? Entonces estaba yo ahí y recuerdo que oramos y Dios me dijo, toca sus pies. Y desde los pies a la coronilla, declárala libre en el nombre de Jesús. Yo no sabía tanto de eso en ese tiempo, yo tenía muy poquito de empezar a orar y así. De predicar, sí, ya predicaba. Pero de orar por las personas, y yo dije, por eso yo dije, Señor, o sea, aquí va el evangelista, aquí va el siervo de Dios. Pero yo no sabía que Dios había puesto sus ojos en mí como sierva de Dios también. Entonces yo recuerdo que Dios me dijo, pone la mano sobre los pies y ordénale, dile en el nombre de Jesús. Hoy, le dije, pon las manos hoy en el nombre de Jesús, te declaro libre desde los pies a la cabeza. Te declaro sana, un milagro desde los pies a la cabeza, de los pies a la coronilla, en el nombre de Jesús, eres sana. Fueron 2-3 palabras que me acuerdo que la joven seguía igual, en el mismo aspecto. Nos fuimos. Y ya de esa noche no pasaban, ya le habían dicho a ellos que ya para, ¿saben qué? Ya de esta noche ya no hay nada que hacer, ya ella ya estaba desahuciada. Y ahí es donde la fe empieza a evolucionar, ahí es donde esta orden que Ezequiel estaban diciendo, profetiza, declara vida, Dios nos ha dado autoridad. ¿sí? De declarar vida, tenemos que declarar vida. Y yo recuerdo que yo me fui y empecé a sentir todo lo que esta joven sentía. Empecé a sentir cómo en mi cerebro se hacía grande y chiquito, había un dolor en mi cabeza, tremendo, tremendo, como gracias a Dios nunca me han dado. Pero tremendo, yo decía, ¿ahora qué me está pasando? Y sentía el espíritu de muerte, que Cristo lo reprenda, como estaba acechando. Yo dije, ¿y ahora es qué me está pasando? Yo recuerdo que en ese entonces dije, mira, Señor, si yo me voy contigo, gloria a Dios, porque yo ya te reconocí. Pero dale la oportunidad a esta joven para que te reconozca. Pero haz tu voluntad y no la mía, porque yo sentía que me estaba muriendo. Estaba sintiendo todo lo que esta joven estaba viviendo. Y sabes, y recuerdo, yo no sé por qué te estoy hablando de esto, pero Dios me está poniendo esto. Y yo recuerdo que estaba yo ahí y empecé a sentir esos escalofríos tremendos. Oré con Dios y yo le dije, no sé qué me está pasando. Yo recuerdo que en aquel entonces salían agua y agua de mi boca, agua y agua. Yo decía, ¿qué es esto, Señor? Yo no entiendo, pero tú sí sabes. Porque el Señor me estaba diciendo, al que le cree todo le es posible, al que le cree todo le es posible. Y yo te he dado autoridad. Yo te he puesto a ti, así como le decía a Ezequiel, ordénale que cobren tendones, nervios, que vuelva ahí lo que tiene que, lo que creemos que ya está muerto, que viva. Y sabe que yo me voy a orar y me voy a acostar a mi cama. Y dije, no, pues yo ya me voy porque yo ya sentía que ya me iba. Y yo recuerdo que me tapé porque tenía unos escalofríos tremendos y el cerebro se me hacía grande y chiquito. Algo se me movía dentro de mi cabeza. Yo expresaba que mi cerebro se hacía grande y chiquito. Es una expresión mía, ¿verdad? Pero eso sucede, yo sentía que eso estaba sucediendo en mi cabeza. Y me recosté y yo dije, bueno, Señor, aquí estoy y aquí voy ya, ¿verdad? Porque yo ya me siento, si es para darle vida a ella, gloria a Dios. Y me tapé y yo sentí como la cama me hundía. Sentí como que me estaba yendo ya, como que la cama me estaba absorbiendo. Y cerré mis ojos, dije, bueno, ya. Y de repente que ya no sentí nada, se quitó el dolor, se quitó todo malestar, se quitaron los escalofríos, abrí mis ojos y volteé a ver el reloj. Y recuerdo que eran como las 9 de la noche. Y luego dije, gracias, Señor. Algo hiciste a esta hora. Gracias, Señor. Me agaché, me hinqué a orar y le dije, gracias, Dios, porque algo hiciste. Algo hiciste, yo no sé qué hiciste, pero algo hiciste, Señor, porque a mí se me quitó eso y yo te doy toda la gloria a ti. ¿Y sabe qué fue lo que sucedió? Estaba yo ahí, me levanto como si nada y me habla el hermano que había ido con mi hermana, que se sintió. No, hermano, yo estoy bien para la gloria de Dios, estoy bien, estamos bien, pero sé que Dios hizo algo. Y al día siguiente recuerdo que llegó la tía de esta joven, como a las 10 de la mañana, venía corre y corre, llore y llore. Yo dije, ay, Señor, ¿qué está pasando? ¿Por qué viene así? Me dijo, ¿sabes qué? Están sorprendidos. Dice, esta joven despertó a tal hora. Era la misma hora en la que yo había dejado de sentir eso. Abrió los ojos y despertó, pero la van a dejar unos días porque los doctores no saben qué fue lo que sucedió. Pero nosotros, usted y yo, sabemos lo que sucedió. Fue un milagro visible para la ciencia médica, que nosotros predicamos un Dios vivo, un Dios que resucita a los muertos, un Dios que le dice a los huesos secos, cobrad vida y vivirán.
13: Amén.
14: Amén. Entonces, qué testimonio, qué impactante, porque esa joven a mí me permitió verla salir del hospital, la fuimos a visitar a su casa, y recuerdo, estaba apenas ella empezando a caminar, era como si fuera una nueva vida que Dios le estaba dando. Amén. Pero qué sorprendente lo que Dios hace. Y así recuerdo, nos da autoridad en su nombre de declarar vida, en lo imposible posible. Por eso le dijo, y miré y aquí tendones sobre ellos y la carne subió y la piel cubrió por encima de ellos, pero no había en ellos espíritu. Y me dijo, profetiza al espíritu, profetiza, hijo de hombre, y di al espíritu, así dicho Jehová, el Señor, espíritu, ven de los cuatro vientos y sopla sobre estos muertos y vivirán. Ahorita el espíritu de Dios está soplando vida a todo aquel que está creyendo en el nombre de Jesús. Está sanando enfermos en el nombre de Jesús. Yo lo estoy creyendo que algo está sucediendo. Estamos creyendo que está soplando vida, aliento de vida sobre la vida de Fernando, en el nombre de Jesús, sobre la vida del hermano Fernando, en el nombre de Jesús. Ahí está obrando en esta manera sobrenatural. Y dice, y profeticé como me había mandado, entré espíritu en ellos y vivieron, y estuvieron sobre sus pies un ejército grande en extremo. Me dijo luego: hijo de hombre, todos estos huesos son la casa de Israel, y aquí ellos dicen: nuestros huesos se secaron y pereció nuestra esperanza, y somos del todo destruidos. Por tanto, profetice y diles: así ha dicho Jehová el Señor, y aquí yo abro vuestras sepulcros, pueblo mío, y os haré subir de vuestras sepulturas, y os traeré a la tierra de Israel, y sabréis que yo soy Jehová cuando abra vuestros sepulcros y os saque de vuestras sepulturas, pueblo mío, y pondré mi espíritu en vosotros y viviréis, y os haré reposar sobre vuestra tierra, y sabréis que yo Jehová hablé y lo hice, dice Jehová. Gloria a Dios, aleluya. Amén. Qué milagro sorprendente los que el Señor hace. Amén. Y yo sé que ahorita el Señor está soplando aliento de vida sobre tu salud, sobre tu familia, sobre tu hogar, sobre tu matrimonio, sobre tu salud, sobre tu páncreas, sobre tu hígado, sobre tus intestinos, sobre tus pulmones, riñones, corazón, cerebro. El Señor está soplando vida, aliento de vida en el nombre de Jesús. Cobra vida. Ahora el Señor te está dando vida y vida en abundancia. Eso es lo que nos da Dios, nos da vida y vida en abundancia. Y yo recuerdo ese testimonio de poder de lo que Dios hizo de una manera sobrenatural. Y sabe, Dios me dijo: ¿sabes por qué te lo mostré así? ¿Sabes por qué? Por la duda y la incredulidad. Que muchas veces nosotros dudamos que Dios nos pudiera usar. Pero hoy creo que Dios usa nuestra vida de una manera sobrenatural, porque nos ha dado autoridad de imponer manos sobre los enfermos y ellos sean sanados en el nombre de Jesús. Por eso en estos tiempos vemos cómo la ciencia médica ha desahuciado a muchos, pero también hemos visto los milagros sobrenaturales que Dios ha hecho. Los milagros que Dios ha hecho sobrenaturales. Por eso ahora tú tienes algún problema, alguna situación. Sí, dice ahí en Mateo capítulo 11, versículo 28. Venid a mí todos los que están trabajados y cargados, y yo os haré descansar. Cual sea la enfermedad, cual sea la situación, cual sea el problema, vengan a Dios. Entrégale tus cargas, déjaselas, no las cargues. Entrégaselas, Señor, es que mira el diagnóstico. Señor, es que mira la situación en mi matrimonio. Señor, es que mira mis hijos. Señor, mira lo que está pasando. Tú crees lo que el Señor va a hacer. El milagro hecho está. Decláralo, declara vida. Yo declaro vida a mi matrimonio. Yo declaro vida a mi cuerpo. En el nombre de Jesús, desde los pies a la cabeza, soy sana en el nombre de Jesús. Empieza a declarar vida. Declaro vida, declaro vida en mi páncreas, declaro vida en mis riñones, mis pulmones van a empezar a funcionar, no al 30 ni al 60, sino al 100 por 1, para la gloria de Dios. Dice: descansa en él, llevad mi yugo sobre vosotros y aprended de mí, que soy manso y humilde de corazón, y hallaréis descanso para vuestras almas, porque mi yugo es fácil y ligera mi carga. No nos va a dar algo más de lo que no podamos soportar. ¿Sabe qué nos da? A lo que estamos diseñados, al propósito del Señor. Pero yo creo que el Señor va a hacer cosas nuevas en tu vida. Yo creo que algo sobrenatural va a suceder en tu vida. Yo he visto mucho lo sobrenatural de Dios. Yo sigo viendo mucho lo sobrenatural de Dios, y yo estoy creyendo en todo lo que Dios va a hacer. Algo maravilloso, algo grande, algo poderoso, algo soberano, porque tenemos un Dios grande, soberano sobre todas las cosas. Su soberanía es, no la podemos contar. Es tantas las maravillas que Dios hace, tantos, tantos, que no nos queda en una hora contar todas las cosas que el Señor va a hacer contigo.

0: gente que le han detectado tumores han desaparecido, tantos milagros, no te puedo hablar de otra cosa más que del ser testigo de los milagros de nuestro Señor Jesucristo, porque Él es el mismo de ayer, de hoy, de siempre, y Él sigue haciendo milagros, Él sigue haciendo milagros. Él fue el que sacó a Daniel de la fosa de los leones, ¿sí? Ahí estuvo con Sedrán, Mesach y Abednego, estuvo ahí en el horno de fuego, ahí estuvo con ellos, ahí estuvo mostrando su gloria de una manera sobrenatural. Ha estado con todos nosotros y estará con nosotros todos los días de nuestra vida, porque yo creo que algo sobrenatural va a venir para tu vida. Algo sobrenatural va a suceder, algo que habías estado pidiendo ahí en tu corazón, algo va a suceder, yo lo creo, porque Él es el mismo de ayer, de hoy, de siempre. Recuerdo una vez también, una hermana le habían diagnosticado, había ido a una clínica particular y le habían dicho que tenía un tumor. De hecho, pesaba el tumor como 2 kilos pasados, como 2 kilos y medio, ¿sí? Y yo recuerdo que fui a una reunión, yo apenas empezaba al camino del Señor, y yo fui a una reunión y me dijeron, ¿qué tiene, hermana? Le digo, ¿sabe qué? Dios le bendiga, tenemos llamada, ¿quién habla?
1: Buenas tardes, doctor Juan, y habla Magda.
0: Mi hermana María Magdalena.
1: Mi nombre es Jesús.
0: Amén.
1: Y como usted comenta, pastor, ha sido testigo de muchos testimonios, y pues testimonio que es mío también.
0: Amén.
1: Y que pues también hace 4 años de mí ya no me contaron. Ya también me han dicho que yo ya no les dije mis familiares que yo ya, que prácticamente ya no iba a poder seguir. Pero pues usted es testigo y bendito Dios, aquí estoy.
0: Amén.
1: Hace 4 años, 2 días.
0: Gloria a Dios.
1: Y pues ya bendito Dios, ya... no le digo que tengo no ver, pero veo lo que Dios me permite, aunque sea sombría o así, pero puedo ver algo de sombra de las cosas.
0: Amén.
1: Camino, hago mis cosas por mí misma, bendito Dios, me baño, ya me cambio, ya todo.
0: Gloria a Dios.
1: Y antes que quieran que comer, ya me quieren poner a dieta.
0: Gloria a Dios.
1: Bendito Dios, doy gracias a Dios porque pues aquí estoy con mis seres queridos, con mis hijos, mi familia.
0: Amén.
1: Echándole ganas, y a pesar de que ha puesto pruebas, seguimos en el rito, pero no nos dejamos porque no dejo de tener fe en Él.
0: Amén.
1: Y pues eso, pero a nuestro Señor Jesús, bueno, le pido también a usted, pastora, oración por mi familia.
0: Amén.
1: Porque pues mi hermana está grave, porque le está pasando difícil. No, ha tenido unos meses muy difíciles que no ha podido ver la comida, no le rinde, cosas, carros se le descomponen, el carro donde se mueven para llevar a sus chicos a las consultas.
0: Sí.

0: gloria a Dios que todo salió bien y pues ya no fue así.
1: Gloria a Dios.
0: Y pues también, también por tu matrimonio, gracias por tu matrimonio.
1: Sí, amén.
0: Porque pues también la estaba pasando también difícil.
1: Amén.
0: Y como también pido también por la oración para aquí, por la casa, que es tu casa, pastora.
1: Sí, amén.
0: Que también nos pasa una cosa, si no nos pasa una, nos pasa otra últimamente.
1: Sí.
0: Y ahorita últimamente todos en nuestros confusos, bueno, ya se está descomprendiendo casi todo. Se ve descompuesto el refrigerador, aquí el microondas, y ahora que el radiador, ¿no? Total que... no, quién sabe, si no nos pasa una cosa, pasa otra. Y...
1: viene todo nuevo, hermano, en el nombre de Jesús.
0: Sí, ahorita
1: no, estamos profetizando.
0: Hay renovación aquí.
1: Amén, pues, ándele.
0: Hemos tenido otros detallitos, pero
1: sí.
0: Ya de que nos han pasado, de que ay, no sabemos por qué nos pasa, que amanecen cosas que en la casa que no deben, ¿verdad? Pero dije, no, pues que sabe, y haremos oración y todo, pero seguimos aquí en el tipo de sorteo de oración, pues, cada día uno de mis hermanos, para que, pues, Dios les ilumine y les guíe, y pues, todo aquel que les quiera dañar,
1: sí,
0: lo aleje y no permita que se acerque a nosotros.
1: Amén. Amén, mi hermana. Y así es, porque Dios está con ustedes. Y si Dios con nosotros, ¿quién contra nosotros? Ahorita vamos a orar por su hermano.

0: ¿Cómo se llama su hermano, hermano? ¿Su hermano? ¿Cómo se llama? Bueno. ¿Hermana?
1: Sí.
0: ¿Cómo se llama su hermano?
1: Mi hermano Isaac Gabriel Esquivel.
0: Isaac Gabriel. Vamos a orar por Isaac. Sí, por Gabriel, que sea Dios obrando. Mire, mi hermana, yo sé qué testimonio de lo que Dios ha hecho en su vida. Y yo recuerdo mucho cuando la visité a su casa, Dios me puso a mí darle una palabra. Yo no se me olvida esa palabra. La misma que le dijo a Marta y a María, esta enfermedad no es de muerte, sino para ver la gloria de Dios. Amén. Y así llegó Dios a su vida, dándole ese milagro. Hace 4 años, mire que usted ahí tiene contado ese tiempo extra que Dios le ha dado. Amén. Y que hemos visto la gloria de Dios en su vida de una manera sobrenatural. 4 años, 2 días, dijo. Y mire qué bendición tan grande después de haberle detectado ahí un tumor en la cabeza y haberle retirado solo la mitad, y lo que Dios está haciendo y desapareciendo y haciendo todo para la gloria de Dios. Amén. Porque Él es el mismo de ayer, de hoy, de siempre. Vamos a orar por Isaac Gabriel. Amén. Vamos a orar. Padre bendito, en esta hora, Señor, te damos honra, te damos gloria, te damos alabanza. Gracias, Señor, por la vida de mi hermana María Magdalena. Gracias por ese milagro, Señor, ese milagro sobrenatural que has hecho en su vida hace 4 años, Padre. Ese gran milagro que tú hiciste en su vida, Padre, en el nombre de Jesús. Mira, sabemos que ahora ella, mira, es un instrumento útil porque está intercediendo por las necesidades de sus hermanos, Padre. Yo te pido, Señor, por la vida de Isaac, Señor, Gabriel, Padre, en el nombre de Jesús, toma el control, levanta bandera por él, Padre, en el nombre de Jesús, Señor, hoy derriba todo ataque y contraataque que ha venido en contra de él, en el nombre poderoso de Jesús, por mi hermana Nancy, Señor, toma el control, Padre, en toda situación, bendíceles, guárdales, líbrales de todo mal, levanta bandera por ellos, por su hogar, por sus padres, Señor, toma el control ahí en su hogar, Señor, por su mamá, por su papá, Señor, creemos, Señor, que usted trae sanidad sobre de ellos, creemos, Señor, que los milagros van a suceder hoy en el nombre poderoso de Jesús. Milagros visibles para testimonio de ti, creemos, Señor, que tú vas a hacer algo en la vida de Isaac Gabriel, Padre, en el nombre poderoso de Cristo Jesús. Amén y amén.
1: Amén, muchas gracias.
0: Dios me le bendiga, mi hermano. Yo también la quiero mucho y sabe que estamos para servir. Amén. Qué testimonios que mi hermana, ¿verdad? Hace ya 4 años que me permitió Dios ir a su hogar y llevarle esa palabra. Esta enfermedad no es de muerte, sino para la gloria de Dios. Y así te dice el Señor, esta enfermedad no es de muerte, sino para la gloria de Dios, para sacar lo mejor de ti, porque vienen cosas nuevas. Prepárate porque vienen cosas nuevas en el nombre poderoso de Jesús. Viene un mover sobrenatural sobre de tu vida. Viene un mover sobrenatural sobre de tu vida. Por eso te voy a leer este texto. Dice Isaías 43:19. Te voy a leer desde el 18. No os acordéis de las cosas pasadas, ni traigas a memoria las cosas antiguas. He aquí que yo hago cosas nuevas, pronto saldrá la luz. No la conoceréis. Otra vez abriré camino en el desierto y ríos en la soledad. Vienen cosas nuevas, prepárate para ver lo nuevo de Dios. Dice, no te acuerdes del diagnóstico, no te acuerdes de lo que vivías ayer, no te acuerdes que ayer te dolía esto. Hoy acuérdate de lo que Dios va a hacer, va a traer cosas nuevas. Dice que ahí, dice, habrá camino, abriré camino en el desierto y ríos en la soledad. Va a abrir caminos, viene bendición hasta que sobre y abunde. En el nombre de Jesús, Dios le bendiga. ¿Quién habla?
2: Hermana, Dios le bendiga. Yo no me quiero quedar atrás, ya se va a terminar.
0: Amén, mi hermana Alicia.
2: Bonito, la predicación de los huesos secos.
0: Amén.
2: Hermana,
0: sí, amén.
2: Yo desde que lo escuché dije, Dios mío, yo no los tengo en la tierra, yo los tengo en mi carnita. Y
0: amén.
2: Y yo creo que ya voy para 2 libras, hermana.
0: Gloria
2: ya,
0: a Dios.
2: Un kilo.
0: Gloria a Dios.
2: Pero no crea que comiendo comida chatarra, no. El secreto es haber comida buena, que a uno suba bien, ¿o no?
0: Sí, amén. Así es.
2: Y también te quiero poner la petición por un muchacho que se llama Phyllis, no sé cómo su nombre completo.
3: ¿Cómo?
2: Hermana, y él lo mira y sube 73 escalones, hermano, sin mirar. Vive en un cerro y allá ni póngale que haya quemazones, no suben los bomberos ni la Cruz Roja, hermano. Yo la pongo en las las manos.
0: ¿Cómo se llama?
2: Muchacho, que Dios lo puede sanar de la vista, para él nada es imposible.
0: Amén.
2: Hermana.
0: ¿Cómo se llama, hermana?
2: Se llama Filomeno.
0: Ah, Filomeno.
2: Sí, puede ser Filomeno.
0: Sí.
2: Hermana.
0: Bueno, vamos a orar por él, mi hermana Alicia. Amén. Vamos a orar. Padre bendito, en esta hora te damos gracias, Señor, por la vida de mi hermana Alicia, Señor. Una mujer de fe, una mujer de guerra, Señor. Una mujer, Padre, que cree que sabe, y Padre, que tú haces lo imposible posible. Hoy te pido, Señor, por esta petición, porque ella es una mujer de intercesión. Siempre está clamando y creyendo, Señor, que los milagros van a suceder por aquellos que están pidiendo. Hoy te pido que sigas obrando en su vida, Señor, en el nombre de Jesús. Sigue obrando, Señor, en esas peticiones de su corazón, pero también hay otra petición que ella está poniendo, Señor, por mi hermano Filomeno. Padre, en el nombre de Jesús, tú puedes sanar, Señor, su vista. En el nombre de Jesús, tú ves, Señor, por donde él pasa, Padre, pero sabemos que tu mano de poder va con él. Tú lo guardas, tú lo libras de todo mal. Envía tus ángeles alrededor de él, Padre. Cúbrelo con tu sangre preciosa siempre, Padre, en el nombre de Jesús. Y te pido, Señor, que hagas un milagro en la vida, Señor, de este varón, Padre. En el nombre poderoso de Jesús, creemos, Señor, que lo sobrenatural se mueve en él, Padre, en el nombre poderoso de Jesús. Lo imposible para nosotros es posible para ti. Hoy creemos en una sanidad divina. Todo aquel que está creyendo en esta hora, estamos creyendo en la sanidad divina. Estamos creyendo que los cielos están abiertos, derramando milagros y sanidades en el nombre poderoso de Cristo Jesús. Cielos abiertos de una manera sobrenatural, porque tu palabra nos dice, no te he dicho que si creyeras, verás la gloria de Dios. Y estamos creyendo, Señor, estamos creyendo, Padre, que usted traerá sanidad divina sobre la vida de Fernando. Padre, en el nombre de Jesús, estamos declarando un milagro en la vida del hermano Fernando, en el nombre de Jesús. Sana, quita todo dolor, todo lo que esté pasando, Padre, en el nombre poderoso de Jesús. Todos los enfermos en esta hora, está descendiendo sanidad divina, porque los cielos están abiertos y milagros sobrenaturales están sucediendo, para que usted dé testimonio de tu poder, Padre, en el nombre de Jesús. Eres tú el que hace todas las cosas, Padre. Eres el mismo de ayer, de hoy, de siempre, en el nombre de Jesús. Amén. Gloria a Dios. Dios me la bendiga, mi hermana
2: Dios
0: Alicia.
2: Dios me la bendiga, hermana. Yo también he mirado que Dios ha sanado gente que no mira, que tiene los ojos secos, hermana.
0: Sí.
2: Y Dios le pone ojos nuevos. Yo también, yo lo creo, yo lo acepto. Y yo he mirado muchas maravillas. Y por eso soy bien terca con él. Y gracias, porque nunca me ha defraudado.
0: Así es.
2: Dios me la bendiga.
0: La ama mucho.
3: Amén, amén.
0: Y nosotros también la amamos. Bendiciones.
3: Muchas bendiciones para nuestra hermana Nancy, que pidió oración también por su familia.
0: Amén.
3: Por el pastor José Mendoza.
0: Amén, bendición.
3: Dice, Dios es Dios de vida, lo que el mundo llamó muerto, Dios le da vida.
0: Amén.
3: Lluvia Escalante dice, hola pastores, Dios les bendiga, yo le doy gracias por su apoyo en oración, porque mi Danita, Darita, salió bien en sus exámenes.
0: Gloria a Dios.
3: Bendiciones para el pastor David Briones, para nuestra hermana Gaby Cepeda, para Lucía Valerio.
0: Bendiciones, ¿quién habla?
4: Buenas tardes, pastor, habla Nancy.
0: Ah, mi hermana Nancy, bendiciones.
4: Quería darle las gracias por la oración de anoche que me hizo.
0: Amén.
4: No sabe la paz y tranquilidad que me dio.
0: Gloria a Dios.
4: Y pude dormir a gusto.
0: Qué bueno, amén, mi hermana, amén. Me da mucho gusto.
4: Sí, gracias, ansiedad, y pues no había podido dormir en día, sino anoche dormí muy a gusto.
0: Gloria a Dios.
3: Gloria a Dios, hermana. Pues que eso es lo que nos da Dios, hermana, paz en nuestro corazón.
4: Sí, y también para poder decir que pues yo soy testimonio de que me habían detectado cáncer. Gloria, y que me hicieron, amén, biopsia. Y cuando fui por el resultado, los doctores se quedaron sorprendidos. Dijeron que no era nada, que me iban a dar de alta.
0: Gloria a Dios, aleluya.
4: Después de que pues, ellos habían visto y tocado ese tumor,
0: sí.
4: Dijeron que no, pues que no era nada.
0: Gloria a Dios.
4: Y ya nada. Me vieron ya antes que podía estar tranquila.
3: Amén.
4: Y me vieron bien normal y ya.
3: Dios es grande, pues, hermana, más cuando le pedimos.
4: No sabe, una emoción tan grande que sentí cuando me dijeron eso de que no era.
3: Me volvió a nacer, hermana.
4: Así que Dios hizo un milagro.
3: Sí, hermana, solamente eres el que hace los milagros.
4: Y me siento tan feliz.
0: Gloria a Dios.
4: Cuando me dio ese resultado, y pues todo lo que he visto en la obra de Dios de mi hermana.
0: Sí.
4: En mí. Y pues de mis hijas, que gracias a Dios se están acercando.
0: Gloria a Dios, qué bendición.
4: Se están acercando a él, Es una satisfacción muy grande, de verdad.
0: Amén.
4: Que ya, pues, ya puedo ir con mi familia.
0: ¿Y por qué cree que el enemigo se enoja que Cristo lo reprenda? ¿Por qué cree que el enemigo se enoja que Cristo lo reprenda?
4: Sí.
0: Porque sabe lo que Dios está haciendo.
4: Y más con mi familia, que ya estamos...
0: Toda su familia y qué bendición. Qué bendición, mi hermana. Así que usted siga adelante, firme y adelante, viendo el blanco perfecto Jesucristo, el que no la deja y no la desampara, sino que le dará la victoria en todo, porque usted es una mujer de fe y una mujer de guerra.
3: Amén.
4: Sí, y también quería pedir oración por Joaquín Antonio Hernández Gómez, que Joaquín Antonio Hernández Casas.
0: Amén.
4: Que todavía está en cirugía.
0: Vamos a orar por él, mi hermana. ¿Alguna petición? ¿Hernández?
4: Joaquín Antonio Hernández Casas.
0: Casas. Sí, vamos a orar y vamos a creer que todo va a salir bien en el nombre de Jesús. Padre bendito, en esta hora, Señor, te damos gracias, Señor, por la vida de mi hermana Nancy. Gracias por esos milagros. Síguela fortaleciendo de una manera sobrenatural. Sigue cumpliendo su propósito en ella, Padre. Gracias, Señor, porque te ha llevado todo lo que ha venido a estorbar en su vida. Y creemos en los milagros sobrenaturales en ella y en su familia. Hoy te pedimos también por esta petición que ella expone, Joaquín Antonio Hernández Casas, Señor. Sabemos que estamos orando por este joven. Estamos creyendo, Padre, que esa cirugía va a salir bien. Estamos creyendo que esa cirugía va a salir bien y ese milagro sobrenatural va a suceder en la vida de Joaquín Antonio. En el nombre de Jesús creemos que son tus manos que están ahí operando a este joven ahí, Señor, en esa situación, en sus intestinos, en sus órganos. Creemos que tú le darás órganos nuevos y creemos que todo va a estar bien. Y creemos en un milagro sobrenatural que él pronto estará en casa en el nombre de Jesús. Gracias, maravilloso Dios. Gracias.
3: También muchos saludos para nuestro hermano José Alejandro Salazar.
0: Amén.
3: Que siempre nos escucha, que es de gran bendición para la iglesia, para nuestra hermana Lucy, Sonia, Diana, el hermano Fernando Torres, hermano Gilberto, y cada uno de los hermanos que van a la iglesia.
0: Gloria a Dios.
3: Somos muy bendecidos.
0: Amén. Bendiciones para cada uno de los que están ahí conectados.
3: Y para mi hijo Chris, que también ya Dios está hablando a su corazón y él, gracias a Dios, se le está empezando a abrir su corazón para acercarse a Dios.
0: Amén.
3: Estoy muy contento también por la vida de mi hijo, porque yo sé que Dios nunca se equivoca. Cuando dice algo, puede tardar a lo mejor 10, 15, 20 años, pero al final sabemos que las promesas de él se cumplen.
0: Amén.
3: Porque él es verdadero y su palabra es verdadera.
0: Y que tiene una familia que ora por él.
3: Amén.
0: Porque mi hija, su hermana, ora mucho por él. Y sé que Dios va a cumplir su propósito en mis hijos. Amén. En mis dos hijos, porque los dos son llamados para servirle al Señor. Y sé que los dos, en el tiempo de Dios que es perfecto, le van a servir completamente en el ministerio a lo que han sido llamados cada uno de ellos y sus respectivas familias, sus esposos, su esposa y sus hijos, en el nombre de Jesús. Amén. Gloria a Dios. Pues qué milagro, mira qué testimonio es lo que están dando hoy. Amén. Están dando puro testimonio del poder de Dios. Y qué bendición tan grande. Qué bendición tan grande que lo que había estado muerto, Dios le dice, cobra vida.
3: Amén.
0: Cobra ánimo. Amén. Cobra aliento. Dice que había ansiedad y desespero y Dios se llevó todo eso en mi hermana Nancy, en el nombre de Jesús. Bueno, ¿quién habla?
5: Sí, buenos días.
0: Amén, mi hermana.
5: La Norma Jiménez.
0: Amén, mi hermana Norma. Bendiciones.
5: Quería pedir oración por mí.
0: Amén.
5: Por el problema de mi vista, que tengo dañada la retina, el nervio óptico.
0: Sí.
5: Y las manchas que no me dejan ver.
0: Amén.
5: Y también oración por mis hijos, que no me hablan, no vienen a verme.
0: Amén, mi hermana. Vamos a orar por esa petición. Vamos a orar para que esos hijos vuelvan el amor hacia sus padres. Padre bendito, en esta hora, Señor, clamamos creyendo, Padre, en milagros sobrenaturales en esta hora. Te pedimos por mi hermana Norma Jiménez, Señor. Mira, Padre, tú eres el único, Padre. Tú eres el único médico de médico, doctor de doctores que puede sanar su vista, que puede darle ojos nuevos, Señor. Ahí puedes tú restaurar lo dañado, Señor. Sana, Padre, lo que tienes que sanar. Venda lo que tienes que vendar, Padre. En el nombre de Jesús, pon tu bálsamo en los ojos de mi hermana Norma Jiménez, Padre. En el nombre de Jesús, declaramos en una sanidad divina desde los pies a la coronilla, Padre. En el nombre poderoso de Jesús, tú eres un Dios de aquí, un Dios de allá. Y donde ella se encuentra, estamos declarando un milagro sobrenatural en su vida. En el nombre de Jesús. Mira, Padre, yo te pido por sus hijos, vuélvelos, Señor, en amor a sus padres, Señor. Yo te pido por sus hijos, Señor, que ellos puedan ver, Señor, a su madre, Padre, en estos momentos que ella los necesita, Padre. Vuélvelos, Señor, que ella vea respuesta en esta oración, Padre. Que ella vea respuesta, que tú vas a volver el amor de sus hijos hacia ella, Padre. En el nombre de Jesús, que en esta hora, Señor, en esta hora reciba ese milagro que ella está pidiendo para testimonio de ti, y que ella pueda hablar, dar testimonio de lo que tú vas a hacer, Padre, en la vida de ella y de sus hijos. En el nombre poderoso de Jesús, bendecimos su hogar y aún la cama donde ella duerme, que ella pueda tener paz y tranquilidad. En el nombre de Jesús, amén y amén.
3: Gracias, Señor.
0: Gloria a Dios.
5: Dios los bendiga.
0: Dios la bendiga, mi hermana Norma Jiménez. La queremos mucho.
5: Gracias, bendiciones.
0: Amén. Gloria a Dios. Dios bendiga la vida de mi hermana Norma Jiménez. Dios bendiga a cada uno de ellos, amén. También por
3: nuestra hermana Felicitas, también
0: bendecimos la vida de la hermana Erika y de su hija Fabiola, por el milagro, por lo que Dios está haciendo en la vida de ellas, amén. Creemos en que el que ha empezado la buena obra la va a ir perfeccionando día con día. Bendecimos a mi hermana y a su familia, y que el Señor siga obrando en ellos también. Creemos en milagros, que tú estás creyendo y cree lo que lo vas a recibir, aunque no hayas alcanzado a llamar, aunque no hayas llamado, pero Dios te conoce. Así que mira, como lo dice aquí, no os acordéis de las cosas pasadas, ni traigas a memoria las cosas antiguas, ¿sí? ¿Por qué? Porque a veces estamos, Señor, míralo, mira esto, mira lo que estoy pasando. Dice, acuérdate mejor, empieza a cambiar ahora el pensamiento, que vienen cosas nuevas, como lo dice en el 19. He aquí, yo hago cosas nuevas, pronto saldrá la luz, no la conoceréis. Otra vez abriré camino en el desierto y ríos en la soledad. Has estado pasando por prueba, caminos se van a abrir. Has pasado estando procesos, caminos se van a abrir. Aquellos valles que nos sentimos solos, ahí está el Señor contigo, y algo sobrenatural va a suceder. Algo sobrenatural va a suceder a partir de hoy en el nombre de Jesús. ¿Sabes por qué? Para testimonio del Rey de Reyes y Señores de Señores, nuestro Señor Jesucristo. Nosotros predicamos un Dios vivo, el mismo de ayer, de hoy, de siempre. Y me gozo con estos testimonios que han estado dando, con estos testimonios de la grandeza, del poder, de la soberanía, del todo lo grande y poderoso que es nuestro Señor Jesucristo. Porque a Él sea la honra, a Él sea la gloria, a Él sea la alabanza. Nosotros somos testimonios vivos del poder de Dios. Somos testimonios que Dios restaura, que Dios sana, que Dios liberta, que Dios transforma. Porque Él es el mismo de ayer, de hoy, de siempre. Los milagros siguen aquí presentes, aquí, pero prepárate porque el Señor hará cosas nuevas. Cosas nuevas, y pronto saldrán a la luz, pronto tus ojos lo verán. Al que le cree, todo le es posible. Amén. Al que le cree, todo le es posible. Y tus ojos lo verán. Y los ojos de aquellos que a veces han dudado de quién es tu Dios, al cual tú predicas, también lo verán. Cosas demasiado hermosas y maravillosas que el Señor hace y que el Señor hará. Porque no vas a alcanzar con tus manos a alcanzar todas las bendiciones que Dios tiene preparadas para ti. Cuando hace días el Señor me decía, los cielos están abiertos derramando bendición hasta que sobre y abunde, está derramando bendición de lo alto, cielos abiertos, milagros, sanidades, liberación, hay milagros que están descendiendo del cielo, hay milagros que están descendiendo del cielo en el nombre de Jesús, y yo lo creo. Yo lo creo porque los milagros están aquí presentes. Somos milagros vivos, somos milagros que Jesús ha hecho en nuestra vida. Por eso estamos aquí proclamando el nombre de nuestro Señor Jesucristo en alto, hablándote de un Cristo vivo, un Cristo que todo lo puede. Cree, solamente cree. Tú dile en esta hora, Señor Jesús, hoy creo, Padre, que mi sanidad viene a mi cuerpo. Hoy creo que el milagro milagro que yo he estado pidiendo, hoy lo recibo. Hoy creo que lo sobrenatural va a suceder en mi vida porque creo. Y tu palabra dice que al que le cree todo le es posible. Y tu palabra también dice, clama a mí y yo te responderé y te enseñaré cosas grandes y ocultas que tú no conoces. Hay promesas que yo voy a recibir, Señor, porque sé que los cielos están abiertos en esta hora, en el nombre poderoso de Cristo Jesús. Amén, amén y amén. Cree solamente, cree que el milagro hecho está, cree que el milagro se recibe en el sí, en el amén. Solamente dile amén, gracias Dios, gracias. Solamente tú dale gracias hoy, gracias a pesar del diagnóstico, de la prueba, de la situación, dale gracias a Dios y dile gracias por el milagro. Gracias por mi sanidad, gracias por la prueba, gracias por la lucha, gracias por lo que me has permitido pasar, gracias por el desierto, mas yo ahora sé que harás cosas nuevas, mas yo sé que ahora abrirás camino en el desierto y ríos en la soledad, porque ya no estoy solo, ahí está el Señor conmigo.
3: Amén.
0: Y si Dios conmigo, ¿quién contra mí?
3: Amén. Amén.
0: Amén. Así que
3: bendiciones.
0: Bendiciones
3: a nuestro hermano José Rogelio Vázquez Hernández de la Constituyente de Querétaro,
0: amén,
3: segundo sector.
0: Nos despedimos. Bendiciones para todos. Gracias.
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¿Qué tal, apreciados amigos y hermanos que están en sintonía de La Voz? Porque la fe viene por el oír. Les saluda el doctor Alejandro Cruz, director general de esta cadena de radio. Quiero decir el día de hoy que estamos muy agradecidos con el Señor por la oportunidad de utilizar este poderoso medio masivo de comunicación para llevar el evangelio a toda persona. Y en este mes, antes que termine septiembre, necesito comunicarle que debemos unirnos porque es necesaria la ayuda de todos y cada uno de nosotros. Estamos atravesando una situación muy difícil en cuanto a economía se refiere, por causa del pago que tenemos que dar por el uso de esta estación. Es muy sabido de todos que la radio no es nuestra, que se paga una renta por utilizarla las 24 horas del día, que gracias a la disposición que han tenido de rentarnos la emisora, nosotros podemos tener programación de fe, programación cristiana, programación que contiene la palabra de Dios. Y hoy quiero decirle que tenemos un reto muy grande. Si no pagamos el día 30 de septiembre una cantidad que estamos debiendo, lamentablemente tenemos que salir del aire y ya no podremos volver. Y entonces esto que se llama La Voz, pues va a desaparecer. ¿Cuál es la solución? ¿Cuál es la alternativa que tenemos? La única solución es que usted y yo nos pongamos de acuerdo, nos unamos y aportemos un granito de arena, conforme Dios ponga en tu corazón. Puedes adoptar un minuto, puedes dar lo que el Señor ponga en tu corazón. Tal vez el Señor pone en tu corazón dar 100 pesos, o 300 pesos, o 1000 pesos, no lo sé. Posiblemente alguno de nuestros oyentes diga: hermano, yo puedo hacer algo más. Pues lo vamos a agradecer. Y yo creo que la base para que nosotros podamos valorar si vale la pena hacer un esfuerzo es lo siguiente. Número uno, ¿qué tan importante es la radio para mí? ¿Qué tan importante es que esta frecuencia siga transmitiendo el evangelio las 24 horas del día? Si tú crees que es importante que se anuncie la palabra de Dios, si tú crees que esto es como una necesidad en la ciudad, que esta radio esté permaneciendo las 24 horas, si tú crees que realmente está haciendo un beneficio, pues yo creo que si tú le das la importancia que tiene, no tenemos problemas en apoyar. Pero si tú dices: mire, a mí la radio no me importa, yo creo que la radio no es necesaria, es más, la gente ya ni escucha radio. Si usted dice: mire, si hay radio, bien, y si no hay también, a mí me da igual. Bueno, yo respeto su opinión, porque ninguno está obligado a creer como nosotros ni a pensar como su servidor. Cada uno tiene la libertad de hacer lo que guste, pues por eso tenemos un libre albedrío y no podemos obligar a nadie. Pero todo depende qué tan importante es para ti que la radio permanezca. Número dos, tengo que entender hasta dónde Dios me puede bendecir cuando yo me involucro en un proyecto de fe. Si tú crees que la radio es una mala inversión, si tú crees que es un mal gasto apoyar la radio, si tú crees que es un desperdicio dar para que la radio siga adelante, bueno, está bien, no lo hagas, no estás obligado. Pero si alguien dice: hermano, yo creo que puede ser mi mejor inversión, creo que lo mejor que yo puedo hacer con mi dinero es dar para que se anuncie el evangelio, si usted tiene el entendimiento que dando es como se recibe, entonces participe. Yo quiero hablar el día de hoy a pastores, quiero hablar a los cantantes, quiero hablar a los hermanos comunes que se congregan, quiero hablar a aquellas personas que dicen: mire, yo no voy a una iglesia ni me considero tampoco parte de la religión, pero sí me gusta la radio y sí quiero apoyarla. Si usted tiene ese entendimiento, pues hágalo como lo hizo David, el rey de Israel, cuando dijo: Señor, porque de lo recibido de tu mano, de eso mismo te damos. Es decir, que Dios nunca te pedirá algo de lo cual Él no te haya dado.
Dios primero te da y una vez que ya te proveyó, te dice, ahora dame. Porque si doy no es porque tengo, más bien tengo porque doy. Y cuando se trata de dar, nadie puede ganarle a Dios en dar, porque Él es mucho más generoso para dar que para recibir algo de parte nuestra. Y en definitiva, creo que en el lugar que tú pongas la obra de Dios, en ese lugar estarás tú también. Porque si la obra de Dios para ti tiene prioridad, si la obra de Dios para ti es primero, entonces tú también serás prioridad para Dios. Si el dar para que se anuncie el Evangelio para ti es prioridad, entonces tu familia será prioridad para Dios. Cuando tú dices, para mí lo primero es que el Evangelio, la buena noticia de salvación, se anuncie para que se salven las almas, bueno, mientras tú cuidas de la obra de Dios, Dios cuida de tu negocio, Dios cuida de tu ministerio, Dios cuida de ti. Entonces, ¿qué es lo que tenemos que hacer? Simple y sencillamente, dar para que no falte la palabra. Dar para que realmente tengamos la buena noticia. En la frecuencia 1090, pues estoy yo muy conmovido porque se escucha en Obregón, fuerte y claro, Obregón, Sonora, y luego se escucha en Los Mochis, se escucha en El Carrizo, se escucha en Olas Altas, se escucha en gran parte de Sinaloa, se escucha la frecuencia 1090, me estaban diciendo acá en unos ejidos, no, si nosotros ya hace tiempo que los escuchamos, porque alguien descubrió que en la 1090 pues hay predicaciones y hay alabanzas y estamos muy contentos. Bien, pues quiero animar a cada uno de ustedes a que por favor nos unamos, por favor vamos a unirnos en este momento. Necesito la ayuda, el apoyo de cada uno de ustedes, porque si no accionamos de aquí al día 30 de septiembre, no espere que la radio transmita el 1 de octubre, porque no nos va a encontrar aquí. Así es que, por favor, nuestro máximo esfuerzo tendrá que ser durante este mes, el mes de septiembre. Nos quedan pocos días para que termine el mes, pero yo creo que podemos lograrlo, porque los de fe somos muchos y los que estamos agradecidos con el Señor somos más. Entonces, por favor, en este momento levántese, participe, haga lo mejor que usted pueda. Vamos a dar. Y cuando te digo vamos a dar, es porque todos podemos hacerlo, ya sea en lo poco, ya sea en lo mucho, pero todos podemos participar. Quizás alguien dirá, hermano, yo puedo dar 1,000 pesos, y alguno podrá ponerse triste y decir, no, hermano, yo no puedo dar esa cantidad, mejor no doy nada. No, no se cruce de brazos. Si no puedes dar 1,000, da 100. Si no puedes dar 500, da 50. Si no puedes dar 300, da 20. Pero todos podemos participar, todos podemos hacer algo de fe. Creo en el nombre de nuestro Señor Jesucristo que juntos podemos hacer la diferencia. Por esa razón yo quiero animarle en este momento a que juntos hagamos nuestro mayor esfuerzo. Yo escucho muchas personas que nos llaman y escucho muchas personas que dicen, hermano, la radio es de gran bendición para mí. Pues así como nos comunicamos para decir que la radio nos bendice, así como nos comunicamos para decir que la radio para nosotros pues es lo máximo, así vamos a unirnos también en este momento para decir, voy a apoyar la radio local, voy a apoyar la radio que yo escucho, voy a levantarme en este momento y voy a participar. Porque esta radio no se puede ir, esta radio no se puede apagar, esta voz no puede quedarse callada, esta voz tiene que seguir transmitiendo el Evangelio las 24 horas del día. Y mire, creo que lo más difícil ya lo hemos pasado, ya tenemos mucho tiempo al aire, no somos desconocidos, no somos nuevos, ya usted se ha identificado con nosotros. Lamentablemente pues hemos perdido el ímpetu, hemos perdido la fuerza,
porque comenzamos con arranque como carrera de caballo, pero por alguna razón tuvimos parada de mula y nos quedamos a la mitad del camino, ya no apoyamos, ya perdimos el entusiasmo, y muchas veces lo perdemos por cosas que son mínimas. Es que ya no me gustó esa alabanza, espérate. Es que si esa alabanza a ti no te gusta, hay alguien que sí le va a bendecir. Ah, no, es que no me gustó ese mensaje que dieron. Espérate, recuérdate que la palabra no solo es para nosotros, es para muchos que necesitan esa palabra. Por eso es tan importante que usted y yo tengamos en cuenta que la radio nos sirve para tocar vidas, para llegar a lugares donde físicamente usted y yo quizás no podemos llegar, como cuando hemos entrado en una prisión, hemos entrado en un hospital, hemos llegado a un centro de trabajo, hemos llegado a un hogar, hemos entrado en oficinas. Entonces, la radio está más viva que nunca, la radio está compartiendo el mensaje de fe, la palabra de Dios no falta a través de esta maravillosa frecuencia de radio, y yo quiero pedirle a cada uno de ustedes, vamos a apoyar, decía mi abuelo, mijo, en guerra avisada no mueren soldados. Entonces yo he tomado la decisión de decirle a usted que es importante que usted lo sepa. De aquí al 30 de septiembre tenemos que cubrir una cantidad muy importante. De no hacerlo el 1 de octubre ya no estaremos al aire. Pero no llore, no se lamente, no se ponga triste, más bien llénese de fe, de valor y coraje, y diga: esta radio no se va del aire, porque mientras yo viva en mi ciudad no va a faltar esta programación. Levántese y siembre, levántese y apoye, levántese y dé para el Señor, y dele la importancia a la radio, la importancia que tiene, y usted comprométase con el Señor para que esta palabra no falte, para que esta palabra se siga anunciando las 24 horas del día. Y usted puede decir: hermano Alejandro Cruz, cuente conmigo, porque yo entiendo que en esta guerra no voy solo. Dice el apóstol San Pablo: ¿quién fue jamás soldado a sus propias expensas? ¿Quién se reclutó a sí mismo? ¿Quién ha hecho las cosas por sí solo? Es imposible. Esto es un llamado de Dios, y esto es una capacitación que Dios da a través de los años. Pero así como Dios llama y capacita a una persona, Dios llama a muchos otros para que sean parte de un ejército. Porque imagínese usted a un general sin ejército, no se puede. Imagínese a un pastor sin ovejas, no existe. Necesitamos nosotros entender en este momento que la ayuda de todos y cada uno de nosotros es más que necesaria. Y en este momento yo quiero pedirle a cada uno de ustedes que están en la sintonía que hagamos nuestro mejor esfuerzo. Hagamos nuestro mejor esfuerzo. 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
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Por favor, apreciados hermanos y amigos que están en sintonía de La Voz, hoy necesitamos su apoyo, hoy necesitamos la ayuda de todos y cada uno de ustedes. Por favor, hagamos nuestro mejor esfuerzo. Hoy necesitamos que el pueblo de Dios se levante y que juntos participemos. Hoy, en este día, en el nombre del Señor, hagamos el máximo esfuerzo. Si usted se encuentra en el sur de California y dice: hermano, pues yo quiero participar, ¿cómo hago para hacerles llegar la ofrenda? ¿Cómo hago para ponerlo por sele? ¿Cómo hago para yo poder apoyar en este momento de emergencia? Bueno, le voy a dar este número de teléfono y usted se comunica con Alex Mendoza, y este es el número. Es el área 323-772-9991. Repito, es el área 323-772-9991. Usted puede comunicarse a este número de teléfono y decir: hermano, yo quiero hacer mi aportación. Ahora, esto que le voy a compartir es muy importante. Ninguno de ustedes está obligado a dar. Si usted no sabe lo que significa la acción del dar, por favor, no lo haga. Si usted dice: yo no entiendo por qué me están diciendo que yo tengo que dar, o por qué me están sugiriendo que yo tengo que aportar, si yo en realidad ni pertenezco a su religión, y la verdad de las cosas, pues que a mí no me interesa mucho, yo solo los oigo de vez en cuando. Mire, usted no se preocupe, nadie está obligado a dar. Solo si Dios inclina tu corazón, si Él pone en ti el querer apoyar, eres bienvenido, todos pueden participar. Pero por favor, esto tiene que ser voluntariamente y tiene que ser de corazón, tiene que nacer de ti el ser parte de este proyecto. Así es que, apreciados hermanos, en todo lo que es nuestra gran audiencia, esta radio potente, poderosa, vamos a participar, vamos a levantarnos como uno, y yo sé que en el nombre del Señor, juntos vamos a lograr muchas cosas, juntos vamos a hacer la diferencia. Pero si estamos solos, si en este momento no nos ponemos en acuerdo, será muy difícil que logremos hacer algo. No tendremos fuerza, vamos a perder cualquier batalla que intentemos. Lo único que nos puede ayudar en este momento es unirnos y ponernos de acuerdo.
reunirnos y ponernos de acuerdo. Por favor, a cada uno de nuestros amigos y hermanos que están en sintonía de la voz, hoy necesito su ayuda. Hoy necesito que usted se levante y participe y diga: Señor, cuenta conmigo. Hoy vamos a hacer nuestro mejor esfuerzo. Así es de que, por favor, vamos a hacer lo mejor que nosotros podamos hacer para el Señor. Y yo le aseguro que si en este momento nos ponemos en acuerdo, Dios puede usarte a ti y el Señor puede usarme a mí para que sin problema alguno salgamos adelante. Necesitamos el apoyo de todos y cada uno de ustedes para poder salir adelante. Recuerda, en este mes estamos, el mes de septiembre, de aquí al 30 necesitamos cubrir una cantidad muy importante, y es por eso que te estoy haciendo el llamado en este momento. Y como digo, pues de no alcanzarlo, el primero de octubre ya no estaremos al aire. Y eso no puede ser, eso no debe ser. Eso, hermanos, no debe pasar. Por esa razón, en este momento, yo estoy invitándole para que usted diga: hermano Alejandro Cruz,

Comunicarse en este momento al teléfono 81 84 58 70 28. Repito, puede comunicarse al 81 84 58 70 28. También usted puede en este momento decir: hermano Alejandro Cruz, pues yo verdaderamente quiero apoyar, yo quiero aportar, quiero que la radio continúe adelante. Yo no quiero que se vaya del aire, más bien yo quiero poner mi granito de arena para que esto siga y siga y siga y que no se detenga por ningún motivo. Entonces, si es así, pues necesito, ¿verdad?, su apoyo. Usted puede llamar a este número de teléfono. En el sur de California es el número de Alex Mendoza. Usted le dice: hermano Alex, estoy oyendo que la radio necesita mi apoyo, yo quiero sembrar una semilla, dígame cómo hacerlo. Es el área 323-772-9991. Repito, área 323-772-9991. Lo repito una vez más despacito para que usted lo anote. Área 323-772-9991. Y también, pues, a todos nuestros hermanos y amigos les voy a repetir el número de cuenta donde ustedes pueden hacer su aportación en este momento. Que esto es algo urgente, es algo para decir: Señor, cuenta conmigo, dentro de sus posibilidades, haga lo mejor que usted pueda para el Señor. 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Apreciados amigos y hermanos que están en sintonía, necesitamos ponernos en acuerdo y necesitamos que hoy usted haga su mayor esfuerzo. Tenemos de aquí al día 30 de septiembre. Vamos a unirnos, vamos a creer que van a ocurrir milagros financieros, milagros de provisión, que Dios te va a sorprender y te va a bendecir con finanzas para que tú puedas apoyar también
tu estación de radio que estás escuchando en este momento. Así es que por favor, hagamos nuestro máximo esfuerzo y vamos a hacer una oración. Vamos a hacer una oración para que el Señor nos una y para que en acuerdo podamos aportar. Padre, en el nombre poderoso de Jesús de Nazaret.

En este momento me pongo de acuerdo con nuestros hermanos y amigos que nos están escuchando a través de este medio maravilloso que nos has permitido utilizar para anunciar tu palabra las 24 horas del día. Hoy te pido que pongas el querer como el hacer por tu buena voluntad y que desates generosidad en nuestros oyentes. Hoy pido milagros sobrenaturales. Hoy pido, Señor, que traigas respuesta a la oración. Esas situaciones imposibles, eso que se encuentra detenido, trabado, que ahora en el nombre de Jesús se destrabe y se suelte, para que mis hermanos tengan respuesta a su petición de oración. Hoy pido, Señor, que tú los bendigas con paz, con salud y fortaleza, y permite que pueda levantarse un pueblo generoso, bendecido, un pueblo extraordinario, sembrando, apoyando con generosidad. Gracias, Señor, porque esta radio que estamos escuchando ha permanecido al aire gracias a la generosidad de nuestros oyentes. Hoy, en el nombre de Jesús, hablo a los aires y hablo a todo espíritu de pobreza, de escasez, de ruina y miseria. En el nombre de Jesús te ato. En el nombre de Jesús te ordeno, suelta las mentes. En el nombre poderoso de Jesús, no tienes autoridad sobre los creyentes, suéltalos ahora. En el nombre poderoso de Jesús, Señor, en este momento desata generosidad, desata que nuestros hermanos tengan como una prioridad esta radio, en el nombre de Jesús. Gracias, Señor. Amén. Amén. Bueno, yo espero su respuesta, espero su participación. Por favor, comuníquese con nosotros, haga lo mejor que usted pueda. Levántese ahora mismo en el nombre de nuestro Señor Jesucristo y apoye lo que es de Dios. 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Bueno, también usted puede comunicarse al siguiente número de teléfono si usted se encuentra en la gran ciudad de Los Ángeles o en el sur de California. Pues este es el número al cual debe marcar. Allí le contesta Alex Mendoza. 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Repito, área 323-772-9991. Y también usted puede comunicarse con nosotros al siguiente número, que es 81
81-84-58-70-28, 81-84-58-70-28. Vamos, amigos, levántense en este momento, vamos a sembrar con alegría, vamos a ser parte de la voz. Esta radio no se va, esta radio se queda, esta radio permanece porque es suya y porque usted va a apoyar. Recuerde, tenemos hasta el 30 de septiembre para poder reunir lo necesario y hacer el pago para que esta radio continúe en posesión del pueblo cristiano para seguir anunciando el evangelio. Y recuerda, con Dios nunca se pierde, con Dios siempre se gana. Con Dios nunca se pierde, con Dios siempre se gana. Y recuerda y tenlo presente, si tus pasos no pueden ir, que tus pesos vayan por ti. Si tus pasos no pueden ir, que tus pesos vayan por ti, porque el cielo tiene prisa. El cielo tiene prisa. Hay una prioridad en el cielo de que se anuncie el evangelio en la tierra para que se salven las almas. Y lo que estamos haciendo es traer palabra y mensaje de fe para que se salven las almas. Gracias. Que el Señor te continúe bendiciendo ricamente y espero su participación.

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Hola, ¿qué tal? ¿Qué tal, apreciados amigos y hermanos que están en sintonía de la voz? Porque la fe viene por el oír. Les saluda el doctor Alejandro Cruz, director general de esta cadena de radio. Quiero decir el día de hoy que estamos muy agradecidos con el Señor por la oportunidad de utilizar este poderoso medio masivo de comunicación para llevar el evangelio a toda persona. Y en este mes, antes que termine septiembre, necesito comunicarle que debemos unirnos porque es necesaria la ayuda de todos y cada uno de nosotros. Estamos atravesando una situación muy difícil en cuanto a economía se refiere, por causa del pago que tenemos que dar por el uso de esta estación. Es muy sabido de todos que la radio no es nuestra, que se paga una renta por utilizarla las 24 horas del día, que gracias a la disposición que han tenido de rentarnos la emisora, nosotros podemos tener programación de fe, programación cristiana, programación que contiene la palabra de Dios. Y hoy quiero decirle que tenemos un reto muy grande. Si no pagamos el día 30 de septiembre una cantidad que estamos debiendo, lamentablemente tenemos que salir del aire y ya no podremos volver. Y entonces esto que se llama la voz, pues va a desaparecer. ¿Cuál es la solución? ¿Cuál es la alternativa que tenemos? La única solución es que usted y yo nos pongamos de acuerdo, nos unamos y aportemos un granito de arena, conforme Dios ponga en tu corazón. Puedes adoptar un minuto, puedes dar lo que el Señor ponga en tu corazón. Tal vez el Señor pone en tu corazón dar 100 pesos, o 300 pesos, o 1000 pesos, no lo sé. Posiblemente alguno de nuestros oyentes diga: hermano, yo puedo hacer algo más. Pues lo vamos a agradecer. Y yo creo que la base para que nosotros podamos valorar si vale la pena hacer un esfuerzo es lo siguiente. Número uno, ¿qué tan importante es la radio para mí? ¿Qué tan importante es que esta frecuencia siga transmitiendo el evangelio las 24 horas del día? Si tú crees que es importante que se anuncie la palabra de Dios, si tú crees que esto es como una necesidad en la ciudad, que esta radio esté permaneciendo las 24 horas, si tú crees que realmente está haciendo un beneficio, pues yo creo que si tú le das la importancia que tiene, no tenemos problemas en apoyar. Pero si tú dices: mire, a mí la radio no me importa, yo creo que la radio no es necesaria, es más, la gente ya ni escucha radio. Si usted dice: mire, si hay radio, bien, y si no hay también, a mí me da igual. Bueno, yo respeto su opinión, porque ninguno está obligado a creer como nosotros ni a pensar como su servidor. Cada uno tiene la libertad de hacer lo que guste, pues por eso tenemos un libre albedrío y no podemos obligar a nadie. Pero todo depende qué tan importante es para ti que la radio permanezca. Número dos, tengo que entender hasta dónde Dios me puede bendecir cuando yo me involucro en un proyecto de fe. Si tú crees que la radio es una mala inversión, si tú crees que es un mal gasto apoyar la radio, si tú crees que es un desperdicio dar para que la radio siga adelante, bueno, está bien, no lo hagas, no estás obligado. Pero si alguien dice: hermano, yo creo que puede ser mi mejor inversión, creo que lo mejor que yo puedo hacer con mi dinero es dar para que se anuncie el evangelio, si usted tiene el entendimiento que dando es como se recibe, entonces participe. Yo quiero hablar el día de hoy a pastores, quiero hablar a los cantantes, quiero hablar a los hermanos comunes que se congregan, quiero hablar a aquellas personas que dicen: mire, yo no voy a una iglesia ni me considero tampoco parte de la religión, pero sí me gusta la radio y sí quiero apoyarla. Si usted tiene ese entendimiento, pues hágalo como lo hizo David, el rey de Israel, cuando dijo: Señor, porque de lo recibido de tu mano, de eso mismo te damos. Es decir, que Dios nunca te pedirá algo de lo cual Él no te haya dado.
Dios primero te da, y una vez que ya te proveyó, te dice, ahora dame. Porque si doy no es porque tengo, más bien tengo porque doy. Y cuando se trata de dar, nadie puede ganarle a Dios en dar, porque Él es mucho más generoso para dar que para recibir algo de parte nuestra. Y en definitiva, creo que en el lugar que tú pongas la obra de Dios, en ese lugar estarás tú también. Porque si la obra de Dios para ti tiene prioridad, si la obra de Dios para ti es primero, entonces tú también serás prioridad para Dios. Si el dar para que se anuncie el Evangelio para ti es prioridad, entonces tu familia será prioridad para Dios. Cuando tú dices, para mí lo primero es que el Evangelio, la buena noticia de salvación, se anuncie para que se salven las almas, bueno, mientras tú cuidas de la obra de Dios, Dios cuida de tu negocio, Dios cuida de tu ministerio, Dios cuida de ti. Entonces, ¿qué es lo que tenemos que hacer? Simple y sencillamente, dar para que no falte la palabra, dar para que realmente tengamos la buena noticia. En la frecuencia 1090, pues estoy yo muy conmovido porque se escucha en Obregón fuerte y claro, Obregón, Sonora, y luego se escucha en Los Mochis, se escucha en El Carrizo, se escucha en Olas Altas, se escucha en gran parte de Sinaloa, se escucha la frecuencia 1090, me estaban diciendo acá en unos ejidos, no, si nosotros ya hace tiempo que los escuchamos, porque alguien descubrió que en la 1090 pues hay predicaciones y hay alabanzas y estamos muy contentos. Bien, pues quiero animar a cada uno de ustedes a que por favor nos unamos, por favor vamos a unirnos en este momento. Necesito la ayuda, el apoyo de cada uno de ustedes, porque si no accionamos de aquí al día 30 de septiembre, no espere que la radio transmita el 1 de octubre, porque no nos va a encontrar aquí. Así es que, por favor, nuestro máximo esfuerzo tendrá que ser durante este mes, el mes de septiembre. Nos quedan pocos días para que termine el mes, pero yo creo que podemos lograrlo, porque los de fe somos muchos y los que estamos agradecidos con el Señor somos más. Entonces, por favor, en este momento levántese, participe, haga lo mejor que usted pueda. Vamos a dar. Y cuando te digo vamos a dar, es porque todos podemos hacerlo, ya sea en lo poco, ya sea en lo mucho, pero todos podemos participar. Quizás alguien dirá, hermano, yo puedo dar 1,000 pesos, y alguno podrá ponerse triste y decir, no, hermano, yo no puedo dar esa cantidad, mejor no doy nada. No, no se cruce de brazos. Si no puedes dar 1,000, da 100. Si no puedes dar 500, da 50. Si no puedes dar 300, da 20. Pero todos podemos participar, todos podemos hacer algo de fe. Creo en el nombre de nuestro Señor Jesucristo que juntos podemos hacer la diferencia. Por esa razón yo quiero animarle en este momento a que juntos hagamos nuestro mayor esfuerzo. Yo escucho muchas personas que nos llaman y escucho muchas personas que dicen, hermano, la radio es de gran bendición para mí. Pues así como nos comunicamos para decir que la radio nos bendice, así como nos comunicamos para decir que la radio para nosotros pues es lo máximo, así vamos a unirnos también en este momento para decir, voy a apoyar la radio local, voy a apoyar la radio que yo escucho, voy a levantarme en este momento y voy a participar, porque esta radio no se puede ir, esta radio no se puede apagar, esta voz no puede quedarse callada, esta voz tiene que seguir transmitiendo el Evangelio las 24 horas del día. Y mire, creo que lo más difícil ya lo hemos pasado, ya tenemos mucho tiempo al aire, no somos desconocidos, no somos nuevos, ya usted se ha identificado con nosotros. Lamentablemente pues hemos perdido el ímpetu, hemos perdido la fuerza, porque comenzamos
con arranque como carrera de caballo, pero por alguna razón tuvimos parada de mula y nos quedamos a la mitad del camino, ya no apoyamos, ya perdimos el entusiasmo, y muchas veces lo perdemos por cosas que son mínimas. Es que ya no me gustó esa alabanza, espérate. Es que si esa alabanza a ti no te gusta, hay alguien que sí le va a bendecir. Ah, no, es que no me gustó ese mensaje que dieron. Espérate, recuérdate que la palabra no solo es para nosotros, es para muchos que necesitan esa palabra. Por eso es tan importante que usted y yo tengamos en cuenta que la radio nos sirve para tocar vidas, para llegar a lugares donde físicamente usted y yo quizás no podemos llegar, como cuando hemos entrado en una prisión, hemos entrado en un hospital, hemos llegado a un centro de trabajo, hemos llegado a un hogar, hemos entrado en oficinas. Entonces, la radio está más viva que nunca, la radio está compartiendo el mensaje de fe, la palabra de Dios no falta a través de esta maravillosa frecuencia de radio, y yo quiero pedirle a cada uno de ustedes, vamos a apoyar, decía mi abuelo, mi hijo, en guerra avisada no mueren soldados. Entonces yo he tomado la decisión de decirle a usted que es importante que usted lo sepa. De aquí al 30 de septiembre tenemos que cubrir una cantidad muy importante. De no hacerlo el 1 de octubre ya no estaremos al aire. Pero no llore, no se lamente, no se ponga triste, más bien llénese de fe, de valor y coraje, y diga: esta radio no se va del aire, porque mientras yo viva en mi ciudad no va a faltar esta programación. Levántese y siembre, levántese y apoye, levántese y dé para el Señor, y dele la importancia a la radio, la importancia que tiene, y usted comprométase con el Señor para que esta palabra no falte, para que esta palabra se siga anunciando las 24 horas del día. Y usted puede decir: hermano Alejandro Cruz, cuente conmigo, porque yo entiendo que en esta guerra no voy solo. Dice el apóstol San Pablo: ¿quién fue jamás soldado a sus propias expensas? ¿Quién se reclutó a sí mismo? ¿Quién ha hecho las cosas por sí solo? Es imposible. Esto es un llamado de Dios, y esto es una capacitación que Dios da a través de los años. Pero así como Dios llama y capacita a una persona, Dios llama a muchos otros para que sean parte de un ejército. Porque imagínese usted a un general sin ejército, no se puede. Imagínese a un pastor sin ovejas, no existe. Necesitamos nosotros entender en este momento que la ayuda de todos y cada uno de nosotros es más que necesaria. Y en este momento yo quiero pedirle a cada uno de ustedes que están en la sintonía que hagamos nuestro mejor esfuerzo. Hagamos nuestro mejor esfuerzo. Por favor, levántese en el nombre de nuestro Señor Jesucristo. 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
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Por favor, apreciados hermanos y amigos que están en sintonía de la voz, hoy necesitamos su apoyo, hoy necesitamos la ayuda de todos y cada uno de ustedes. Por favor, hagamos nuestro mejor esfuerzo. Hoy necesitamos que el pueblo de Dios se levante y que juntos participemos. Hoy, en este día, en el nombre del Señor, hagamos el máximo esfuerzo. Si usted se encuentra en el sur de California y dice: hermano, pues yo quiero participar, ¿cómo hago para hacerles llegar la ofrenda? ¿Cómo hago para ponerlo por sele? ¿Cómo hago para yo poder apoyar en este momento de emergencia? Bueno, le voy a dar este número de teléfono y usted se comunica con Alex Mendoza, y este es el número. Es el área 323-772-9991. Repito, es el área 323-772-9991. Usted puede comunicarse a este número de teléfono y decir: hermano, yo quiero hacer mi aportación. Ahora, esto que le voy a compartir es muy importante. Ninguno de ustedes está obligado a dar. Si usted no sabe lo que significa la acción del dar, por favor, no lo haga. Si usted dice: yo no entiendo por qué me están diciendo que yo tengo que dar, o por qué me están sugiriendo que yo tengo que aportar, si yo en realidad ni pertenezco a su religión, y la verdad de las cosas, pues que a mí no me interesa mucho, yo solo los oigo de vez en cuando. Mire, usted no se preocupe, nadie está obligado a dar. Solo si Dios inclina tu corazón, si Él pone en ti el querer apoyar, eres bienvenido. Todos pueden participar, pero por favor, esto tiene que ser voluntariamente y tiene que ser de corazón. Tiene que nacer de ti el ser parte de este proyecto. Así es que, apreciados hermanos, en todo lo que es nuestra gran audiencia, esta radio potente, poderosa, vamos a participar, vamos a levantarnos como uno, y yo sé que en el nombre del Señor, juntos vamos a lograr muchas cosas. Juntos vamos a hacer la diferencia. Pero si estamos solos, si en este momento no nos ponemos en acuerdo, será muy difícil que logremos hacer algo. No tendremos fuerza, vamos a perder cualquier batalla que intentemos. Lo único que nos puede ayudar en este momento es
unirnos y ponernos de acuerdo. Unirnos y ponernos de acuerdo. Por favor, a cada uno de nuestros amigos y hermanos que están en sintonía de la voz, hoy necesito su ayuda. Hoy necesito que usted se levante y participe y diga: Señor, cuenta conmigo. Hoy vamos a hacer nuestro mejor esfuerzo. Así es de que, por favor, vamos a hacer lo mejor que nosotros podamos hacer para el Señor. Y yo le aseguro que si en este momento nos ponemos en acuerdo, Dios puede usarte a ti y el Señor puede usarme a mí para que sin problema alguno salgamos adelante. Necesitamos el apoyo de todos y cada uno de ustedes para poder salir adelante. Recuerda, en este mes estamos, el mes de septiembre, de aquí al 30 necesitamos cubrir una cantidad muy importante, y es por eso que te estoy haciendo el llamado en este momento. Y como digo, pues de no alcanzarlo, el primero de octubre ya no estaremos al aire. Y eso no puede ser, eso no debe ser. Eso, hermanos, no debe pasar. Por esa razón, en este momento, yo estoy invitándole para que usted diga: hermano Alejandro Cruz, cuente conmigo. Yo voy a hacer mi mejor esfuerzo. Yo voy a hacer lo mejor que yo pueda para que esta palabra no falte. Mientras que yo tenga vida, mientras que yo ame a Dios, mientras que yo viva en esta ciudad, esta radio no se va. Esta radio no se va porque yo voy a apoyar, yo voy a poner mi granito de arena, yo voy a hacer lo mejor que yo pueda porque yo amo a Dios, cuido su obra, abrazo su obra y estoy convencido de que la radio es una bendición para mi ciudad. Estoy convencido de que la radio, el Señor la trajo, el Señor la puso para bendición de muchos, para bendición de propios y extraños. Esta radio es una bendición. Esta radio es una bendición. Usted puede comunicarse en este momento al teléfono 81-84-58-7028. Repito, puede comunicarse al 81-84-58-7028. También usted puede en este momento decir: hermano Alejandro Cruz, pues yo verdaderamente quiero apoyar, yo quiero aportar, quiero que la radio continúe adelante. Yo no quiero que se vaya del aire, más bien yo quiero poner mi granito de arena para que esto siga y siga y siga y que no se detenga por ningún motivo. Entonces, si es así, pues necesito, ¿verdad?, su apoyo. Usted puede llamar a este número de teléfono. En el sur de California es el número de Alex Mendoza. Usted le dice: hermano Alex, estoy oyendo que la radio necesita mi apoyo, yo quiero sembrar una semilla, dígame cómo hacerlo. Es el área 323-772-9991. Repito, área 323-772-9991. Lo repito una vez más despacito para que usted lo anote. Área 323-772-9991. 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Esto es algo urgente, es algo para decir: Señor, cuenta conmigo. Dentro de sus posibilidades, haga lo mejor que usted pueda para el Señor. 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
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Apreciados amigos y hermanos que están en sintonía, necesitamos ponernos en acuerdo y necesitamos que hoy usted haga su mayor esfuerzo. Tenemos de aquí al día 30 de septiembre. Vamos a unirnos, vamos a creer que van a ocurrir milagros financieros, milagros de provisión, que Dios te va a sorprender y te va a bendecir con finanzas para que tú puedas apoyar también tu estación de radio que estás escuchando en este momento. Así es que por favor, hagamos nuestro máximo esfuerzo y vamos a hacer una oración, vamos a hacer una oración para que el Señor nos una y para que en acuerdo podamos aportar. Padre, en el nombre poderoso de Jesús de Nazaret, en este momento me pongo de acuerdo con nuestros hermanos y amigos que nos están escuchando a través de este medio maravilloso que nos has permitido utilizar para anunciar tu palabra las 24 horas del día. Hoy te pido que pongas el querer como el hacer por tu buena voluntad y que desates generosidad en nuestros oyentes. Hoy pido milagros sobrenaturales. Hoy pido, Señor, que traigas respuesta a la oración. Esas situaciones imposibles, eso que se encuentra detenido, trabado, que ahora en el nombre de Jesús se destrabe y se suelte para que mis hermanos tengan respuesta a su petición de oración. Hoy pido, Señor, que tú los bendigas con paz, con salud y fortaleza, y permite que pueda levantarse un pueblo generoso, bendecido, un pueblo extraordinario, sembrando, apoyando con generosidad. Gracias, Señor, porque esta radio que estamos escuchando ha permanecido al aire gracias a la generosidad de nuestros oyentes. Hoy, en el nombre de Jesús, hablo a los aires y hablo a todo espíritu de pobreza, de escasez, de ruina y miseria. En el nombre de Jesús te ato. En el nombre de Jesús te ordeno, suelta las mentes. En el nombre poderoso de Jesús, no tienes autoridad sobre los creyentes, suéltalos ahora. En el nombre poderoso de Jesús, Señor, en este momento desata generosidad, desata que nuestros hermanos tengan como una prioridad esta radio, en el nombre de Jesús. Gracias, Señor. Amén. Amén. Bueno, yo espero su respuesta, espero su participación. Por favor, comuníquese con nosotros, haga lo mejor que usted pueda. Levántese ahora mismo en el nombre de nuestro Señor Jesucristo y apoye lo que es de Dios. 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

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Bueno, también usted puede comunicarse al siguiente número de teléfono si usted se encuentra en la gran ciudad de Los Ángeles o en el sur de California. Pues este es el número al cual debe marcar. Allí le contesta Alex Mendoza. Es el área 323-772-9991. Repito, área 323-772-9991. Y también usted puede comunicarse con nosotros al siguiente número, que es 81 84 58 70 28, 81 84 58 70 28. Vamos amigos, levántense en este momento, vamos a sembrar con alegría, vamos a ser parte de la voz. Esta radio no se va, esta radio se queda, esta radio permanece porque es suya y porque usted va a apoyar. Recuerde, tenemos hasta el 30 de septiembre para poder reunir lo necesario y hacer el pago para que esta radio continúe en posesión del pueblo cristiano para seguir anunciando el evangelio. Y recuerda, con Dios nunca se pierde, con Dios siempre se gana. Con Dios nunca se pierde, con Dios siempre se gana. Y recuerda y tenlo presente, si tus pasos no pueden ir, que tus pesos vayan por ti. Si tus pasos no pueden ir, que tus pesos vayan por ti, porque el cielo tiene prisa. El cielo tiene prisa. Hay una prioridad en el cielo de que se anuncie el evangelio en la tierra para que se salven las almas. Y lo que estamos haciendo es traer palabra y mensaje de fe para que se salven las almas. Gracias, que el Señor te continúe bendiciendo ricamente y espero su participación.

personas que creen. Aunque han sido heridas, siguen esperando en Dios. Todavía hay quienes oran, aunque aún no han visto el milagro. Todavía hay quien enciende la radio con el corazón roto, esperando una palabra que lo sostenga, una canción que lo abrace, una señal que le diga, no estás solo. Todavía hay tiempo para sanar, para volver a empezar, para extender la mano a quien ya no puede levantar la suya. Y todavía tú puedes hacer algo. Un minuto. Un solo minuto puede ser el momento exacto en que Dios hable, en el que el cielo toque la tierra, en el que una vida recupere su fe. Adopta un minuto, porque todavía hay esperanza y alguien en este mismo instante la está buscando justo al encender la radio. ¿Recuerdas ese instante donde una canción te quebrantó por dentro? ¿Porque dijiste justo lo que no sabías cómo expresar? ¿O aquella palabra sencilla que llegó en el momento más oscuro, como si alguien hubiese conocido tu oración en secreto? Ese minuto no fue casualidad. Alguien lo hizo posible. Alguien creyó, sembró, sostuvo, para que justo en ese segundo la esperanza te encontrara. Tú puedes hacer lo mismo por alguien más, porque así como tú lo necesitaste un día, hoy alguien está esperando sin saber que Dios ya preparó su minuto.

0: pones el minuto.
1: Dios pone el milagro. Adopta un minuto. Regala esperanza. Y deja que Dios haga en otros lo que un día hizo en ti. A veces no hay respuestas largas. Solo una voz que dice, aquí estoy.

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0: Bueno, esto sí me consta porque me quiso dar esa alergia que parece ser que es una llave goteando la nariz. Yo dije, ya me va a dar, y cuando me da, se desencadena una serie de cosas trágicas, pero con el cafecito se cortó ese goteo de la nariz.
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0: Excelente, excelente. 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
17: La Biblia dice: si permaneciere la obra

a salvo, aunque así como por fuego. Pero antes el apóstol Pablo dice, porque nadie puede poner otro fundamento que el que está puesto, el cual es Jesucristo. Jesucristo es el primer fundamento, pero a la luz de la Biblia, y no quiero extender ese punto, hay un segundo fundamento sobre el primer fundamento, que son apóstoles y profetas. La parte direccional que Dios ha determinado que la iglesia tenga por su espíritu es a través fundamentalmente de estos fundamentos: Jesucristo, luego apóstoles y profetas. Efesios 2:20 dice: edificaos sobre el fundamento de apóstoles y profetas. Tampoco voy a poner a extenderme y ver los pasajes fundamentales, que unos desechen que existen profetas hoy o que existen apóstoles hoy. A veces, cuando he llegado a escuchar por ahí alguien debatiendo el punto, honestamente, y Dios lo sabe, me gustaría estar enfrente para derribar argumentos tontos, textos mal torcidos. Nadie puede poner otro fundamento. Nuestro primer fundamento es el Señor Jesucristo. El segundo fundamento son apóstoles y profetas. Todo edificio bien construido, y aquí hay quien sabe de construcción, no tiene un solo fundamento. Está destinado a caerse cuando un edificio solo tiene un fundamento. Debe tener dos fundamentos. El primero tiene que ver con dónde se va a poner el segundo. Si dónde se va a construir solo hay arena, hay sistemas para medir la compactación y formas de compactar la arena para que sostengan lo que se vaya a construir y se ponga el segundo fundamento. Si la tierra permite que haya roca más abajo, que sea parte rocosa, bueno, eso es lo mejor, y luego se pone el otro fundamento. Los que han echado fundamentos de casas, los envarillados y hecho las formas, saben que no escarban y ponen el envarillado y tiran el cemento, nada más así. Tienen que medir la compactación de la tierra. Todo edificio bien construido tiene dos fundamentos: el Señor Jesucristo, apóstoles y profetas. Porque nadie puede poner otro fundamento. Se habla del primer fundamento. ¿Y qué haríamos con el pasaje, pues, y otros que dicen: edificados sobre el fundamento de apóstoles y profetas? Segundo fundamento. Y sobre este fundamento, si alguno edificare oro, plata, piedras preciosas, madera, heno, hojarasca, venimos a Cristo, podemos estar en iglesias como estas que se manejan bajo el ministerio apostólico y profético, y aún así estar edificando nuestras vidas con elementos equivocados. Y en determinado momento de la vida vendrá la prueba si estamos edificando correctamente. La obra, la edificación, como usted, yo, cada uno hemos venido manejándonos, desarrollándonos, conduciéndonos, edificándonos. ¿Por qué eso? Se me viene a mi espíritu lo siguiente:
hay tantos cristianos que aún la Biblia, como si la expulgaran por hablar un término corriente y popular. Toman el texto para el pretexto. Toman el texto porque les gusta, les parece bien, pero esto lo pongo a un lado, como si Dios nos estuviera preguntando, ¿qué te gusta, hijo? Cuando Dios dice, sepan una cosa, mis pensamientos no son tus pensamientos. Mis caminos no son tus caminos. Hay una diferencia abismal. Como los cielos son más altos que la tierra, así son mis pensamientos de tus pensamientos. Salió mi palabra, dice Dios, y no va a regresar a mí vacía. Irá para cumplir el propósito para lo cual yo la he enviado. Entonces, ¿cuán necio soy yo en creer que Dios piensa igual que yo? Pero quien tiene la razón no soy yo, es Dios. Quien habla y es inequívoco es Dios. Entonces, si en mí hay un poquito de sensatez, yo voy a abrir mi corazón, mi oído, todo mi ser y decir, Señor, dime qué quieres. Y no por curiosidad para saber qué quiere, sino porque quiero encarnar, quiero vivir su voluntad. De lo contrario, Dios no puede ser burlado. Hemos hablado del lema de este mes, arder en espíritu. Esas flores están simbolizando a cada uno de nosotros aquí. Somos preciosos para Dios. Somos la más preciosa flor ante Él. Pero la cosa es que Dios no se maneja por emociones o por sentimientos. Dios se maneja de acuerdo a su soberana voluntad, que es perfecta y según el dictado de su infinita sabiduría. Pongo un ejemplo. ¿Usted cree que la gente que está en el infierno está ahí porque Dios la mandó ahí? ¿O ellos determinaron irse ahí? ¿Usted cree que la gente que justamente está en una prisión por toda la vida y que algunos van hasta la silla eléctrica o la inyección letal, están ahí porque el juez le dio el gusto de mandarlo ahí? No, porque ellos decidieron estar ahí, comportarse antisocialmente, vivir bajo actos criminales. Pero uno, con su niñería de decir, ah, Dios es amor, Él sabe. Pues por eso, porque Él sabe. Cuando menos en una ocasión, yo he preguntado, Señor, ¿por qué la gente que está en el infierno está en el infierno? ¿Por qué ellos decidieron ir ahí? Señor, ¿qué no los amas? Sí, sí los amo. Y los sigo amando aunque estén en el infierno. Pero yo no puedo dejar de ser justo. Si ellos decidieron ir allí, ni yo lo puedo evitar. Esas flores somos nosotros. El fuego, tarde que temprano, hará la prueba, la revisión de Dios. Y algunos tenemos que caer. ¿Por qué? Porque Dios conoce nuestros corazones, el anhelo de nuestro corazón, nuestro deseo de Él. Que nuestros corazones, miren, algunos, yo puedo gastarme la vida predicando día y noche, pero ellos están bloqueados, determinados a seguir dormidos y a hacer como quieren, cuando quieren y donde quieren. ¿Y qué va a ser uno? Yo digo, Señor, solo tú puedes soportar la carga

0: seas tú solo. Solo él tiene la capacidad de ver a quien él ama y más que nosotros bajo un castigo eterno. ¿Cómo le hace Dios para bloquearse? Que en medio de amar también parece no interesarle. Por una razón, porque es justo. Porque ellos decidieron ir a Dios. Ahora, note que el fuego pasa. Y un fuego que entonces hace la prueba y algunas flores caen. Pero estas otras se dan otro estirón. Crecen. Vuelve a pasar el fuego. Y otros caen. Pero otros crecen. Y usted, ¿qué escuchó? ¿Qué vio? Casi siempre hacemos eso. Ahora, yo vengo abierto y mi espíritu está excitado también. Y me dice la profeta Lisi, lo que yo escuché es que la última etapa del arder en el espíritu es en revelación y arder en virtud. Son dos cosas que van juntitas. Un corazón, un espíritu que arde, es un espíritu, es el único, la única condición existente.
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1: Ahora continuamos con el mensaje de hoy.
0: La única condición existente para que un cristianismo se desarrolle en forma normal. Porque la esencia de la vida cristiana no está en la carne, no está en la mente, no está en el alma, está en el espíritu. Cantad en el espíritu, tenemos que orar en el espíritu. Ese es el énfasis. Entonces, las vidas cristianas que se desarrollan, que crecen como la flor, son las que se han determinado a que su espíritu esté ardiendo. Eso es lo que nos lleva. lleva a una búsqueda continua, constante. De lo contrario, nos convertimos en gente solamente religiosa, cómoda, carnalona, mundanona. Son mis emociones, mis sentimientos, mis gustos, mi parecer. Pero no es así, esa no es vida cristiana. Eso es carnalidad, es como vive el resto del mundo sin Dios. Revelación y virtud son dos cosas fundamentales para el arder del Espíritu. Revelación. La revelación es lo fresco, es lo que Dios está diciendo en este momento. Hay religiosos que piensan que Dios habló, que Dios dijo, pero que ya cerró la boca y está mudo y no sigue hablando. ¡Qué locura! Dios sigue hablando hoy como habló en aquel entonces. Él no está mudo. Él tiene cosas frescas para nosotros. A mí me interesa leer qué hizo Dios con Pablo, con Pedro, con Juan, con Elías. ¿Cómo trató Dios con ellos? Sí, pero eso es algo del pasado y que puede tener una aplicación de alguna manera a mi vida. Pero estoy más interesado en qué quiere Dios tratar conmigo. El Dios de Elías es mi Dios. El Dios de Pablo es mi Dios. Dios trató con Pablo, con David en su generación. Pero Dios también quiere tratar con nosotros en esta generación. Para eso necesitamos que nuestros oídos se destapen, que nuestro espíritu esté ferviente, ardiendo. Y es como la revelación. Ahora, ¿podemos recibir revelación como se llega a dar en algunos casos y no procurar una vida virtuosa? ¿Qué es una vida virtuosa? Es una vida íntegra, es una vida santa, es una vida que está alineada en la autoridad y en el gobierno de Dios. La revelación es indispensable, sin eso no se crece, sin eso nuestro espíritu no arde, solo somos religiosos y punto. Revelación, eso quiere el Señor entregarnos. Todos quisiéramos revelación, porque la revelación es la expresión de Dios mostrándonos las cosas del presente. Todos estamos en momentos de hacer decisiones, aún de tipo familiar, de tipo personal, que son de repercusión grande. Y quisiéramos que Dios nos dijera qué hacer. La revelación es lo que permite que tengamos eso. Por eso es que sin eso la gente va con el brujo, con el adivino, va con el chisme, va aquí, va allá. Cuando Dios quiere mantenerse en el momento presente hablándonos, cuando tenemos que hacer una decisión muy importante de tal o cual situación, en lugar de como interiorizar en nosotros y ver en nuestro espíritu qué está poniendo Dios, qué debemos hacer, ¿no? Nos distraemos, buscamos respuestas por todos lados. He tenido la experiencia muchas veces, no una, que yo pregunto: Señor, ¿y esto qué? Y su respuesta ha sido: ¿qué ves en tu espíritu? Yo observo en mi espíritu. Ah, qué claro está. Esto, pues eso es. Pero tenemos que desarrollar eso. Que nuestro espíritu se libere. Que nuestro espíritu anhele las cosas que son del espíritu. Que nuestro espíritu reciba la revelación. Y en eso recibir la revelación. Alguien solo puede querer la revelación. sin procurar vivir una vida virtuosa, una vida santa, una vida íntegra, una vida que es digna del Señor. Arder en revelación, arder en virtud. ¿Qué ocurre ante el arder del Espíritu? Lo que ocurre es que se evidencian las realidades de cómo realmente estamos ante el Señor, no ante nuestro propio criterio. Porque a veces nos autoexaminamos, pero de manera muy pobre. Justificamos cosas que en lugar de corregirlas, las dejamos ahí, fortalecidas, sembradas, y que en su momento nos van a destruir. Cuando vivimos bajo revelación y procuramos una vida virtuosa que agrada a Dios, es como realmente vamos a ir adaptándonos y ajustándonos en esa buena voluntad de Dios, que es agradable y perfecta. Cuando vivimos en revelación y la vida virtuosa, es cuando podemos vivir, proyectarnos de manera correcta, de manera adecuada. Y esta generación en la cual vivimos necesita de esos hombres y mujeres de Dios que vivan así, en revelación y virtud. Es así como vamos a persuadir al mundo. De lo contrario, el mundo nos va a absorber a nosotros. Ese es el desarrollo normal. Esa es la vida normal en Cristo. Una vida cristiana no es una vida mundana. Cada etapa de fuego que pasa, la idea es crecer, pero han de crecer aquellos que de veras son serios y tienen su corazón en el Señor. De no ser así, es caer ante la prueba y evidenciar que no estamos desarrollándonos de manera correcta. David, el rey David, dijo en el Salmo 51:7, purifícame, purifícame, purifícame con hisopo y seré limpio. Lávame y seré más blanco que la nieve. ¿Cómo está eso de purifícame con hisopo? En el concepto antiguo testamentario, esta era la forma de ser purificados, de ser limpiados, de estar limpios ante el Señor, como dice otra porción de la Escritura, que dice: en todo tiempo sean blancos tus vestidos y nunca falte ungüento sobre tu cabeza. En otras palabras, en todo tiempo sean limpios tus vestidos. Te voy a poner ejemplos como Satanás tiende siempre a cómo dañarlos, adormecerlos y desviarlos. Por ejemplo, este lugar, este templo, ¿debiera estar siempre limpio o hay que venir a limpiarlo? La respuesta, sin temor a equivocarme, es que debiera estar siempre limpio. Y que cuando venimos aquí no es para venir a tirar basura, no es para venir a pegar chicles, no es para, debe estar limpio. Es por extensión la casa de Dios. Dice, quien viene a hacer el aseo no debiera venir a limpiar, debiera venir solo a lustrar lo que está limpio. Su casa donde vive usted en las cuatro paredes debe ser una casa que siempre está limpia. Sí, nadie debe tirar la basura donde le da la gana. Nadie debe hacer acá o allá. No, debe cuidar que la casa siempre está limpia. Que cuando la persona encargada o mamá o quien haga el aseo, no va propiamente a limpiar, va a lustrar lo que está limpio. Pero es fácil caer en el desvío, porque tenemos que ensuciar lo que debe estar siempre limpio. Su vida, su cuerpo, es templo también del Espíritu Santo. Debe vivir siempre limpiamente. Que cuando nos humillamos y nos consagramos a Dios, es para lustrar el templo, no para limpiarlo. Yo debo estar limpio. Por años, no se diga hace 40, 50 años, trayendo el endemoniado, por ejemplo, y a veces los ministros eran los primeros a decir, ah, mire, espérenme, yo es que necesito ayunar y orar. ¿Qué no se entiende que deben vivir ayunados y orados? Es que deje consagrarme a Dios. ¿Qué no se entiende que deben vivir consagrados? ¿Qué no se entiende que deben vivir limpios? Todo eso implica deshonestidad de nuestra parte y trae desagrado a Dios. Ardan en espíritu. Pero para que eso sea posible, necesitan de mi revelación. Y por lo tanto, debemos ser recipientes que estamos en la frecuencia correcta. Sean virtuosos como viven. Se entiende que nuestra vida debe ser una vida lo más limpia posible. Pero jugamos al religioso. Éxodo 12:22 dice, y tomad un manojo de hisopo y mojadlo en la sangre que está en un lebrillo, y untad el lintel y los dos postes con la sangre que estará en el lebrillo, y ninguno de vosotros salga de la puerta de su casa hasta la mañana. Este pasaje tiene que ver con la salida del pueblo de Israel de Egipto. Después de las plagas, 9 plagas.
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Sorbida es la muerte en victoria. Tenemos que reconocer que es por el hecho de que Cristo venció hace 2000 años que tú y yo en esta noche podemos celebrar.

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